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21 horas con 10 minutos. Muy, pero muy buenas noches. Muy bienvenidos a todos. Bienvenidos a esta noche de martes. Con una temperatura de 13 grados en esta noche, con una sensación térmica de 2, el tiempo se presenta parcialmente nublado, tenemos precipitaciones, las posibilidades para esta noche dice del 5%, viento a 16 kilómetros por hora, la humedad 78%. Soy Yanni Montero y esto que es Momentos a través de la 90.9 FM Impactos. Hasta la medianoche vamos a estar juntos. Así que espero que vos, que estás allí del otro lado, me acompañes, por supuesto. Hoy, noche de martes, por supuesto que corresponde al baúl de los recuerdos. Hacemos un recorrido musical en la memoria. Y ya arrancamos, claro que sí, ya arrancamos con la música. Pero antes te doy la línea telefónica para que te puedas comunicar con nosotros aquí en la radio 091-518-271. Si estás fuera del Uruguay, acordate, más 598-91-518-271. Comunicate, manda un mensajito, un audio, lo que sea. Pero comunicate, que estamos esperando, obviamente aguardamos acá tu comunicación. Me gusta el ida y vuelta con vos. Vamos a arrancar esta música en el recuerdo en esta noche de martes. Llega la mexicana Yuri, año 1982, y esta maldita primavera.

0: Maldita Primavera en la voz de Yuri en el comienzo.
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0: Maldita Primavera es el mayor clásico de la cantante mexicana Yuri, lanzado en el año 1982 en su álbum Llena de Dulzura. El tema fue compuesto originalmente en italiano, Maladeta Primavera, por Toto Savio y Paolo Casella, adaptado al español por Luis Gómez Escolar. Catapultó a Yuri a la fama internacional con apenas, ¿sabes cuánto? 17 años. Yuri, que actualmente está dedicada, ha tenido un vuelco en su vida, como lo hemos contado algunas veces en el programa, donde ella está ahora de lleno convertida a la religión cristiana, luego de muchas adicciones, ¿no? Adicciones al alcohol, a las drogas, al sexo también, como ella misma contó, donde se encontró en un momento de su vida, digamos, con las cuerdas contra la pared, como se dicen, ¿no? Realmente, y bueno, a raíz de una enfermedad que ella contrajo por todos estos excesos en su vida, bueno, dio un vuelco su vida. Ella dice que conoció a Dios, le cambió la vida, la salvó. Y bueno, y ahora está con, no me acuerdo el nombre, pero es un hombre también que, bueno, que es cristiano igual que ella. Están dedicados a una iglesia allí en México. Y bueno, y es también la que llevó a Lupita D'Alessio y otras actrices y de allí mexicanos también a la fe cristiana. Pasaba así entonces Yuri, con un talento, la verdad, único Yuri, me encanta. Yuri y Maldita Primavera, año 1982, para este tema.

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0: 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Y seguimos disfrutando de la música, hoy con la música en el recuerdo, claro que sí. Porque ahora llega el grupo Bravo, el tema Si Supieras. La verdad que es una maravillosa composición, ¿sabes de quién? De José Luis Perales. Y la voz de Amaya la convierte, en la verdad, este tema en un hermoso, hermoso, en una hermosa canción. Así que llega Grupo Bravo, el tema Si Supieras.

Grupo Bravo, si supieras. Ya voy a estar con los mensajitos, claro que sí, que ya están llegando al 091-518-271. Mientras tanto te cuento que el Grupo Bravo fue un popular grupo vocal español de pop creado en el año 1982. Son principalmente conocidos por lograr el tercer lugar en el Festival de Eurovisión del año 84 con su éxito que vamos a escuchar ahora, dentro de un ratito, Lady Lady. El conjunto original estaba formado por Amaya Saizar, compositora del grupo, la cual estamos escuchando, Yolanda Hoyos, Luis Villar y Esteban Santos. Tras su exitoso paso por Eurovisión, la banda se hizo muy popular en España y también en Latinoamérica, llegando a participar en el Festival de Viña del Mar en Chile. Lanzaron dos álbumes de estudio antes de disolverse definitivamente y lamentablemente, digo yo, en el año 86.

Vamos con uno de los más grandes éxitos del grupo Bravo y muy, pero muy conocido como este, Lady Lady.

0: La voz de Bravo, grupo español Bravo, y este tema, Lady, Lady, te decían.
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0: Ahora sí, le doy la bienvenida a mi querido amigo Henry Mejía desde el Perú, él también presente junto a Lupita, así que bienvenidos, por supuesto, claro que sí, vamos a escucharlo. A ver, ¿qué me dice mi amigo Henry Mejía?
2: Hola Yanni, buenas noches.
0: Buenas noches.
2: Un beso grande, grande, grande desde Perú.
0: Qué lindo, gracias.
2: Para ti, y un grandioso saludo para tus radio oyentes por todo el mundo por donde te escuchan, mi querida Yanni. Estuve un poquito alejado.
0: Sí, se te extrañó,
2: la
0: amigo.
2: La semana pasada en viaje, en ruta.
0: Qué lindo.
2: Y me fue imposible poder conectarme, salvo esos momentos que he estado con la familia, que estuve con Lupita, con mucho cariño. Te recuerda, te envía muchos besos, muchos abrazos.
0: Gracias.
2: Feliz de poder escuchar la radio, aunque no nos hayamos podido comunicar, a excepción de ese audio audio y video en el que ella participó. Felicidades,
0: sí,
2: querida Yanni. Bendiciones, estamos en la radio, escuchándote.
0: Qué lindo, mi querido amigo. Gracias por estar allí. Sí, la verdad que se te recontra extraña cuando no estás. Se siente, la verdad, tu falta. Así que, bueno, me alegra que estés allí. Y besazos para la hermosa Lupita también. Así que bienvenida, ¿eh? Besazos para ustedes allí en el Perú, mi querido amigo Henry Mejía, y para Lupita, por supuesto, para su hija, Le doy la bienvenida por acá a mi amigo Juan Carlos también. Dice, buenas noches, Yanni, en Montevideo hoy salió el sol, dice, pero hay buena brisa, dice, la caminata impecable, dice. Aquí en Boulevard Artigas se están poniendo garitas nuevas, está impecable, dice, Ah, muy bien, me parece perfecto que se haga eso en la ciudad, por el bien, obviamente, de la comunidad, de la gente, ¿no? Que bueno, que lo necesita muchas veces para protegerse de la lluvia, del frío, también del calor, por supuesto. Está buenísimo, me gusta, me alegra eso, Hoy es el día del carnicero, dice. Ah, muy bien, entonces, si hay algún carnicero que nos está escuchando, muy, pero muy feliz día. Claro que sí, por supuesto. A mí que me gusta mucho, la verdad. Hay gente que es vegetariana. Yo admito que no lo soy. A mí me gusta mucho, la verdad, la carne. Amo comer carne. Así que nunca me voy a hacer vegetariana, gente. Me gusta la carne. Hoy es el Día Mundial del Chimpancé, dice. Ah, mira, no la sabía, mi querido amigo Juan Carlos. Bueno, muy bien, del chimpancé, de los monitos chimpancé. Dice, te pido un tema y apareciste tú de Cacho Castaña y Tini Stoessel, que por supuesto te la dedico. Gracias, mi querido amigo, es un precioso tema ese, Dice, un gran saludo al operador, un gran abrazo iracundo. Abrazo iracundo también para vos. Me alegra mucho que hayas disfrutado también de la caminata, que se te dio bien hoy el clima, todo estaba súper para la caminata en la mañana que haces. Así que bueno, bienvenido mi querido amigo Juan Carlos, abrazo iracundo también para vos. Por acá Javi de San José me dice, pásame este tema, el tema de San Javier, mujer, niña y amiga. Claro que sí, con todo gusto Javi, muy pero muy bienvenido. También le doy la bienvenida a mi amigo César, desde la República Argentina, allí en la provincia de Buenos Aires, en la ciudad de Junín, también presente, por supuesto. Dice lo siguiente, buenas noches, feliz noche de martes a todos. Gracias, amigo. Dice, 11 grados a esta hora de la noche, templada. Máximo de hoy, 16 grados. Desde Junín, Buenos Aires, trabajando hasta la medianoche. Igual que nosotros, amigo, acompañándolos como siempre. Gracias infinita, Y, bueno, él pide el tema de Humberto Tosi, Gloria, del año 1979, y pide el tema de Joaquín Sabina, Quien me ha robado el mes de abril, álbum El hombre del traje gris, año 1988, baúl de la semana, dice. Así que bueno, muy bien, mi querido amigo, con todo gusto vamos a estar complaciéndote, así que bienvenido, por supuesto, claro que sí, Muy bien, quiero mandarle un saludo enorme también a Miguel, que nos está escuchando, así que bienvenido, Miguel. Me encanta que estés allí acompañándome antes de que empieces vos. Y por acá le doy la bienvenida también a Priscila. Dice, buenas noches, estudios 90.9915. Envía saludos a Tino, a Enrique, a César, a mi operadora, a mi mami. Me pregunta si me reí. Me cuenta que la puesta al aire y controles técnicos están a cargo de Fau. Me pregunta si yo hoy la escuché a Fau. Obvio, claro que sí. Y dice que nos mandan saludos a los dos, las chicas, Carla Martina. Me pregunta sobre mañana el tiempo. Creo que no dan lluvia para mañana. A partir del jueves, creo que sí. Vamos a tener lluvia, Priscila. Así que bueno, muy bien. Le mandamos saludos también a las chicas, por supuesto, a Carla y a Martina. Y dice, info para tu programa Copa del Mundo, España 2, Portugal 0. Y así que bueno, muy bien, mi querida Priscila. Muy, pero muy bienvenida. España es finalista, por supuesto. Así que bueno, muy bien. A ver, 21 horas con 34 minutos y llega ahora la voz de Tormenta, el tema Mágica Luna. Espero que te guste.

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Dice por acá, y tiene toda la razón del mundo, mi querido amigo César. Dice, no mencionaste la selfie. Sí, es verdad, mi querido amigo. Ya la menciono, por supuesto, claro que sí. Claro, como todos los días, él me envía su selfie. Debajo de la selfie, la frase que dice, la que corresponde a esta noche es... dice, a ver, a ver, a ver...

Y por acá me dice también, me aclara, España eliminó a Francia, no a Portugal, así como dijo Priscila, ¿eh? España eliminó a Francia. Muy bien.

Es cierto, porque mañana juega Argentina, claro, por supuesto, vamos a ver qué pasa. Dice, cábala para mañana, Saumerios de Palo Santo se me dieron hasta ahora todos los resultados a favor. Bueno, muy bien, entonces a seguir esa cábala, mi querido amigo, ¿eh? Obvio, claro que sí. Que no se corte, no, por favor, no, claro que no. Por acá Pablo dice, vamos a Argentina, dale que no perdemos, dice él. Claro que no, por supuesto. No, me muero, qué linda noticia, mi querido amigo Juan Carlos, qué lindo. Nació, y qué lindo nombre tiene, nació Lorenzo, dice, ya ni quiero compartir contigo mi alegría, nació Lorenzo, mi cuarto nieto hoy, qué hermosura, qué lindo, mi querido amigo, obvio, felicitaciones y todas las bendiciones, por supuesto, para Lorenzo, para vos, para tu familia hermosa, ¿eh? Qué linda noticia, mi querido amigo, ¿eh? A mí me encantan los bebitos, así que bueno, me encanta que haya nacido Lorenzo, amigo.

0: Hola, mi querido amigo Raúl también se hace presente. Dice, hola, buenas noches, Jenny, ¿cómo andás? Muy bien, Raúl, muy bien. Dice, bueno, mira, se me ocurrieron dos canciones. Te digo una por Emanuel, Quiero dormir cansado. Cierto, qué lindo tema ese, ¿eh? Qué lindo tema ese, me encanta, querido Raúl. Dice, bueno, Jenny, un saludo para ambos ahí, que tengan un lindo programa. Gracias, Raúl. Muchísimas gracias. Claro que sí. Con todo gusto vamos a complacerte también. Y ahora llega este siguiente tema de Bertín Osborne, que se titula Abrázame, Abrázame Amor, y es presentado, por supuesto, por la gente de calle. Claro que sí, por supuesto, presenta este tema musical.
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0: Qué hermoso, ¿eh? Qué hermoso tema realmente en la voz de Bertín Osborne. De su álbum Como un vagabundo. Abrázame. Este tema lo presentó la gente de Calle, por supuesto.
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0: De Bertín Osborne, ámame, te decía a esta hora de la noche.
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0: Y dice por acá mi amigo César, para nuestro amigo Juan Carlos, dice: felicidades, Juan Carlos, bienvenido, Lorenzo.
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1: Y dejamos a Bertino Osborne y vamos a complacer. Vamos a complacer a Javi allí en la ciudad de San José, la ciudad de Jorge Gatto, justamente el tema que había solicitado, Destino San Javier, Mujer, Niña y Amiga.

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3: Mientras complacíamos a Javi con el tema del trío San Javier, ¿no? Qué impresionante las voces, qué imponente, realmente me encanta. Espero que lo hayas disfrutado, Javi. Por acá, mi amigo Juan Carlos dice, gracias César, estoy re contento. Dice, claro, porque mi amigo César le deseaba felicidades y le daba la bienvenida a Lorenzo, su nietito que acaba de nacer. Su cuarto, dijo, ¿no? Sí, cuarto nieto para nuestro amigo Juan Carlos, ¿eh? Así que, re lindo, la verdad, y gracias por compartirlo, mi querido amigo. Le doy la bienvenida también por acá a mi amigo Pablo de Las Piedras Canelones. Hola, Pablo, ¿cómo estás? Dice, hola, Jenny, ¿cómo andás? Muy bien, Pablo. Hoy hizo, dice, un poco menos de frío. Por acá también, te digo, por estos lares también. Dice, pero irá bajando la temperatura, te quería pedir un tema en el recuerdo para variar, como tu mujer de Rocío Dúrcal. ¡Qué grande! Rocío Dúrcal, por favor. Dice, gracias, buen programa y besos. Gracias, mi querido amigo Pablo. Pero ¿sabes que dan un anticipo de varios días de que va a subir la temperatura, no que va a bajar? Lo tenía aumento, acá dice, aumento de temperatura en los próximos 3 días, por lo menos para la ciudad de acá, ¿no? Para la ciudad de Salto. Así que yo estoy un poco contenta, ¿qué querés que te diga, mi querido amigo Pablo, eh? Estoy contenta de que suba la temperatura. Bienvenido, Pablo, querido. Por acá le doy la bienvenida al Rusito también, que se suma, claro que sí, a momentos. Dice el Rusito, dice, hola, Montero. Dice, ¿qué parece este tema? ¿Te parece este tema para seguir con ese estilo? Un beso. Claudio Basso. Y me dijeron, ¡qué bueno! ¿Sabes cuánto hace? No me acordaba de Claudio Basso. Claro, por supuesto, claro que sí. Con todo gusto, Rusito. Qué bueno, me hiciste acordar de Claudio Basso. ¿Qué fue de la vida de Claudio Basso? No tengo la menor idea, Rusito. ¿Sabes algo, Rusito? Es verdad, Claudio Basso, ahora me lo hiciste acordar. Claro que sí, con todo gusto vamos a complacerte, mi querido amigo el Ruso, ¿eh? Así que bueno, ahora vamos a complacer a mi amigo, casi digo Emanuel, porque el tema es interpretado por Emanuel, pero es para Raúl, que pidió, quiero dormir cansado, pero ahora no, Raúl, ahora no te duermas, tenés que acompañarme hasta las 12. Así que bueno, llega Emanuel, quiero dormir cansado, para Raúl.

Hermoso, hermoso tema en la voz de Manuel. Quiero dormir cansado, te decía. Lo solicitó mi amigo Raúl. Él dice, muchas gracias, Gianni. ¿Qué tema? Dice, sí, es verdad. Es un precioso tema, Raúl. ...22:02, por lo tanto, obvio, es momento de ir en busca de los consejos comerciales de la radio. Pero no te vayas, porque hasta la medianoche, acordate, vamos a estar juntos, vos y yo, ¿eh? Así que, no te vayas, porque ya volvemos.

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0: 22 horas, 13 minutos, volvemos con la segunda hora de Momentos y por supuesto hasta la medianoche vamos a estar juntos. Y este programa y esta segunda hora tiene una presentación de la gente de Cash.
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0: Claro que sí, por supuesto. 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Y ahora es momento de complacer a mi amigo Juan Carlos, que está súper feliz por su cuarto nieto, por Lorenzo, que llegó a sus vidas, ¿eh? Así que bueno, voy a complacerlo. Él me regala este tema precioso en la voz de, en las voces, mejor dicho, de Cacho Castaña y Tini Stoessel. Llega y apareciste tú.

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0: Temazo, temazo realmente,
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0: Aparte de esa voz, por favor. Y Tini también, me gusta muchísimo Tini.
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0: Cacho Castaña, Tini, esto es él. Y apareciste tú.
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0: Muchísimas gracias, mi querido amigo Juan Carlos. La verdad que es precioso, precioso tema, ¿eh?
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0: Y seguimos, claro que sí, seguimos complaciendo en esta noche de música en el recuerdo, en esta noche del baúl de los recuerdos, ¿eh? Porque ahora llega Humberto Tozzi, el tema Gloria, para mi amigo César, allí en la República Argentina. ¿Cómo me gusta este dúo? Dice, qué hermosa canción, bien disfrutable. Gracias, Gianni, dice mi amigo Juan Carlos. A mí también me encanta este dúo, mi querido amigo. La verdad que sí, dos talentosos, ¿eh? Así que súper gracias, mi querido amigo. Me alegra que estés disfrutando también de la música. Llega ahora Humberto Tozzi, el tema Gloria para mi amigo César.

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0: ¡Qué hermoso, qué hermoso! ¿Quién me ha robado el mes de abril?, decía Joaquín Sabina, ¿eh? Complacíamos así a mi amigo César allí en la República Argentina. Y pensaba, abril y octubre son mis meses preferidos. No sé por qué, la verdad, pero me gustan muchísimo. Tienen como, como dice la canción, como dice el tango, ese no sé qué. Y por acá mi amigo Henry Mejía desde el Perú dice: querida Yanni, por favor te solicito un par de pastillitas musicales interpretadas por Tania Libertad. Alfonsina y el Mar, concierto para una sola voz. Gracias, bonita. Dice: bueno, mi querido amigo, claro que sí, con todo gusto vamos a complacerte. Y dice Gloria, 47 años, increíble, tenía 17 años, dice él. Así que bueno, sí, Gloria, en la voz de Humberto Topsi, el otro tema que había solicitado mi amigo César.
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1: Toda la fuerza, todo el talento también de Valeria Lynch. Y este yo, sin él. Estás escuchando Momentos a través de la 90.9 FM Impactos. Hoy, con el baúl de los recuerdos, hasta la medianoche vamos a estar juntos.

Y dejamos a Valeria Lynch con este Yo sin él, que la verdad está precioso este tema. Y vamos a complacer a mi amigo, al rusito que quería escuchar, que me trajo la memoria a Claudio Basso, que la verdad hacía tiempazo que no escuchaba sobre él, ¿eh? Claudio Basso, el tema, y me dijeron...

El Rusito solicitó este tema en la voz de Claudio Basso y me dijeron... Claudio Basso, que nació en Chipoleti, provincia de Río Negro, allí en la República Argentina, el 6 de agosto de 1977, mirá, es de mi mismo mes, es de agosto, y en el año 2003 participa y se consagra ganador de la primera edición de Operación Triunfo Argentina con el 39% de los votos y graba su primer corte, que justamente es este. Y me dijeron que se coloca en el puesto número 1 de los 40 principales.

Bueno, yo quiero saber qué fue de la vida de Claudio Basso, la verdad, ¿eh? Ojalá podamos contactarlo y poder hablar con él. Me encantaría, la verdad. Porque el rusito me lo trajo ahora a la memoria, ¿eh? Muy bien, rusito. Muy bien.

Y seguimos complaciendo, claro que sí, por supuesto. Ahora llega una grosa de la música, por supuesto, claro que sí. Lo solicitó mi amigo Pablo. Allí en Las Piedras, en Canelones, llega Rocío Dúrcal, el tema Como tu mujer.

0: Qué grande la Durcal. Rocío Durcal lo solicitó mi querido amigo Pablo. El tema, como tu mujer.
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0: Muy bien, y por acá mi querido amigo Pablo dice, lo disfruté mucho, pero tengo un tema en inglés que lo escribo como lo leí, dice él. Bueno, sos de los míos, mi querido amigo. Dice, no sé si el operador lo encuentra, si no, no hay problema, infinitas gracias. Claro que sí, se lo paso a Gabriel, Gabriel lo busca y seguramente lo encuentra, mi querido amigo Pablo, ¿eh? Así que bueno, con todo gusto vamos a complacerte. Por acá, mi amigo el rusito, les preguntaba a ustedes también, a ver qué había sido la vida de Claudio Basso. Él me da algunas referencias de Claudio. Vamos a escucharlo, a ver.
5: Bueno, Claudio Basso, excelente cantor, excelente voz, como dijimos.
0: Sin dudas.
5: Y sabes que en plena gira que andaba, cuando casi sobre la pandemia, parece que tuvo un accidente grande y fue sometido a varias operaciones en el rostro y eso, y la pasó muy mal en el tema de salud. Y después, bueno, tuvo algunos problemas también. Fue arrestado con un hermano, lo encontraron alcoholizado y eso, conduciendo. Y bueno, pero ahora él continúa su vida como albañil, como era antes, ¿no? Sí, en el tema de la construcción, pero no quiere alejarse del todo de la música, ya que tuvo la oportunidad, ¿te acordás? De grabar inclusive con Los Nocheros, así que bueno, un buen personaje, digo, está, a veces la vida personal lo supera en cuanto al perfil artístico, pero bueno, no le vamos a quitar el mérito porque una dulzura, una tranquilidad de cantar, eso realmente transmite una linda onda. Gracias, chao, Shani.
0: Muchísimas gracias, Rusito, por la info, pero es cierto, me hiciste acordar totalmente. Eso de que tuvo un accidente que creo que le había desfigurado la cara, sí, es verdad, es cierto, sí. No me acuerdo qué fue, cómo fue, pero sí es verdad, en su momento se habló de eso y que se había deprimido también, una cosa así también, ¿no? Era un chico, me acuerdo, un chico muy, muy tímido y sí, como decís, vos perfilaba muchísimo, la verdad, porque tiene mucho, mucho talento, la verdad, tiene mucha capacidad realmente con la música, ¿no? Lamentablemente, bueno, como les pasa a muchos de los cantantes, de actores, actrices, obviamente, son personas igual que cualquiera, tienen sus propios demonios, sus luchas en su vida personal. Y bueno, algunos, lamentablemente, bueno, van quedando por el camino, lo supera lo personal. Otros se refugian en el arte, en la música, en la actuación, ¿no? El caso, como yo siempre digo, a mí me gusta mucho Intoxicados, me gusta mucho el Piti Álvarez, ¿no? Y digo, por suerte ahora como que ha remontado otra vez un poco, ¿no? Está dando conciertos, la gente lo apoya mucho. Cuando anunciaron de que él volvía, estaban todos muy felices realmente, más allá de todo, todo lo que él ha pasado, ¿no? Porque realmente, él sí que tocó fondo, realmente. Y digo, cuánto desperdicio también de esa vida, de ese talento y sobre todo de su vida personal, ¿no? Por las malditas adicciones, ¿no? Que es el tema del Piti. Pero bueno, por suerte remontó y bueno, y ahora volvió otra vez a la música y está teniendo éxito porque la gente lo apoya y muchísimo. A mí me gusta mucho, realmente. Me da mucha bronca. Lo digo en serio, me da mucha bronca de que la vida personal que sea tan desastrosa, ¿no? Por suerte se está levantando, pero que tire tanto talento por la borda me molesta tanto. Es como que no se da cuenta de todo lo que tiene, ¿no? Bueno, y así le pasa obviamente a muchos artistas. Pero ¿qué pasa? Obvio, como decimos, es como cualquiera de nosotros. Tienen sus demonios, tienen sus problemas. Algunos lo saben lidiar, otros no, los vence y entonces, bueno, suceden estas cosas. Pero la verdad, es verdad, acá me dice, el rusito dice, sí, pintaba ser una gran estrella, pero el destino le jugó una mala pasada. Qué buena idea, bueno, sí, él sigue aferrado a la música, a mí me encantaría realmente poder hablar con Claudio Basso, sinceramente me encantaría y voy a buscarlo y voy a ver cómo lo consigo, pero quiero hablar con Claudio Basso, Y me dice por acá el rusito, sí, por ejemplo, Sabu, también Richard Cocianti estuvo preso en Italia. Ah, lo de Richard Cocianti no sabía. Lo de Sabu, te digo, sorprendida, realmente sorprendida, porque en cosas muy oscuras estaba Sabu y lo acusan de cosas muy serias realmente. Y me sorprendió realmente, realmente sorprendida. Pero bueno, sí, son cosas en la vida, son personas, tienen su vida personal. No es fácil para nadie la vida, obviamente. Y bueno, algunos, lamentablemente, bueno, como cualquiera, ¿no? A veces, yo qué sé, no saben lidiar, como digo, no saben qué hacer. Y bueno, por ahí toman el camino equivocado y o se sumergen más todavía en donde ellos están, ¿no? Así que bueno, lo digo, quiero hablar con Claudio Basso, espero conseguirlo realmente. Por acá le doy la bienvenida a María, me dice buenas noches, tarde, pero llegué, jaja. María, no te rías, no me haces gracia, María. No, María, qué bueno, sí, tarde, pero estás ahí, seguro. Así que ya te estaba extrañando, María, así que bienvenida, querida María, me encanta que estés allí, A ver. Muy bien. Ahora llega José Vélez. Él te dice un año más.

0: Qué hermoso tema, por Dios.
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0: José Vélez, el español, el canario José Vélez. Y un año más.
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0: Hermoso tema, hermosa voz.
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0: Hermoso, hermoso tema realmente en la voz de José Vélez, Un Año Más.
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0: 23 horas, por lo tanto, es momento de ir en busca de los consejos comerciales de la radio. Pero no te vayas, porque ya volvemos. Acordate, hasta la medianoche vamos a estar juntos, claro que sí. ¿Vos?

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0: 23 horas, 12 minutos y volvemos con la tercera y última hora de momentos. Hasta la medianoche vamos a estar juntos, claro que sí. 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
0: Claro que sí, por supuesto. 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Llega ahora el momento de complacer a mi amigo peruano, mi amigo Henry Mejía, allí en el Perú. Él quería escuchar a Tania Libertad, el tema Alfonsina y el mar. Me encanta porque amo mal, la verdad, esto de Alfonsina y el mar, este poema. Así que vamos a escucharlo.

Concierto para una sola voz, Tania Libertad, que lo pidió mi amigo Henry Mejía, desde el Perú, lo mismo que el tema que pasaba con antelación, Alfonsina y el mar, también en la voz de Tania Libertad. Él me cuenta que Tania Libertad nació en Perú, en una hacienda azucarera de nombre de Cayaltí, en la provincia de Chiclayo, y emigró a México, donde la aman, La verdad que tiene una interpretación vocal increíble, me encanta.

0: Toto Cotuño, Enamorados. Enamorados, cuyo título original en italiano es Innamorati. Es uno de los grandes éxitos del cantautor italiano Toto Cotuño, lanzado en los años 80. La canción fue adaptada al español, convirtiéndose en un clásico romántico que narra la intensidad, el juego y la ilusión del amor.
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0: El tema, te cuento, se destaca por su ritmo alegre y su estribillo sumamente pegadizo que repite la palabra enamorados.
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0: La letra habla sobre las primeras etapas del romance, recordando momentos cotidianos pero especiales, como besarse en los ascensores, correr entre las flores y escuchar canciones juntos.

Me encanta, Toto Cotuño, así que digo, quiero otro tema de Toto Cotuño, por supuesto, porque ahora llega con este que también está buenísimo. Y espero a vos, que estás allí del otro lado, que te guste también. Toto Cotuño, aquí en El Baúl de los Recuerdos en Momentos, a través de la 90.9, con este tema, Solo tú, solo yo.

0: Qué hermoso tema, cómo me gusta este tema en la voz de Toto Cotuño. ¿Sola tú? ¿Sola yo? Decime si no está lindo, lindo, lindo este tema, ¿eh?
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0: Me pasaría horas escuchando a Toto Cotuño. Pero debo seguir, tengo que sacar a Toto Cotuño, porque ahora llega este tema, el artista y su música, llega un grande, la verdad, el estadounidense, me refiero a Stevie Wonder, nacido en Stepland, en Hartwood Morris, en el año 1950, legendario cantautor, y también multiinstrumentista estadounidense, ciego casi desde su nacimiento. Fue un niño prodigio que firmó con Motown Records a los 11 años, muy chiquito, y es una de las figuras más influyentes de la música, con más de 100 millones de discos vendidos y 25 premios Grammy. ¿Vamos a escucharlo? ¿Se acuerdan de este tema? Solo llamé para decirte que te amo, Stevie Wonder.

Tema, solo llamé para decirte que te amo. Más allá de su legado musical, te cuento que Stevie Wonder es reconocido por su activismo social. Jugó un papel fundamental, ¿sabías?, en la campaña para que el cumpleaños de Martin Luther King Jr. fuera declarado feriado nacional en Estados Unidos y ha apoyado activamente diversas causas benéficas a lo largo de su vida.

Y ya que estoy con este estilo de música, voy a complacer a Pablo, mi querido amigo Pablo, que había pedido este tema que va a sonar ahora para Pablo. A ver, espero que lo disfrute ese querido Pablo allí en las piedras en Canelones.

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como lo hacíamos así a mi amigo Pablo. Espero, Pablo, bueno, cumplí. Que lo hayas disfrutado, querido amigo, ¿eh? Y seguimos disfrutando los últimos minutos de momento con este baúl de los recuerdos de hoy, porque ahora llega este tema, mira, del año 1988. Ella es dominicana, me refiero a Ángela Carrasco. Ella te dice, lo quiero a morir.

La voz de Ángela Carrasco y este tema del año 88, como te dije, lo quiero a morir. Me dice por acá Pablo, buenísimo, notable, muchas gracias, Yanni. Precioso tema, sin palabras, siempre tan amable. Hasta mañana, bendiciones, dice Pablo. Hasta mañana, querido Pablo. Bendiciones también para vos.

Y dejamos a Ángela Carrasco con este tema, Lo quiero morir, y llega Los Italianos. Italianísimos, y me encantan, ¿eh? Albano y Romina Power. La verdad que me fascinan. Llegan con este tema, Sí, Sara.

Como me gusta este tema de Romina y Albano Power. Siempre, siempre. Me dice por acá María, hasta mañana. Buen descanso, bendiciones. Muchísimas gracias igualmente para vos, querida María. Mi amigo César también dice por acá, me fui, sale del trabajo él, 10 grados allí en Junín, noche destemplada, buen descanso, cuídate, gracias por estar, dice él. Gracias a vos, amigo, también.

Y ya, bueno, prácticamente nos estamos yendo porque son las 23 horas con 59 minutos. Ya estamos sobre la hora de finalización del programa. Gracias, la verdad, como siempre les digo, por acompañarme cada noche. Súper, súper gracias. Los espero mañana, mañana miércoles con exclusivos iracundos a partir de... Porque mañana en un momento tenemos exclusivos iracundos, por supuesto. A partir de la hora 21 en esta misma cita del dial a través de la 90.9 FM Impactos en esto que es... Momentos. Mi nombre es Yanni Montero y como te digo todas las noches, espero que tengas una preciosa noche realmente, bueno, y que sueñes bonito. Así que no te olvides, mañana a las 21 horas.

0: Mi amigo Henry desde el Perú dice, gracias bonita, felicidades y dulces sueños igualmente para vos, mi querido amigo, y gracias a vos por estar allí del otro lado, ¿eh? Te espero mañana, Henry.
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0: Y nos vamos, claro que sí. 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

0: Gracias, Fernández. Buenos días, Fernández. ¿Cómo anda? ¿Todo bien?
1: Muy buenos días, Enrique Hugo. Muy buenos días para todos los oyentes.
0: Muy bien. Y a usted, estimada audiencia, esperando que hayan pasado, pero muy bien. Arrancado la semana y bueno, frío con humedad. Y el jueves vale subir más la temperatura. Y sobre todas las cosas se va a venir el agua, ¿no? Tardecita, noche se viene el agua. Esperemos que sea un ratito. No queremos, el río viene creciendo, pero está frenado. Ahora se habla que la creciente podría estar más para abajo, ¿no? Se va a inundar el Uruguay, pero en el Río Negro. No entiendo, va a entrar toda esa agua, va directo al Río Negro. Y bueno, las zonas aledañas, Durazno, por ejemplo, Mercedes, hay una cantidad ahí de departamentos allí que serían desbordados por esa agua que viene del norte de Argentina, sur de Brasil. En fin, sabemos que ahí ha llovido mucho, pero para mí es la época, ¿no? Ahí en esta época no se puede ir a la catarata del Iguazú, están prácticamente del Iguazú, están encerradas, y bueno, los torrentes, el río como cae, por eso habíamos dicho que se había abierto la empresa, la hidroeléctrica de Yacyretá. En fin. Y bueno, y hoy un sote grande, 115 años cumple la Liga, hoy 14 de julio, hoy martes 14 de julio, segunda edición de la semana, de este 2026, la Liga Salteña de Fútbol, que nació en 1911, está cumpliendo 115 años. Un saludo grande a todos los que hoy no están con nosotros, los que están, que hicieron grande la Liga, que como dicen comúnmente los presidentes, son ustedes, los clubes, hoy. Muchos clubes que hoy no están, otros nuevos, Club de Pesca, y me voy a olvidar de algunos, el propio El Tanque, en fin. Así que un saludo grande. Hoy es el lanzamiento de la A y de la C. Quedó de venir Luis hoy, vamos a ver si viene o no. Ayer estaba muy atareado, los otros días tuvimos una charla amenas con él. Anoche se fijó el precio de las entradas, dice que hace 3 años que vale 250, pero anticipada, ¿no? Porque si usted la saca ahí en el estadio Dickinson le va a salir 300. Ojo, esta es la trampita, hay que decir lo que es. Bueno, después vamos a hablar de esto, todo lo que pasaba anoche no pasó a mayores, todo pronto. Ahora la gran duda que se va a plantear el próximo lunes o antes. Ya está fijado que va a jugar Ferro a las 3 de la tarde el domingo, Estadio Ernesto, el otro, ¿no? Estoy hablando 26, partido de vuelta de semi para pasar Ferro el crédito salteño a la final. Entonces ahí está el tema. ¿Habrá fútbol? O como dicen todos, no, yo tenía el maná que acá, si no arranca el 26, el 2 de julio. El primero o el 2 de julio estaría arrancando, de agosto, perdón, primero o 2 de agosto estaría arrancando, si no arranca el 26. Las dudas, anoche no se habló nada de la Liga, pero las dudas, y es cierto, es semifinal, pero arrancar un campeonato salteño, que en el Dickinson, usted me dirá, bueno, juegan en Ferro, juegan Nacional, juegan en otro lado, pero jugar en el Dickinson me parece. Hoy vamos a ver si hablamos con el Chato Mequelarena, ahora sí. Claro, lo que pasa es que hoy, en el festejo, no hay Liga hoy. Hoy está cerrada la Liga. Y anoche, ya estuvo pronto. Anoche, ya está pronto el fallo de la B. Está pronto el fallo de la B. ¿Cuál es el gran

0: Arena, yo soy un amigo y coordino. Los que deciden todo por el bien o por el mal o como quieren son los clubes y se respeta a los clubes. Me decía anoche en un diálogo con Deolindo Chato Miquel Arena, ¿no? 82 años el tipo.
1: Tiene que jugar
0: Cumplió en
1: antes,
0: el
1: ¿no?
0: junio. ¿Eh?
1: Tiene que jugar a mediodía y si no el sábado.
0: Sí, habían hablado las 15 y yo le digo, sí, está el mundial. Sí, tenés razón, me dice él,
1: No lo pueden
0: pero.
1: jugar hasta ahora.
0: Y sí.
1: Se junta con el mundial.
0: Pero bueno, lo que me dijo el Chato anoche, que ya lo tenían previsto la semana pasada, claro, dice, tenés razón, puede cambiar y pueden jugar a la una,
1: Y
0: me dijo,
1: claro.
0: ¿no? Pero bueno, se va a resolver esta noche los clubes, y reitero, ya está el fallo anoche, lo tiene el abogado, pero claro, hoy está cerrada la liga, va a ingresar mañana, y mañana miércoles va a seccionar la B. Y va a fijar todo y va a terminar. Ya está el fallo, nosotros ya lo adelantamos, no va a cambiar nada, ni que le van a. Hay que ver los otros fallos, ese que hay, pero el partido entre Sudamérica y ese queda como está. El problema de los otros fallos, que no sé bien cuáles son, que se van así que la B va a jugar. Reitero, hoy lanzamiento, ya lo dijimos hace varios días, en lo que es el complejo Villa España. Y ojo también, que me decía Reza Igor, el lanzamiento de la A y de la C hoy, ¿eh? Lanzamiento de la A y de la C, como viene pasando los últimos años. Y ya la C en agosto, si mal no recuerdo, está arrancando también, ¿eh? Ojo, la C. Bueno, al final puede arrancar junto con la A, si es que el próximo fin de semana o se juega, o juegan el sábado, o de noche. La idea es jugar y jugar, pero.
1: Tienen que jugar, si van a lanzar, tienen que jugar, aunque no
0: Sí.
1: juegue Ferro, tienen que jugar.
0: Sí.
1: Y sí, si no.
0: Bueno, por ahí hay algo que dicen los clubes, ¿no? Sí, yo creo que van a jugar. Yo digo que van a jugar porque conociendo cómo es acá, y Ferro jugará el miércoles siguiente,
1: Claro.
0: entre semana. Hay un lindo proyecto, vamos a ver si viene Luis hoy, del año que viene, arrancar en marzo como el tiempo de antes, y jugar le sirve a los equipos que hacen, que se preparan para jugar la OFI, una rueda y paran.
1: Claro.
0: Y después ahora, a esta altura, ya como ahora, en agosto, dice él, ya terminó, o estaría jugando la final, póngale Ferro en los primeros días de agosto, arrancar el salteño, dice él. O podía ser septiembre y octubre, o agosto, ahí más o menos, ahí manejar la fecha 11 más, y volver a las 22 fechas.
1: No, por ahí que han eliminado antes los cuadros salteños.
0: Sí. Y bueno, ¿no? Pero la idea está por ahí, la idea está por ahí, y bueno, así que vamos a ver qué es lo que pasa, las ideas están. Pero lo que pasa es que Luis ya lo dijo y lo va a decir hoy si viene, lo ha dicho Moneco Rocha, el único que puede quedar, pero ya está un poco cansado, ya, el Chori Galuso.
1: Se van todos,
0: Y
1: ¿no?
0: sí, se van todos. Y está Moneco el primero que quiere irse. Luis se va. Me dijo, ya cumplí un ciclo, que venga otro, que, bueno, capaz tiene buenas ideas, mejor bien lo que dice Luis, pero es desgastante la liga, y yo ahí no es para defender ni a Reza Igor, ni a Juancito, ni a Pedrito, pero usted vio cómo son los clubes, cada uno tira para su chaqueta propia, si bien los clubes son todos los que hacen la liga, que hoy está cumpliendo 115 años, también los clubes, a veces hoy clubes que están en la C, pero estuvieron en la A, y otros que están en la B, no digo solo los de la A, juegan en la chiquita, en la dividida, y acá tenemos que ganar todo. Ganar gana uno, no van a ganar los 12. Ah, aunque esté Rodó en la A y aunque esté el mejor equipo en la A, gana uno, ¿no? Y todo ese entorno malo a veces que le hace las redes sociales, ni que hablar al fútbol salteño, ¿no? En fin, así que bueno, entramos con el fútbol, los robos, las cosas siguen pasando. Hay la problemática que se hablaba ayer, qué va a pasar en la amarilla. No digo que le van a voltear las casas, pero no sé qué es lo que va a pasar allí. Está convulsionado Salto. El miércoles totalmente confirmado, a las 20, sesión de la Liga, es decir, de la Junta, para el cambio de mando, y yo creo que va a ser eso. Una de las reuniones, más que bueno, todas esas cosas, se va el amigo. Y todavía no se decidió. Hay una interna importante, puede haber cambios, hay gente que puede irse de la intendencia, muchísimas cosas. Pero nosotros, Fernández, si no tiene nada que acotar con todas las novedades que tiramos. Sí. Vamos con Totti hoy.

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1: Gracias, Fernando. Un pequeño problemita aquí en la computadora, pero ya estamos al aire, ya estamos por otro modo, ya estamos al aire. Muy buenos días, Marcelo Nobre, cabildante del norte. ¿Cómo anda, amigo? ¿Todo bien?
2: Buen día, Hugo. ¿Cómo estamos? Buen día, la audiencia. Bien, de bien.
1: El gusto de siempre y bueno de tenerte, Marcelo. Y bueno, muchísimas novedades, nos decía Julio Martínez y el amigo Pablo Rossi. Muchas novedades para ustedes, la 54-54.
2: Sí, sí, la verdad que sí, que vamos a tener unos días que con bastante actividad política.
1: Sin duda, ¿no? Bueno, Pablo se va al frente conduciendo el móvil. Van a salir el sábado temprano, se van en la noche el viernes. ¿Cómo va a ser?
2: No, el sábado temprano, en la mañana, en la madrugada, estaremos saliendo de acá a la convención de Cabildo, porque la asamblea es al mediodía, arranca al mediodía. Entonces vamos a estar saliendo 5:30, 6 de la mañana de acá.
1: ¿Y Aníbal Salgueiro va, Aníbal también o no?
2: No.
1: Van ustedes tres nomás.
2: Pablo, va Julio, va un compañero que es de San Antonio y yo.
1: Seguro, lindo viaje, está lindo para viajar.
2: Sí.
1: Escuchame, ¿dónde va a ser el congreso mismo? ¿Qué lugar de Montevideo?
2: En la sede de Cabildo, en la propia sede de Cabildo, ahí mismo va a ser el congreso.
1: ¿Queda en pleno centro, en Ciudad Vieja? ¿Por dónde queda la sede?
2: Sí, en pleno centro, en centro, sí.
1: 18 me parece, ¿no? 18 de julio.
2: No, en la otra paralela.
1: Ah, no, mirá.
2: No bien la dirección.
1: Puede ser Canelones o Colonia, ¿no?
2: Canelones,
1: que está para el otro lado, claro. Canelones sí. O Colonia, claro, son la... Escuchame, bueno, mucha expectativa. Siempre los vemos reunidos ustedes, no sé, una vez al mes, en lo de Salgueiro, y vemos la gente en carpeta, vemos gente, como vos hablás, de San Antonio, que les aporta cosas, ¿no? Está rearmando.
2: Para nosotros.
1: Rearmando todo.
2: Sí, para nosotros es una expectativa grande, dado que para esta asamblea, para nosotros desde acá de Salto, es un comienzo para Cabildo. Porque uno de los temas que vamos a plantear es el tema de la coalición republicana en las próximas elecciones. Dado que nosotros acá en Salto somos un gobierno de coalición y tenemos que lograr que en los 19 departamentos también se llegue la coalición. Entonces tenemos que lograr convencer a los otros 18 departamentos cabildantes de lograr... llegar en esa coalición. Entonces para nosotros es un trabajo grande, un trabajo importante, tenemos que ir bien preparado para dar la discusión.
1: Sí, sin duda, y ustedes se preparan, ¿no? Ustedes se preparan permanentemente, sí. Para eso, trabajan toda la barra, yo siempre los nombro, hay gente nueva que se ha sumado al grupo, el trabajo que hacen ustedes es muy bueno, ¿no?
2: Sí, la verdad que sí, nosotros siempre estamos tratando de no quedarnos rezagados y bueno, siempre estamos buscando estar en movimiento. Y como vos lo decías, estamos tratando de reunirnos siempre una vez al mes. Hemos tenido problemas que a veces que no nos hemos podido reunir, a ver, porque esto tampoco es decir que somos los únicos que trabajamos, pero también hemos tenido nuestras dificultades por un problema o por otro, no hemos podido reunir, pero... como lo he dicho, nosotros desde que pasaron las elecciones seguimos trabajando, no bajamos los brazos, seguimos reuniéndonos entre nosotros, buscando reuniones tanto con gente de los diferentes ministerios acá en Salto o con el propio intendente, planteando propuestas y bueno, y tratando de buscarle soluciones a algunas personas que nos llegaban con sus inquietudes. Digo, nunca nos quedamos quietos y bueno, y en ese trabajo es que uno va buscando ser lo más perfeccionista posible.
1: Escúchame, a veces es difícil hablar con Albizu, pero ustedes ya la última reunión hace varios días que tuvieron con él, ¿no? Que fue la tercera, creo, ¿no? ¿Cuándo se van a volver a reunir con él?
2: Sí, nosotros tuvimos, como equipo, tuvimos ya la tercera reunión. También hace una semana tuve reunido yo con Albizu, dado que él me convocó como presidente de la mesa de Cabildo para darme unas respuestas de unas propuestas que le habíamos planteado. Fue hace una semana que me convocó y tuvimos una reunión. Digo, y bueno, y seguimos trabajando para seguir planteando propuestas. Nosotros ahora también estamos enfocados, como lo había dicho la otra vez que estuve en la radio, es en la conformación de la mesa de la CORE.
1: Sí, sí,
2: digo,
1: sí.
2: Que ahí sí, ya tuvimos una reunión. Digo, era para tener otra reunión al principio de este mes. El Partido Nacional y el Partido Colorado no pasaron la fecha, o sea, que esperaremos a ver cuándo se hace la convocatoria a esa reunión. Digo, cosa que nosotros venimos solicitándola desde noviembre del año pasado, venimos solicitando que se conforme, que quede firme la mesa de la CORE, porque nos parece que es una de las cosas importantes que tiene que tener un partido, la firmeza en la mesa. Digo, entonces por eso que nosotros insistimos en que en conformar esa mesa y que esa mesa empiece a trabajar, porque es los lineamientos que le vamos a bajar a los votantes, para que los votantes estén tranquilos, sepan que las cosas son claras, que hay gente que está trabajando, y bueno, para eso hay que conformar bien la mesa.
1: Sí, sí, sin duda que es así. Vemos que se está trabajando bien por parte de usted, y bueno, y mucha expectativa en lo que va a pasar, ¿no? En este congreso de Cabildo, ¿no? Mucha expectativa, ¿no?
2: Sí, sí, mucha expectativa, porque a ver, Cabildo viene con diferentes versiones, vamos a decir, diferentes puntos de vista que bueno, que se van a tener que definir ahí. En este congreso se va a definir muchas cosas, mucho al futuro de Cabildo.
1: Sí, sin duda que sí. Y bueno, y acá en Salto, ¿cómo lo ves al gobierno Albizu en este año? ¿Hubo cambios realmente o no hizo nada, como dice la gente del Frente Amplio que viene acá y dice que no hizo nada porque hay una pobreza bárbara? La gente está pasando muy mal, comercios que cierran, solo basta ir a calle Uruguay. ¿Cómo lo ves vos, el gobierno de Albizu, y cómo lo ven ustedes, cabildantes del norte?
2: A ver, nosotros reconocemos, sí, de que hay una pobreza en el departamento, que hay muchos comercios que están cerrando, eso lo reconocemos, pero no tiene nada que ver el gobierno departamental con eso. Digo, eso ya compete al gobierno nacional, digo, al ministro de Economía, que debería ser el que tendría que buscar los mecanismos para que el departamento no esté empobrecido como se está empobreciendo. A ver, con la falta de trabajo que hay, tenemos que recordar que este gobierno le sacó el descuento de IMESE a los combustibles. Digo, cosa que eso también empobrece, porque la gente muchas veces con los poquitos pesos que tenía le ponía combustible al auto, ahora tiene que dejar de ponerle porque el litro de combustible te vale 80 pesos. Entonces, a ver, eso también son modelos económicos que terminan empobreciendo a la gente. Digo, y respecto al gobierno de Albizu, al primer año de gobierno, nosotros creemos que fue un año satisfactorio. Sí, creemos de que se podría haber hecho más cosas, como lo hemos dicho siempre, pero también sabemos que fue poco lo que se tenía para empezar a trabajar. Se tuvo que arreglar la casa, como se dice, se tuvo que poner en orden. Se arrancaron con casi 2.000 trabajadores, la intendencia, en todas las modalidades de contrato. Digo, y bueno, y hoy hay alrededor de 1.700 y algo, quedan 1.400, 1.600 funcionarios más o menos. Digo, entonces había que poner en orden, habían lugares que había superpoblación de trabajadores, en otro que había faltantes de trabajadores, y bueno, todo eso se tuvo que regularizar, la falta de vehículos, el mal estado de las condiciones laborales, Digo, había muchas cosas que regularizar, que se regularizaron y se están terminando a regularizar. Digo, todo eso lleva a que muchas veces no haya habido esa posibilidad de hacer todo lo que se tenía que hacer.
1: Sí, sin duda que sí. Escuchame, los únicos, bueno, ustedes son de la mesa, ¿no? De Cabildo, no hay otro acá en Salto, por más que algunos digan que pueden ir y participar. Ustedes tienen voz y voto, vos, Marcelo Nobre y el amigo Julio Martínez, ¿no? Y bueno, y todo el apoyo logístico de Pablo Rossi. Pero te quiero decir que no creo que vayan otros cabildantes que aparezcan de acá de Salto, ¿no?
2: A ver, Salto tiene la representación de 4 personas.
1: Ah, mira.
2: Donde la mesa de Cabildo le solicitó a todas las agrupaciones y el propio Manini también se encargó de comunicarse con todas las agrupaciones para que manden un representante. A la mesa no se le comunicó la representación, el interés de representar. Entonces es que la mesa tomó la decisión de nombrar a las personas que van a ir. Digo, todas las otras personas que vayan no van a tener ni voz ni voto, dado que los nombres de los 4 representantes ya están dados. Ya Cabildo a nivel nacional, Cabildo en Montevideo, la mesa de Cabildo Nacional, ya tiene los nombres de los 4 representantes de Cabildo.
1: Sí. Ir pueden ir, ¿no? Voy yo por acá con el amigo Fernando, acá vamos y no tenemos problema de estar. Pero te quiero decir que la clave es tener voz y voto, que la tenés vos y Martínez nomás, ¿no? Eso, que quede bien claro la cantidad de cabildantes que hay en Salto, ¿no? Hay más, como digo yo, indios que caciques, ¿no? Está muy repartido, increíble, ¿no? En la historia de un partido no hubo. Cuando fueron eran 2 fuerzas bien definidas, 2 listas. Y mil y casi 13.000 votos, y en esta última elección había una cantidad de lista y bueno, sacó pocos votos, ¿no? Ustedes fueron la mayoría. ¿Qué es? Él me dice que no, pero ¿qué sabés vos? Hay quienes dicen que Gabriel Rodríguez ya presentó la renuncia, que no es más de Cabildo Abierto, y que habló con Manini. ¿Sabés algo de eso vos o no?
2: Mira, por lo que tengo entendido, hasta el momento no la presentó. Digo, porque fue una de las cosas que hablamos con Manini en estos días, que le consultamos a ver si había alguna renuncia desde acá de Salto, y él nos dijo de que por ahora no había. A ver, los rumores de que van a llegar las renuncias para esta convención sí están, a ver si nos han llegado los rumores, pero está, confirmar eso no lo podría confirmar porque no lo sé.
1: Digo, seguro.
2: Vamos nosotros con propuestas de sanciones a gente, ¿verdad?, que para nuestro entender dañaron a Cabildo.
1: Sí.
2: Entonces vamos con propuestas de sanciones.
1: Claro.
2: Aplicar el estatuto.
1: Porque me habían dicho, Cecilia Aguiluz va a renunciar y Gabriel Rodríguez ya renunció. Pero, y hay varios cabildantes que andan en la vuelta ahí. Pero te quiero decir, un nombre, Jesús Grasso, que aparece en la política gracias a Cabildo Abierto, ¿no? Jesús Gracia aparece en la política de Cabildo Abierto, después se cambia. Y hoy, hablando con otro colega, ahí yo estaba escuchando, y él dijo, no, yo siempre fui blanco y voy a seguir con los blancos. Y hay quienes dicen que, bueno, ahora se va a quedar con la 434 ahí, con que era María Eugenia Taruselli, que es un cadáver político. ¿Y cómo lo ven ustedes? ¿Ya renunció este muchacho? Porque mañana pasado le va mal y se va a traer Cabildo de vuelta, digo. ¿Lo van a sancionar a este muchacho Grasso o no?
2: A ver, el muchacho Grasso, él en su momento, sí fue parte de Cabildo.
1: Claro, nadie lo conocía.
2: Cuando las elecciones, él manifestó de que se iba a ir con el Partido Nacional, que iba a ser parte en las elecciones departamentales de la fila del Partido Nacional. Pasaba las elecciones y pasado un tiempo él se comunica conmigo vía telefónica manifestándome que va a presentar la renuncia escrita al partido. Por lo menos acá en Salto no la presentó, no sé si en Montevideo la mandó, pero él manifestó sí telefónicamente que le iba a presentar la renuncia porque él iba a seguir dentro del Partido Nacional. Digo, fue el único que se comunicó con el presidente de acá en Salto y manifestó de que iba a renunciar al partido. Digo, para nuestro entender, a ver, ya Grasso está fuera de Cabildo, dado el momento de que él se comunica telefónicamente y manifiesta que va a renunciar.
1: Sí, sí, habría que sancionarlo o dejarlo marginado. Reitero, él usa Cabildo, porque nadie lo conocía, vino acá y no sabía ni quién era. Y gracias a Cabildo armó un equipo, conoció un poco la política y le gustó, ¿no? Y se colocó ahí. Por ahora está bien colocado, ¿no? Pero esto de la política, Marcelo, donde vos hagas las cosas mal, ya no sacás ni un voto para las próximas elecciones. Por eso te digo, de repente, después de la primera vuelta y eso, cuando vienen las departamentales, el hombre se encolumna atrás de ustedes. Por eso te digo, cosas que pasan en la política, ¿no? Y Grasso, un muchacho joven, que lo mareó los aplausos, ¿no? Antes venía acá, pero después que logró ahí su objetivo, lo mareó los aplausos a este muchacho. Una lástima, ¿no? Porque hay una cantidad de jóvenes en la política, muy bueno en todos los partidos, pero a este muchacho lo mareó los aplausos. Así que bueno, estaría por ahí la cosa. Otra cosa que te iba a preguntar, vos que estás ahí como municipal, dice que Cholín a partir de esta semana está recorriendo, ¿es cierto?, los diferentes sectores de la intendencia y va a plantar bandera de guerra en cuanto a que Alviso ahora cambió, dice él, los monotributos, lo disfrazó con fundaciones, ¿no? ¿Qué viene a ser algo similar? ¿Están así eso o no?
2: El sindicato con Cholín a la cabeza arrancaron las recorridas sectoriales manifestando y solicitando la convocación a la asamblea el día viernes, en donde se quieren poner en pie de lucha por la creación de las fundaciones, donde él manifiesta de que el gobierno de Alviso hace una precarización de los servicios al crear fundaciones. A nuestro entender, a ver, esto no es más que una campaña política de cara a octubre, porque en octubre son las elecciones del sindicato. Para nosotros, él acá está iniciando la campaña electoral, donde tomará medidas, donde logrará conseguir algún paro. Eso de precarizar los servicios, con el tema de las fundaciones, para nosotros la precarización arrancó cuando se empezaron o se permitió que hubiera cerca de 400 monotributos, que es lo mismo que las fundaciones, con la única diferencia que cada monotributo es un patrón, solo es una empresa sola, porque un monotributo es una empresa.
1: Sí, sí, sí.
2: Entonces, lo que tenía la intendencia era contrato con cerca de 400 empresas diferentes. Ahora lo que va a tener es contrato con una empresa sola, donde va a nuclear a todas estas personas. Digo, le va a cambiar el nombre. Digo, y aparte, son dos contratos a 6 meses, donde tenga buen rendimiento y donde tenga buena información ese trabajador, va a adquirir la estabilidad dentro de la fundación. Y un monotributo era un contrato mes a mes, los trabajadores no sabían si renovaban o no. Entonces también eso llevaba a que el nerviosismo de todos los meses a ver si iban a seguir manteniendo el trabajo o no. Yo creo que acá hay un mejoramiento laboral.
1: Sí. Así que ahora, pero todos dicen también que ahora sí se va a Cholín, ¿no? Es el último año de Cholín. Y bueno, hay varias listas, ¿no? Está el amigo ahí, el Popeye, y una cantidad en la vuelta, ¿no? John Bernasconi estaba ahí también, creo, con ellos, ¿no?
2: Sí. John Bernasconi. A ver, yo creo que es la salida de Gómez, es su último año, pero igual la gente de la 1966 va a seguir ahí y van a seguir trabajando para un futuro regreso más cerca de las elecciones nacionales, donde el Frente Amplio lo va a usar a Cansalto como caballito de batalla para poder pelear contra el gobierno departamental, donde va a ser la forma de tratar de voltear. Digo, porque venimos viendo un Frente Amplio que viene desarmado y que día a día sale con propuestas en contra del gobierno de Alviso, que son las cosas que ellos mismos generaron. Digo, últimamente hemos visto en las redes donde el secretario general manifiesta en un medio de que no es una tarea del gobierno departamental la creación de viviendas, sino de un gobierno nacional que cree viviendas. Y el Frente Amplio que sale acá en Salta a decir prácticamente como que el secretario es insensible. Pero recordemos que el propio Frente Amplio en el gobierno de Andrés Lima también manifestó de que no era obligación del gobierno departamental estar creando viviendas. Y dado eso sacó aquella plata que iba de Zona Azul, la recaudación de Zona Azul que era para la creación de viviendas, la sacó y la puso para gastos generales.
1: Sí, sí, sí.
2: Digo, entonces hoy vemos un Frente Amplio que sale a golpear con las cosas que ellos hicieron mal, cambiando las versiones de lo que decían cuando eran gobierno, ahora lo que son oposición. Al estar tan desnorteado así, yo creo que van a usar al sindicato y a los trabajadores para tratar de desestabilizar al gobierno departamental.
1: Sin duda que sí. Marcelo, muchísimas gracias. No sé si te quedó algo por hablar. Desearte lo mejor en el congreso este de los cabildantes. Y bueno, y cualquier novedad, estamos acá en la vuelta, ¿no?
2: No, no, nos queda nada más que agradecerte a vos siempre por el espacio. Y bueno, después de este sábado estaremos con noticias nuevas del funcionamiento de Cabildo y con las últimas claritas para ver cómo seguirá Cabildo de acá en adelante.
1: Vamos a ver si lo traemos al amigo Aníbal Salgueiro, ¿no? O Pablo Rossi. Porque acá hay dos cosas claras. Yo soy hincha de ellos porque ellos viven del trabajo y ganan muy bien y están muy bien. No precisan de la política, como lo digo de blanco, de colorado, de frente amplista también lo digo. Yo defiendo los tipos que le pueden hacer bien a Salto, que son empresarios, que conocen, pero que no viven de la política. Yo los que viven de la política ni los traigo acá, o que intentan, ¿no?
2: Sí, totalmente.
1: Así que muchísimas gracias y que termine bien el día, amigo.
2: Gracias igualmente, que pasen bien.
1: Muy bien, pasó el espacio. La gente de Cabildantes del Norte, 5454, esta vez la palabra de Marcelo Nobre, clarito, ¿no? Y en el final le preguntábamos sobre los movimientos que está haciendo Cholín en el momento de la intendencia. Apareció Cholín de vuelta y bueno, fue claro lo que dijo el amigo, ¿no? Nos vamos a la tanda y ya volvemos, Fernando.
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2: Gracias, Fernández, ¿no? Bueno, acá estamos dentro de telones hablando de los empleados. Y bueno, y es bueno decir, ¿no?, de que el amigo acá mantuvo toda la gente, ¿no? Que había quedado sin baterías políticas, era un funcionario que estaban ahí y los mantuvo, que eso es lo bueno. Muy buenos días, estimado Aquiles Mainardi.
3: Buenos días a toda la audiencia, gracias por la invitación, como siempre.
2: Después vamos a hablar el tema que decíamos, ¿no? De los funcionarios, del valor, de la importancia que Albizu ha respetado lo que trabajan, ¿no? Y bueno, y en sectores donde había mucho Carmas el Daimán, como lo dijo varias veces acá el amigo Walker Vargas, era muchísima la gente que había, ¿no? Y otros sectores, ni que hablar la Casa de Deportes, ¿no? Pero en el sector de él después lo vamos a hablar. Aquiles ayer, bueno, conferencia de prensa, ¿no? O sea, no fue conferencia de prensa, digo, los reunió a todos allí, Albizu, y bueno, y te veíamos con la clásica campera colorada, como decía, roja,
3: camperita
2: roja.
3: Camperita roja del sí, seco. Sí, una reunión importante. Si bien ya este tema lo veníamos hablando, desde los anuncios de la probabilidad del ingreso de este fenómeno del Niño en el país, que se estaría dando a partir de los meses de septiembre, octubre de este año, y se estaría extendiendo hasta marzo, abril del próximo año. Este fenómeno, que tiene como característica importante, o una de sus principales características, es el aumento de las precipitaciones de lluvia. Lluvias abundantes y en algunos casos muy por encima de lo normal. Sí, sí. Eso estaría haciendo que tengamos probabilidades de inundaciones, de crecientes. Vuelvo a decir, esto no es ser alarmista, no es generar una falsa expectativa, pero sí es cierto que todos los anuncios técnicos están vaticinando que a partir de septiembre las precipitaciones aumentarían y bueno, tendríamos un alto porcentaje de que atravesemos inundaciones, y algunos hasta se atreven a manifestar que pueden ser algunas históricas. Nosotros en ese sentido, hace tiempo que lo veníamos conversando, el intendente convocó a parte del comité departamental para empezar a generar algunas líneas de acción, sobre todo previendo que si vamos a tener personas desplazadas por esta creciente, empezar a prever todo lo que tiene que ver con recursos, y hablamos desde los centros de evacuación, hablamos de toda la logística para hacer ese desplazamiento de personas, todo lo que tiene que ver con la alimentación y algunas cosas previas para mitigar, si esto se concretan los hechos, que todo lo que tiene que ver con las limpiezas tanto del Ceibal como del Sausal, que ya se habían empezado a hacer. Bien. Pero bueno, el intendente entiende que hay que acelerar ese proceso y bueno, generar que esos dos arroyos. Salto tiene una característica, ¿no? Que a nivel de inundaciones tenemos la preocupación de la gente que vive a la costa del río Uruguay, o en la cercanía, o en las cuotas inundables sobre la costa del río Uruguay, y después estamos atravesados por dos arroyos que tenemos problemas de que cuando tenemos creciente empieza a represar, esos arroyos empiezan a crecer hacia atrás, y después todo lo que tiene que ver con el tema de enchorradas, ¿no? Sí, sí, sí. Que depende de dónde llueva, si llueve al sur de Brasil el agua aumenta en el río Uruguay, pero si llueve en esta parte del país tenemos los arroyos crecidos, y eso puede generar también desplazamiento de personas que viven en los diferentes asentamientos a las costas de estos dos arroyos. Entonces, bueno, fue una reunión de planificación, de generar estrategias y de empezar a prepararnos para si este fenómeno se concretan los hechos, que vuelvo a decir, se estaría dando por las informaciones que nosotros tenemos tanto de
2: fin de octubre por ahí, ¿no?
3: del SINAE de Inumed a través del SINAE como de Salto Grande, tanto de meteorología como de hidrología, se estaría dando en los meses de, a partir de los meses de septiembre, octubre. Esto no quiere decir que haya 100% de certeza. Esto es clima, sí, sí. Y uno no puede, puede tener la bola de cristal y saber lo que va a pasar en el futuro. Pero bueno, todos los informes técnicos, es más, en los últimos días, Metsul de Brasil también anunció.
2: Ese Metsul, el más peligroso.
3: Entonces, ¿no? Con esto que hoy tenemos, esa rápida cercanía con la información a través de los diferentes medios, de los portales, de los medios de comunicación, hace que la población se empiece a alarmar. Nosotros queremos transmitir un poco de tranquilidad, que en el corto plazo no se va a dar, porque aparte el río también está creciendo, y bueno, eso ya genera una alarma.
2: Está de 7 y poco nomás, ¿no?
3: Sí, pero genera preocupación, claro. Genera preocupación en la población. Así que transmitir la tranquilidad, que por lo menos si no pasa nada en los próximos días, que tengamos demasiada lluvia al sur de Brasil, no estaríamos con creciente, por lo menos en los próximos días.
2: Ayer en la reunión veíamos acá de espalda, tiene que ser Rodríguez, ¿no? El militar, ¿no?
3: Sí, ayer participó, bueno, la gente del Ministerio de Defensa, del Ejército, el subjefe, jefe de prefectura, la gente del Ministerio del Interior. Faltaron algunas instituciones que se habían excusado con anticipación. Okay. El caso del director departamental de salud, que nos avisó que estaba con el tema
2: de policlínica. Luis Rodríguez.
3: Y después también el jefe de bomberos, que estaba en una actividad en Paysandú. Pero bueno, independientemente de esa reunión.
2: El jefe de bomberos ha hablado con un muchacho joven, nuevo, jovencito. ¿No?
3: Nosotros tenemos un ida y vuelta con todo el comité departamental. Eso creo que hace que la información y bueno la estrategia de trabajo sea muy fluida. Independientemente de esa reunión, que un poco el intendente lo que quería era bueno tenerlos a todos y bueno, como digo, definir entre todos una estrategia. A nivel de centro coordinador estamos teniendo reuniones individuales con cada uno, viendo un poco también con cuál es el trabajo que cada una de las instituciones puede aportar a esa estrategia, cuáles son los recursos que con los cuales contamos y cuáles son los que entendemos que necesitamos ir previendo para afrontar esta inundación, y que si llega a ser como alguno vaticina, que puede ser histórica, obviamente que tenemos que estar de antemano con un montón de cosas resueltas, y que bueno, y que las sorpresas sean mínimas, sabiendo que a ver que dentro de la emergencia siempre van a haber cosas que uno difícilmente pueda prever todo.
2: Son sucesos imprevistos, ¿no?
3: Cosas hay imprevistos, pero obviamente que hay dos cosas que nos parecen importantes, ¿no? Primero, empezar a manejar datos. Sí. Nosotros estamos tomando como base las inundaciones tanto del 2015, que fue la más grande, como del 2017, que fue otra similar. Entonces, basarnos en ese piso, decir, con tal cuota, tanta gente fue la que se tuvo que desplazar, evacuados y autoevacuados, y hablamos de casi 6.000 y pico de personas. Sí. Entonces es un número importante. No todas esas personas van a un centro de evacuación, a un refugio, pero es un número importante que hay que de una u otra manera darle alguna asistencia. Sí. Y después lo otro que para nosotros nos parece importante, en nuestro caso y desde nuestra función, es aprovechar esto que vos decías al principio, la experiencia de un equipo del SECOED que viene hace mucho tiempo trabajando junto, que tiene ya más de varias inundaciones en el lomo, como se dice, y que ha generado una experiencia de entender cuáles son las cosas que han funcionado bien y las que a su entender no ha funcionado, que se pueden corregir. Nosotros, en este sentido, lo hemos dicho siempre, no se nos cae un anillo. Si hay cosas que se venían haciendo bien, repetirlas y continuarlas, y si hay que corregirlo, lo corregiremos, pero en base a esa experiencia que tiene el equipo acumulado, que en definitiva son los que están en la cancha cuando estas cosas pasan.
2: Sí, sin duda que sí, ¿no? Pero no, cuando nosotros vimos ayer, porque viste que se está hablando mucho el fin de semana, ¿no? Que va a llover.
3: Bueno, sí, después
2: el jueves hasta el lunes, Dios quiera que no, sería mucha agua. Y como decís vos, la gente que está en la orilla ahí.
3: Sí, tenemos para el fin de semana, sí, alguna probabilidad de que algunos hablan hasta que se puede dar de unos cuantos días corrido de lluvia, y algunos se anima a decir hasta la cantidad de milímetros que puede llegar a llover. Ojalá que no, vamos a tener un ascenso de temperatura en los próximos días y después estaría desmejorando sobre el fin de semana el clima y empezaría ahí las lluvias. Algunos hablan, voy a decir, son todos pronósticos de lluvias bastante significativas, hasta de 300 milímetros,
2: sí, alguna anuncia, pues eso te decía.
3: Que eso, bueno, lo que significaría que el río también tuviese un aumento, pero ayer nos comunicábamos con la gente de Salto Grande, que nos manifestaba que bueno, que ya el río, el lago por lo menos en estos días tiende a bajar, entonces soportaría un poco ese nuevo ingreso de agua si se diera. Pero a ver, primero que nada se tiene que concretar esas precipitaciones, se tiene que dar, dependiendo también la zona donde se dé. Así que nada, nosotros trabajando en base a información y bueno, preparándonos para este fenómeno, sí, si es que se da.
2: Sin duda que sí, por eso te digo, las reuniones permanentes, ¿no? Ustedes con Albizu.
3: Sí, nosotros tenemos, a ver, un vínculo con el intendente en la medida de las necesidades, directo. Dependemos directamente del intendente, el SECOE depende directamente del intendente, pero también así tenemos un vínculo con el secretario general y también con todo el comité departamental. El intendente ha dicho en repetidas ocasiones el buen relacionamiento que hay a nivel institucional en el departamento. Eso creo que nos da un diferencial que parece algo que debería ser normal, pero que no se da en todo el país. Entonces, el intendente ha hecho mucho hincapié en primero que nada, en preservar esa buena relación, porque en definitiva esa buena relación en lo que se traduce es una buena ejecución de las políticas a la hora de atender las emergencias, atender las necesidades o a atravesar diferentes situaciones que el departamento puede atravesar y de donde el comité departamental se ve directamente involucrado. Ha pasado con todo lo que tiene que ver la alerta roja para personas en situación de calle, puede pasar con esto de ahora de las inundaciones, donde nos tienen que encontrar a todos trabajando juntos y bueno, y en definitiva en un ida y vuelta constante. Cuando se decretó la alerta roja para personas en situación de calle, el intendente en su momento decretó, bueno, en sesión permanente al comité, más allá de las convocatorias puntuales, como fue el caso de ayer, y creo que, digo, habla de esto, ¿no? De tener un ida y vuelta real, que sin necesidad de generar una reunión, que a veces no es fácil encontrar a toda la institucionalidad el mismo día. Pero en sesión permanente nosotros entendemos de levantar un teléfono y encontrar del otro lado del teléfono respuestas, y eso se ha mantenido, se ha respetado muchísimo, y creo que es lo importante y el valor que el intendente quiere preservar.
2: Sí, sin duda que sí, ¿no? Así que bueno, se está trabajando en eso, Dios quiera que no pase nada. Se habla mucho de que incluso Salto Grande abriría las compuertas, ¿no? Cosa que nunca lo vi hacer.
3: Bueno, sí, vuelvo a decir lo mismo. Se habla mucho, hay muchos pronósticos. Sí. Nosotros, en lo que
2: no... No me puedo acordar, ¿quién va de Salto Grande y queremos traerlo acá? Porque no vamos a traer ni al Tucu, ni a Fulano, ni a Mengano, ni a Angelina. ¿Qué ingeniero va? Porque me imagino que ahí tienes un ingeniero que vaya, que tenga,
3: sí,
2: en cuenta.
3: Nosotros...
2: Así como dijiste, el SECOE, gente de año. Yo pienso que ahí en Salto Grande debe tener un tipo de años.
3: Sí, nosotros cuando a nivel comité, cuando esto se empezaron este anuncio, que ya se anunciaba que parecía que ya venía, esto fue ya por mayo, convocamos a hidrología y a meteorología de Salto Grande, que son quienes manejan la información, y ahí, bueno, hay obviamente que hay técnicos responsables de esas áreas, y es con ellos con quienes nosotros a nivel comité tenemos ese de vuelta. Es más, ayer hablábamos con Gonzalo Saprisa, que es uno de ellos, con quien nosotros nos comunicamos casi que te diría que a diario, porque también después surgió una información que me estuvo llamando el coordinador de SECOE de Paysandú, viendo, cotejando un poco la información que a ellos le llegaban. A raíz de eso nos comunicamos con Gonzalo, viendo un poco cómo venía el panorama. Pero nosotros, por lo menos a nivel comité, el vínculo con Salto Grande es fluido. Todos los días tenemos un informe de cómo ellos van evaluando y monitoreando todos estos cambios que se pueden generar a nivel del caudal de agua, sobre todo del que ingresa al embalse, y la estrategia que ellos van teniendo a la hora de liberar ese caudal. Obviamente que me supongo yo que están a la orden para cualquier consulta, sí, que los medios quisieran.
2: Bueno, traerlo para averiguar, porque la gente no, porque hablando con colegas de tan preocupados los del Río Negro, ahí, uh-huh, la gente de Durán, el otro día estuvimos hablando, tuvieron acá en el fútbol, Mercedes, Sí, porque sí. Dice que todo ese caudal, ¿cómo así que dobla ahí y se va al Río Negro, no? Y se habla de una gran creciente en el Río Negro. Y dicen, si es lo que dicen, que Salto Grande abre las compuertas, Dios mío, decían ellos, ¿no?
3: Y lo que pasa que, a ver, obviamente que a otro nivel pasa lo mismo que nos podría llegar a pasar a nosotros en el Ceibal y el Sausal. Con un río Uruguay crecido, con lluvias importantes a nivel local, obviamente que al no drenar de manera fluida los arroyos... Empieza a elevar su volumen, esa es un poco la realidad. Por eso nosotros lo que el intendente ayer un poco manifestaba es acelerar la limpieza para que todo lo que podamos hacer, drenar, previo que esa agua, si se da, llegue a esta zona, no tener un acumulado. Y en Río Negro debe pasar lo mismo, con un río Uruguay bastante más elevado del caudal normal, eso va a represar y va a hacer que el Río Negro empiece a subir a la interna de su cauce. Eso creo que es un poco por ahí, sumado a eso que están, vuelvo a decir, que están anunciando muchas lluvias a nivel local, que eso también haría que el crecimiento de estos arroyos, ríos que atraviesan los departamentos de por sí solo ya aumente.
2: Sí, sí, sin duda, ¿no? Lo que es el tanto el Ceibal como el Sausal, ¿no? El Ceibal, sobre todo, sí, impresionante.
3: Sí, a nosotros, va, ¿no? Nosotros ahí decíamos, tenemos dos preocupaciones, ¿no? Obviamente todas las familias que aún siguen viviendo en cuotas inundables a la costa del río Uruguay, si bien se pudo sacar mucha gente, que bueno, que se la trasladó a otros lugares, que se le dio otras soluciones habitacionales, seguimos teniendo gente, lamentablemente, en cuota inundable. Pero después la preocupación mayor, y se lo manifestamos al intendente, todo lo que tiene que ver, a veces cuando se habla de asentamiento, la mayoría pone foco en la precariedad de la vivienda, y nosotros le agregaríamos que a esa precariedad de la vivienda es la ubicación de esa vivienda. Están al costado, o en muchos casos pegados a lo que tiene que ver con cualquiera de estos dos arroyos.
2: Sí, sí.
3: Entonces,
2: sí,
3: con cualquier enchorrada, nosotros estamos previendo que si acá, por más que el río no crezca a los niveles que están anunciando, pero tengamos lluvia persistente a nivel departamental, vamos a tener gente evacuada, pues simplemente por enchorradas, porque tenemos todo lo que tiene que ver allá con el Andresito, todo lo que tiene que ver con atrás del Puente Blanco, lo que tiene que ver atrás con la zona ahí del parque Arriaga, en la zona de Ceibal, lo que ha crecido las familias viviendo en esos asentamientos es bastante bastante significativo, bastante importante. Entonces vamos a tener complicaciones si estas lluvias se concretan. Nosotros, a raíz de todos estos anuncios, empezamos a hacer todo un relevamiento de las familias que podrían ser afectadas. Ya hemos entrevistado a toda la zona ahí de la humedad. Ayer en la tarde empezamos ahí en el Ceibal, empezando por la zona que tiene mayor concentración de familias viviendo en zonas inundables, para definir un poco también, en base a esos números, actualizar lo que tenemos y definir también a la hora de tomar resoluciones para definir la estrategia.
2: Seguro. Por eso quería hablar contigo, por la preocupación, ¿no? Porque la gente nos llama, está preocupada. Justamente, no olvidemos que acá va hasta acá la vuelta nomás, ¿no? Pero llega hasta 8 de octubre y dice que ha llegado Isoca, ¿no? Hasta ahí.
3: Sí.
2: Y acá lo hemos visto, acá en la radio estaríamos con el agua acá adentro, porque llega hasta acá la esquina esta de a inundar acá en Asensio y Barbieri, ¿no?
3: Sí, y después todas las complicaciones que genera, ¿no? Porque ya cuando el agua empieza a ganarse en la ciudad por estos dos arroyos, todo lo que tiene que ver con las calles cortadas, todo lo que tiene que ver, a veces hay casas que no les llega el agua, pero les ingresa por los saneamientos, entonces genera toda una complicación para los vecinos, que bueno, que sabemos que es una característica del departamento y que a veces muy poca cosa se puede hacer para prevenir. Entonces creo que acá lo que tenemos que hacer es ir informando a la población que tenemos, primero que nada, por los informes técnicos que hay, altas probabilidades de que esto se concrete, porque el fenómeno, uno ya empieza a ver imágenes, informaciones de otras partes de otros países que bueno, que este fenómeno viene transitando, pero que acá en Salto o en esta parte del país se estaría dando a partir de la primavera. Entonces, en la medida que nos podamos ir preparando como nosotros como gobierno, como Estado, para dar una respuesta, pero también a la interna de cada uno de la familia, cosas que puedan ir. Yo le decía otro día a una señora que llama casi todos los días ahí al Secoé, la visitamos allá atrás de la cancha de River, y le está tratando de transmitir la tranquilidad. Decíamos que no necesitaba salir corriendo, pero bueno, que ella, que con su experiencia anterior se traslada a la casa de un vecino, de un familiar, bueno, que fuera hablando con ese familiar, de saber que en algún momento, capaz que en lo que resta del año, va a necesitar que le den un lugarcito, sí, para quedarse. Entonces ir preparando algunas cuestiones, algunas cosas que por ahí no estamos usando, si la podemos empezar a poner en caja, y ir adelantando trabajo para que si llega, bueno, nos agarre bastante más preparado lo que podemos estar
2: todo
3: hoy.
2: Todo un tema, ¿no? Yo me acuerdo, sí, una persona, sí, sí, que vivía acá a la vuelta, acá en Agraciada, ¿no? Uh-huh. Una hermosa casa ahí, y me decía, no, me tuve que mudar, porque, claro, siempre estás con el corazón en la mano, ¿no? Y con las crecientes, crece rápido, ahí aparece enseguida acá el agua, sí, acá, sí, en, sí, el Sauzal acá, y entonces me decía, no, tuve como barra. Y otro amigo también que vive en la zona de República Argentina, ahí casi 19 de abril también. Hay linda zona, pero increíble cómo el agua se pela, como decimos nosotros, sí, como decimos los grises. Sí. Cuando sube ahí el puerto, pasa, bueno, ese día ya el resguardo estaba como con un metro, ¿no?
3: Sí, a ver, es una característica del departamento, y no lo pudo solucionar la represa, entonces no. Es difícil que tengamos una solución técnica para que estas cuestiones no pasen. Hay zonas que con inundaciones de magnitud va a tener a la ciudad afectada. Esa es la realidad. Es cierto también que esto no se da todos los años, pero bueno, es una característica, y esa característica nos obliga también, que es un tema que ayer se planteó también a la interna del comité, es empezar a definir también o a trabajar en la línea de que Salto tenga un centro de evacuación. Entendemos que hoy tenemos una urgencia y hay que salir a buscar lugares donde poder recibir a estas personas que van a necesitar de un refugio para vivir durante un tiempo, si esto, vuelvo a decir, si esto se concreta. Pero creemos que también es una buena oportunidad para empezar a trabajar o elaborar una planificación de que Salto como departamento, sabiendo que tenemos esta característica, estas cosas, con sí que vamos a tener inundaciones, no digo todos los años, no digo cada rato, pero vamos a tener
2: más seguido. Ahora, antes decía que era cada 30 años, ¿no?
3: Que bueno, que Salto debe contar con infraestructura para, si estas cuestiones se dan, tener una respuesta ya establecida. Entonces, a nivel de comité, nos planteamos ayer como desafío empezar a trabajar en una propuesta de generar una infraestructura que sirva de centro de evacuación, y que después sirva también para otras cuestiones. Y ahí poníamos como ejemplo, bueno, muchas delegaciones que por ahí llegan al departamento y necesitan un lugar para quedarse, bueno, que esto también sirva para eso, para recibir a delegaciones deportivas o de otro tipo, pero cuando lo necesitemos para atender a los salteños en casos de emergencia, podamos contar con un espacio y no tener la necesidad para ir a salir a buscar un galpón, alquilar, a ver algún club deportivo.
2: Antiguamente lo llevaban lejísimo la gente de acá a la costa, sí, y al hipódromo, ¿no?
3: Sí, bueno, hoy entendemos que eso no es viable, porque sí, aparte, digo, más allá de que el vecino deja su hogar, hay todo un tema educativo también de la familia, que si esto, ayer poníamos este ejemplo, si esto se da en los meses de octubre, noviembre, cuando los gurises están terminando el ciclo lectivo y por ahí están todos con el tema de los fin de curso y todo lo demás, no es fácil también, digo, hacer un cambio de escuela a último momento del año.

0: ganar, ¿no? La gente nos preguntaba y eso ya con tiempo. Y Dios quiera que no pase eso, porque hay que decir, vos que estás en el campo, la niña fue suave, ¿no?
1: Sí, sí. Sí, esto por eso digo, esto anuncian que va a ser de, por lo menos de carácter significativo, de que las lluvias van a ser muy por encima de lo normal o de lo histórico. Entonces, voy a decir, el fenómeno tiene esa característica, pero también hay que ser responsable y decir que esto es clima, y lo que acá hay son pronósticos que después se tienen que rectificar en el tiempo. Sí, sí, sí, sí. Que es cierto que vuelvo a decir que cada vez los informes técnicos se consolidan en medida que va pasando el tiempo y cada vez más técnicos se animan a decir que vamos a ser afectados de una u otra manera por este fenómeno. Pero, y vuelvo a decir que en los meses que esto se estaría dando serían entre los meses de septiembre hasta marzo, abril del próximo año.
0: Eso inclusive. También, porque dice hasta marzo, abril, vamos marzo, a tener un verano, dice, complicado.
1: Marzo, abril, sí,
0: como
1: sí.
0: Que va a bajar un poco y va a volver el agua.
1: Esto
0: ¿no?
1: No quiere, también, a ver, esto no quiere decir que pasemos de septiembre a abril con inundación y con creciente. Dentro de ese periodo de tiempo es donde el fenómeno tendría su mayor impacto. A veces hay que tratar de aclarar, porque a veces la gente se queda un poco con los titulares y dice, bueno, vamos a tener, lo escuché a Mainardi decir que de septiembre a abril vamos a tener inundaciones y crecientes.
0: Dios, no.
1: Ojalá, primero que nada, ojalá que no.
0: La inundación va a crecer, pero no tanto como...
1: Primero que nada, ojalá que no tengamos, que el fenómeno sea benévolo con nosotros y que sea dentro de lo predecible, de lo normal.
0: Temporal.
1: Y pero bueno, después si nos des, dar la tranquilidad primero a la población, que no va a ser en los próximos días y que dentro de esos... Sí. De ese periodo de tiempo que por lo menos a nosotros nos transmiten, se podría llegar a dar, que no quiere decir que sean en el extenso de todos esos meses.
0: Sí, no, y también por eso te decíamos, la gente está preocupada este fin de semana y eso. Escúchame, bueno, y como siempre, Seco es preparado para todo, ¿no? Están preparados y capacitados para todo ustedes, ¿no?
1: Sí, y independientemente de eso, de la preparación y la formación que ya tiene el equipo, vamos a hacer en los próximos días. Ayer también hablamos en conjunto, seguramente con los leones, un par de talleres ahí, sobre todo en nivelación de lo que es el concepto de trabajar en emergencia, para también algo que nos parecía importante y que el intendente ayer un poco lo solicitaba, es que previamente los equipos de las diferentes instituciones se vayan conociendo. Porque la realidad es que después nos vamos a encontrar en la cancha con las instituciones responsables de la salud, con la gente del batallón, con la gente de prefectura, con la gente del Ministerio del Interior, con la gente, los técnicos del MIDES, con los propios trabajadores del gobierno departamental, de las diferentes áreas, desarrollo social, cercanía, obra, servicios públicos, la gente de la clínica, porque hay un montón de cosas que cuando los funcionarios empiezan a decir, pero no te olvides, Mainardi, de que prestar atención en esto, que también lo van a necesitar. Y nos ponían un ejemplo para nosotros que nos llamó bastante la atención, que nos decían, no te olvides de que trasladamos a personas, pero también esas personas tienen mascota, entonces hay que tener previsto también la atención para esas mascotas, y ahí ya estamos hablando de veterinarios. Entonces es todo un plan de acción que se tiene que armar y hay que tener la mayor cantidad de cosas resueltas.
0: Cubrir muchas cosas.
1: Y entretener un montón de cosas resueltas es conocer con quién vamos a trabajar. Entonces el intendente así hizo mucho hincapié ayer y nos pareció importante en esto. Es decir, bueno, generemos intercambio previo a que esto suceda entre quienes van a estar en el operativo, para que se vayan conociendo, para que vayan generando un vínculo, una afinidad, porque yo soy de los que cree mucho en el relacionamiento entre personas, más allá que obviamente que las instituciones son las que perduran en el tiempo. Uno cuando ya tiene un buen vínculo con alguien más siempre da un poquito más. Cuando a veces en el fútbol se dice, bueno, cuando uno tiene una buena relación con el técnico da un poquito más. Sí, sí. Bueno, creo que esto es lo mismo. En medio de una emergencia, si hay un buen relacionamiento, si uno ya sabe cómo jugar de un poco de memoria, creo que tenemos un plus. Entonces nos parecía importante tener algunos algunos talleres de cómo actuar en la emergencia, y eso lo vamos a estar haciendo de aquí a, de aquí en adelante, porque nos parece importante, y creo que tenemos que aprovechar este tiempo que tenemos.
0: Sí, sí,
1: trabajar en seco, como se dice.
0: Claro, pero te quiero decir que lo bueno, digo, que

0: Tenés un buen equipo, están trabajando, sí, sí. Esas reuniones con los Leones, bueno, hay una cantidad de cosas que suman para ver un Secoe que no estamos hablando de la creciente, pero en muchas necesidades ahí están, ni que hablar los incendios, ni hablemos incendio, ¿no? Queremos ver si traemos a alguien que nos enseñe cómo nosotros decimos permanentemente los celulares, ¿no? Cargar todo. Yo que hay una cantidad de cosas que puede originar un incendio, ¿no?
1: No, y sobre todo ahora en esta época del año donde donde la calefacción de los hogares empieza a tener una necesidad importante por la baja temperatura. Nosotros tuvimos hace un par de semanas 5 incendios la misma tarde. Fue un día frío. No, a ver, no queremos decir que todo esto haya sido originado por un tema de calefacción.
0: Las instalaciones.
1: Pero a veces el prender una estufa a leña, a veces prender una cocina y dejarla calentando agua o algo y descuidarla. Mucho lo que hablamos con el jefe de bomberos, de la mano con la precariedad de la vivienda, hay toda una precariedad en cuanto a la instalación de eléctrica de esas viviendas, que a veces cuando le empezamos a cargar, que prendemos el termofón, que prendemos la cocina, que a eso le sumamos una estufa eléctrica, genera que esas instalaciones precarias recalienten, como se dice habitualmente, y nos genera un cortocircuito, y eso en una vivienda que de por sí ya está construida con materiales que son altamente inflamables, madera, nylon, todas estas cuestiones hace que tengamos un combo ahí que es bastante bastante peligroso. Entonces obviamente que le pedimos a la población extremar los cuidados correspondientes, no dejar cosas conectadas si no es de extrema necesidad, si no estamos en la vivienda. Cuando prendemos una estufa a leña, si salimos, tratar de apagar, de dejarla bien apagada, asegurarnos de que eso sea así. Porque, vuelvo a decir, nos ha tocado casos que viviendas que han sido consumidas por el fuego en pocos minutos.
0: Sí, sin duda que sí. En el final, un balance de este gobierno de Albizu, porque viene la gente del Frente Amplio acá y bueno, dice que todavía no hizo nada, que están mirando la plata, 60 millones de dólares que necesitamos para que haya trabajo y ver ese circulante que no vemos, y como dicen todos los políticos acá, un hambre bárbaro, ¿no? ¿Qué balance haces vos? ¿Qué confianza en esos 60 millones de dólares que mañana ya empiece? Porque los del frente dicen que ahora va a empezar por la RO2, porque el amigo Cujó tiene las máquinas ahí cerquita de Polón. Otros dicen que empieza allá. Ahora se abre licitación esa, ¿no? Para arreglar las calles de Río a sí. La ruta, y de acá de Barbieri a...
1: En 5 barrios.
0: Hay que aplaudirlo eso, ¿no?
1: En 5 barrios.
0: Pero, ¿cuándo arranca, estimado?
1: Creo que ya arrancó. Hay zonas, por ejemplo, a nosotros que nos toca todo lo que tiene que ver ahí con el barrio Arralde, donde se está haciendo todo a nuevo todo lo que tiene que ver con las calles de esa zona. Obviamente que este primer año, primero que nada, no hay gobierno que pueda llegar y al otro día generar un cambio que se note. Creo que el primer cambio que la población reconocía es un cambio de actitud, donde bueno, se notó un cambio de ánimo en la gestión. Después se fueron generando obras en la posibilidad de los recursos que se contaban. Hubo también una reorganización a la interna del funcionamiento de la intendencia, que lo explicaba muy bien los días pasados, tanto la escribana Mirna Haller, como Nicolás Irigoyen, como el propio secretario general Walter Teixeira, y después ahora lo que sí todos estamos muy entusiasmados y con mucha expectativa es con este shock de obras que el intendente ha anunciado con la llegada de estos recursos, que hay que decir algo y hay que ser claro en esto, ¿no? Un porcentaje muy alto de esos recursos vienen para pagar deudas,
0: sí.
1: Que eso la población no tiene que saber. Yo no quiero equivocarme, pero se habla de más de 20 millones de dólares que hay que pagar deuda de obras que bueno, en teoría se habían hecho. Y que
0: 20 o 25.
1: Sí, ¿no? Son más de 20 millones de dólares y que en realidad, por lo menos por lo que uno percibe de la población, no se vieron traducidos en obras, porque los vecinos siguen reclamando por las calles, siguen reclamando por las avenidas, siguen reclamando por la caminería del interior, la caminería rural. Entonces, obviamente que muy entusiasmados y muy motivados por lo que puede ser este shock de obras, y como dijo el intendente, que se va a dar vuelta la ciudad en vías que son muy importantes, ¿no? Más allá de por dónde empiecen, si se empieza por la Oribe, por la Rodó, por Pascual Arriague, por Apolón, se continúa por Apolón, yo creo que son todas obras que son necesarias. Yo siempre recuerdo a la gente de la Concordia que hace años nos pide por que quiere dejar de tragar polvadera todos los veranos.
0: Sería la última, dicen.
1: Y bueno,
0: que
1: y bueno, ojalá.
0: O va a quedar ahí pronto en
1: no,
0: el periodo este, ¿no?
1: Sí, por lo que hemos hablado con el intendente, va a quedar, se va a hacer. Es una necesidad. Entonces, creo que cada obra tiene su necesidad, porque donde. Si hay algo que el intendente fue claro, yo lo recuerdo en campaña, pero después lo recuerdo donde habían asumido. No importa cuántos salteños hayan detrás de la necesidad, para este gobierno es importante, independientemente del número de personas que lo estén solicitando. Entonces, más allá de que uno puede decir, bueno, en tal obra transita más gente, no podemos desconocer que para los que viven ahí sobre la Concordia hay una necesidad de mejorar esa vía de tránsito que es, para ellos es su vida. O sea, viven ahí, transitan ahí, van a disfrutar las mejoras que se den ahí y lo van a padecer hasta que eso se dé. Lo que yo decía, en los veranos secos, la polvadera que se genera, porque hay un tránsito importante, la polvadera que toleran esos vecinos, la verdad que hay que aplaudirlo en muchos casos. Y así como se da en la Concordia, se da en otros puntos de la ciudad y también en el interior del departamento. Entonces, como te digo, si bien venimos conforme con el trabajo que se viene haciendo, lo decía días pasados en otros medios, esto no nos tiene que, lejos de descansarnos, hay que redoblar el esfuerzo, hay que redoblar el entusiasmo con este shock de obra que se va a hacer, que es el reclamo principal que tienen los salteños para con el gobierno departamental, de que se empiece de una vez por todas a llevar adelante la mejora de las calles de la ciudad, pero sobre todo también de todo el departamento. Así que nosotros contentos, entusiasmados, tratando de aportar nuestro granito desde nuestro sector, pero con mucha confianza en el resto del equipo, que le va a tocar la responsabilidad de ejecutar estas obras que nos parecen sumamente importantes y que ojalá nos permita al final del periodo entregar un departamento mucho mejor de lo que lo recibimos nosotros. Eso creo que para eso nos votaron los salteños, para eso los salteños nos dieron la confianza por estos 5 años, y creo que ese es el gran compromiso que el intendente ha asumido, y nosotros como parte de su equipo lo hacemos nuestro, entregar un departamento en todos los aspectos, más allá de que por ahí hay cuestiones que no son responsabilidad del gobierno departamental, como es la generación de puestos de trabajo. Lo vemos al intendente y aparte de su equipo yendo continuamente una y otra vez en búsqueda de inversiones, y eso no es una responsabilidad directa del gobierno departamental, pero lo hemos asumido como tal, porque entendemos que un departamento sin trabajo, por más que las calles estén lindas, por más que el departamento esté limpio, si la gente no tiene laburo, que es la forma que tenemos de dignificar nuestra vida, no es un departamento completo. Entonces queremos entregarlo en todos los aspectos mucho mejor de lo que recibimos, y ojalá al final del periodo podamos decir que cumplimos con esa responsabilidad.
0: Sin duda que sí. Muchísimas gracias, como siempre, Aquiles Mainardi, SECOEP. Y en el final, haciendo un balance de lo que fue este primer año, el doctor Carlos Balbizu. Nosotros, Fernández, si usted lo ve conveniente, nos vamos a la pausa, despedimos al amigo y ya volvemos.
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4: Gracias, Fernández. Bueno, hoy sí nos colocamos con Molina. Recién Molina estaba en la junta, nosotros pudimos ir. Tenemos un audio corto. Fernando Menoni, el doctor Fernando Menoni, el vecino del barrio Ceibal. Pariente, le decía a mi padre, al padre de él, porque mi padre es Olaizola Menoni, padre del Menoni. Fernando, un tipo que hace años que trabajó en la junta, muy joven, él era vendedor, era corredor, como se decía cuando muy joven, cuando dejó el liceo, Fernando. Y después enseguida entró en la junta, en la época Malaquina, y bueno, muchísimos años, con funcionario de carrera, vamos a decir lo que es Fernando, y llegó Fernando Menoni, y bueno, y hoy, abogado, llegó a escribir un libro, ¿no?, sobre histórico, sobre la junta y sobre todas esas cosas, y aparentemente hoy lo presentaba en la junta en la mañana, y bueno, allí veíamos que la junta emitía en vivo la presentación de ese libro y sobre todo recababa la palabra de Molina. La idea es poder hablar con Molina, ¿sí? Sabemos que Molina siempre anda ocupado, quedó de venir, no vino, lo entendemos, Molina, ¿no? Porque como decimos siempre, es de los políticos, los tipos que no vive de la política, tiene su trabajo, tan artigan, paisando un guichón, da otro día. Creo, no sé, sobre el mediodía o algo, siempre, bueno, se va, viene tardecita, noche. Trabaja mucho, Molina, de los abogados que trabaja muchísimo. Y no necesita un cargo político, como lo ve la gente, para estar sentado y asegurado un sueldito, ¿no? ¿Quién le viene mal? Me decía un abogado, mire, vaya la redundancia, en el gobierno del doctor Andrés Lima me decía, che, ¿quién no le viene bien? ¿Qué va a hacer? Y otras cosas. Bueno, antes a veces se iba porque decía, bueno, abogado de la intendencia, hay una cantidad de cosas, ¿no?, enrolado en el tiempo de antes, no estoy hablando, ojo, ¿no? Y hoy en día, bueno, Molina, queremos saber, sé que mañana, lo dijo la gente del Frente Amplio ayer acá, mañana, hora 20, va a sesionar, no sé si extraordinaria, la Junta, y mañana 15, como debe ser, Molina abandona el cargo y se lo deja al señor Jonathan, al profesor Jonathan Aramburo, y bueno, vamos a estar allí. Pero queríamos hablar unas palabras. Mañana voy a ver si le podemos, por lo menos grabado mañana, para el portal de Caster, sacarle algo a Molina mañana, ¿no? Vamos a ver si le sacamos algo a Molina mañana. De todas maneras, vamos a pasar lo que hace un rato pasaba en la Junta Departamental de Salto. No nos atendió Molina, no pasa nada. Es entendible, debe estar ocupado. Ya debe estar en el estudio de él, ya ahí en calle Artigas, casi Sarandí. Pero vamos a pasar lo que decía Molina, hoy creo que fue, no sé, pero fue hoy de mañana temprano, me llamó la atención lo que decía Molina, ¿no? Acá está, a ver, acá está.
5: Como texto ordenado y actualizado en nomenclato.
4: Bueno, buenas tardes. ¿Estás llamando? ¿Está, está, está? Está, está, está. Está, está. ¿Vos no lo podés sacar ahí, no? ¿Está? ¿Vos querés que te lo pase de vuelta o no? ¿Que lo llame de acá y yo decimos?
5: Llamarlo, que vos lo vas a llamar, que lo vamos a llamar de acá,
4: ¿está? Pará. Pero yo no. No es Molina, está. Dale, ya le avisé que lo va a llamar usted de acá y el hombre lo va a llamar, Cosas que suelen suceder, esto es radio en vivo y dice el amigo que no, que está en una reunión, ahí está, así que Bueno, una lástima. Sí. Muy bien, dejamos para mañana. Dice, mañana hablamos, dice Molina. Correcto, Molina, correcto. Hablamos mañana, dice, mañana es el cambio. Ah, no, Molina es un capo, ¿no? Mañana vamos a ver si hablamos con él, 8:30 mañana. O 9, vamos a hablar bien con Molina. Está de reunión y está en la junta, entonces. Está en la junta, Molina. Pero ya para cerrar este bloque, para cerrar este bloque, vamos a lo que le decíamos, lo que pasaba hoy temprano. Yo pienso que eso ya cerró hoy temprano. Vamos acá. La palabra es lo que decía Molina sobre este libro. Ahí está. Palabras de Enzo Molina acerca de la presentación del libro de texto ordenado y actualizado del nomenclátor salteño por este hombre de mi barrio Saibal, como es hoy doctor. Me acuerdo cuando muy joven dejó estudiar Fernando Menoni, y bueno, el padre a trabajar, ¿no? Como el tiempo de antes, yo no me quiero estudiar. Pero después se ve que retomó los estudios, Fernando. O sea, el liceo lo había terminado, derecho, pero empezó a... Era corredor, vendedor en la calle de una firma importante. Y después, a los 2 o 3 años, ingresa en la Junta Departamental de Salto. Y bueno, deja de corredor y ahí pienso que empiezan los estudios, ¿no? Porque él se recibió ya... hablando con un colega y amigo que creo que dejó de estudiar abogacía, me decía, no, le llegó, le costó, y bueno, y en la presentación del libro, allí estaba, mirá, Pablo Conté, le dije yo, colega de él, Pablo Perna, veíamos a nuestra amiga, como siempre, la maestra inspectora Hilda Alvarín, que en fin, pero vamos a ir a lo que decía... Enzo Molina.
6: Por estar en este momento que realmente es importante para la Junta Departamental de Salto. Cuando empezamos a hablar sobre este tema del libro que el doctor Menoni tituló como texto ordenado y actualizado del nomenclátor de Salto, desde el primer momento consideramos que era, sin lugar a dudas, y será un trabajo de consulta, y será un trabajo que no solamente destaca el trabajo de más de 2 años de parte de Fernando de lo que es el compilado, el estudio de cada una de los nombres de nuestras calles, sino también de una comisión, como ha sido nomenclatura, que viene trabajando desde que yo por lo menos tengo experiencia en esta junta de forma totalmente unánime en cuanto a lo que es el nombramiento de las calles. El director, cuando me planteó lo que fue este libro, vino con una consigna. La consigna era que se repartieran los centros educativos del departamento, ¿no? Y qué importante. Hoy cada centro educativo del departamento, cada escuela, cada liceo, esperemos que las universidades también, tengan la historia del departamento, de las calles, de sus plazas, en sus bibliotecas. Y yo quiero agradecer a Fernando. Hoy estamos a 2 días del cambio de lo que es la mesa de la Junta Departamental, de lo que es presidente y vicepresidentes, y ha sido un resorte fundamental para esta presidencia. Y quiero aprovechar la oportunidad que estamos aquí con la presentación de este libro, para reconocerlo. Es un funcionario de altísimo nivel, de altísimo compromiso con esta casa, y este libro lo demuestra. Así que nada, muchas gracias a todos por haber venido.
4: Muy bien, esto pasaba ayer en la Junta Departamental, por más que la Junta lo emite ahora, recién está emitiendo esto la Junta, sí veíamos, reitero, la presentación del texto ordenado y actualizado en nomenclátor, que no es poca cosa, algo de mucho tiempo, y bueno, Fernando Menoni es quien ha tenido todo esto, ¿no? Ahí aparece en la foto Fernando Menoni, aparece Cecilia Viluz, todo abogado, como digo yo. Yo le digo a Fernando, que en peligro, acá todos son abogados, y tenemos el vecino acá. Está Fernando, está con Cecilia, está con el amigo Molina y Pablo Perna. La foto muy buena, Junta Departamental de Salto, en la sala Manuel Oribe, en este caso, ¿no? Allí fue donde, la verdad que a nosotros no informaron nada de esto, nos enteramos ahora a través de la Junta, de esto muy bueno que se lograba. Estaría bueno hacer una nota al amigo Fernando, cómo significa todo, vamos a ver si lo traemos capaz, Fernando, a lo largo de esta semana, un amigo de esta casa, ¿eh? Y bueno, rapidito repasamos lo que nos manda el material de la Junta Departamental de Salto, que reitero, mañana concluye el primer periodo de este gobierno de Albizu, un mandato, en este caso el doctor Enzo Molina, y a partir de mañana a las 20, el nuevo presidente, hasta el 15 de julio del 2027, va a ser el profesor Jonathan Aramburu, el joven Aramburu, va a ser el nuevo presidente de la Junta Departamental. Así reza la carta que nos acaba de enviar recién la Junta Departamental de Salto. Dice, la presentación del libro, texto ordenado y actualización del nomenclátor salteño del doctor Fernando Menoni, director de la Junta Departamental de Salto, es un hito fundamental en nuestra memoria colectiva. Esta obra no es solo un registro técnico, sino el ADN de nuestra ciudad. Cada nombre de calle narra nuestra identidad, nuestro pasado y la evolución de nuestra gente. Valorar el Salto antiguo es rendir tributo a los orígenes que nos forjaron, manteniendo vivo el legado de quienes caminaron estas tierras antes. Sin embargo, estas actualizaciones son vitales, garantizan que el orden y la modernidad de nuestro nomenclátor reflejen la realidad de un Salto que crece día a día. Es un trabajo necesario para que tanto vecinos como visitantes podamos transitar nuestra historia con calidad y orgullo. Más o menos lo que manejaba ahí la nota corta que daba. Pero no hay ninguna nota acá con el autor de todo esto, ¿no? Con Fernando Menoni, que habría que valorizarlo, ¿no? Reitero, un funcionario de carrera de toda la vida que ha llegado a lo máximo, Pietro, que es, porque es el director, es la autoridad máxima dentro de la Junta, sin, por supuesto, sacando las autoridades votadas por el pueblo, decirlo así. El amigo Fernando Menoni es el director de la Junta, ¿no? Pero, como dice acá, es un hito fundamental para nuestra memoria colectiva. La verdad que lo que está bien está bien, pero hubo poca información en lo previo, si no íbamos a estar allí. Ahora sí, estimadísimo, nos vamos a una pequeñísima tanda y ya volvemos.
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8: Gracias, Fernando. Y bueno, una nota, agradecerle. Hemos hablado siempre en contactos así, siempre abierto, uno lo conoce toda la vida. Días pasados hablamos, 82 años, ¿eh? Y estar al frente de dos divisionales, la B y la C, que no es poca cosa. Dio lindo chat, y ya hace varios años, ¿verdad? Un hombre que, bueno, que fue jugador, que fue árbitro, que fue, que estuvo en todo, ¿no? Y un par de años ya metido como neutral, más que neutral, ¿no? Presidente de la C, de la B en los últimos años. Y cuando yo le digo presidente, él me dice, te hago una corrección. Yo soy ahí el que estoy, un amigo, no un presidente, y ellos son los clubes lo que deciden todo, ¿no? Y como adelantamos nosotros y queríamos hablar con él, ayer le dijimos, te vamos a llamar y corroborar todo lo que venimos hablando de la Divisional B y la Divisional C, que hoy va a ser lanzamiento en la noche de hoy, en el complejo Villa España. La C va a ser el lanzamiento junto con la A. Yo creo que ya lo han hecho en otra oportunidad el amigo Reza Igor. Así que veremos qué es lo que pasa. Vamos a ver, el Chato siempre no escucha. Vamos a ver si lo podemos sacar al aire, ¿no? Para evacuar algunas consultas. Un campeonato de la B muy bueno, pero que se complicó en el final. Que ya no es la primera vez, pero pasa en la A también, ¿no? Está bien. Está para protestar. Y bueno, se ha protestado, se han demorado los fallos. El tema es que anoche, sí, para mí, ya está el fallo. ¿Cuál es el tema? Que hoy está cerrada la liga y entraría mañana a las 17 y mañana también a las 20. Estaría seccionando mañana miércoles la Divisional B y finiquitando lo que va a ser última fecha. Y ahí ya sabemos quién sube, quién logra el descenso y quién va a lograr el ascenso directo. Y después ya estos play-offs, no son play-in, son porque son partidos solos. El segundo con el quinto y el tercero con el cuarto, me parece que es. Los ganadores ya juegan la final, y la final creo que es alargue y penales, y tenemos el segundo ascenso. Es corto lo que queda, pero una lástima de que esto, por la gente. Quisimos hablar también con el amigo Diego Jacinto, el doctor Diego Jacinto, abogado, que es el presidente de Sudamérica, que vive acá cerca, de la radio. Muy buenos días, Diego Lindo Chato Michelarena, de presidente en este caso de la Divisional B, también de la C. El gusto de tenerlo en línea.
9: ¿Cómo estás, Enrique? Buenos días.
8: Buen día.
9: Hoy a todos, por bien.
8: El gusto es mío de poder hablar con usted, Michelarena, un hombre de tantos años en la liga. Ayer me decía, no, yo no soy el presidente, acordemos, son unos amigos los de la B. Pero bueno, parece que va a salir el fallo y bueno, se hace la luz. Sabemos no, que pero... hoy la liga no abre porque cumple años 115, pero mañana a las 5 de la tarde, cuando abre, ingresa el fallo y ya se van a estar reuniendo y se va a terminar este campeonato de la B, que bueno, para mí fue exitoso, se complicó en el final, Michelarena.
9: Sí, sí, un campeonato que venía bien, pero está dentro de todos los planes, ¿no? Yo digo que las reglas están para cumplirlas, los reglamentos están para cumplirlos, y bueno, todos los que es delegado, dirigentes, todos saben cómo está la reglamentación, las exigencias que exigen ahora, en la actualidad, y bueno, a veces una pestañada de un delegado le cuesta 3 puntos contra su equipo, y bueno, es la ley de juego. Esto ha pasado varias veces y sigue pasando, y pasan a nivel de OFI. A nivel de OFI hay campeonatos que hay protesta y se le adjudican los puntos. Bueno, entonces quiere decir que eso es viral, ¿no? Hoy le toca Salto, mañana le toca Paysandú, Paysandú también hubieron protestas. En todos lados siempre hay protesta. Una pestañada que pega el delegado, teniendo una cantidad de facultades, de obras y de método que puedo emplearlo, digo que mucho por seguridad de ellos, o por confianza de ellos, digo, pierden un partido por, a veces decimos, por una insignificancia. Sí, bueno, si las reglas están hechas así ahora, están así, antes no era así, bueno, era otro tema, pero ahora, hasta el domingo, previo al partido, el delegado puede eliminar a un jugador, le comunica el árbitro y dice, este señor está excluido del partido, debido a que miraron un ratito antes, miran la página y se dan cuenta si tiene 4 amarillas o 5, no lo puede hacer jugar con 4 amarillas. Y bueno, y acá se ha dado el caso que han perdido puntos por tener 4 amarillas, y sin embargo sale el que le protesta y le manda la copia de la lista en el comedy, y bueno, y pierden los puntos. Está mucho más fácil, más responsabilidad. Vamos a aclarar.
8: Sí,
9: mucho más fácil que antes, sí. Que tenía que llevar en una cuadernola la amarilla que tenía tu cuadro por las dos, que te pasara a las 5, o las 3, o las 4, o las que fuera. Ahora entra directamente a la página y ya sabe el jugador que tiene 3 amarillas, que tiene 2, que tiene 1, que tiene 4. Ya se sabe. Ahora, pero a veces uno por seguridad de uno dice, no, fulano lleva 2 amarillas, y sin embargo por ahí equivocadamente el árbitro capaz en otro partido le puso la amarilla a él y le correspondía a otro, y bueno, y ese error ahí está, le puede costar el partido, porque después que pasa ahí al sistema, como ya está sancionado el jugador, y bueno, y a veces se pierde los delegados, y qué va a hacer.
8: No, y el trabajo también del delegado de controlar a ver lo que le da el árbitro, como le pasó a Universitario, ¿no? Que le puso una amarilla mal, y bueno, todo lo que pasó el año pasado, que tuvimos un mes parado y una cantidad de cosas, ¿no? O sea, la responsabilidad del delegado es decir, no, porque tienes 24 horas, ¿no? Para corregir el error, claro, del árbitro, ¿no?
9: Claro, justamente lo que te iba a decir. El delegado puede ir tranquilamente al club, mirar y decir, no, pero Chato Michelarena no le sacaron amarilla. Me sacarían roja, pero amarilla no, bueno. Dice, pero sin embargo acá estás, tenemos que hacer un descargo acá para cambiarlo, y bueno. Claro. Y a veces no te hace o no se mira, se arrolla, sí. Y se guarda, porque es muy de los delegados, yo también lo hacía, así que no agarraba lo que quería, agarrar el formulario e irme, y bueno, esto es lo que pasa muchas veces. Y le pasó nada menos que Universitario, ¿no? Universitario, sí, que tiene una estructura grandísima, trabajan a full todo, y bueno, cada uno tiene su rol, y le pasó a Universitario, entonces le puede pasar a Sacachispa igual.
8: Sí, sí, sí, por eso le digo lo que decía usted, la gran responsabilidad mayor ahora del delegado, ¿no? Y bueno, y el Abelo ha sufrido con esto del COME, que es algo bueno que es distinto, ¿no? A los viejos formularios de antes y bueno, todas esas cosas que antes, por eso Universitario se quería valer por eso, pero no, ahora vale el COME. Miquel Arena y bueno, San Eugenio, yo digo, la única protesta creo que pasó en la historia fue la suya, delegado de Salto Nuevo. Salto Nuevo pierde 2-0 en la cancha con Saladero, incidentes afuera y le quite. Creo que fue histórico. Y yo creo que ahora, no sé si estará bien redactado o no, es lo que intentó emular el abogado, ¿no? Diego Jacinto con su América reclamándole los puntos a San Eugenio, ¿no?
9: Sí, los reglamentos son todos iguales, ¿no es cierto? Pero las interpretaciones muchas veces son distintas. A la prueba está de que un tipo, yo que sé, robó y hay un abogado que lo defiende, o sea, interpreta que no, y bueno, acá pasa lo mismo. Eso no fui yo que presentó, fue Salto Nuevo. Salto Nuevo fue que tomó los recaudos correspondientes y hizo la denuncia que correspondía y eso estaba vigente, hacía muy poco, bueno, y tú, la suerte de Salto Nuevo que le dieron los puntos. Digo, pero ahora no sé si Sudamérica tendrá su argumento y San Eugenio también debe tener su descargo correspondiente. No se va a dejar mandar preso así nomás. Entonces sí, sí. Habrá hecho los descargos y bueno, y ahora los tribunales lo que hace es analiza las dos, tanto la denuncia como los descargos, y ahí analiza y buscan los números, bueno, los artículos, a cuál perjudica, a cuál no, bueno, entonces ahí toma la resolución, que ya, entre ellos ya la tomaron, ¿no? Nadie sabe, yo tampoco sé. Sé que la iban a entregar hoy, la van a entregar mañana miércoles, sí, seguro que la llevaban mañana miércoles, y bueno, entonces mañana se tomará la resolución que tengo que tomar.
8: Sí, o sea,
9: fija los partidos y bueno.
8: Eso le iba a decir. Todo hace suponer que mañana van a sesionar ustedes a las 20, porque ya van a tener el fallo. Y el próximo domingo, Miquel Arena, me pregunta la gente acá la hora, porque está la final del Mundial, ¿no? Que todos quieren ver, como usted dice, que son amigos los clubes. ¿Qué idea tienen de jugar? ¿Ya tienen horario?
9: No, los horarios sí teníamos en borrador de que se iba a jugar a la misma hora en distinta cancha, por supuesto.
8: Sí,
9: pues
8: sí,
9: si
8: sí.
9: No era la misma hora, no pueden jugar los dos en la misma cancha. Los cuatro involucrados que van arriba, o sea, que tienen chance de salir campeón de forma directa, van a jugar en el mismo horario. Eso ya está estipulado, estamos de acuerdo. Está. Y bueno, veremos ahora sí el horario. El horario capaz complique un poco, pero creo que a la 16 o la 17, me parece que a la 17, bueno, pero sea la hora que sea, tendremos que jugar, sí, a las 15 tal vez, bueno. O lo que digan los clubes. Y sí, nosotros sí. Siempre tenemos por norma de que, más allá de que tenemos potestad y eso, que a veces la ampliamos, a veces no, eligen, para mí los dueños de la final son los clubes. Por eso digo que el presidente, soy un amigo de ellos que dirijo y nada más, es como el director técnico, nada más, pero los clubes son los propietarios de la suerte que han tenido, y que hasta ahora ninguna fecha, ¿no? En ninguna fecha hubo pérdidas, en todas las fechas han tenido superávit. Y cosa muy importante para divisional, que el año pasado también tuvieron superávit, y la divisional, lo estoy diciendo, sí, primera, sí, sí. Y bueno, y veremos a ver qué pasa este fin de semana, que tendremos que tener un taxi para andar con la copa para todos lados, porque hay dos, sí, tres equipos que la pueden ganar.
8: Claro, sí, bueno, el fallo va a ser fundamental, si se mantiene todo como está, como dicen algunos, o sea, hablando de ese partido, ¿no?, San Eugenio y Sudamérica, muy cerca al equipo de Herman de lograr el objetivo y puede ir para ahí. Y van a contar con el Dickinson ahora, ¿no? Porque Saibal va a jugar en el Vispomar y que lo viene haciendo. Ferro juega afuera, Gladiador que eliminado, Nacional también. Van a contar con el Dickinson, que es fundamental, sobre todo donde juega San Eugenio, Chato.
9: Sí, sí, yo voy a decir algo que no me gustaría decirlo yo, que tendría que decir alguien más. El Dickinson estaba exclusivamente para la adicional primera vez. El Dickinson. Sí, sí, a raíz de que la UFI tiene un contrato con la televisión y se debe fijar en los estadios, vamos a decir, el mejor o el superior, hablaron la gente de Ferro con nosotros, la gente de Ferro y la gente de Gladiador, una fecha que ellos tenían que jugar los dos en Salto y iban para la televisión, y nosotros teníamos fijado partido ahí, cambiamos, no tuvimos ningún otro problema, hicimos un arreglo con ellos ahí, de no pagar el derecho a piso, con fe que jugamos cancha de Ferro, o sea, les sirvió a la divisional y les sirvió a ellos también, por supuesto, y por relacionamiento tenemos con todos los equipos, no tuvimos problema. Y a Seibal también le dimos la oportunidad cuando jugó, no recuerdo qué jugó, pero nos pidieron, no tenían otra alternativa que era el Niquillo, porque el Bifumori estaba ocupado, que jugaba al barrio Albizu, estaba ocupado Nacional, que jugaba Nacional, Ferro no me acuerdo qué era el que tenía, Ferro le habían plantado o algo de ese tema, iban a trabajar. Nosotros le autorizamos a Fedeval, cambiamos a otra cancha y no tuvimos problemas. Nos avisaron antes, hablamos con Dacol y eso, y está. Mandaron un reconocimiento, bueno, al cual nos llena satisfacción también, el agradecimiento que nos mandó la gente de Fedeval. Y bueno, no tenemos problemas. Ahora este sí, porque esta semifinal ya cambia mucho.
8: Sí, sí, sí.
9: Pero sí, Ferro juega afuera.
8: Y Seibal el Bispo Mari.
9: Creo que con el Libertad de
8: San Carlos. Sí, juega afuera. Sí, pero sí, te quiero decir que lo van a tener ahora para definir. Y después el tema de son partidos solo, ¿no? Lo que es la otra definición por el otro ascenso, ¿no? Juega él.
9: El otro ascenso es el sistema playoff.
8: Ahí va.
9: Ahora el primero del acumulado, el primero, o sea, San Eugenio, o sea, Saladero, o sea, Hindú, ese sube en forma directa. Acá están jugando el campeonato en esta última fecha. Después el segundo, el tercero, el cuarto y el quinto, que son cuatro cuadros, juega un playoff. El segundo juega con el quinto. Está, el partido de ida y vuelta. Ahora, ¿qué pasa? Si en el primer partido que juegue, no sé qué cuadro puede ser, que salió segundo y le gana al que salió quinto, se juega ese partido solo. Ya no hay más porque ya quedó con la ventaja deportiva. Que gane el otro la revancha, quedan igual el punto y la ventaja deportiva lo adjudica el segundo. Y el tercero juega con el cuarto, con la ventaja deportiva del que salió tercero. El mismo sistema. Sí, pueden jugar dos partidos, dos y de vuelta, porque por ahí el primero empata, no gana al otro, bueno. Y o puede jugar uno solo porque gana el que tiene la ventaja deportiva en primera fecha y queda esperando el otro partido pues para la final, que la final sí es una sola con alargue y tiro del punto penal si sigue la igualdad, y ahí define el campeonato del segundo ascenso.
8: Sí, en tres fines de semana más se puede terminar el campeonato. No va a haber problema con los jugadores que puedan jugar en la A, por ejemplo Carlitos Berman tiene una banda de ahí de San Eugenio que van a jugar en Parque. ¿Puede haber problema eso o haciendo el pase ya está?
9: No, el año pasado se llegan a un acuerdo que hace una extensión del préstamo. Ahí una va. Extensión, el club le pone a Parque, recuerdo de Parque porque le dio justito hasta ese domingo. Sí, si ese domingo no subía de Parque, quedaba sin arquero. Porque le hace la extensión de 15 días, ponele. Y si en 15 días no definen, está pelado.
8: Sí, sí, sí.
9: Pero sí, se puede hacer, sí, la prórroga del paso, del préstamo.
8: Sí, sí, sin duda que sí. No, eso es lo que estamos más preocupados por eso nomás, ¿no? Vos sabés que acá en el estudio ingresó el presidente de la Liga Salteña de Fútbol, ¿no? Felicitarlo en los 115 años que cumple hoy, y no sé si querés saludarlo, Diolindo Chato Miquel Arena, te está escuchando Luis Alberto Arrasaigor.
9: Pero ¿cómo lo vas a saludar? Sí, amigo mío, lo conozco de bebé. Día,
10: Chato, feliz cumpleaños.
9: Bueno, no, feliz cumpleaños vos.
10: Para todos.
9: Sí, bueno, es la Liga Salteña de departamento, así que representa el departamento, todo el departamento tendría que felicitar a Larry por todo lo que hace. Mala gente de fútbol. Habrá cosas que no le gusta, habrá cosas que le gusta. otros criticarán y otros, como siempre, apoyarán. Uno cuando tiene un trabajo o una responsabilidad siempre va a tener errores, y virtudes, y a todo no puedes conformar ni hay casualidad. De repente hay una barra que hay 10, hay 9 que están a fiel, y hay uno que te busca la quinta pata al gato.
11: Tal cual. En todos lados. Es así, Chato, y la verdad que uno se siente orgulloso de ser presidente de la liga. Y creo que el departamento se tiene que sentir orgulloso de la liga que tenemos, ¿no? Porque es una liga que, por más crítica que recibamos nosotros, que son, creo que las críticas son los que nos lleva a esforzarnos día a día para que salgan mejor las cosas, y a nivel del país, somos una de las ligas más prestigiosas, y uno lo, cuando va por otros lados, siempre nos hablan de la liga y uno se siente orgulloso de lo que tenemos.
9: Como bueno, a veces lo que molesta es eso mismo, ¿no? De que gente que ni va al fútbol, no aporta nada al fútbol, y sin embargo son los primeros en escribir y que tiene que hacer así, se tiene que hacer así. Bueno, pero ¿por qué no van a la liga y dan una mano y hay que cambiar la luz de la sala que no se ve mucho? Y bueno, pues pongan una más grande. Pero no, lo primero que salen es a buscar los errores que cometiste. Pues se cometen errores, yo reconozco que se cometen errores. A veces uno...

0: La gente, los que juegan por allá no trabajan. Lo de acá tiene que perder horas de trabajo de su trabajo particular para ir a jugar al fútbol. Es lindo el fútbol, pero también hay complicaciones en el fútbol, ¿no?
1: Por supuesto, lo que pasa es que en otros países lo que hay es gente y acá somos pocos. Y
0: Pero claro,
1: eso
0: claro.
1: es diferente todo.
2: Poco para trabajar, como digo
1: Pero
2: yo a
1: bueno,
2: veces.
1: tenemos que seguir así como estamos y seguir así como estamos, ¿no? Si no, seguir creciendo como liga y todos como personas seguimos creciendo también y aprendiendo y nunca hay que detenerse para las críticas esas, porque hay críticas que son positivas y otras críticas que sabemos que son resentimientos y bueno, y en algunos casos hay que mirar para adentro y ver quién es que critica también por eso a veces uno está tranquilo y sabemos que cualquiera de los que estamos ahí en la liga hacemos todo por amor a la camiseta, nos llevamos, no somos honorarios y somos leales a la liga y sabemos que jamás le haríamos daño a la liga, ¿no? Por lo tanto, a los clubes.
2: Diolindo, muchísimas gracias, porque viste como nosotros decimos, pasamos información, pero vamos a la fuente, clarito. Hoy está cerrado la liga, mañana a las 17 ingresa el fallo, ya se reúne usted y ya está todo liquidado y bueno, se hizo el humo blanco, que era lo que queríamos, y bueno, y vos lo dijiste de primera mano, que lo más importante, ¿no? Darle seriedad a lo que nosotros decimos, hablando contigo.
3: Yo siempre digo que no hay misterio. Claro, hay cosas que uno solo y que va a salir oro y ayer o tijera y no puede comer, y puede comentar y otra vez no se puede comentar. Eso es lo que digo, que muchas veces me dice, mira, vamos a hacer la nota, el otro día me dijeron, digo, no, porque no sé, no tengo ni fecha, nada, el día que me digan, mira que mañana sale. ¿Qué va a salir hoy el fallo? Vos decís, el fallo está pronto. Va a ir hoy a la línea sotella. Pero, sin embargo, no sé qué festejar tranquilamente.
2: Gracias, Chaco. Que termines bien el día, un abrazo, y va las felicitaciones porque vos con 82 años y tendrás gran parte en todos los puestos que ocupaste dentro de esta liga en 115 años. Un abrazo.
3: Para
2: Muy bien, Fernández. Nos vamos a la tanda y ya está el presidente de la Liga, Luis Arcegui.
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2: Gracias, Fernández. Bueno, como verán, la...

0: presencia del presidente de la liga, que siempre nos gusta tenerlo. Nosotros pasamos información, a veces no tenemos información, pero nos gusta tenerte, Luis, un gusto tenerte con nosotros.
1: Bueno, buenos días nuevamente, bueno, un gusto estar acá contigo y con Fernando acá, bueno, como siempre,
0: Fernando, hombre Almagro,
1: ¿eh? Oh. Hombre Almagro,
0: este año está en la gala, ¿ven? No sé, ¿ya tuvieron la cena show o no, todavía no?
2: Sí, fue este sábado.
0: Ah, mirá, no lo dijo nada, Fernández.
3: Nos estuvimos ahí el propio día del cumpleaños, ahí nos han llegado, y este sábado fue la cena.
0: La cena show. La cena show. La gente Almagro ahí.
3: ¿Eh? Claro que sí.
0: Es una señora, creo, la presidenta ahora, ¿no?
3: No, Nan.
0: Ah, Nan, Nan. Antes estaba Catela, pero como decimos nosotros, es bravo ser dirigente.
3: Es bravo.
0: Pobre Catela. Decía, estaba superado. Yo siempre digo que el fútbol salteño tiene un dirigente y medio, ¿no?
1: Sí, gravísimo.
0: Y luchan con todo, no es fácil. Luis, bueno, 115 años hoy, Luis, no es poca cosa, ¿no?
1: Sí, la verdad que 115 años de la liga, como lo dije anteriormente, uno está orgulloso de ser presidente en este momento y bueno, y ser parte de estos 115 años de la liga, con una liga con tanto prestigio y eso, y ser parte de la liga de... Creo que desde el año 80 y algo estoy tanto como empecé en Arsenal, que es parte
0: como
1: de la liga,
0: legado,
1: y creo que acá en eso quiero decir que todos los que están en las instituciones son parte de la liga, todos los que, hasta el cocinero que está en los clubes, hoy está de cumpleaños también porque es parte de la liga, ¿no?
0: Es lo que vos siempre decís, eso, ¿no? Que todo, así como le decía a los clubes cuando a veces en la A se pica la cosa, la liga de ustedes. Todos son ustedes.
1: Así, ellos son los que ponen.
0: Vos siempre has compartido con la gente el festejo. Me acuerdo una vez, dijiste, y vos también sos campeón, cuando nos costó salir campeón interior en el 2015, ¿te acordás?
1: Me acordaba que fue eso.
0: Y vos decías, vos sos campeón, decía también, bueno, el de Luis.
1: La verdad que somos todos parte de la liga, sí, y, sí. Y bueno.
0: Y los que queremos, sobre todo. Pero vos has hecho un gran logro, Luis, es el sentido de pertenencia a la selección, ¿no? ¿Te acordás que veníamos a una etapa que nadie iba a la selección, que no se jugaba porque mucha plata, y yo que sé, una cantidad de cosas? Y hemos visto en esta última selección que quedó, bueno, ahí, después lo vamos a hablar eso, Moneco Rocha a veces enoja, pero lo que nosotros hablamos cortito es que como que la liga no tiene peso. ¿Y por qué no tiene peso? Porque nos llevaron a jugar a un lugar que no había nadie, una cantidad de cosas, y creo, con todo respeto, que debíamos. Pero no me quiero desviar del tema, en el tema de que el sentido de pertenencia, la gente va a ver Salto, la gente
1: gente va, pero no,
0: y excursiones que hubieron y una cantidad de cosas que antes no existía, Luis.
1: Y pero mirá que no fue en gran, fue gente, estoy muy contento, agradecido a la gente que fue, pero se necesita mucho más gente, sí, ¿no? Verdad que en una final del interior no podíamos vender la cantidad de entradas que vendimos, fue muy poca entrada, y eso repercute también para lo que hace durante todo el proceso, porque uno invierte para llegar a esta instancia y tener digital un poco lo que se ha gastado, y este año no fue lo sucedido. Se vendieron 1.600 entradas en una final, que increíblemente no podés vender 1.600 entradas.
0: Pero viste que, ahora le digo a la gente, me traigo a colación porque vos, presidente, lo decís, pero para mí había más personas. Ojo que la intendencia también colabora, ¿no?
1: Pasa también, hay entradas en la intendencia, hay mucho carnet libre acceso también. Mira. Y bueno, se vendieron 1.600 entradas, y la verdad que uno fue, si vos mirabas, lo que pasa es que uno se sienta a veces y ve la parte de costado, vos ves. Sí. Pero cuando mirás de lado del frente, vos ves los huecos que hay, ahí te das cuenta que...
0: Es más, yo no me acuerdo de Maldonado, pero hubo Paysandú cuando jugó, vino
1: yo
0: bastante.
1: Te diría que en proporción fue mucho más gente Maldonado que...
0: Ah, sí, era un chiquitito.
1: Era chico, sí.
0: Lata de sardina,
1: no perdimos la final por eso, final por falta de peso, no perdimos la final.
0: La cancha feísima, dicen los jugadores, ¿no?
1: Y estaba fea para los dos, porque había llovido y eso, estamos de acuerdo. Hay que reconocer también que en el 2020, en la pandemia, cuando salimos campeón, te acordás que la pelota no rodaba en el Dickinson.
0: Sí,
1: y
0: sí,
1: ahí
0: sí,
1: no dijimos nada.
0: Sí,
1: estaba
0: sí,
1: todo
0: sí.
1: bien. A mí me parece que también hay que ser autocrítico y a veces no poner excusa que perdimos por una cancha.
0: Claro. La cancha pero la gente acá dice que no dijeron nada.
1: La cancha estaba en las mismas condiciones para los dos. Capaz en tema de seguridad sí no se podía haber jugado, el tema de seguridad me parece que si ganaba Salto iba a ser muy muy complejo,
0: No, pero, ni le dijeron por dónde tenían que ir.
1: Pero no.
0: Lo llevaron que el Unión tuvo que ir marcha atrás. Y a los jugadores, una barbaridad.
1: Sí, tuvimos que. Faltó un poco de.
0: Organización de ellos.
1: De parte de ellos. Nos dejaron solos, vamos a decir. Y pero la final la perdimos nosotros, ¿no? La perdimos acá en Salto y allá también la perdimos, que íbamos ganándola. Así que creo que no hay excusa acá de esto y bueno, hasta el día de hoy duele la final que perdimos, ¿no?
0: No te vayas a ofender, digo, opinás como opina la gente en la calle, ¿no? Yo para mí digo que el jugador está 90, la revolución en la cancha, ¿no? Y a veces comete una tontedad. Claro, se repitió seguido, más la que se hizo el jugador acá, que se hubieran empatado, como dicen todos, ese otro resultado, también el otro chico allá, y teniendo ahora el VAR, ¿no? Teniendo el VAR, sí, que te denuncia ahora, está frito con el VAR.
1: Nos acostumbramos a eso y bueno, y fue lo que nos pasó.
0: Tiene otro nombre, ¿no? Pero para mí es un VAR lo que hicieron. Y estuvo bien en todos los sentidos, bien utilizado, ¿no? En los partidos que se utilizó, ya en semifinal que se utilizó, ¿no?
1: Sí.
0: Bueno, no era eso nomás, viste, que a veces Moneco Rocha, como que, pero yo lo que digo, el peso político, o a veces también con los clubes altos, mirá lo que te digo, ¿no? Lo que pasó con Saibal, lo hicieron llevar un lugar allá, después lo mataron a Saibal, que tomó 50.000 pesos, lo digo con la U, por ejemplo, campeón del interior, y lo salieron a matar, ¿no? Lo salieron a matar por faltas iguales al otro, si lo echaban a dar un partido, a la U le daban 3. No revisan, firman con la televisión, pero en esa otra cara de voz distinta no lo utiliza la televisión. Firman todos los partidos, pero utiliza la televisión.
1: Lo que pasa es que yo creo que hay cosas que sí, que tenés razón, y hay cosas que también que tenemos que ser autocríticos, porque a veces hacemos las cosas mal y no, sí, sí, y la tiramos para el contrario, para claro, el otro lado. Me parece que hay cosas, sí, sí, que... Sí. No, o sea, acá sabemos, en el fútbol local, siempre cuando uno pierde, la culpa la tiene el otro, no, sí, sí, no, sí, el que pierde.
0: Ah, no, el fútbol local es bravísimo.
1: Y yo,
0: ¿no?,
1: creo que hay que asumir responsabilidades, porque
0: una gran final.
1: Son detalles que,
0: sí, sí, sí,
1: que llevan a perder finales, partidos, y bueno, pero es lo que hay, bueno, y tratar de mejorar siempre.
0: Dicho por uno de la U que viene acá, que es columnista con el amigo el Loco Camejo, que jugó finales, decía de que 4.000 personas hubo en Ferro Nacional, ¿no? Y no jugaba, dice él, ni Gladiador ni Saibal. O sea, dice que la gente del fútbol, decía Loco Camejo acá,
1: cuando hay espectáculo hay.
0: Claro, es lo que decía él, y lo pasaba a la televisión.
1: Y la seguidilla de partido, esto yo sé que fue brava la seguidilla, pero creo que todo lo que pasó llevó a que...
0: Sí, no había...
1: a la cantidad de gente que fue.
0: Y vos lo dijiste, la nota que te hicimos, no había
1: y es algo que también en ese momento, cuando estábamos en la definición, había gente que había venido a pasar la fiesta y todo eso, y que tuvo la oportunidad de ir.
0: Sí.
1: Y tal, que estoy seguro que si el campeonato se hubiese terminado normalmente como pensábamos, jugando, sí, domingo a, sí, domingo, y teníamos pensado terminar antes del 20 de diciembre, no se hubiese vendido la cantidad de entradas que se vendió. Lo que pasa es que se creó un morbo tanto que toda la gente quiso ir a ver el fútbol.
0: Es el gran tema ahora del come, como le decía él, claro. Es algo bueno, como decía el Chato, pero es doble responsabilidad del delegado, lo hablábamos el otro día con el Lucho Vives, porque vamos a suponer que pasa lo que le pasó a la U, ¿no? Le puede pasar a cualquiera. Entonces vos tenés que llegar y mirar, y vos mismo le corregías al árbitro y así, ¿no? Mire que le sacó amarilla a Juancito y no le sacó acá figura a fulano de tal y no figó, ¿no?
1: Sí,
0: que fue lo que le pasó a la U. Tenés que ya ahí en la sede de Arsenal, yo le decía a Lucho Vive, está revisando, porque puede pasar eso, porque el árbitro es humano, ¿no?
1: Por supuesto, es así.
0: De las cosas que pasaron, pero lo lindo, vuelvo a reiterar, esa final que jugaron Nacional y Ferro, que convocaron.
1: Fue,
0: ¿no?,
1: gente.
0: Y era prácticamente ante Año Nuevo, ¿no?
1: Sí, sí, fue el 20
0: y
1: algo.
0: Y uno dice, la vida tiene ventaja y desventaja. Y ahí lo que dijiste vos tuvo bueno. Mucha gente que no pensaba, salteños que tampoco eran ni de Ferro ni de Nacional, que fueron, ¿no?
1: Que fueron,
0: ¿no? Y que fue una fiesta del fútbol, ¿no? Luis, tú nos decías fuera de micrófono que bueno, que como que lo que dicen en la calle, que vos dijiste que vas hasta febrero, es real eso, ¿no? No es,
1: sí,
0: mentira.
1: La idea es terminar el periodo este y bueno, y dejar a alguien que venga también con más ganas, que esté más motivado. No quiere decir con esto que no estoy motivado, sino que que a veces son 9 años de presidente y en total, y lleva su desgaste en todo índole. Uno está quedando grande también y a veces hay cosas que no, que molestan y eso, y bueno, hay que saber, creo que hay que saber pegar un paso al costado, pegar un descanso y por ahí algún tiempo más adelante volver con más fuerza.
0: Y yo creo que vos te pasó la otra vez con tu hija, creo que fue así, que la gente va a la cancha y lo respeta, ¿no?
1: Ah, eso es así,
0: normal. Vos, Fernández, tenés, vos sos presidente, pasó esto y lo otro. Y es fútbol, ¿no? Es fútbol. Yo a veces tomaba el pelo cuando el año pasado mi amigo el Juanjo Guarino estaba malo. Creo que fue partido de Ferro y ese, ¿no? Que le anularon un gol y una cantidad de cosas, ¿no? Pero son situaciones de juego. No quiere decir que estaba acomodado ni para Ferro ni para nada, ni que el árbitro tiró para uno. Son situaciones de juego que le anulan un gol lícito a Arsenal y después termina ganando Ferrocarril 1-0. Pero te quiero decir que son...
1: Ha pasado al revés también, en otras ocasiones y todo, y esto, y hay errores que van... A veces te ves favorecido, a veces te ves desfavorecido, y al otro día somos todos iguales nomás, y estás jugando una pelota, estás robando una pelota, a veces no, nos enfermamos tanto, porque es la verdad, uno también se enoja también, pero también tenemos que entender, como dijo Scaloni, ¿viste?
0: Sí, es fútbol.
1: Es un partido de fútbol,
0: una guerra.
1: Una guerra como se piensa.
0: Y acá en Salto, si bien no tiene eso de la guerra de las Malvinas, pero hay muchas cosas, ¿no? Y creo que vos lo dijiste ahí, ¿no? Son problemas, ¿cómo fue que dijiste vos? De como algo perseguido social, ¿no? Vos dijiste hoy en el comienzo, los críticos que en las redes sociales ponen de todo un poco, ¿no? Fracasado, algo, no me acuerdo cómo fue que utilizaste una linda palabra.
1: Hay gente que...
0: ¿Te ves sentido, dijiste vos? Resentidos sociales, sí, es cierto.
1: Hay resentidos de toda índole que agarran y a veces agarran las redes sociales para poder decir lo que...
0: O desquitarte, ¿no?
1: O desahogarse.
0: Desahogarse. Decir cosas que no son.
1: Y que no son. Ha pasado
0: no, situaciones. No es fácil ser presidente de la liga. No quise decirle al chato, ¿no? En la B y en la C, más allá de las protestas, es muy diferente. Y vos que has estado en las dos adicionales, es muy diferente... que en la A, ¿no? En la A, yo recuerdo la época Deportivo y Salto Uruguay, Ferrocarril hacían el mismo, Ceibal, cómo se trancaban, cómo no es fácil en la A, ¿no? No es fácil.
1: Al Chato también le han pegado en su momento, también le han dado, también, pero por supuesto, uno es presidente de la liga y recibe mucho más cascote que
0: varios. Sí. Día pasado hablábamos con, te acordás que había tenido un intercambio tuyo con Diego, ¿no? Fagundes, un gran luchador, muchacho. Pero claro, a veces vos no tenés la culpa de ciertas situaciones que pasan. Vos no sos juez, sos el presidente, ¿no? No podías chachar la cola al otro o decirlo, no, bueno,
1: aparte,
0: ¿no?
1: Con Diego tenemos buena relación, fue la discusión esa, y como siempre le tomo el pelo, porque él me dice, vos sos mi mejor presidente, y eso, y yo siempre digo, bueno, decirlo públicamente.
0: Claro, pero creo que lo dijo acá, quedó de venir, siempre, pero lo vino y lo dijo.
1: Pero
0: lo
1: siempre
0: dicho.
1: Agarramos, bromamos con esas cosas así, y le digo,
0: lo ha dicho.
1: Vos sos el mejor delegado, y ahí está, y tuvimos esa discusión, pero también son discusiones que quedan ahí en ese momento, y después somos gente grande y gente bien, que sabemos pedirnos disculpas cuando estamos mal, y a reconocer y jamás quedar mal por algo así, ¿no?
0: Yo le digo a él, Ceibal a veces tiene que mejorar en ciertas cosas, porque más allá de lo que pasó allá, acá hubo el problema que pasó, la liga, o sea, no la liga ustedes, sino órganos correspondientes, bueno, ¿no? 50 mil pesos, pero tienen que ya lo habrán pagado, imagino, ¿no?
1: La verdad que no sé, porque eso
0: fue a nivel de si no, no juega. Y está. No, pero digo lo de acá de Salto.
1: Ah, lo de acá de Salto.
0: Ellos no habían pagado todavía lo del año pasado, ¿no?
1: Sí, pero se le aprobó en la liga, se le aprobó algo, los otros días se aprobó, se hizo un cambio en el Consejo Superior, para las multas mayores, no me acuerdo a cuántas unidades, si no son a 10 unidades o algo así, o a 15, se le da para pagar en dos o tres veces ahí.
0: Mira, claro,
1: también
0: porque los hechos ocurrieron.
1: A veces son hechos que ocurren por los hinchas, y a veces los dirigentes se ven rehenes de pagar eso, y a veces tienen que pagar de un momento al otro, y está, y dentro de lo que se puede, creo que los clubes, todo, cuando votaron eso, a cualquiera le puede pasar, y hacer cumplir las sanciones, sí, pero en el caso del dinero también darle una facilidad también, pero, para que pague, que también duele, ¿no? Porque sí, que, sí, lo termina pagando igual.
0: Pero los hechos ocurrieron.
1: Los hechos ocurrieron.
0: Y acá no podemos decir que solo sea igual, porque si hubiera sido otro también hubiera pasado lo mismo. Acá, si hubiera pasado, los hechos ocurrieron. Y bueno, yo sé que tanto Saibal como Gladiador o como Salto Nuevo, lo dicen ellos, el ser tanta gente es incontrolable.
1: Seguro.
0: Eso hay que decirlo también. Pero te quiero decir, ocho ocurrieron. Y allá sí, creo que fueron víctimas ya en el estadio Emi, se llama. De qué vergüenza, ¿no? Digo, tienen dos estadios, el principal y dos estadios, ¿no? Y nosotros tenemos dos estadios fuertes como el de Ferro y el de Nacional. Y tenemos una cantidad, ¿no? Es más del Dickinson, ¿no? Y bueno, lo llevaron ahí, un lugar que tienen, entran y salen por el mismo lado, cosas locos, y bueno, les pasó lo que les pasó. Y bueno, y la OFI, ahí está lo que yo le decía, ¿viste? Y la OFI les cobró y tuvieron que hacer una colecta entre todos, y bueno, y pagar eso, si no, y vamos a ver qué es lo que pasa con Saibal. Y el año pasado, bueno, fueron eso, muchas protestas, ¿no? Muchas protestas que, bueno, viste que la B viene pasando todos los años, venía lindísimo y ahora pasó.
1: La definición pasa esto.
0: Pasa esto, ¿no? Y esperemos, Dios quiera que no, y que bueno, y que no pasen estas cosas, porque no trancan, pase, afean. Y
1: ahora estamos rehenes también del tiempo, de ahora el domingo dan lluvia y eso.
0: Sí, en caso de la B.
1: Es otra, también otra complicación.
0: Y después el 26, ¿no? Y no te olvides que si viene el niño en octubre por ahí, también se nos va a complicar. Pero bueno, la idea es que jugar. Y bueno, hoy un lanzamiento, ¿no?
1: Hoy el importante lanzamiento en Villa España. Y el cumpleaños, se festeja el lanzamiento y el cumpleaños, la
0: Liga. Y el cumpleaños, todos juntos. Escuchame, Luis, bueno, el tema de selecciones también, un orgullo para vos, porque que vos estás en esto de allá por el 2011, estás en la Liga. ¿Cuántas veces hemos llegado a la final o estado cerca? Se perdió el mayor, sobre todo, que más complicado. Urice, no tanto, porque hace años que Salto gana todo, su 14, su 15, ahora cambiaron su 16, su 14, su 16.
1: Yo creo que todo esto ha pasado por el esfuerzo que hacen los clubes. Acordate que Ferro Carril salió campeón en el 2011, yo ahí sí, no estaba todavía en la Liga, y creo que desde ahí, de ese momento, creo que Salto empezó a definir.
0: La primera, 2009 fue.
1: El 2010, 2009, sí, creo que estaba, sí, Cavani, ahí definieron.
0: Sí.
1: Y después a nivel del club pasó Ferro, y después siguió la U. Y todo esto repercute también en las selecciones, porque todo el trabajo que hacen las instituciones en juveniles principalmente, reflejan las selecciones, y por eso es que Salto está definiendo, pero no es que sea por la selección misma sola, sino que que viene todo el trabajo, viene de los clubes, ¿no?
0: Y hubo una credibilidad, ¿no? Porque uno ve la cantidad de sponsor que tienen ustedes atrás de la selección. Hubo credibilidad. Antes era solo los amigos Naranjales Guarino ahí de Washington, que es un gran colaborador con el deporte salteño, pero vemos en la carpeta allí que hay una cantidad enorme de empresas salteñas, ¿no?
1: Sí. Yo creo que todo este trabajo que hacen las instituciones lleva a eso, y bueno, y también hay... la gente está más interesada en el fútbol. Tenemos una página de redes sociales con más de 20.000 seguidores, sí, que también eso incide, sí, también, sí. Y a veces no nos damos cuenta lo que tenemos, y por supuesto hay muchos sponsors y eso que son conocidos míos y eso, sí, que apoyan
0: eso también,
1: y saben que el dinero va a estar volcado de la mejor manera en la liga, ¿no?
0: Yo me olvido que una vez vos de presidente bajaste y dijiste, no, yo voy a dar una mano, tal vez te hicimos una nota en la sub-18 con estabas con el Wally y su paro, ¿no? No sé si te acordás de eso.
1: Sí.
0: Y desde ahí, bueno, todos decían lo del Consejo Único Juvenil, que no recuerdo si, creo que estaba todavía este muchacho que falleció, Coliné, y decía, nada, Luis, decía, mucha gente, y vamos a conseguir respaldo. Y me acuerdo de esa oportunidad, un respaldo que nunca había tenido la sub-18, ¿no? Salió campeón en el 2018 también, y te quiero decir que bueno, eso también, ¿no? No es fácil el trabajo que vos has hecho y todas esas cosas,
1: Tema de los juveniles también, uno no se puede llenar la boca todo, porque el que trabaja el día a día lo hace Miguel también, ¿no?
0: Sí, Miguel.
1: En las selecciones lo hizo Coliné, lo hizo Miguel.
0: Bueno, tuvo Mainardi en su época también, y me voy a olvidar de muchos.
1: Creo que acá no es que uno... Sí. Yo soy el presidente de la liga, pero hay mucha gente que trabaja y...
0: Encaminan a los padres, que no es fácil encaminar a los padres.
1: Lo hacen ellos, ¿no?
0: Encaminan, los padres que hacen las excursiones y una cantidad de cosas que se ha sumado. Luis, el campeonato este va a ser similar al del año pasado, que fue un éxito, ¿no? La definición.
1: Sí, el mismo campeonato, quedó de la misma manera. Y bueno, esperemos que sea igual que el año pasado.
0: Ya dijimos hoy en un comienzo, 250 anticipadas. Que 250
1: se va a vender.
0: Para sacar el club ahí, la barra Arsenal, ahí lo llevamos acá o cualquiera.
1: Se va a vender por Red Ticket,
0: No, eso no, Red Ticket vos.
1: Seguro.
0: Así que lo puedes sacar ahí en Repago, por ejemplo.
1: Lo puedes sacar en Repago, lo puedes sacar en. Se va a hacer una conferencia de prensa también. Se va a hacer una cuponera también.
0: Cuponera, ¿no?
1: Con 11 partidos, de los cuales va a pagar 10. Y se va a poder pagar en cuota. Estamos todos finiquitando esos detalles.
0: Qué bueno.
1: Y va a haber. La idea es poner para que se pueda vender en algunos comercios también de Salto, o puede existir la posibilidad que los clubes puedan vender también por la aplicación en los clubes y facilitar y todo para que la gente saque la anticipada 250, y porque lo que nosotros queremos es no tener dinero
0: en los estadios,
1: es que cobramos más para que la gente en el estadio, para que gente se motive y aprenda y saque antes.
0: Igual, bienvenido, unos pesitos más sirven, ¿sí? Pero qué bueno, no le sacas.
1: No, pero claro,
0: yo iba a Arsenal y me vendían como la vieja entrada,
1: La idea nuestra es vender toda la entrada a 250 pesos.
0: Sí, en los clubes.
1: En los clubes o en el comercio, en el Repago, donde sea. Para que la gente tratar de eliminar el dinero en los estadios, en las canchas.
0: Claro, muy
1: Y sí.
0: Pero y la gente que tanto pedía ahora va a tener que agradecer,
1: año,
0: ¿no?
1: Por tercer año consecutivo no se sube la entrada. Es una inversión que están haciendo los clubes, porque la verdad que eso es una inversión que hacen ellos, al no subir la entrada, porque hay que tener en cuenta que 2 años consecutivos subió los jueces, los árbitros, los costos del espectáculo subieron, y ahora por tercer año que no se sube el costo de la entrada, cuando se tuvo 3 aumentos.
0: Porque yo un día contaba que estaba con unos familiares ahí en Artigas, y ahí fuimos a Repago y ya sacamos para mirar en el Ramón Collazo, ¿no?
1: Sí.
0: Las murgas, ¿no? Y entonces contábamos eso y la gente empezó a llamar y decía, ¡ay, la liga! ¿Por qué? Digo, pero no es fácil eso.
1: El carnaval salteño se vendió.
0: Ya se vendió así, creo
1: se
0: que
1: vendió
0: no.
1: Así,
0: sí, sí.
1: No se vendió,
0: ahí
1: no.
0: Está. Pero te quiero decir que te acuerdas que contigo hablábamos y con Moneco, y creo que lo hablamos con don Rodolfo Galuso, no era fácil llegar a eso, ¿no? Que la liga pudiera tener ese acceso. Les costó a ustedes, gracias a Dios que lo tienen ahora, ¿no?
1: Nosotros pusimos en su momento lo pusimos. Y la gente no se acostumbró, pero ahora lo vamos a llevar a que la gente se acostumbre, haciendo una diferencia de precio justamente para eso.
0: Vas ahí. Bueno, y en la entrada tenés que mostrar nomás, ¿no? Con el celular.
1: Tenés que mostrar,
0: ¿no?
1: Sí.
0: Ahí el portero, no, pues no le sacamos trabajo al portero, ¿no? Pero sí le sacamos mucho peso, porque vamos a hacer, no ganan un platal, y vos viste que está dificilísimo, hoy con la mala armada y eso. Recuerdo que hubo un caso solo de que yo conozco en el fútbol, allá en Gladiador, con Mario Altamiranda. Ayer estuvimos hablando un rato con Mario, de esas cosas, intentos de robo, ¿no? Pero es muy difícil porque no ganan y arriesgan la vida. Y hoy está muy fea la sociedad, y bueno, muy bueno eso. Luis, ¿algo que te haya quedado en el tintero?
1: Agradecerte la invitación y invitar a la gente que acompaña la vena definición, y también hoy el lanzamiento de la Visional C también. Sí. Y que hoy se pongan en la televisión o en las redes sociales de la liga, que va a ser
0: televisado. Eso te iba a decir, la liga.
1: Va a ser televisado. Y lo puedes mirar hoy por las redes sociales de la liga también.
0: Yo me acuerdo en el estudio, miraba por una tablet, estaba en Buenos Aires, no me perdía nunca. En la Liga Salteña de Fútbol, ¿no? Hacían. Pero claro, hoy va a ser distinto. Yo siempre lo miro por por el Facebook es una cantidad. Lo manejaba Nicola antes, ¿no? Antes sí, que hacía las páginas y todo eso. Que hoy es funcionario de la liga.
1: Sí.
0: Y te quiero decir que eso es lo lindo de todo, ¿no? Ahí vos pones el celular y te informás de todo por a través de lo de la liga. No, lo mismo sacamos mucha información, y vos cuando viajábamos, viste que para el diario, para esas cosas, para el portal de la radio, vos bien sentado viajando ahí, le tomaba el pelo siempre, se sentaban juntos el preparador físico y el ayudante.
1: El ayudante.
0: Nessi, que viene acá. Más o menos si se sabía esas cosas, lindo, ¿no? Yo creo que eso también le da mucha voz cuando salían del estadio. Pero
1: bueno, siempre se pasaba por las redes, eso y
0: seguro.
1: Creo una.
0: Y es más, siempre se dijo que AUF TV, algo así, podía ser la Liga TV.
1: Liga TV se
0: puede quedar hacer. Con el fútbol, ¿no?
1: Seguro, está. Ahora se hizo el arreglo nuevamente con.
0: Sí, con el cable.
1: Con el cable.
0: Pero era una vieja idea tuya también.
1: Sí, también.
0: Yo me acuerdo cuando surgió en Chile esto. Antes de salir a un FB, que vos un día lo tiraste, ¿no?
1: Sí.
0: Y creo que ahí después hicieron el Facebook ese que está bueno. Y es una, es más, se transmitió una final, me acuerdo.
1: No me acuerdo.
0: Una
1: no.
0: Final de Sub-18.
1: Ah, sí.
0: Cuando
1: sí.
0: Antes se podía,
1: sí,
0: porque
1: por
0: eso.
1: Por los streaming.
0: Se transmitió ese año que Salto salió campeón, una de las tantas que dirigió Tortuga.
1: Sí, en el
0: estadio Dickinson, y se transmitió, me acuerdo también.
1: Sí,
0: de las cosas de ahí. Luis Arrecedor, presidente de la liga, agradecerte, volver a felicitar, 115 años, vos haces mucho y sos parte de esto. Lo mejor en este año, bueno, y la radio, nosotros con el Caster Multimedio, con Radio Tabaré de cabecera, como siempre, vamos a estar. Hoy en día estamos más con la Copa del Club A y B, que ya llega a su final, pero vamos a estar con todo el fútbol salteño. Como siempre lo hemos estado, ¿no? Por eso agradecerte a vos por la atención y la amabilidad que siempre tenés en la liga. Lo mismo Nacho, lo mismo el amigo Pedro Sánchez, que es el encargado en el estadio. Lo que está bien y nos resta agradecerte también.
1: Bueno, muy bien. Bueno, como te digo, todos somos parte de la liga, ustedes también. Y bueno, feliz cumpleaños y esta noche los esperamos.
0: Muy bien. Nosotros nos vamos, Fernández, y nuestro reencuentro de Dios mediante mañana tempranito.

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0: 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Especial porque, na minha opinião, essa canção seria do maior compositor e artista pop que nós temos no nosso Brasil, que é Lulu Santos.
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2: Son las 3 de la mañana, 58 minutos.
3: Temperatura, 11 grados. Humedad, 90%.
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4: Son las 4:32 minutos.
5: Temperatura 11 grados. Humedad 90%.
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2: Son las 4:58 minutos.
3: Temperatura 11 grados. Humedad 90%.

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7: Las 5 de la mañana, 34 minutos.
8: Temperatura, 11 grados. Humedad, 91%.
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2: Las 5 de la mañana, 58 minutos.
3: Temperatura, 11 grados. Humedad, 92%.
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2: Bueno, vamos a cantar una canción que viene del folclore del norte, más precisamente de los Estados Unidos. Tuvimos la oportunidad de andar por el desierto de Arizona.
3: Hay muchos arizonenses allá.
2: Claro, porque los de Arizona son arizonenses.
3: Los de Guichón son guichonenses.
2: Claro, y los de Vergara.
3: Amigos míos todos. Todo amigo.
2: Dice que se encontró un amigo con el tartamudo y el tartamudo le dice, ¿cómo anda? Y mal ando. ¿Y por qué andas mal? Porque fui al médico. ¿Y qué te dijo? Que me tienen que operar de la próstata. ¿Y por qué te van a operar de la próstata? ¿Y por qué meo como babla? Dice.
3: Yo voy a contar un cuento.
2: Está brava la mosca, dijo mamá, y estaba meando la colmena, ¿no?
3: Donde hay humo hay asado, dijo mamá, y corrió el tren como 3 kilómetros. Bueno, voy a contar un cuento para los niños, para los futuros habitantes del Concar. Yo no entiendo los cuentos. Vos sabés que el que hizo el cuento de Caperucita era un tarao, muchachos. ¿Cómo van a hacer un cuento? Vos fijate que la Caperucita vivía con la madre y tenía que llevar la empanada a la abuela, que vivía del otro lado del bosque. Igual mandaban a la niña sabiendo que había un lobo en el bosque. ¿Por qué no viven las tres juntas? Digo yo.
2: Y lo que pasa es que el cuento...
3: La Blancanieve, la otra también. La Cenicienta, le fue mejor encontrar un príncipe azul que un buen empleo. Pero este cuento es de un cazador que andaba cazando oso en Tacuarembó.
2: Porque en Tacuarembó hay oso, Urice.
3: El cuento es mío, yo pongo los bichos que quiera. Bueno, Urice, los osos, allá el cazador los caza con un garrote, madera fuerte, madera negra, álamo. Conocen, a ver. Y una bolsa. Y los osos allá, ellos están en las cuevas porque ellos invernan. Porque en Tacuarembó allá en invierno invernan. Y en verano hace mucho calor. Valga el calor. Entonces hay que llamarlo al oso, hay que ir a la cueva. No es como la mulita que viste que es, pero es una cueva más grande. El oso está dentro y para que él salga hay que llamarlo. No hay que decirle, oso, vení. No, no. Hay que llamarlo con un sonido onomatopéyico.
2: ¿En qué?
3: No sé lo que quiere decir porque lo leí en un libro del Banco Seguro. Decía eso así. Y hay que hacerle y como muy, muy novelero, él sale, viste. El cazador andaba por la zona Lambaré, allá Laureles, Bañado Rocha, todo eso, allá en Tacuarembó. Y bueno, encontró una cueva chica y dice, acá hay un oso, voy a comer este oso. Y empezó, Y como es muy novelero, como los ñangos, él repite, viste. Salió para afuera un garrotazo y ya tenía un oso ya. Siguió más adelante, viste. Mulitero viejo, dijo, voy a llevar otro. Encontró una cueva, pero bien grande, che, pero inmensa. Dijo, este es grande, y se preparó y empezó, y de adentro se escuchaba, ¿A de qué cree que lo mató un tren?
2: No, poder. Bueno, vamos a cantar entonces.

0: ¿Qué pájaro es ese?
1: El pájaro Uyuyuy.
0: ¿Y por qué se llama Uyuyuy?
1: Porque es un pajarito chiquitito así, pero que tiene unas bolas así cuando aterriza ese Uyuyuy.
0: Decile al cura que prepare el kiosquito que ya nos vamos a confesar. Una vez en el

Muchas gracias, muy gracias. Amable. Hay una cosa que solemos hacer siempre, que es el tema de imitar a otros cantores, con el mayor respeto que nos merecen ellos. Siempre explicamos lo mismo, imitar a un cantor no es difícil. Cualquiera, si se lo propone con un poco de ensayo, pueden imitar a cualquier cantor. Por ejemplo, si quieren imitar ese gran cantor de tango que fue Don Emundo Rivero, con meterse un dedo en la boca de esta manera, le sale la voz muy parecida a como cantaba Emundo Rivero. No sé dónde se mete el dedo Enrique Iglesias para cantar, pero no viene al caso, así que... Pero vamos a suponer que esta noche van a tener la oportunidad de escuchar a varios cantores a través de las imitaciones. Vamos a arrancar con un cantor que viene desde Tacuarembó, se llama Carlos Benavides y más o menos canta así.

0: Y llega
1: Palito Ortega.
2: ¿Qué Palito?
0: Jaime
1: Trobo.
0: ¿Qué Jaime Trobo?
1: Ah,
0: nada.
1: Jaime
0: Ross.
3: 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El hermano del Conejo perdió la virginidad.
0: Y llega
1: Palito Ortega.
0: Horacio
1: Quiroga.
0: ¿Qué Horacio Quiroga?
1: Ah, no era el otro Horacio.
0: Que se te corrió el coágulo hoy, parece. Horacio

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1: Y llega
2: Palito Ortega,
1: Jorge Cafrune.
2: Jorge Valle.
1: No,
2: no, Jorge Cafrune.
1: No es que llora el... ¿no?
2: Jorge Canafru.
1: Cafrune abombado.
0: Comenzó las cosas.

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2: No doy más, bombao.
0: Y llega
2: Palí.
0: Bueno, está bien, llega Palito Ortega.
2: No lo hago nada.
0: Bueno, hay un tema que todos ustedes conocen, que pertenece a uno de nuestros grandes cultores de la literatura gauchesca, como lo fue don Serafín J. García, que es el tema El Orejano. ¿Usted conoce el Orejano como lo canta el Pepe Guerra o como lo cantaban los olimareños?
2: El dúo de Solimar, los solimareños.
0: No, del Olimar, tarao. ¿Qué de Solimar? Nada. Bueno, El Orejano cantado por Julio Iglesias.

0: piel oreja. Y para terminar la imitación,
1: hacer eje.
0: Y para terminar la imitación, el orejano, pero en la versión de aquel grupo español que usaba abanico.
1: Se la comía.
0: No, lo comía, que se llama.

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7: Las 6 horas, 33 minutos.
8: Temperatura, 10 grados. Humedad, 93%.
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1: Muy buenos días, estimados hermanos y amigos escuchas de este espacio La Voz de la Verdad. Qué gozo, qué alegría tenemos en esta mañana de día miércoles, de poder estar otro día más en el aire, compartiéndoles lo que dice las Sagradas Escrituras. Entonces realmente, hermanos, amigos, qué bueno es y qué maravilloso es. Y agradecidos somos a Dios por este momento, por este instante de poder compartirles a ustedes la palabra de Dios, las Sagradas Escrituras. Entonces, ¿qué? Eso es lo más lindo, lo más maravilloso, y agradecido a nuestro Dios por este día más de vida, por este momento, por esta instancia, de poder estar en la grata compañía también del hermano Jesús y del amigo Lorenzo desde la operación técnica. Entonces realmente uno se siente realmente reconfortado, se siente alegre, gozoso. Lo más lindo de las cosas de Dios es el poder levantarse, apoyar los pies en el suelo, levantarse, andar y agradecer a Dios, tener un instante con Dios y agradecerle a Dios por todas las cosas maravillosas que Él hace y poder también entregarle en las manos de Dios lo que vamos a hacer durante el día, nuestras actividades, todas nuestras actividades, para que sea Dios guiándonos, para que sea Dios guardándonos. Sabemos que en estos tiempos tan difíciles que estamos viviendo, el contar con la protección de nuestro buen Dios es algo maravilloso, porque Dios guarda a todo aquel que realmente se atreve a creer y a confiar en su divino y maravilloso poder. Entonces, ¿cómo realmente no agradecerle a Dios por todas las cosas que Él hace por nuestras vidas y por la vida de nuestros familiares también? ¿Por qué no? Ellos también necesitan de la protección de Dios. Entonces, amigos, amigas, bueno es entonces poner por práctica esto de tempranito en la mañana, el ponerse en la presencia de Dios y ser agradecer a Dios y encomendar a Dios todas las cosas que tenemos pensados, que tenemos planificados, para que sea Él el que a través de su voluntad, a través de su Espíritu Santo, nos va guiando, nos va conduciendo por caminos, por senderos correctos. Entonces, eso es lo mejor que nos puede pasar, el dar la prioridad a Dios en todas las cosas. Nuestro deseo es que nuestro Dios y Padre Celestial les esté bendiciendo grande y poderosamente en este día. Este espacio es presentado por la Iglesia Evangélica Templo Naliel, perteneciente al Concilio General de las Asambleas de Dios en el Uruguay, cita en Diagonal Francisco Calafí 1161, bajo el ministerio del pastor Julio Acosta. Con el tema musical que vamos a escuchar a continuación, saludamos al hermano Israel Barbosa, al hermano Patricio, al hermano Domingo. También saludamos al hermano Washington Ruché y a su hermana allí en Estación Itapeví. Sabemos que esos son fieles escuchas de este espacio y tempranito en la mañana ya están prontos. Así que este tema musical, también saludamos al hermano Washington Uribarri, a nuestro hermano pastor, y al hermano Esteban Quintana, que también ya anda en sus actividades.
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0: Sí, pobrecito. Gracias, Fernández. Buenos días para usted, para la audiencia. Y bueno, acá estamos con el hombre, vino, el licenciado, ¿eh? Eso. El licenciado Gustavo Fernández Galuso. Muy buenos días, gracias por venir, Gustavo.
1: Buenos días, Enrique. Buenos días a la audiencia. Digo, estaba prometido hace tiempo la visita, pero...
0: Su trabajo y eso, ¿no? Usted es un docente en...
1: Exactamente.
0: De profesores, ¿no?
1: Yo soy docente en UTU, en los cursos técnicos terciarios de UTU.
0: Sí, qué técnico. Es un título eso hoy en día, ¿no? Que le decimos a los jueces.
1: Sí.
0: Estudien, ¿no?
1: La matrícula de los cursos terciarios de UTU ha crecido muchísimo en estos últimos 10 años, digo. Sí. A tal punto de que yo, desde hace ya varios años, no doy más bachillerato, porque... aclaremos a la audiencia, la UTU tiene, al igual que secundaria, tiene bachillerato, con distintas orientaciones. En lugar de tener humanística, científica, biológica, tiene bachillerato de administración, bachillerato de deporte, bachillerato de construcción, bachillerato de informática. ¿Ya? Son las opciones de bachillerato que tiene UTU. Independientemente de eso, cuando el chiquilín, el alumno, la alumna egresa, además de decir, bueno, me dedico a trabajar o hago carrera universitaria en la UDELAR o en una privada, lo que sea, hoy, desde hace años, varios años, tienen la opción de estos cursos técnicos terciarios, que no son universitarios, pero sí son cursos técnicos terciarios, que al alumno durante en 4 semestres lo prepara mejor para la inserción laboral, con muy buena salida, incluso en tanto en entes públicos como para empresas privadas, ¿no? O sea, la UTU tiene una unidad de extensión que está donde yo doy las clases mías de mañana y de tarde en el Polo Educativo Tecnológico de Rivera y Misiones, que en definitiva se encarga de facilitar el nexo entre las demandas de las empresas privadas o de distintas empresas públicas de funcionarios y los recluta y selecciona sobre la base de nuestro alumnado.
0: Sí, por eso digo. Así que siempre hablamos con usted cuando vamos a veces que está ahí, tenemos linda charla ahí en la Salteña, con los muchachos.
1: Una vida entera.
0: Toda la vida, claro.
1: Funebrero de la niñez.
0: Pero no tenés pinta de funebrero, ¿no? Decía una señora, yo, miró, que él tiene. Porque desde antes la funebrería tenía una cara pobre, ¿no? Y vos no tenés, mi amigo Moreira tampoco, y Pelao Mesa y toda esa barra que hay ahí en la Salteña, que siempre saludamos y charlamos, ¿no?
1: En el torno de 30 funcionarios hay. Claro. Contando con los funcionarios del Cementerio Parque, son un poco más, son casi 35.
0: Porque nosotros le contamos a la gente que es lindo, así como vamos a la empresa Guarino y hablamos con Washington, vamos ahí a Rivera y hablamos rato con el Nacho Cujuy, y vemos cómo es una empresa, también lo hacemos en la Salteña.
1: Sí, con todos
0: ustedes, tengo a grandes amigos, Rodríguez de Lima.
1: Nos puso en un umbral alto, ¿no?
0: Está comparando con Washington. Pero es lindo la empresa, porque usted tiene un escritorio en todo ahí, el segundo piso ahí donde baja el gordito, no me acuerdo, se llama, muy simpático. El chico que está arriba del segundo piso,
1: Lucas
0: Moreira, Lucas.
1: Si no es gordito, gordito soy yo.
0: No, pero la cara gordita tiene muy, muy amoroso. Digo, bueno, y uno le dice a la gente lo que son las empresas, cómo se maneja. Y esto, como decimos, los momentos más difíciles en la vida.
1: Nosotros tenemos la dicha de tener gente que trabajó durante décadas con nosotros y se jubila trabajando con nosotros. Cosas que al día de hoy, el mundo del trabajo ha cambiado mucho. La gente dura menos tiempo las empresas, ¿sí? Digo, por un sinnúmero de factores, pero digo, nosotros tenemos por suerte la dicha de gente que trabajó 15, 20, 30 años con nosotros y se jubila con nosotros. Lucas Olivera, hoy contador, él está en lugar de Jacqueline White, que trabajó durante también 30 años con nosotros, digo, primero en el taller de informática, después en el BAF Ferreira, y después ya de los últimos 15 años también en la Salteña.
0: Digo, aprendimos nosotros, yo computadora, que era una... Bueno, vos que sabés eso, ahí frente al hotel, al Sanatorio Uruguay.
1: Al Sanatorio Uruguay, exacto.
0: Año 85, cuando apareció la computadora acá, Fernández, ¿no?
1: Anda bien de memoria.
0: Eran un grabador con un cassette. Sí,
1: exactamente,
0: ¿no?
1: Las computadoras...
0: Y en la cabeza, vamos a decir la computadora chiquita.
1: Las computadoras pantalla. Sinclair tenían un televisor de 14 pulgadas.
0: Ahí está, redondito,
1: un casetero y un teclado.
0: Sí,
1: y después estaban las Commodore 64, que eran espectaculares. Pero esa década del 80 llegó un momento a tener el taller de informática, tres locales ahí en Brasil, al frente al Sanatorio Uruguay.
0: Al 6, ¿no?
1: Claro, sí. Y bueno, y ahí fue que se empezó a concebir el Baferreira.
0: Sí, ahí después se llegó el Baferreira.
1: El Baferreira fue idea de mi padre decía...
0: Eso te iba a decir, yo siempre tengo la duda, si fue tu papá, Fernández Ballarín, o
1: Ballarini,
0: fue
1: sí, Jorge,
0: Ballarini.
1: Sí.
0: O Jorge, ¿no?
1: Jorge Pedro Fernández Ballarini. Bueno, muy buena memoria.
0: Y si fue suplente de Malaquina, ahí estaba en la lista, ahí como...
1: Pero buena memoria. Asombrosa, ¿eh?
0: Ahí fue lo que más lo conocí.
1: Mi padre en el año 89.
0: Esa idea que yo tenía, me evacuaste vos la idea de
1: ser mamá docente. En la elección de que Malaquina pierde con Minuti, mi padre era primer suplente, sí, exactamente. Sí. Que ahí coincide con la separación de mis padres, digo. Sí,
0: la política.
1: El tema de la política.
0: Siempre.
1: Sí, la política, sí.
0: Lo que decimos siempre,
1: la política.
0: Lo digo, tu mamá hay que valorarla porque hay que estar detrás de un político, ¿no?
1: Ah, sí.
0: 24/7, como decimos nosotros hoy en día.
1: Sí.
0: Y ese es el gran problema que tienen los políticos, o a veces también se retiran de la política por eso también. La familia, ¿no?
1: Sí,
0: muchísimo la familia.
1: O sea, mi padre,
0: ¿no?,
1: y mi madre siempre tuvieron roles bien diferentes,
0: sí,
1: digo.
0: Sí, sí.
1: Mi madre, digo, sin restarle capacidad de visión, mi madre es una mujer muy visionaria, digo, aparte
0: profesora
1: mi madre.
0: Profesora de matemáticas, no
1: profesora cualquiera. De matemáticas, exactamente.
0: No
1: profesora de matemáticas, fue profesora mía.
0: Sí.
1: En 1982, en 1983, en el Liceo 4. Pero digo, mi padre tenía también. Mi padre fue el que concibió la idea del Baferreira. Mi padre decía, ahí a mediados del 80, dice, tarde o temprano la enseñanza de la computación se va a incluir en la educación formal, en primaria y en secundaria. Entonces nosotros, si no hacemos nada, corremos riesgo de quedar en la vida.
0: Sí.
1: Entonces ahí se empieza a gestar el Baferreira, que se concreta en marzo del 91 en calle Brasil 439, donde hoy está Cristina Sánchez y
0: su ¿sigue padre. Todavía la comida?
1: Sí, el Cholo, exacto.
0: Ese
1: local de Brasil 439, donde se inicia el Baferreira en marzo del 91 con 17 alumnos, desde hace varios años hoy es el centro administrativo de elaboración de la empresa de Sánchez, padre.
0: Sí, exactamente.
1: Después
0: claro.
1: Se muda al año siguiente a Rivero 864, donde hoy está el CECAP, frente al Círculo Deportivo,
0: sí.
1: Que ahí está 4 años. Hasta el año 96.
0: Qué éxito ahí, ¿no?
1: Donde se logra concretar el anhelo local propio de Brasil y Marnici.
0: Sí.
1: Y en el año 97 se inaugura, se muda el liceo para ahí y empieza con la educación primaria en el año 1997.
0: Claro, pero en realidad arrancó en el 90-91.
1: En el 1991 empieza 91, el liceo en local alquilado, Brasil 439, después se muda a Rivero 864.
0: Recuerdo que decían,
1: Y después,
0: esos quedaron marcados, eso, y andás a ver la cantidad de profesionales que salieron ya de ahí.
1: Hoy hay, la Ferreira va camino a tener, tiene 35 años.
0: Sí, yo sé, digo, pero cantidad de profesionales se formaron ahí, los chicos
1: que hicieron
0: secundaria, después...
1: Sí, hay miles de egresados.
0: Ya que tocaste el tema, digo, después ya hace muchos años que están ahí en Brasil también, que viene a ser...
1: El anexo.
0: ¿Facultad o no?
1: No.
0: Siempre pensé que era algo
1: el de la Ferreira tiene facultad. Brasil e Invernici, la casa central, donde se dan cursos de primaria... Y los cursos de...
0: El chino mandarín
1: en su momento, sí. Hoy después, digo, fue una cosa curiosa.
0: ¿Eso también lo incluyeron ustedes?
1: Sí, durante casi 5 años se dio un curso chino mandarín. El tema es que eso vino a dar solución a una demanda puntual de un grupo de gente específico que después no tuvo continuidad por falta de interés. Sí, una pena, pero digo, yo creo que hoy es sumamente importante el tema de la enseñanza del chino mandarín, pero digo, al no haber demanda, no se puede seguir con los cursos. Y entonces, bueno, Brasil 1191, después Brasil 990, que ahí se dan los cursos de primer año de bachillerato y el EBI, que es el viejo ciclo básico, en la tarde, a partir de la 1 de la tarde hasta las 5 de la tarde. Y después la última adquisición, que es Ramón Vinci 2082, que es el anexo norte.
0: Viste, eso no lo sabía, ¿viste?
1: Claro, sí, se inauguró hace ya casi 2 años.
0: Mirá.
1: Sí, donde ahí está, también hay, que mucha gente dice... El Ramón Vinci suple a los cursos de preescolar de Brasil y Manici. No. Los Ferreira imparte cursos de preescolar y de primaria en los dos sedes.
0: Mirá qué bien.
1: En Brasil y Manici y en Ramón Vinci, ex Apolón 2082,
0: sí.
1: Que es la sede norte.
0: 20 es.
1: Es llegando
0: casi
1: a casi la rotonda nueva de la avenida Luis Valle Verde.
0: Del trabajo,
1: ¿no? Exactamente, la puerta del trabajo.
0: Por ahí, ahí creció muchísimo.
1: Claro, eso también, pero ahí es otro ejemplo de visión a largo plazo. Digo, esa sede norte se viene concebiendo desde el punto de vista intelectual desde hace casi una década. 7, 8 años.
0: Creció para esa zona.
1: Por eso,
0: ¿no?
1: O sea.
0: lo que es el gallino oeste, pero sigue más acá.
1: Y con mi madre siempre, ¿no?, decíamos, nosotros tenemos que poner una pata al norte, digo, acá el que pega primero pega dos veces, al norte de la ciudad amerita que haya una oferta educativa privada. Y bueno, se concretó, se compró el terreno, se definió, se construyó. Una pena que en el interín el arquitecto que definió la obra falleció, Gustavo Gómez. Pero bueno, ya a fines del año 2024 se inauguró. Ya el año pasado ya hubieron el primer año, este es el segundo año, que se va agregando un año de la escuela todos los años. Sí, la intención es de acá a 5 años es tener todo el preescolar, o sea, desde nivel 1 de la guardería hasta sexto a la escuela, réplica del centro en el norte.
0: Ahí,
1: de la
0: ciudad. Mirá, en un lugar populoso, en la norte.
1: Exactamente.
0: ¿No?
1: El objetivo es tener 200 alumnos allá.
0: Y lo van a lograr,
1: sin duda. Es probable que sí.
0: Lo van a lograr.
1: Sí, es una zona de crecimiento pujante desde el punto de vista de construcción. Y la gente que se radica allá no es gente de tercera edad, es gente joven.
0: Eso te iba a decir, sí. El gallino oeste, increíble.
1: El gran drama que tenemos en el Uruguay es que la gente hoy no quiere tener hijos.
0: Es un gran tema, ¿no? Sí.
1: Es un tema demográfico importante que tiene el pero mundo.
0: Es un estudio, ¿no? Sí, es cierto. Eso sí, ya...
1: La gente hoy prefiere 25, tener mascotas 25. A tener hijos.
0: Sí, el gatito y el perrito, que son hermosos, pero sí. Tenés que tener una criatura, un
1: pero,
0: hijo,
1: pero,
0: ser abuelo,
1: ojo,
0: tal loco.
1: Yo en mis clases lo converso con mis alumnos, es una costumbre muy arraigada. Digo, el alumno dice como que en definitiva hoy traer un hijo al mundo es muy caro. Y yo les digo, a ver, díganme, ¿cuándo fue barato?
0: Sí. Claro, pero ellos entienden, mirá lo que te voy a decir yo, chicos de 20 años, ponerle que, claro, te insume mucho tiempo, una cantidad de cosas.
1: Sí.
0: Y el gasto que tenés, y el perrito y el gatito, vos lo dejás, ¿no? Pero
1: sí,
0: claro, no,
1: pero
0: vamos a comparar una cosa con la otra.
1: No.
0: Pero digo, ¿cómo ha llegado el pensamiento del gurí que está muy metido en internet, ¿no?
1: Pero pasa en otros lugares del mundo también. ¿Por
0: sí,
1: qué
0: sí,
1: en otros lugares?
0: No, pues la estadística salió acá en Uruguay el año pasado,
1: sí,
0: salió en 2025.
1: Pero en Europa es muy, muy similar, ¿eh?
0: Sí,
1: y
0: sí.
1: La Argentina, en la Argentina con niveles socioeconómicos altos, pasa exactamente lo mismo que acá. O sea, ha habido una caída drástica de la tasa de natalidad. La gente no quiere tener hijos. Y digo, y en algunos casos, donde no ha caído, pero por lo menos se ha dilatado.
0: Sí.
1: Hoy es mucho más frecuente encontrar mujeres de 35, 40 años
0: en
1: consulta ginecológica.
0: Sí,
1: cosa que antes
0: gracias.
1: No pasaba. La mujer antes con 40 años, yo cerré la fábrica. Ya tengo 2 hijos, 3 hijos,
0: sí.
1: Y ya está. O sea, uno tenía una mujer con 40 años con hijo adolescente. Hoy uno tiene mujeres de 40 años con hijos recién nacidos en edad de preescolar.
0: Sí.
1: Cosas que nos pasan en el mundo que nos toca vivir hoy.
0: Los vemos hoy en día, ¿no? Cómo ha cambiado, ¿no? Cómo
1: Exacto.
0: ha cambiado el mundo.
1: El mundo cambia.
0: Y todas esas cosas. Pero también todo en torno a lo laboral, ¿no?
1: Sí.
0: Porque la tecnología quitó la mano de obra. Entonces hoy, mentira que vas a Australia o vas a algún lado y vas a encontrar trabajo por todos lados y vas
1: otro,
0: a ganar bien.
1: Otro fenómeno.
0: Chica. Y por eso también los gurises piensan. Dice, sí, porque si yo mañana me voy acá o allá, ya no es lo mismo que antes, dicen los gurises, ¿no?
1: Sí.
0: Y o sea, yo lo respeto, digo, bueno, vos sos un docente. Escúchame, bueno, por tu madre y la docencia.
1: Sí, a mí me despertó de grande igual el bichito de la docencia. Yo viví 5 años en el exterior, viví 5 años en Chile.
0: ¡Qué lindo! ¿En dónde?
1: En Chile.
0: Mirá, Chile,
1: en Santiago,
0: todo
1: Chile.
0: Pero es un país cambiante, ¿no? Un día está allá arriba y otro allá abajo, ¿no? Chile.
1: Sí,
0: tiene
1: Chile.
0: Una gran tecnología, sí, ¿no?
1: Sí, Chile tiene muchos aspectos que son de primer mundo, pero después tiene otros temas que no son tan buenos, ¿verdad?
0: Sí,
1: o sea, tiene niveles de desigualdad grandes, tiene conflictos sociales importantes entre las clases sociales, digo. Y después, bueno, un tema migratorio importante, ¿no? O sea, de las comunidades venezolanas, cubanas más grandes que hay en Latinoamérica hoy, están en Chile.
0: Son muy inteligentes, ¿no? Está como yo fui el otro día al centro médico.
1: Son muy, muy trabajadores, va a estar trabajadicto, le
0: digo. Dios le dio un don a ustedes, las vistas, le digo, ¿no? Solucionen el problema de la vista, porque ahora en el centro médico te tienen cantidad de cubanas, ¿no?
1: En el Uruguay se estima que hoy hay más de 1000.
0: Sí.
1: 1000 médicos extranjeros trabajando.
0: Sí.
1: Y el otro día, justamente en El País, publicaba un artículo, decía, si mañana se sacan esos más de 1000 médicos extranjeros que hay trabajando, ¿en qué medida afecta todo el sistema de salud de Uruguay? Y claro que lo afecta, ¿no? Pero digo, el tema es que también uno dice, la exigencia para egresar de Facultad de Medicina es altísima.
0: Yo tengo
1: gente conocida que es médico general y que quiere hacer cirugía y egresa uno por año.
0: Sí.
1: Para un país de 3 millones y medio de habitantes.
0: Sí,
1: ¿no?
0: Sí. Digo, porque hasta eso es costosa la salud ahí en la formación, ¿no?
1: Ah,
0: en
1: sí, este país, indudable. ¿No? Sí. O
0: sea, en el mundo de la
1: en
0: salud
1: el mundo, vale oro. Bueno, en el caso de Chile, como decíamos, la educación en Chile es diferente a la de acá. O sea, una carrera de medicina, por ejemplo, lleva más o menos la misma cantidad de tiempo, pero es arancelada, o sea, hay que pagarla. ¿Sí? Cuando yo estaba allá, estamos hablando, yo me volví hace casi 20 años, ya costaba 120 mil dólares la carrera.
0: ¿Qué?
1: Y que el problema para la familia, aparte digo, Chile, igual que acá, o sea, un fenómeno muy vinculado con la meritocracia, y de mucha gente decía, yo quiero que mi hijo llegue más lejos que yo. Digo, yo no pude hacer carrera universitaria, mi hijo sí. Entonces la gente dice, estoy dispuesto a hacer un esfuerzo. El tema es, endeudarse por 120 mil dólares para que tu hijo sea médico implica otras cosas, por ejemplo, hipotecar una propiedad. Para sí, que el banco te preste la plata. ¿Sí? Y uno dice, sí, a la larga después paga el esfuerzo. Sí, pero en el interín, nosotros más vinculados con la educación pública, gratuita,
0: sí.
1: Y ojo, que no es gratuita porque alguien la paga siempre, pero son algunas de las diferencias que hay, sí, entre el país transandino con nosotros. Digo, yo tengo gratos recuerdos, viví 5 años allá, tengo 2 hijos nacidos allá, y me encanta ir a pasear allá. Pero, digo, claro, es diferente con nosotros.
0: Cambia. Y cambian los gobiernos también, ¿no?
1: Derecho y como le decía, izquierda. Ah, sí.
0: Que ese que quería hablar contigo también.
1: Cambian los gobiernos.
0: ¿Qué es la derecha y qué es la izquierda? Uno mira a Trump y, sí, bueno, ya Rusia no es más de izquierda como era antes, ¿no?
1: Claro, lo mismo China. Uno dice, sí, China es un régimen comunista.
0: Sí, no es.
1: Pero
0: ¿no?
1: es comunista, pero económicamente es hiper desarrollado, digo, y tiene es pro empresa y pro inversión y pro una cantidad de cosas que, digo, que nos sacan un poco de los parámetros clásicos.
0: Claro.
1: ¿Sí?
0: En pero cambio, no es como antes que vos decías, bueno, las salteñas dan tanta plata y esto fue el gobierno y esto para mí no es así, el gobierno de China no. O es como, porque el comunismo arranca en eso, que sí, si en Cuba vos tenés 2 mudas de ropa y esto,
1: ah,
0: y
1: no,
0: si
1: no,
0: ganás
1: no,
0: un
1: eso
0: millón
1: no,
0: de pesos.
1: Nada que ver. Pero digo, es que
0: y en Rusia mucho menos, por lo que hemos visto,
1: claro,
0: en el Mundial,
1: pero
0: por
1: China,
0: ejemplo. Rusia,
1: China tiene casi 1.500 millones de habitantes. Pero atrás de eso, ¿por qué nosotros vendemos tanta carne a China? Pues cambiaron los hábitos alimenticios del chino. El chino pasó, migró del campo a la ciudad, a trabajo urbano, trabajo mejor remunerado. Lo mismo el chinito que hay que ganaba $100 por mes en el sistema. Ese quedó hace 40 años. Digo, hoy China tiene una clase media pujante que en definitiva demanda vivienda, demanda vehículo, demanda ropa, demanda alimentación y ha adquirido hábitos occidentales. ¿Sabe cuántos Starbucks, y perdone que vamos a pasarle chivo a la
0: persona americana, tranquilo,
1: hay en China?
0: No tengo ni idea.
1: 15.000 locales.
0: ¿Qué?
1: La mitad de lo que hay en el mundo.
0: Sí.
1: Y eso es todo reciente, eso es todo post-2000.
0: Ellos todos los días no duermen nunca, tan progresando día a día, ¿no?
1: Claro, pero aparte, uno mira, digo, yo no he tenido, es uno de los debes que tengo.
0: ¿Pero te has ido a China?
1: No conozco. Es uno de los debes que tengo, quiero ir y quiero conocer. El grado de desarrollo que tiene debido a inversión pública, inversión privada, es admirable. En infraestructura vial, en trenes, en comunicaciones, es formidable China, o sea, es asombroso, ¿sí? O sea, ¿cómo ellos lograron hacer eso en 30 años? Porque digo, el fenómeno chino no tiene más de 30 años. O sea, China en los 90 era un país pobre, a principios de los 90. Y hoy es hiperdesarrollado, hoy conversa con Estados Unidos igual. ¿Por qué tenemos todos estos dramas de comercio, de barreras proteccionistas y todo? Porque Trump, en definitiva, dice, yo está todo bien con vos, pero no quiero dejar que sigas avanzando. Porque ve en China como una amenaza al centro económico político mundial que es Estados Unidos desde hace décadas, siglos. ¿Sí?
0: Sí. No, la verdad que justamente eso, o sea que no, me quedo con aquella imagen cuando yo era niño, que el comunismo era eso,
1: no,
0: te sacaba.
1: El comunismo clásico es Cuba, el comunismo clásico es Venezuela.
0: Y no hay más ejemplos, ¿no?
1: No, pero aparte son ejemplos de países que tuvieron un esplendor y que hoy están caídos. Venezuela, ¿por qué los uruguayos en la década del 70 emigraban a Venezuela? ¿Porque era lindo bañarse en el Caribe? No, porque había prosperidad económica. Claro, Venezuela en la década del 70, derivada del petróleo, era de las potencias económicas más importantes de Latinoamérica. Y digo, del año 90 para acá, con distintos gobiernos de Chávez y Maduro,
0: sí.
1: Esa situación se fue apagando.
0: Sí.
1: Claro. Hoy, digo, lo mismo hablaban ayer del tema del terremoto, de una reflexión en el Ferreira. Digo, a Venezuela lo agarra mal parado porque Venezuela tiene déficit de inversión en una cantidad de cosas también. Y digo, y de repente hay gente que dice, no, pero igual hay que ser solidario, hay que ayudar. Sí, está claro. Pero, por ejemplo, a Chile hoy, los chilenos, que hay mucha gente que también los tildó de que el comentario fuera de lugar. Chile hoy tiene mucho más experiencia sísmica que Venezuela. Entonces ellos tienen construcciones que toleran ese tipo de
0: Ya,
1: situaciones.
0: adelantado, sí.
1: Chile tiene, no sé, ubica el grupo de Jumbo,
0: Sí, sí, sí,
1: Jumbo
0: sí, sí.
1: Easy, que
0: Sí, sí,
1: están en
0: sí.
1: Argentina también,
0: Sí.
1: el consorcio de Cencosud de la familia Pullman. Ellos tienen el Costanera Center, que es una torre que tiene 70 pisos, en el límite entre las comunas de Providencia y Las Condes, en la parte empresarial más importante de Santiago de Chile. Imagínense 70 pisos con un temblor. Ese edificio está construido para que allá arriba, en el piso 70, en un terremoto escala 6, 7, que ya es bastante, se mueva casi 1,5 metros lateral allá arriba y no raje y no rompa.
0: Sí. Yo sabía en otras partes del mundo, yo sabía que Chile
1: Sí,
0: tenía.
1: Chile tiene, sí. Sí, Chile en eso no es abanderado.
0: Son muy adelantados ellos, ¿no?
1: Claro, sí.
0: Y bueno,
1: Ellos tienen 60 universidades, de las cuales hay facultad de ingeniería y arquitectura en la mayoría.
0: claro.
1: Y digo, y ellos estudian, ¿cuál es la gracia de la educación terciaria? Estudiar la problemática y establecer mecanismos y aplicar conocimiento derivados de la problemática que tienen. En el
0: Sí,
1: caso
0: sí,
1: de
0: sí.
1: ellos, claramente el tema telúrico, el tema sismo.
0: Sí. No, Chile, hablando de, nos detenemos en Chile, ¿no? ¿Qué diferencia existe en un país como Chile si el gobierno es de derecha o de
1: Ninguna,
0: izquierda? Ninguna.
1: no.
0: Porque ya hay un
1: Hay,
0: molde ahí, ¿no?
1: claro, hay un
0: Es
1: modelo
0: un modelo.
1: económico que no se toca. Por ejemplo, el tema de las AFAP nuestra o el tema Fonasa nuestro.
0: La inventaron
1: ¿Quién lo
0: ellos, la
1: inventó?
0: FAP, ¿no?
1: Pinochet lo inventó
0: Claro.
1: a fines de la década del 80. Y los gobiernos democráticos de izquierda, toda la Concertación chilena, que es el Partido Socialista y
0: Sí,
1: otro partido
0: sí.
1: de izquierda, eso no tocaron nada. Y
0: Mirá.
1: nada, nada, nada, nada. El sistema de salud y el sistema jubilatorio chileno no lo tocaron nada. Que ojo, que tiene problemas, igual que nosotros, por derivado de esto que hablábamos hace un rato, del tema demográfico. Pero, y que en definitiva, la gente gana de jubilación menos de lo que uno quisiera que ganara. Pero viene de hace 40 años eso. Y digo, y sigue funcionando.
0: Qué bueno.
1: Y digo, y los
0: Lo que
1: portaron, y
0: no
1: Uruguay
0: tenemos
1: lo compró.
0: nosotros, ¿no? ¿O
1: Es
0: no?
1: que.
0: ¿O tenemos un modelo nosotros,
1: No, Uruguay
0: no?
1: tiene también, digo, o sea, yo soy optimista y soy pro de nuestro país. Digo, Uruguay tiene ejemplo de políticas de Estado. El tema de la ley de promoción forestal de Sanguinetti del año
0: Sanguinetti.
1: 89, pues gracias a eso tenemos tres plantas de celulosa. Hay gente que las critica, ¿no? Que
0: Sí, sí,
1: dice que
0: sí,
1: no, que el
0: sí.
1: Uruguay no tendría por qué tener plantas de celulosa,
0: Pues son
1: pero digo.
0: contaminantes, tienen que. Pero Chile en todas
1: Exacto.
0: partes del mundo, ¿no?
1: Sí, ¿y cuánta gente trabaja?
0: Y sí, ese es el tema. Ahí le dio vida a Fray Beto
1: Directa e
0: ahora, pero.
1: indirectamente, ¿cuántos camiones con palos nosotros cruzamos la ruta? Que
0: Sí,
1: digo también
0: peligroso.
1: que es
0: Todo nos miraba
1: peligroso
0: así, ¿para qué querés cruzar en el
1: y que
0: auto?
1: exige de otro tipo de
0: Sí,
1: cosas,
0: sí,
1: como
0: sí.
1: es que yo
0: Sí,
1: digo,
0: sí,
1: el
0: sí.
1: Uruguay tiene un debe de seguir ampliando la red ferroviaria.
0: Sí.
1: Esa madera debería transportarse en tren, no en camión. O sea, a lo sumo el camión, alimentar al tren y alimentar al barco. O sea, para mí, nosotros lo que nos falta, pensando en los próximos 5 o 10 años, es mejorar el tema logístico, o
0: Sí,
1: sea,
0: sí, sí.
1: desarrollar más la red ferroviaria, o sea, reconstruir la vía férrea de Chamberlain hasta acá.

0: a Durazno, ¿sí? Pero, claro, después sigue. Digo, la ruta, nosotros creemos que nosotros la Ruta 3 somos el centro del Uruguay. La Ruta 5 tiene tanto más tránsito que la Ruta 3. Sí, sí. Y digo, y tiene la vía del tren pegada. Que digo que eso también fue una inversión grande, pero que al Uruguay hoy le va a facilitar el tema de transporte y una cantidad de cosas. Fue concebido por UPM, sí, pero hoy ya existen operadores logísticos. Por ejemplo, la empresa Grupo RAS, que está dentro del puerto, ya se le dio el permiso de operador ferroviario, ya trajo tres locomotoras y va a hacer flete todo por Ruta 5 hasta Rivera, con carga.
1: Bueno, para esa zona hay una papelera, ¿no? La última, ¿no?
0: Bueno, en Paso del Toro. Paso del Toro, iba. Sí, claro, sí. Las papeleras nuestras son la de UPM 1 en Freiventos, sí. Después tenemos Montes del Plata, en Conchilla, en Colonia, sí. Y la tercera en Paso Centenario, que es frente a Paso del Toro, recuerden que es del lado de Durazno, no del lado de Aguamón. Sí. Pero claro, que son empresas que mueven un gran volumen de carga. En el caso de la red ferroviaria, llega del puerto de Montevideo insumo para el proceso de celulosa, que van en tren hasta Paso de los Toros, hasta Puerto Centenario, y después del Centenario al puerto de Montevideo viene carga con celulosa. Que digo, a mí me encanta, cuando lo cruzo, me paro a verlo el tren. Es una formación de 20 y pico de vagones que llevan miles, cientos de toneladas de celulosa al puerto. Digo, no rompen la ruta, pero eso exige también de nosotros de volver a acostumbrarnos a usar, a ver los pasos a nivel, los pares, las luces, la señalética del tren. Sí.
1: Claro. Bueno, la economía de Uruguay, ¿no? Usted que domina todo y que ha estado en otras partes del mundo.
0: Hablo.
1: Sí, porque por ejemplo acá me está escribiendo el contador Tomás, por ejemplo, cuando hablábamos de que por qué no hay plata para esto ni para nada.
0: Sí.
1: Digo, sí, yo cuando era niño también sabía de que el Uruguay no, o sea, tiene muchas riquezas, pero tiene sus limitaciones para explotar. Sí, por eso yo les digo al Bisu, no le vamos a decir a la gente que va a traer una empresa. Para mí, obreros. Eso fue algo ilógico.
0: Sí, eso cada vez hay menos.
1: Pero otro tipo, ¿dónde explotamos? ¿Somos pobres? ¿Podemos llegar a vender más? La idea del Pepe Mujica, por ejemplo, con esto, con internet.
0: Nueva Zelanda.
1: En casa y vender.
0: Nueva Zelanda tiene una población similar a la nuestra. Sí. Una economía similar a la nuestra. Sí, y ellos son desarrollados y nosotros somos vía de desarrollo. Sí. ¿Por qué no le copiamos a lo que han hecho las cosas bien? Parece, ¿no?
1: O sea, ahora, es otra cosa. ¿Los políticos no les conviene que esto cambie o no?
0: Ahí está la duda.
1: ¿No? En todo, digo, no hablamos de un... ¿no?
0: Ahí está la duda también, sí.
1: Uno lo escucha a Salles hablar y un fenómeno, pero también comete más errores que todo, ¿no?
0: Ah, sí. El tema es que el político, ¿cuál es la lógica del político? Perpetrarse. Es estar hoy, estar el año que viene, estar dentro de 5 años, dentro de 10 años y vivir... la vida de la política, o sea, tener un ingreso en base a la política. Entonces, el político, consecuentemente, va a hacer cosas para seguir en el poder. Entonces, el tema es, las cosas que el político hace y decide para seguir el papel en el poder, ¿son necesariamente las cosas que tiene que hacer necesarias para el país?
1: Sí.
0: Yo creo que no siempre. Sí. Pero digo, igual, yo soy optimista.
1: Pero, ¿qué ha afectado al Uruguay? Ha progresado, pero digo, de a poco. Usted habló de Sanguinetti.
0: Sí.
1: Hablamos de que
0: está
1: Mario Vázquez.
0: También.
1: O sea, en el piso, no. Y bueno, y hoy, pero hoy ha cambiado. La calle intentó, no pudo. Que hoy es el favorito a ganar las próximas elecciones.
0: Sí.
1: Porque el Frente no tiene candidato. Sí. El Frente ganó por las políticas sociales.
0: Sí. Era un momento crítico del país.
1: Debe tener el más duro, ¿no? Como es Godone, que tendrá todos los títulos hoy por haber. Un economista duro y bueno, el recorte.
0: No quisiera estar en el lugar de Godone, igual.
1: Sí, claro, también. Sí. Como es que dice el contador cuando viene acá, siempre dice interés fiscales, ¿no? No,
0: sí.
1: El que subió acá, ¿no?
0: Voracidad fiscal o el déficit fiscal.
1: Claro, el déficit fiscal era de 3,5 y ahora es de 4,5.
0: Está 4,5.
1: Entonces eso es lo que...
0: Lo
1: tiene atado a
0: Godone,
1: claro,
0: ¿no? El tema es cómo se financia ese déficit, para tener una idea en plata.
1: Sí.
0: El PBI de Uruguay hoy anda en el eje de los 80.000 millones de dólares.
1: Sí.
0: O sea, esos 4,5 puntos de PBI... Estamos hablando de 3.500 millones de dólares. O sea, estamos hablando en números gruesos de 140.000 millones de pesos, que es el déficit que tiene el Estado consolidado, ¿no? Estamos hablando del Gobierno Nacional, de las intendencias y de los entes, entre los cuales está el BPS, que es parte excluyente del déficit, ¿eh? O sea, no perdamos ese foco. Digo, todos hoy, mañana nos queremos jubilar, queremos cobrar una jubilación digna.

0: indigna. Pero ¿dónde está el gran problema que hoy tiene el Estado uruguayo sin resolver? El tema previsional, por eso lo hablamos hoy más temprano. Digo, o sea, el BPS se come transferencias que equivalen no menos de 5 o 6 puntos de recaudación de IVA. Temor a quedarme corto. ¿Sí? Y el tema es, ¿cómo se resuelve eso para adelante? ¿Cómo se arregla? ¿Sí? Y ahí está el problema. Por eso el Uruguay, que es lo que Done trata bajo viento y marea, es conservar el grado inversor. O sea, ¿qué es grado inversor? Es decir, que las calificadoras de riesgo a nivel mundial, que seguramente te la habrás escuchado, Moody's, Standard & Poor's, sí, sí, etcétera, nos conserve con nota alta. Tener esa nota alta implica endeudarnos barato, que nos cobren intereses bajos. ¿Sí? El Uruguay tiene un riesgo país de 100 puntos básicos, 120. La Argentina, con Milei, ha hecho una mejora espectacular. Está llegando a 400 puntos básicos. O sea, la Argentina se endeuda, números redondos, a una tasa de interés 4 veces más alta que la nuestra.
1: Sí, sí, sí. Todo un tema.
0: De y viene siendo muy buena letra Milei. Digo, yo no coincido con Milei en una cantidad de cosas, no me gusta. Pero digo, yo reconozco que le está haciendo una revolución en la Argentina de lo que era hace 50 años para acá. O sea, en la Argentina hay una cantidad de cosas que no se ven, que no están cerca de nuestro, por ejemplo, en el sur, en la Patagonia, en Río Negro, sí, sí, en Neuquén, sí, con el tema petrolero, gasífero, con el tema minero en la cordillera, que está sentando las bases de una nueva Argentina, claramente. Que al que le toque venir si después, ahora, ¿no? Al que gane, pero ojo, el que gane va a tener sentada una serie de raíces y una serie de normativas que favorecen a la inversión y el crecimiento del país. Milei ha inventado, o sea, el gobierno de Milei en general ha desarrollado una herramienta que se llama el RIGI, que en definitiva le da previsibilidad al inversor a 30 años, que antes no tenía. O sea, yo no, en la Argentina no invierto porque viene un gobierno de otro pelo y me cambia todo lo que sí, vos estás definiendo. Sí. Qué cosa que nosotros en Uruguay tenemos.
1: Ahí llegó a eso, claro. Eso es lo que dice.
0: El Uruguay tiene históricamente un respeto.
1: Que tiene un bajo a las aceptación, ¿no? Si bien todos decimos que va de la calle, pero hay bajo aceptación en la oposición, claro, acá por parte
0: lo que acá
1: de la
0: se resuelve no lo toca, ¿no?, nadie. Voy a decir, si yo le di un beneficio fiscal a UPM por 30 años, de por ejemplo, no pago de impuesto a la renta, no es que viene otro gobierno y lo saca. Que es el temor que hay en la Argentina. Entonces, hoy hay ese instrumento del RIGI que tiene validación incluso en juzgado del exterior, en Estados Unidos. O sea, si vos llegás a tocar eso, te atenés a consecuencias. Eso es lo que le da previsibilidad al país. Y lo que hace pensar de que para adelante viene periodo bueno. Y aparte yo digo, que hoy aparte sale, ¿no? Que también hay una cantidad de connacionales nuestros que son anti-argentinos por el tema del fútbol.
1: Sí, sí, como hoy en día, ¿no?
0: No, claro, yo digo, nosotros somos tan parecidos con ellos. Nosotros, en definitiva, con esos comentarios demostramos envidia.
1: Claro, sí, es tristísimo.
0: Digo,
1: sí, sí,
0: y digo, y es feo cuando uno, en definitiva, comenta o opina sobre la base de la envidia.
1: Sí, sí.
0: Digo,
1: sí,
0: yo
1: sí,
0: quisiera tener a Messi en la selección uruguaya. Sí, sí, quisiera sí, tener a Scaloni de técnico.
1: Sí, sí, sí.
0: Pero no por eso lo voy a destratar.
1: Hicimos una encuesta acá de como 1,000 personas y todos lo daban, ya perdieron, porque todos lo daban a Francia.
0: Sí.
1: Después España, bueno, después sí, Inglaterra, claro, y luego al último Argentina. Ojo, digo, que ya perdieron.
0: ¿Qué,
1: o sea,
0: ¿qué nos da Inglaterra a nosotros? Algo nos da, en su momento nos dio el ferrocarril, sí, y todo, sí, pero sí, digo, después nos encargamos correrlo.
1: Sí, sí, sí.
0: La Argentina nos da mucho más. O sea, si la Argentina está bien económicamente, chorrea para el Uruguay.
1: Sí, sí.
0: Eso pasó siempre, pasa y va a seguir pasando.
1: Sí, sí, sí.
0: A nosotros nos sirve que la Argentina le vaya bien, sí, no que le vaya mal.
1: No, no, y pasó cuando nos fue mal a la
0: no
1: Argentina.
0: No somos competencia de la
1: cuando
0: Argentina.
1: Cuando pasó aquello de que se fue el presidente aquel, que se escapó.
0: De la Rúa.
1: De la Rúa.
0: Que se fue en helicóptero.
1: Vino la crisis económica en 2002 acá. Sí. Y ya antes había picado en Brasil también.
0: Sí, el efecto sí, tequila, sí, primero, sí, y después sí, en el año 98 con la devaluación del real.
1: Claro. Claro,
0: no nos sirve que les vaya mal.
1: Que les sirva mal, no nos sirve.
0: Digo, Brasil es otra cosa.
1: En aquel entonces venían muchísimo y ese verano a Punta del Este, pero fueron contados los brasileños que vinieron, ¿no? Esa época estaban copando, cuando hizo usted la evaluación del Real, estaban copando Punta del Este y toda esa zona ahí, ¿no?
0: Enrique, ¿usted sabe del catastro de Maldonado cómo se compone desde el punto de vista de nacionalidad? O sea, el registro de propiedades inmuebles de Maldonado.
1: No, no, pero usted lo tiene clara, sí.
0: El 80% es argentino.
1: Argentino, sí, de Susana Jiménez, Mirta Legrand y una cantidad, ¿no?
0: Y de Pedrito, que tiene comercio en Concordia, también tiene propiedad en Punta del Este. Están los famosos, sí, pero del interior. O sea, mi familia, mi madre es propietaria de un apartamento ahí. un apartamento comprado hace 11 años atrás, de un desarrollador inmobiliario de Rosario. Ahí la mayoría son rosarinos. Uno los ve con camiseta de Rosario y con de camiseta Newell's.
1: De Newell's, sí, sí, o del otro, del canalla.
0: Pero no es gente, no es Susana Jiménez y todo, es gente de claro, a pie, digo, sí, que sí, tiene sí, comercio, sí, que tiene una pequeña industria, productores agropecuarios. O sea, el argentino, después que llega a cierto nivel económico y de estatus, se desmarca de Mar del Plata y de la costa atlántica y se viene para Punta del Este.
1: Sí.
0: Es como una señal de diferenciarme seguro del resto. O sea, a ellos les encanta venir para Uruguay.
1: Es lo que ellos, los políticos, tendrían que aprender con el amigo acá, porque nosotros decimos estamos cuarteados seco y le decimos al visitador 700, 800, 1000 turistas de todas partes del mundo vienen acá enfrente, ¿no?
0: Y Argentina sí.
1: Yo le tiro un matrimonio típico de un tipo, digo, o la señora, o el tipo, o el hijo, o la hija, y se miran por arriba y dicen, vamos a conocer eso.
0: Claro.
1: Y nos tiran unos cambios, que ahí nosotros somos ricos, ¿no?
0: Saque Maldonado de la economía del Uruguay y va a ver cómo se nota.
1: Sí, sí. Sí, eso ya lo dijo el propio ministro.
0: Sí, claro.
1: El salteño Pablo Menoni dijo eso días pasados acá.
0: Que por más que nosotros sea un oso, es importante todo.
1: El turismo le da casi, dice, se va a enojar el ministro de Ganadería, dice conmigo, pero andamos ahí pelo a pelo lo que genera el...
0: Enrique Hugo, ¿no? ¿Se acuerda usted de la población de Maldonado del año 1990?
1: No me acuerdo, no. Pero era el tercero, ¿no? Después de Montevideo venía Colonia y Maldonado, en población ahí.
0: Canelones, segundo lugar.
1: Canelones, perdón, después de Montevideo.
0: Después sí, nosotros, nosotros disputábamos con Colonia el tercer lugar, sí. Y atrás nuestro Maldonado y Paysandú. ¿Sabe qué población tiene hoy Maldonado?
1: No.
0: 220.000 habitantes en el departamento. ¿Cuánto tenemos nosotros? 135.000.
1: Por ahí se habla, ¿no? 35.
0: Maldonado hoy tiene un 50% más de población que Salto. Sí, sí, y nos pasó de largo en 20 años.
1: Sí.
0: ¿Y dónde crece la población de Maldonado? Emigración interna dentro del Uruguay. ¿Cuántos salteños, sanduceros, artiguenses se han radicado en Maldonado los últimos 10 años? Cantidad. ¿Y por qué se van para allá? Porque es el trabajo.
1: Sí. El caso de un relator nomás de acá, Santiago, que me está allá, sí, me decía, bueno, que relataba allá, pero dice, ahora me enojo a mi señora, porque justo fue un domingo, y mañana trabaja temprano en la construcción.
0: Claro.
1: Y gana, tiene un autazo, el tipo gana muy bien, ¿no? Y claro, lo que paga allá en la construcción, ¿no? Un pintor, lo que gana. Los otros días hablando con unos amigos de acá, me dice, no, tengo que esperar porque ellos primero hacen la logística, el piso, y después ahí entro yo a trabajar.
0: Pero son todas obras grandes, fíjense nomás. El mega complejo que está construyendo Cipriani en Parada 12 de La Brava, ahí donde era el hotel San Rafael.
1: Sí.
0: Pero no sé cuántos miles de metros cuadrados de permiso de obra tienen ahí. Lleva dos torres que va a cambiar la fisonomía de Punta del Este. Dos torres de 40 pisos. Que ahí uno dice... La Junta, ¿cómo autoriza eso? Ah, la Junta de Maldonado es una escribanía, ¿no? Digo, o sea, eso van y levantan imagino la mano, claro. Sí, dice, sí, miren que acá hay 1000 puestos de trabajo.
1: Porque usted no decía, podés corrernos que nos va a generar plata para la gente. Porque mucho... yo siempre pienso en el que vende, mirá, no pienso, pienso en el que, todos venden, pero digo, el que vende las milanesas,
0: todo,
1: las empanadas,
0: frita, esas cosas, las todo.
1: Esa gente que yo los valoro, de las colonias que vienen y traen el producto, que ahora últimamente lo están vendiendo en la Plata Rubel.
0: Sí.
1: Hay una cantidad de cosas que uno enumera, la plaza linda que ha crecido, el Tierra de Campeones ahí en el Daimán.
0: El Daimán, sí.
1: Yo valoro esa gente de 360,
0: sí,
1: ese matrimonio joven que ya tiene hijos grandes, que nació en el Prado y eligió vivir ahí.
0: Yo qué sé,
1: a mí me encanta valorar, nosotros siempre tiramos onda, buena onda y no pálidas, ¿no?
0: Ajá.
1: Pero sí, te quiero decir que nosotros tenemos todo y ahí siempre aparece uno u otro, ¿no? A veces es el trámite burocrático. Por ahora el gobierno Albizu ha marchado, que es lo que queremos, y así fuera el gobierno de
0: Fulano. Yo con Carlitos somos hermanos de la vida, nos criamos juntos.
1: ¿No? Sí.
0: En Letras Blancas, sí, claro. O sea, nosotros lo conocimos desde chiquito.
1: Usted lo sacaba el agua cuando crecía en Letras Blancas, ¿no?
0: Sí. O sea, nosotros compartimos la niñez con él, digo, compartimos una cantidad de cosas. Digo, hoy es otra persona, hoy es un adulto, un hombre de más de 50 años, que se ha forjado a los golpes, porque digo, la política lo lleva a eso. Un excelente profesional también, digo, o sea, pero como es, yo creo que viene haciendo las cosas bien, ¿sí?
1: El otro día hablamos con él, pues yo digo, Malaquina, algo superlativo, ¿no? Minuti.
0: Bueno, yo trabajé con Malaquina. Yo fui asesor de turismo.
1: ¿Cómo andás, che? ¿Cómo andás, che? Yo no me olvido más. Sí. Minuti también. Y hasta Fontisiella. Después la historia cambió.
0: Sí.
1: Yo a Coutinho y a este muchacho los reconozco de toda la vida.
0: Andrés Lima.
1: Y como le digo yo, acá son bichos políticos ellos, porque los conocí, eran mi barrio, son bichos políticos, pero llegaron lo que llegaron.
0: Sí.
1: Ahora Albizu no, porque Albizu es un profesional, porque Albizu, yo lo conozco, pero siempre lo conozco como profesional, como buen tipo, un hombre, o sea, es distinto a lo que teníamos con Albizu.
0: Sí.
1: Que espero,
0: lamentablemente Salto cayó.
1: El otro día lo encontraba con mi señor, yo le di un abrazo, digo, Carlito, vamos arriba, espero que no te canses, ¿no? Porque él tiene otra construcción, otra formación, y usted puede decir lo que se creó con
0: yo
1: él.
0: La conozco a Juanita, lo conozco a Néstor, digo, conozco la raíz familiar del intendente.
1: Eso sí, lo que siempre digo yo, las madres de ella, ¿no? Histórica en la Iglesia Católica.
0: Sí.
1: Que hoy ya.
0: Juanita, un trabajo social importante, ¿no? Sí.
1: Claro, y la mamá de Coutinho también, y la mamá de Andrés Lima también.
0: Sí.
1: Yo siempre valoro la formación católica cristiana, que este país, ese tema para otro día, ha quedado un poco lejos, acá en Salto la otra vez me decía un empresario.
0: Ha cambiado mucho, ¿no? O
1: sea, hoy la creación, pero igual nosotros vamos para adelante, al padre que está ahora, este García, presentado el otro día, la casa diocesana, todo lo que
0: hoy
1: hace,
0: la gente cree y confía en otras cosas, por eso la aparición de nuevas iglesias, iglesias que con infraestructuras edilicias importantes, que congrega la atención de la gente.
1: Sí.
0: Indudablemente compite con la Iglesia Católica por los fieles.
1: No como la Argentina, ¿no? Que, o sea, siempre me dijeron que Brasil es el país más católico del mundo, pero yo lo he comprobado que para mí es Argentina, e incluso con la muerte del Papa.
0: Estaba
1: en Argentina y estuvimos ahí en Flores, ahí esa iglesia enorme donde
0: arrancó
1: él, Flores, donde nació este
0: Perón. Sí, San Lorenzo, exacto. Sí,
1: en la avenida.
0: El padre Bergoglio.
1: Seguro el padre Bergoglio,
0: Exacto.
1: Y vemos que los argentinos son muy católicos, pero uno mira, las iglesias comúnmente, que te van los domingos mañana a la misa, que vos mirás acá y a veces te parás en la plaza.
0: Claro, la religión católica es la religión oficial.
1: Seguro.
0: Nosotros no tenemos.
1: Ese es otro tema, ¿no?
0: Religión oficial.
1: Eso
0: fue,
1: dicen, José Valle Ordóñez.
0: Sí.
1: Pero si habrá temas y cosas, ¿no? No lo queremos tomar mucho tiempo, no me tiene que ir a clase, agradecerle que vino.
0: Bueno, por favor.
1: Y bueno, sí, le vamos a sacar una foto, el amigo que saca una foto, la presencia del amigo Gustavo Fernández Galuso.
0: Eso.
1: Pero bueno, descubrimos muchas cosas, ¿no? Pues siempre cuando vamos ya está trabajando usted a veces y no lo queremos molestar ahí.
0: El tiempo siempre es tirano.
1: Seguro, estábamos ahí en su.
0: Hoy es las cosas más
1: y nos encantó porque en realidad le decimos a los amigos que con este hombre se puede hablar varios temas y usted lo habrá tenido en cuenta. Gustavo, una de las cosas fundamentales, lo que hablamos de la guerra, ¿no?
0: Sí, nos quedó pendiente el tema de la guerra.
1: La guerra no terminó, dice Gustavo, ¿no? Y es cierto, ¿no?
0: Fíjese que ayer nomás hubo una serie de atentados contra Irak y eso automáticamente hizo que subiera el crudo de vuelta. Está $85. No son los $110 que llegó a valer hace un par de meses atrás. Pero, claro, está siempre ahí la alarma, ¿no?
1: Sí. Bueno, ¿y Trump cómo lo ve? A mí no me gusta como presidente.
0: A mí no me gusta Trump.
1: Te juro.
0: A mí no me gusta Trump.
1: Porque quiere la guerra, la presión, ¿no?
0: Encarna perfectamente el American Way of Life, ¿sí? Que digo, al yankee clásico le gusta. Sí, sí, sí. Pero, digo, o sea, el tema es que es muy confrontativo. Digo, o sea, yo prefiero más un estilo de un presidente como Barack Obama antes que Trump, toda la vida.
1: Sí, también he hecho Barack Obama. Sí,
0: indudablemente.
1: Sí.
0: Y a Estados Unidos no le fue mal con Obama.
1: No.
0: Tampoco. Claro. Sí. El tema es que esto reivindica el nacionalismo yanqui, digo. Y digo, el tema es que aparte Estados Unidos tiene viviendo 70 millones latinos. Digo, y lo vas a expulsar. Ellos te sirven. Por eso los tenés adentro, viviendo en el país. ¿Eh? La gente que ha ido ahora dice, uno va a Miami y nadie te habla inglés. Todo el mundo habla español.
1: Sí.
0: De verdad, dentro de Estados Unidos. Digo, a mí no me gusta, pero digo, bueno, yo soy demócrata.
1: Claro,
0: la gente lo votó. La gente lo votó.
1: Republicano. A mí me encanta el demócrata, sí.
0: La gente lo votó.
1: No, increíble. ¿Qué dice usted? ¿Será? Porque nosotros decimos acá, wow, el Frente Amplio no tiene candidato. La Core lo tiene a la calle Pou, ¿no?
0: Sí.
1: Un país chico. Pero en Estados Unidos, ¿por qué? podría tener más candidatos, porque vamos a decir, Trump fue porque era de los pocos candidatos.
0: Claro, pero aparte un hombre grande, ya pisando los 80 años.
1: ¿Y por qué no hay candidatos? ¿Vio qué tema, no?
0: Que uno dice, podría haber candidatos.
1: Algo tiene la política.
0: Candidatos hay, el tema es que no llegan a las altas esferas. Sí, claro.
1: ¿Usted ve muchos candidatos políticos en Uruguay o no?
0: Ay, sí, pero el tema que...
1: Yo creo, el Frente Amplio, no veo.
0: De fuste, de talla para...
1: Carolina Cose,
0: para ponerse la banda. Carolina genera mucho anticuerpo en una cantidad de gente.
1: Sí. Ese es el gran tema, ¿no? Hay que ver...
0: Yamandú ganó porque Yamandú, en definitiva, con estilo campechano, levanta más votos de centro. Carolina es más confrontativa también, digo, y eso le hace... No cuestiono la inteligencia de la mujer igual, ¿no? Pero en definitiva... no capta tanto, o sea, vos para ser el presidente de Uruguay vos tenés que tener un abanico de votantes amplio.
1: Sí.
0: Vos no tenés que llevarte bien con todos.
1: Se decía en el 84 cuando ganó...
0: Que fue lo que le pasó a Mujica, le pasó a Tabaré,
1: en el 84 cuando tenía gente derecha, que era Millor, por ejemplo,
0: seguro,
1: Pacheco, de izquierda, que era el barbudo aquel, Flores Silva.
0: Sí. Claro, el Partido Colorado tenía un abanico.
1: Año 84 que no le decían.
0: Claro, lo mismo el Partido Nacional también, o sea, ahora con coalición también tiene un abanico. Claro, sí, o sea, en definitiva nosotros, los politólogos lo definen muy bien, digo, tenemos candidatos que en definitiva tienen un amplio espectro de votantes, digo, que base a eso llegan, si no, no te cualchás la banda, ¿sí? Pero bueno, en la próxima...
1: Y dentro de los colorados, ¿cómo lo veo? A mí me encanta este muchacho, pero todo dice Bordaberry, para mí ya pasó de moda. Pero ahora vemos, o lo ponen al frente o lo ve a Bordaberry. ¿Cómo lo ve a Bordaberry?
0: Pero a Bordaberry le juega el apellido en contra,
1: claro.
0: ¿No?
1: Sí, igual.
0: Yo creo que el Partido Colorado hoy está condenado a ser máximo el 15% del electorado, ¿no? O sea, formar parte. No, el Partido Nacional tiene más adhesión. Sí. O sea, pero ojo, el Partido Nacional lo necesita, el Partido Colorado, como coalición.
1: ¿No? Viene la calle Póvita este muchacho, Martín Lema, va a tener que hacer recambio.
0: También,
1: ¿no?
0: Sí. O sea, la actual oposición tiene candidatos para ir a pelear una interna y bueno, ir a pelear con el Frente Amplio en la elección del 2029. En el Frente también, o sea, nadie puede negar que el Pacha es candidato cantado.
1: ¿Usted lo ve al Pacha?
0: Lo veo, sí. Pero, claro, hay que ver también qué capacidad tiene el Pacha de levantar voto de centro.
1: ¿Qué fue lo que... Bueno, el día pasado cuando estuvo acá en la Casa del Partido Nacional, muy... No sé si grosero lo que dijo pero lo dijo rapidito cuando le preguntaron por qué perdió el Partido Nacional, porque la calle Pau no era el candidato, dijo... Javier García, cuando estuvo cansado.
0: Sí. Él es del riñón de la calle Pau, ¿no?
1: Claro, sí, amigo, que cenaba y todo en la casa.
0: Vinculado con Salto.
1: Sí, vinculado con la salteña, ¿no?
0: Su paro, la esposa. Sí.
1: Javier, es muy amigo, sí, pero te quiero decir, Delgado, ¿por qué Delgado no llegó? No.
0: Sí, lo quiso poner, pero no. Yo creo que la decisión de Ripoll no fue acertada, ¿no? O sea, hubo mucha gente que le pasó la factura después.
1: Sí.
0: Pero bueno.
1: No porque sé. Yo quiero decir la votación que acá, digo, y en Salto el votante también cambia mucho, ¿no? Recuerdo.
0: Ah, sí.
1: Cuando la primera vez que gana, si bien no gana en el ballotage, pero aparece como fuerza política en el año 99, el Frente, en el 2000 gana Malaquina, y acá en Salto había ganado el Frente a nivel nacional, cuando vota Malaquina.
0: Pero ¿cuántas intendencias hay que son blancas históricamente? Hay 10, 11 que han sido sistemáticamente blancas.
1: Eso le hace bien a la gente, ¿no? Que diga, bueno, mira, yo a nivel nacional
0: voto a nivel de Bernatal voto a otro.
1: Habla bien del votante.
0: Claro, ¿no? Más a la persona, porque lo conozco, el candidato, sé a quién le doy el voto.
1: Sí.
0: O sea, eso hace de que se divida, y yo creo que por más que tiene un costo, no creo que esté en tela de juicio el hecho de mantener una elección nacional en octubre, un balotaje en noviembre y en mayo una departamental.
1: Desgasta todo y se nos va, porque pagamos entre todos la plata, ¿no?
0: Que es lo que pasa en la Argentina ahora con las PASO.
1: Sí.
0: Cuesta no sé cuántos millones de dólares y ahora hay consenso político para eliminar las PASO.
1: Las PASO le decimos a los amigos que son las internas.
0: Exactamente.
1: Y después el balotaje y después la otra, no me acuerdo cómo es que le dicen las nacionales ellos, ¿no?
0: Ellos tienen elecciones de medio término que son legislativas. Ellos renuevan una parte del Parlamento.
1: Está bueno. O sea, el presidente cada 4 años y los diputados
0: cada 2 años. Claro, sí.
1: Le damos chance a todos.
0: O van 4, pero van descalzados. Una parte renueva con el presidente y otra parte renueva a mitad de término. Sí. Que digo, que sirve como un sondeo para ver la adhesión que tiene el gobierno, siempre, ¿no?
1: Sí. Ah, le voy a dejar como de ver una, ¿eh? porque ustedes van a ver inteligencia, la va a sacar enseguida. En Salto, conviene, por ejemplo, en Montevideo los ediles son pagos, ¿no? Sí. O son rentados y hay otro departamento.
0: Tienen beneficios que se convierten en dinero, sí.
1: Sí. Y acá en Salto no conviene eso. Dice que los ediles ganan bien acá.
0: ¿Los ediles tienen patente gratis?
1: Sí, tienen una cantidad de cosas.
0: Tienen celular gratis, tienen secretario, tienen una cantidad de gastos pagos que es plata.
1: El único que lo dijo acá fue este doctor Figueroa, Fabricio, que fue en el periodo anterior, estuvo ahí en jurídica, ¿no? Y es el que tiró la piedra sobre la mesa acá. Pero vos hablás
0: de ponerle sueldo.
1: Con Cecilia Aguiló, que eso no es así. Cecilia, que tengo entendido que les conviene más seguir así a los políticos todo acá que se ponga un sueldo. Y ella dice no.
0: El tema es que yo considero que el Estado no permite más incrementos de gasto. Pero es una concepción personal mía, ¿no? Sí. Digo, o sea, porque eso, como decíamos, de algún lado se paga. O son más impuestos por contribuyente o es deuda a pagar en el año 2060. Yo digo, si nosotros queremos seguir viviendo endeudándonos para el 2060 y que nuestros hijos paguen, es muy fácil.
1: Sí, claro.
0: Tirarle el problema para la generación que venga después. A mí no me gusta eso, ¿no? Pero,
1: No. Bueno,
0: los problemas míos los quiero resolver hoy, no mis hijos.
1: Claro. ¿Los políticos mienten o hacen la de ellos?
0: No sé si mienten, pero acomodan.
1: Porque nos sentamos los dos acá, usted derecha e izquierda, y dice, no, mirá, esto tiene que ser así porque... Si estoy yo, pierdo yo, vos perdés.
0: Claramente tras de adelante de la cámara hay un acting, hay una puesta en escena.
1: Pelear,
0: que ellos apagan la cámara y después se acomodan.
1: Sin duda, está perfecto, lo dijo todo, Fernández, una barbaridad.
0: Sí, así.
1: Bueno, le decía eso de que la junta, y bueno, no quiero aprovecharlo al máximo. Y el turismo, ahora con Albizu cambió muchísimo. Usted que tiene
0: hay otra apuesta,
1: capacidad
0: otra
1: hotelera y gastronómica, como le digo al facha.
0: Falta mucho para ser igual, pero se está avanzando.
1: Mejoró. De 10 años donde ustedes andaban ahí haciendo promociones, cambió.
0: Sí, este ha sido un julio malo igual, ¿no? Digo, o sea, en general.
1: Pero vino la vuelta, los del Codecam fueron todos para ahí, para Termas.
0: Sí, la vuelta.
1: Una cantidad de eventos, el rally
0: también.
1: ¿A dónde fue lo de rally a Termas?
0: Sí.
1: Entonces, quiero decir que estamos por el buen camino.
0: Hay un otro apoyo a los emprendimientos que existen, indudablemente. Sí.
1: Y los va a ayudar mucho a ustedes, que ya están ahí, el día que se concrete algo que está muy cerca, el saneamiento, ¿no?
0: Sí, también eso ayuda. Sí,
1: porque vienen empresarios de esta parte del mundo y miren qué negocio si no hay saneamiento.
0: Eso es lo que se ha roto toda la vida.
1: Sí,
0: sí. Y después el tema promocional, ¿no? O sea, seguir trabajando en traer gente. O sea, yo creo que nosotros hoy estamos en condiciones de volver a golpear la puerta de Argentina para, en definitiva, decir, si Federación nos lo llevó, ¿por qué nosotros hoy no los podemos traer de nuevo? ¿Sí? O lo mismo el tema del sur de Brasil. El sur de Brasil es muy grande, es muy amplio.
1: Enorme.
0: Y estamos a unas pocas horas en ómnibus de acá o de auto para traerlo. Ellos tienen en Santa María las termas romanas que son preciosas, pero que en definitiva son competidores nuestros, pero nosotros podemos competir con ellos igual a igual. No es que ellos perdimos y le regalamos la clientela.
1: Es lo
0: ¿no?
1: que yo le digo, porque muchos están con la potencia que es Argentina, ¿no?
0: Ah.
1: Pero vuelvo a reiterar, no estoy equivocado cuando digo que el que viene...
0: Eso le gusta pasar para acá, y claro que sí.
1: Y deja esos cambios que precisamos, que para nuestra gente, que hoy no tiene nada, porque...
0: ¿Por qué los 5 estrellas
1: hace 20 milanesas.
0: Sí.
1: Si hace 30 ya le van a sobrar 10 en el mercado acá para
0: vender. Sí, claro, obvio, tenés que salir a buscar
1: con
0: afuera.
1: Con la cantidad de comercios que han cerrado,
0: sí.
1: Que esa gente... Y hubiese comido y le vendía una milanesa.
0: Sí.
1: Entonces digo, esto es una cadena.
0: Exacto.
1: Que hay que meterle el combustible lo antes posible para que esto ande, para ver el circulante que nos vemos, Gustavo, en la calle.
0: Sí, exacto. Sí.
1: Gustavo, se nos fue el tiempo.
0: Se nos fue el tiempo.
1: Muchísimas gracias.
0: Queda cursada la invitación.
1: No va a ser la primera.
0: Va a venir el amigo con
1: diferentes temas, como yo le decía a Moreira, decirle que él prepare un tema como él sabe. Gracias, porque esto levanta muchísimo la audiencia.
0: Bueno,
1: muchísimas gracias.
0: No, por favor, ustedes.
1: Nosotros despedimos al amigo Gustavo y nos vamos a la tanda.
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4: Gracias, Fernández, ¿no? Ese Fernández, un hombre, bueno, un hombre que, como yo, no podemos mentir en la edad y lo que tenemos y lo que hemos pasado. Sí, se terminaron los cobradores. Digo, yo, una lástima que yo no estaba acá y bueno, falleció. Peluco Silva fue un cobrador. Ese sí que trabajó, incluso se jubiló y siguió trabajando toda la vida, ¿no? De la época de los cobradores. Y hubo muchísimos cobradores. Bueno, estaba hablando del Indio Machado, por ejemplo.
5: Sí, no, claro, por eso se van terminando los
4: cobradores. Con 16 años andaba en la motita ahí cobrando. Me acuerdo que, bueno, porque antes no era como ahora estaba, era como una tarjetita que tenía, ¿no?
5: Sí, sí.
4: Acá Lorenzo Fernández, tanto. La Moderna, vamos a hablar que ya no existe más, por ejemplo.
5: Claro,
4: que
5: y yo llegaba y el hombre te golpeaba y decía, no, vení la semana que viene.
4: Claro. Sobre todo por la naranja, por ejemplo, que a veces llovía, no se trabajaba, y una cantidad de cosas, ¿no? Y los, bueno, todos tenían, me acuerdo de Iñagalde, la cantidad de cobradores que tenía también. Sí, los cobradores. Rodolfo Melo, un amigo de toda la vida, el Pitín, toda la vida fue cobrador, crió sus hijos y nietos, ya está jubilado. Rodolfo Melo, que fue publicista nuestro en Radio Cultural muchos
5: ¿Algún
4: años.
5: Cobrador en algo debe de quedar, pero no hay más aquella cantidad de cobradores.
4: Sí, no, tiene razón. Vamos a salir a averiguar eso, Fernández. Nosotros investigamos todo lo que pasa y usted tiró sobre la mesa, se terminó los cobradores. ¿Sí? Yo recuerdo lo de Peluco, Jorge Arriondo, que yo lo veo en la calle de tiempo, no converso con él. Antes estaba muy vinculado al Super Senior, ahí con el Neri. Cardoso, y ahora no lo vemos más, pues ya trabajamos con él y dice, no está más. Bueno, y me voy a olvidar de mucho, pido disculpas, y usted, que peina cana, se acordará de aquellos grandes cobradores que hoy ya no están entre nosotros también. Yo manejé Peluco Silva, manejé el Indio, manejé Jorge Arriondo, y me olvidé mucho.
5: Terminó tanto cobrador como los diarieros, ¿se acuerda? Que andaba
4: los diarieros.
5: Andaba el diariero en las calles gritando.
4: Diario. Y ya sabíamos, fulano, mengano, el canillita, decía antes, claro. ¿No? Bueno, y ahí volvemos al mismo tema. ¿Por qué hoy usted no hace más de 20 milanesas para vender? Y agradezca a Dios si la vende. Es que si saliera un diariero hoy, ¿cuántos diarios vendería? Porque vamos a ser honestos. En el tiempo de antes era la Salteña y el Tribuna Salteña y el Pueblo.
5: Sí, sí.
4: Y se vendía todo. Iban ya en Ceibal en bicicleta, me acuerdo. Y nosotros con el abuelo comprábamos los dos diarios.
5: Sí, ahora
4: leíamos Tribuna por un lado.
5: Hay un diariero que reparte, dejan lugares en la casa o dejan los kioscos, pero no anda vendiendo en la calle.
4: Sí, yo voy a hablar con él, el Pollo. Yo voy a ver si nos deja el diario El País, como dejaba antes.
5: Claro,
4: el Pollo, reparte. Gabrieli. El Pollo, El País traía todo. ¿Y sabe quién? Y lo voy a recordar toda la vida. Jorge Díaz, el kiosco JD.
5: Sí, sí.
4: Yo hacía todos mis programas, iba ahí. La República, pero me daba a veces El Observador también. Y bueno, yo me iba a casa y lo estudiaba y anotaba como aprendimos antes, ¿no? Ya el periodismo que yo aprendí hoy no existe. Entonces usted iba y remarcaba con un marcador las noticias y en el tiempo de antes había gente que escribía mucho. Entonces usted tenía que resumirlo. Entonces yo cuando hacía un informativo en Radio Cultural, sobre todo deportivo, entonces veía las principales noticias, que era lo que me enseñaban, Peñarol Nacional y hasta ahora, ¿no? Bueno, Nacional cambió, está, entonces vos marcabas, pero más allá de que en aquella época, yo escuchaba Radio Oriental, y tenía toda la información de Radio Oriental, tenía que comprobarlo en esto, los papeles, uno anotaba, pero el diario era fundamental. Yo me acuerdo, La República, El Observador y Última Noticia. Mire lo que le voy a decir.
5: Sí, sí.
4: No era sobre todo yo usaba mucho Última Noticia. ¿Y quién me regalaba? Jorge Díaz. Pasaba ahí por Rincón, 81 creo que era. Tempranito. Mirá, ya están los diarios. Y el hombre me daba los diarios, como periodista que era, no me cobraba ni un peso, ¿no? Y bueno, y uno era el material que desarrollaba. Y así, ¿no? Si se acordará, una de muchas cosas que no existen más. Pero los canillitas, tocamos dos temas, cobradores y canillitas, de las cosas que han desaparecido y que era una fuente laboral para muchas personas, ¿no?
5: Sí, sí, claro.
4: Que, claro que sí. Sus nuevas generaciones e hijos se tuvieron que reinventar. Hay muchas cosas que han cambiado. Fernández, modo mundial, Fernández. Opine, pero increíble, Fernández.
5: Decepción, Francia.
4: Sí, sí.
5: No sé, no dejó jugar.
4: No tridente, con cuatro jugadores, porque está Mbappé, Embelé y los otros dos muchachos, que e incluso las variantes que hizo el técnico, y no le encontró Francia, el gran candidato, el que en 800 mensajes que nos mandaron a nosotros, el que tenía el alto porcentaje de campeón, no, Francia, ¿no?
5: Yo era uno de esos, para mí era Francia. Pero lo
4: la
5: que
4: gente
5: ayer...
4: después lo ponía España, después Inglaterra y como cuarto Argentina. Tenemos, después lo vamos a decir, la encuesta que hizo Caster Multimedio Deporte, la radio, el Mundial, que nosotros estuvimos en modo mundial desde el año pasado, alrededor de 800 mensajes, 800 personas, daba un alto porcentaje Francia, después España y un mínimo porcentaje Argentina, como decía acá el amigo que estuvo, el licenciado Fernández, no sé si es por envidia o qué. No reconocemos lo que es Argentina, ¿no? Y no, envidiamos tener una Argentina que le pelea a los grandes, que antes era Brasil y hoy ya no es Brasil.
5: No, yo por ejemplo, a mí tampoco, por ejemplo, de Argentina, pero yo a veces me pongo a pensar y tranquilo, me parece que es más por la clase de periodismo argentino, de la forma de que sí, parece sí, que sí. Ellos son como... son ellos y nadie más, entonces ahí donde si uno va, yo lo escucho a Scaloni, lo escucho en nombre centrado, tranquilo,
4: sí, no,
5: los jugadores en algunos casos
4: el
5: también
4: propio Messi, ¿no?
5: Porque digo, pero el periodismo es una cosa que son insoportables, entonces ahí donde medio lo alejan a uno, yo tampoco no me gusta Argentina, me parece que más va por el lado del periodismo, escuchándolo a Scaloni y diciendo esto es un partido de fútbol, no confundan, esto es toda una cosa seria, responsable, todo un partido que tenemos importante, importantísimo, pero no pasa a ser de un juego, un partido de fútbol, no salgan con las cosas patrióticas, con las cosas políticas, con todas las cosas esas que pasaron. Entonces digo, por ese lado a mí me parece que está bien Scaloni, tipo centrado, un tipo que él te habla allí lo justo, o sea, se refiere a la parte deportiva nada más, que entonces lo otro lo deja de lado. Me parece que por ese lado está bien. Y escuchando a veces los periodistas argentinos, hay momentos que se ponen insoportables, entonces ahí creo que donde ellos se sacan mucho en contra de acá del uruguayo, ¿no?
4: Yo digo el uruguayo y todo el mundo, porque acá, en salvo los colegas que dicen, no, Argentina, dicen los propios colombianos, ¿no? Un colombiano le tenía miedo. Yo no sé si es tenerle miedo. Yo creo que lo vamos a analizar mañana y pasado Argentina. Bueno, juega hoy, pero en caso de pasar Argentina, que esto, yo no digo ni que sí ni que no, porque yo ayer fui a mirar un partido de fútbol que lo decíamos con los vecinos y con los amigos que estábamos mirando ahí. Era un partido que se da cada 4 años y que para mí era la final adelantada. Era el mejor partido el de ayer. Pero lo que pasa es que un actor faltó a la cita, que fue Francia.
5: Sí, sí.
4: Allá en el final, chispazo de Francia, Fernández.
5: Sí, sí.
4: Pero muy poco el pobre Mbappé. Y Dembélé se fue al mazo, el gran jugador del momento. Porque si en Europa hoy usted habla, lo pone un escalón arriba a Dembélé de Mbappé. Y sí, sin embargo, sí. Ayer se fue al mazo, Olise, y no me acuerdo cómo el otro muchacho, el otro que hacen, ellos no dicen un tren, son cuatro, los cuatro fantásticos le dicen, ¿no?
5: Sí, nunca pudieron hacer el juego de ellos, que salen en velocidad cuando ataca el otro equipo. El toqueteo, pero contundente esta vez de España, la verdad que no lo dejó mover. Iban, no sé, casi más de media hora y Francia ni siquiera había partido el arco, ¿no? Entonces digo... un perfecto planteo de España, y pero igual fue una cosa rara. Yo me pareció muy a lo que juega, al nivel de esos jugadores, a lo que pasó, ¿no? Son partidos, de repente de 100 partidos se dan uno como ayer, pero parecía que no era Francia, ¿no?
4: Para mí lo frenaron, ¿no? Sí. Es la expresión. Lo frenaron. Y aguarda si le toca jugar una final Argentina, ¿no? Porque los tipos le quitaron revolución a un equipo. No le dejaron, le sacaron la pelota, sí, como decíamos, sí, antes, claro, ¿se acuerda?
5: Claro, claro.
4: Ella va a jugar con Ferrocarril, con Deportivo, ¿no? El Salto Uruguay, la U mismo. Tenés que sacarle la pelota, decían los viejos de antes. Si vos le das pelota, como a Maradona, te vuelve loco.
5: Claro.
4: Tenés que sacarle la pelota.
5: La mejor decía, defensa, ¿no?, que hay con la pelota.
4: Seguro, vos te defendés. Te defendés con la pelota. Y los tipos la tenían, la jugada. Y una precisión. Porque, ojo, hay que tener la precisión también.
5: Sí.
4: Y no fue que no alguno que no vio el partido que nos diga que España se metió bajo los palos ni nada. España achicó los espacios, defendió y le sacó la pelota, sí, al rival. Y lo lastimó, exacto. La viveza de Yamil, que muchos decían se va al mazo, el hombre apareció en las que duelen y hay que aplaudirlo, ¿no? Pero se mandó una jugada en el... No digo que en el mejor momento, ojo. Francia tenía la pelota o creó, pero tampoco era de otro mundo. Lo esperó, le quitó la pelota. Fíjese, Fernández, que el arquero tiene un gol solo.
5: ¿Sí?
4: Jugaron cuántos partidos sin un gol solo, que fue un descuido.
5: Sí, sí, sí.
4: Por como estar, no digo agrandado, pero como que estaba todo ahí. Y cometieron un error defensivo, sobre todo. Más es que la perdieron en el medio y le hacen un gol. Creo que fue Noruega, no me acuerdo, fue Suecia o qué equipo de estos que enfrentó a España, que le hizo ese gol.
5: Uh-huh.
4: Pero le hicieron un gol solo al arquero. Y es muy bueno, un mundial de arquero, muy bueno el arquero. Muy bueno. Y la defensa de los cuatro, impecable. Porque acá hablábamos previo de los cuatro fantásticos, y hoy tenemos que hablar de los cuatro zagueros de... Y un muchachito que es muy joven, ¿no? 19 años
5: pero,
4: tiene.
5: Digo, yo a veces pensando, usted vio, ¿no?, que España va a jugar la final.
4: Sí,
5: y...
4: sí.
5: Y si aquel tirito que le tiraron a Muslera y nosotros con un poquito mejor lo podíamos haber complicado, sí. Este mismo Yamil lo tuvieron que sacar, el técnico lo tuvo que sacar contra nosotros. Y digo, a veces igual España fue de menos a más, pero fue un partido que le empatamos, podíamos haberle ganado, pero si jugáramos un poquito del mejor de lo que veníamos jugando, le podíamos haber ganado. Y aparte nos hacen un gol que, no sé, porque vos decís, me hicieron un golazo, que esto fue un tirito así, que un error reconocido por el propio arquero,
4: un
5: ¿no?
4: Un blooper de Muslera, increíble. Eso fue un blooper que recorrió el mundo ya, ¿no? Un blooper.
5: Increíble, y por eso digo, ¿y a dónde está España ahora, no? Con qué poca cosa se podía haber estado mucho claro. Mejor, ¿no?
4: Usted que España hubiese clasificado con 6 puntos y Uruguay con 3. Segundo.
5: Sí, bueno, sí, claro.
4: Si hubiera mantenido el 0-0, porque nadie pensaba, Uruguay atropellado, nadie pensaba en la otra serie que terminaba 0-0.
5: Sí.
4: En un mundial, hoy se va a jugar el partido 102 y hubo poco 0-0, y increíble. 0-0 ahí, fue la fecha menos goles en ese grupo. 0-0 los rivales y Uruguay que termina perdiendo 1-0 con el gol que se hizo Muslera.
5: Sí, sí, fue así. ¿Y el resultado para hoy qué me dice?
4: Y es muy parejo, ¿no? Yo digo que para mí, si Argentina... Hoy va a sufrir más que nunca si gana, ¿no? Yo digo que los penales.
5: Para mí, hoy es el primer rival argentino que tiene...
4: Sí, señor,
5: De categoría o de primer nivel es hoy. Hoy sí, porque sí. De todos los que le tocó hasta ahora, lo complicaron, sí, yo no digo que no los otros equipos, pero este sí es una selección de verdad y, bueno, acá se va a ver, ¿no? Y el resultado... Hay que ver, ¿no? Hay que ver qué es lo que va a pasar. Yo, como dice usted, puede ser un partido largo hoy, ¿no? Puede ser un partido largo con alargue, esas cosas, y no sé hasta dónde puede llegar.
4: Claro. Vamos a esperar. Sí, hoy va a ser un partido, no creo que como el de ayer. Porque el de ayer en el segundo tiempo, cuando le clavó el segundo, por más
5: lo resolvió, sí.
4: Y por lo hecho mal, porque el gol que hizo Yamil... ¡Qué golazo, ¿no? El de Yamal Lamín.
5: Uh-huh.
4: ¡Qué golazo que hizo, ¿no?
5: Sí, sí, claro.
4: ¡Qué golazo que hizo! Lo anularon, pero fue milimétrico, ¿no?
5: Sí, sí, sí, sí.
4: Y pudo otras jugadas más.
5: Claro, estaban más cerca España del tercero.
4: Después en el final, igual en el final, los cuartos de hora final lo atropella, genera, pero ahí vuelve que es psicológicamente. Por eso nosotros decimos que es lo que le hace falta a Uruguay. controlarle el mejor momento al rival. Y mire que le dijo el mejor momento al rival de cualquiera, ¿eh? Cualquier equipo del mundo, aunque esté entre los 80 del mundo en el ranking de la FIFA, controlarlo, porque el rival va a tener su momento, porque no es bobo, y cuando tengamos uno, hacerlo, que fue lo que hizo España en el primer tiempo. El penal, tontísimo el penal del muy buen lateral izquierdo de Francia, que ayer no existió, lo cambiaron después. Bueno, yo creo que lo traumó eso también, ¿no? Psicológicamente sí, sí. No supo superar. Es lo que dicen mucho, Argentina, sea como sea, ha estado siempre abajo. Hoy va a ser difícil, ¿eh? Hoy va a ser difícil. Pero superarlo, y en una hipotética final con España también. Pero ahí viene el penal, tonto, pero penal, lo busca. Increíble, ¿no? Sí. Lo busca el Yamil, y viene el penal, tonto. Y tuvo un penal definido. Brasil quedó afuera. Yo no sé si hubiera metido ese penal que hubiera sido, ¿no?
5: Sí, sí.
4: Y ahí la personalidad de generar una situación y capitalizarla. Y de ahí en más, el primer tiempo, le digo, lo justificó el 1-0. Sí, y sí. En el segundo tiempo, cuando no dio tiempo ni de respirar, le clavó el segundo. Un golazo, ¿no?
5: Sí, sí, sí, sí.
4: Que demostró carencia defensiva. Antes se decían, los mejores equipos se arman.

0: Con Arabia Saudita ya cambió y con Uruguay también probó y cambió un elemento.
1: Claro.
0: Cuando arranca el cuarto partido en el mata-mata, creo que de ahí sí no cambió más el equipo, o lo encontró, mejor dicho, al equipo.
1: Sí,
0: Pero de todas
1: sí.
0: maneras, en el banco, ayer nomás, otra cosa, Fernando, usted que miró el partido. Los cinco cambios o cuatro que metió aportaron y lo de Francia no.
1: Claro, pero es que España ganó varios partidos con el jugador que entraba y decía gol, que no me acuerdo el apellido ahora acá. Entró en dos o tres partidos y fue el que definió, que ayer entró también. No me acuerdo ahora el apellido, pero no, no, o sea, España tiene no solo los que entran, sino que tiene un plantel, entran
0: Claro. Y
1: y
0: la
1: juegan
0: lectura que le
1: igual.
0: dio el técnico, ¿no?
1: Sí,
0: La lectura que
1: bueno.
0: le dio el técnico. Y bueno, y también la declaración del técnico francés que decía que es cosa de fútbol, se vio desbordado, es fútbol y el Omar muy, por eso pasó lo que pasó, ¿no? La verdad que España fue de menos a más, tiene lo que se decía el tiempo de antes, un equipo armado, el arquero, la verdad que ayer había unas salidas que había tenido que me dejó duda, pero ayer confirmó que dijo, bueno, esta es la que duele, acá estoy yo.
1: Claro.
0: Y los cuatro defensas, creo que demostraron ayer que hoy la mejor defensa que vimos. Ni Brasil, ni Uruguay, ni ninguno.
1: Sí.
0: Bueno, vamos a ver que Argentina en los metros finales, Inglaterra, quiero verlo hoy. Pero Francia ayer. Y después decía, bueno, pero decían los periodistas, entra uno y sale otro. Mentira. El hombre hizo los cambios que tenía que hacer y no cambió nunca el equipo.
1: Claro.
0: El único que tuvo dignidad hasta lo último fue Mbappé, el propio Dembélé, chispazo, que amagó, pero sacó unos remates que no fueron sorpresivos y el arquero al medio ahí atento.
1: Sí.
0: Tampoco diga que en los minutos finales se mostró seguridad cuando salía la pelota el golero. Pero reitero, me quedo con la defensa, con el trabajo y bueno. Y tiene, más allá de ese trabajo de Gastante Oyarzábal, los punteros, ¿no? Los viejos punteros, porque son como Yamil y el Nico Williams. Que
1: Sí, sí,
0: para un.
1: sí.
0: Yo creo, y además llega bien, porque yo me acuerdo los mundiales de antes, que eran dos cambios, ¿se acuerdan? Decían, bueno, llega desgastado. Me acuerdo cuando en el 82 le gana la final Alemania, Italia-Alemania, decía, ah, Alemania llegó con los pedazos.
1: Claro.
0: Italia llegó mejor y le ganó. Y así muchas veces. Y ahora son más partidos, Fernández.
1: Sí,
0: Yo me acuerdo
1: claro.
0: que en el 70, que Uruguay llegó, eran seis partidos, la primera fase, y tres partidos ganó Uruguay. Ganó uno, que fue a los rusos. Después perdió con Brasil, y bueno, está, después tercer y cuarto puesto.
1: Pero ahí eran 16 selecciones,
0: Seguro.
1: imagínense, igual que en Argentina
0: Usted
1: 78.
0: jugaba tres partidos fase y tres partidos mata-mata y era campeón del mundo, compañero.
1: Claro.
0: Y bueno, y ahora el golazo que salió de última ayer en internet, estaba mirando anoche, pero no creo que puede poner más, ¿no? Estamos hablando de 48. Creo que pueden ser más selecciones para el próximo mundial. Pero yo este próximo mundial no. Porque al jugar en tres continentes van a jugar.
1: Sí, no, no,
0: Y
1: no, o
0: como
1: sea.
0: acá en Uruguay, Argentina y Paraguay va a ser un partido, ¿no? Y el resto se va a jugar entre ahí en Marruecos y España y Portugal. Entonces salió, yo no me acuerdo, voy a mirarlo anoche, salió que está pensando Infantil en poner más, aprovechar esto y ser experimental, que no quiere decir que quede esa cantidad de equipo o que baje o que sube pensando ya en el 34, ¿no? En el Mundial del 34. Entonces, bueno, eso es lo que surgió anoche. No creo que lo muevan más por ahora de 48 equipos, que es un
1: Ya
0: disparate,
1: es
0: ¿no?
1: un
0: Un
1: disparate,
0: disparate.
1: sí.
0: Y después de esos tres son cinco mata-mata, ¿no? Estábamos mirando.
1: Claro.
0: Bueno, Argentina le ganó a Cabo Verde. Después le ganó
1: Egipto.
0: a Egipto,
1: Suiza.
0: Suiza, ahora perfecto, y le quedan dos. Ellos mismos decían que son más partidos que los que ganaron en el último mundial. Y bueno, y que ahora quedan los más bravos, Inglaterra, y como dijo usted, Fernando, una gran verdad. Ahora recién empieza Argentina a jugar, ¿no?
1: Sí, este es el rival de categoría mismo es este. Porque hasta ahora Argentina no. Sí que lo complicaron, pero que no jugó con grandes selecciones, no jugó.
0: Que le costó salir.

0: ese match point, como decían, ¿no?
1: Sí, sí, sí.
0: Estar abajo y darlo vuelta, ¿no? Como el partido con Cabo Verde fue uno, con Egipto ni que hablar.
1: Sí, sí.
0: Y este. Y bueno, los otros días, el partido donde cuando le hizo el gol y se podía complicar. Porque no fue lindo ese partido, ¿no? Un partido feísimo.
1: No, y le echaron uno. Aparte, sí. Está lo otro también, que uno siempre dice, ¿no? Pero si hay algún error, alguna cosa, favorece a Argentina, favorece a Messi, favorecen esto. Entonces la gente se cansa de eso, se mete todo en contra. Todo en contra de Argentina. Entonces, digo, aparte del periodismo, como le digo, como es. Entonces, no se hacen querer.
0: Y usted vio que ayer hicieron un banderazo ahí en Estados Unidos. Y siguen confundiendo lo que fue lo de la guerra, tristísimo, bueno, con el fútbol.
1: Bueno, salió, ver,
0: esto
1: no sé,
0: fútbol, fútbol.
1: Que no le permiten bandera con algo que diga de Malvina o algo.
0: No. Yo calculo que donde hagan algo así, la FIFA lo va a penar. Lo que pasa es, como dice usted, si lo hace Uruguay, va muerto. Y yo lo entiendo a usted y a muchos países. Pero al hacerlo Argentina, es como la estrella.
1: Sí, por eso.
0: Porque le entra mucho bolsillo, plata a la FIFA. Argentina todavía salió campeón del mundo por Messi, porque es todo lo contrario, creo que con usted lo hablábamos, con Egardo, es todo lo contrario cuando jugaba pobre Maradona. La FIFA era contra Maradona o Argentina. Desde que existe, después que murió Maradona y existe Messi, la FIFA es a favor de Argentina.
1: Sí, sí, sí.
0: Y ni que hablar peladito este, Infantino, que, bueno, el otro día, bueno, gritaba, está bien, lo entiendo, el paraguayo, porque es un equipo de Sudamérica y él es presidente de la Conmebol. ¿Cómo gritaba el gol el paraguayo, presidente de la Conmebol, y se abrazaba con el presidente de la AFA, ¿no? Alejandro Domínguez. Y allí atrás en la foto estaba Infantino. Y luego le miraba la careta a Infantino y parecía que el país de él estaba ganando, ¿no?
1: Sí, sí, sí.
0: Y ahí vos ves que económico, ¿cómo es la vida, digo yo, ¿no? Económicamente le sirve a la FIFA. Bueno, yo digo, como dicen muchos, llevarlo hasta acá, ¿no? Entre los cuatro. Yo creo que no le va a soltar la mano, ni le va a tirar en contra, ni nada. O como dijo Fernández, ahora llegaron los rivales, señores.
1: Sí, sí.
0: Ahora llegó un equipo que hacía muchísimo no llegaba a semifinales como Inglaterra, ¿no?
1: Sí, sí, sí.
0: Y no es aquella Inglaterra que Argentina le ganó, porque ellos tienen la sangre en el ojo también.
1: Claro, sí, sí, sí.
0: Tienen la sangre en el ojo de aquel partido que les ganaron con el gol con la mano, pero un partido bastante cerrado, la jugada de Diego, y termina ganando con el gol de la mano. Después diga que Diego hace el mejor, ¿no? ¿Se acuerda del gol aquel?
1: Claro, sí, sí.
0: Arrancó la salida del área argentina y fue apilando muñeco, y ante la salida de Shilton le acarició el famoso gol que dicen el mejor gol del mundo. O sea, no hubo un jugador que hiciera una calidad técnica como esa y hiciera ese gol. Pero todo empezó previo que los tipos recaliente, ¿no?
1: Sí, sí.
0: Le hizo el gol con la mano. Que hoy en día esa picardía ya no existe más, como hablábamos la otra vez con el Jorge Valori, de grandes jugadores que pegaban, hicieron gol con la mano, posición adelante, pero muchísimas cosas, como decía Valori, Jorge Valori, un amigo. Hoy, si esos jugadores, o esa gente que hoy ya no está entre nosotros, que quedaron en el recuerdo, vivieran con el lo que es el... El VAR, ¿no? Ha limitado muchísimo a esas cosas. O expulsiones mismo, ¿no? Expulsiones mismo. Antes le pegaba un cascarazo, como se decía, y bueno, formaba polémica, pero ni lo echaban a veces porque no eran vivo, ¿no? Eran vivo. Pero hoy, ¿viste? Que el VAR, bueno, lo pasó, lo decía Rezaigor ayer, que lo que Salto perdió el campeonato con esto que no se llama VAR, pero algo similar, que ya le digo, Fernández, lo van a utilizar ahora en la semifinal y final de Ojo Ferro de la Copa EA. Ya avisó ayer, creo que fue en la reunión, le avisó Ofi a los clubes que lo van a usar semifinal y final, como hicieron en la campaña de selecciones. Tiene otro nombre distinto, pero viene a ser el VAR, ¿no?
1: Sí,
0: porque
1: sí.
0: Como decía acá, le costó a Salto acá en la hora un partido 0-0. Y allá podía estar para Salto la tontería del amigo Cáceres, del cuchillo Cáceres, lo vio clarito en la televisión, no solo expulsa, que le hace el penal del gol. Y allá ni que hablar, el momento clave del partido, Juanchi de los Santos, una jugada tonta, van al VAR y no es VAR, tiene otro nombre, revisación o algo así, no sé, pero viene a ser un VAR. Y a Salto le costó el campeonato eso. Ojo Ferro, le digo, ¿no? No, Ferro tiene que jugar y que jugar al fútbol, pero alguna tontería. Y ni que hablar los otros tres también, ¿no? ¿Qué dice usted? ¿Que le da más garantía eso de, al menos acá en la Copa de Office, usted, o no?
1: No, pero aparte, como dice usted, ojo, pero ya saben que están controlados por todos lados, no podés hacer una cosa, las cámaras te están ahí, no. Antes, como decía, estaba la pelota allá y capaz que uno le decía, pegar un cascarazo, como dice usted. Pero hoy imposible hacer eso, no se puede. Y creo que está bien eso, está bien, digo, porque se puede por ejemplo, una expulsión, una cosa, ¿qué pasó? Revisan ahí, dicen, ¿no? Acá hubo un golpe. Bien utilizado la tecnología está bien. Ahora, cuando a veces están mirando y no se utiliza bien, ahí donde está la polémica, digamos, que a veces está mirando y ves que es una cosa y o llaman a revisar una cosa o no llaman a revisar otra. ¿Entendés? Que no, vamos, se parece, como se revisa una cosa para una selección, un cuadro, que se revise para el otro también. Entonces, ahí es donde uno ve que es justo, porque sea como sea, es una tecnología, pero la maneja también el ser humano, ¿no?
0: Sí.
1: El humano es el que llama y dice, vamos a revisar esto, ¿no? Porque
0: acá, no, lo que tiene, me decía un amigo el otro día, esto es como el básquetbol, sí, porque el que inventó esto fue el básquetbol, ¿no? Vamos a decirlo.
1: Sí.
0: Pero en el básquetbol usted tiene dos chances y acá ahí está, en este sistema de Office usted tiene dos chances, ¿no? Dos tarjetas, dos créditos, vamos a decir así.
1: Claro.
0: Sí. No es tampoco como el VAR, que en cualquier momento pide el VAR o lo llaman del VAR. Porque sí, acá sí. Están las cámaras, pero no tenés a nadie en el banco. Son el juez, el CIA. La miran ahí, lo miraban por la tablet, ¿no?
1: Sí,
0: lo miraban
1: sí.
0: Y pedí. Y entonces vas y pedís el crédito, son dos créditos que tenés. El árbitro va a lo que supuestamente va y él mismo mira y él mismo decide. Si rever la postura. Porque él dijo juegue y siguió. Y le pide la gente de Maldonado, él va y mira y observa que Cáceres le había tirado una trompada, ¿no?
1: Sí.
0: Y nosotros de la cabina ahí con los muchachos no habíamos comido eso.
1: Sí.
0: Como a veces decimos, che, mirá, le tiró una trompada o algo de la cabina. Como hablaba con Sandel, un hombre relatando hace mil años, desde está bien la cabina allá arriba, pero hay que él tiene buena vista, yo no me da la vista mucho ya para decir lo que pasó en el arco norte o en el arco sur, un fútbol muy apretado como el nuestro, ¿no? Entonces, bueno, y ese penal. Y lo mismo lo que pasó allá, lo decían los compañeros, que estaban muy cerca de la cabina en el estadio, que no es el que va a jugar Ferro va a jugar, es el estadio de San Carlos, este es mucho mejor, de Libertad, de San Carlos, que queda así, es otro estadio. Lo hablamos con Santiago días pasados. Y bueno, y los muchachos dicen que ahí vieron clarito. Dicen, miramos para otro lado y ya sabíamos que en esa realización se iba el Juanchi de los Santos, ¿no? Lo decían los compañeros de la productora Caster Multimedio, que cubrió toda la Copa Nacional de Selecciones, que las dos selecciones llegaron a la final, y que ahora está cubriendo, ya queda poco, porque en la B queda Ceibal y en la A Ferro, el Campeonato Nacional de Clubes, de OFI, que usted lo vive a través de Caster Multimedio y todas sus señales con Radio Tabaré como cabeza de transmisión. Ya en el cierre de modo mundial, Fernández, ¿así se la juega hoy o no, Fernández, usted?
2: No, la verdad
0: es
2: que no.
0: Está como yo, no se la jugó, Fernández, va a decir la gente. Y bueno, y después ya lo dijimos todo, España, la verdad, como se decía del tiempo de antes, cuando los brasileros agarraban a muchos, les pasó el trapito, ¿no? Le pasó el trapito con una nueva propuesta diferente, pero ojo, no se colgó bajo los caños, ¿no? La sí. Mejor defensa, bueno.
1: Sí, le puedo decir algo.
0: Sí.
1: Para la final ya soy hincha de España.
0: Seguro.
1: Pase quien pase.
0: Y si pasa Inglaterra también.
1: Pase quien pase.
0: Ojo que Inglaterra hoy, así como decimos Argentina, tiene el gran examen, ¿no? Tiene buen golero, buena defensa. Ahora no tiene solo a Kane, arriba Harry Kane, ¿no?
1: Claro.
0: El gran goleador, si no apareció en los últimos partidos, el morocho del 10 de Real Madrid, que tantas críticas, ¿no? Porque dice que el gran tema que tiene él en Real Madrid, que lo quieren correr, es porque mete más noche que Drácula, ¿no?
1: Sí, sí.
0: Y lo cuidan al tipo, ¿no?
1: El primer rival de categoría argentina es hoy.
0: Es hoy. Bien, Fernández, nos vamos a la tanda y ya volvemos.
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8: Gracias, Fernández. Bueno, vamos a ver si hoy tenemos suerte con Molina, ¿no? Hoy va a ser un acto protocolar. Ya está todo el pollo vendido. Me pregunta ese amigo si viene. Este amigo si viene, no hay media. Ya está todo el pollo vendido hoy, ¿no? Para mí, ya hace rato que Molina bajó el pie al acelerador. Ayer en la mañana fue, reitero lo que decíamos nosotros, la presentación de este libro de un vecino, como digo yo, hoy abogado, como lo es Fernando Menoni. Ordenó todo. Lo veíamos ayer cuando hablaba Molina, que le mostrábamos acá. Y hoy vamos a ver si tenemos la palabra de Enzo, un ratito nomás, Enzo, la reflexión. Como mañana, si no viene, también vamos a tener la palabra del Toto Aramburu, que hoy, reitero, cierra definitivamente un año de trabajo en la Junta Departamental, hora 20, el amigo Molina, y arranca Molina, dirá unas palabras y ya deja el cetro para un año de Jonathan, el profesor Aramburu, el Toto Aramburu, ¿no? Yo creí que venía alguien, pero el viento, salió el sol, parece, Fernández. Hoy va a ser, según tengo entendido, 20 o 22, ¿no? Bienvenido, Astro Rey. Aprovechar para lavar, yo voy a lavar un poco de ropa hoy. Sí, porque mañana, sí, por lo menos seca el sol, yo. Si bien él lava ropa, pero el mío no centrifuga, tiene que agarrar un airecito, un solcito. Y bueno, Dios quiera que arranque tardecita noche, mañana llover, ¿no? Dios quiera, digo, que no sea de mañana ni tarde. Y lo mismo el viernes, que nos deje cerrar acá con el amigo. Y bueno, si Dios manda, ¿qué vamos a hacer? Pero que no sea, por Dios, mucha agua. Hay mucha gente en pobreza y una cantidad de cosas en la vera del río. Y una enchorrada nomás, aunque no sea creciente, duele y mucho. Un dolor al alma. Una vez más, contacto con el amigo Molina. Y vamos a ver si podemos hablar con Enzo Molina. Muchos han dicho que ha sido una gran labor, otros no. Bueno, nosotros respetamos a todos el criterio de la gente, con respeto decimos siempre, ¿no? Usted puede decir, me gusta el día de hoy, no me gusta, usted podrá decir, no va a llover, usted podrá decir, va a llover, con respeto, sin pisar al otro, que es común acá en Salto. A mí acá el amigo Lorenzo Pino, y yo digo, Lorenzo, tal cosa, Lorenzo Pino de Argentina. Bueno, los dos tuvieron el mismo pensamiento del partido de hoy. Yo ayer también, muchos me decían, bueno, dijiste nada, no. Esto es fútbol y sigue siendo fútbol, ¿no? Entonces uno no puede. Vamos a ver si no nos atiende Molina. Sí. Muy bien. Bien, Molina, bien. Está escuchando, Molina. Menos mal que no hablamos mal de el amigo Molina. Molina. Mirá, me salió Carlos Molins, un amigo. Ahí está. Atendé que te llamamos por Caster. Te llamamos por el teléfono de línea directa de Caster, gracias. Está esperando Molina. Va a tener que atender nomás Molina. Raro porque a veces, como yo recuerdo cómo se cruzaban las llamadas antes, ¿no? Yo desesperado llamando a una persona y la persona a mí, pero eso no es teléfono de línea. Entonces te daba como ocupado los dos y nos estábamos llamando uno al otro, ¿no? Cosa loco que pasaba antes en cuando uno tenía que. Sí, sí. Muy bien, atendé nomás que te llamamos Radio Caster, una lástima, ¿no? Sí. Sí, es él. Eso, mira. Vamos a ver si atiende, ¿no? Pienso que estaba solucionado todo el tema de WhatsApp ayer. Una lástima. Probamos. Está. Seguro. Sí. Ah, no, dame 5 minutos. Quiere 5 minutos él. Claro, ya llamo, dice. 5 minutos. Muy bien. No, pienso que está ahí. Ya nos va a llamar el amigo Molina ya. Seguro, sí. Seguro. Bueno, prueba de vuelta, Fernández. Acá, bueno, como decíamos en el diario, vecinos rurales reclaman equipamiento y capacitación para enfrentar los primeros minutos de un incendio. Ya no está más, no está más en Salto, ¿no? El amigo Matías Alzúa, las veces que vino acá hablamos de este tema, ¿no? El trabajo que hacen los bomberos en el interior, claro. No tienen para llevarle máquina e instrumentos, pero sí le enseñan cómo combatir, como primero auxilio viene a ser, ¿no? Y se hizo un muy buen trabajo en el interior con todo esto. Y acá, bueno, le están reclamando al gobierno, ¿no? Hubo 2 incendios registrados en menos de una semana en zonas rurales de Salto. Reactivaron un planteo de los productores y vecinos que viven en realidad, sufriendo esto hace tiempo, mientras los equipos especializados demoran, dicen, llegar por la distancia. Sostienen que, claro, es increíble que ustedes, si se ven incendio, que los pobres bomberos lleguen y que sean avión de acá ahí, es entendible. Y este muchacho le dijo, nosotros hemos capacitado mucho, ahora tendrán que ver, estos son trámites burocráticos y golpear, creo que a nivel nacional, todos estos temas, ¿no? Con el amigo, no ha venido el amigo, vamos a ver si lo he llamado mañana, Mijail Pastorino, ¿no? De la OPP de la región, los vecinos rurales que reclaman hoy equipamiento y capacitación para enfrentar los primeros minutos de un incendio. Dice que hubo 2 incendios registrados en menos de una semana en zonas rurales de Salto. Reactivaron un planteo que tienen los productores y vecinos que vienen realizándose desde hace mucho tiempo. Mientras los equipos especializados demoran en llegar, es lógico, por la distancia, sostienen que contar con mochilas, extintores, reservas de agua y capacitación básica permitirían contener muchos focos en sus primeros minutos y evitar que se conviertan en incendios de gran magnitud. Sí, la verdad que hubieron incendios, ¿no? Bueno, lo que ya habíamos adelantado, eso hace rato nosotros, el domingo, creo, en la transmisión con Sanderich, de que Ferro va a estar jugando el sábado, pese a que nosotros decíamos, vamos a ganar 3.5 la hora, porque es feriado pago, 18 de julio, fiesta patria. Ferrocarril que va a estar jugando, reitero, sobre las 17 horas del sábado, y nosotros vamos a estar en vivo y en directo con lo que es Caster Multimedia. Por ahí una excursión, que sale el sábado de mañana, 1.800 pesos de Ferrocarril, vale la pena ir a Maldonado, no a San Carlos. Y Ceibal, que va a estar jugando a las 14 horas en el Bispo Mar y Serie B ante Universal de San José, también transmisión de lo que es Caster Multimedia Deporte, con todas sus señales, con la 90.9 Impacto, con 94.5, 94.5, la nueva Premium de Caster, con la 93.9, donde se escucha en toda la región argentina, la Lourdes, y por supuesto con AM740 Tabaré como radio de cabecera. Un saludo grande a Luisito Nickelson, el gerente, el hombre que organiza todas las transmisiones allí de la radio, impecable como siempre. Un saludo grande a Luisito Nickelson, al Soa Castañé también que está, y los otros muchachos, no me acuerdo cómo son los operadores, ¿no? Muy bien, los mensajes que siguen cayendo, y vamos a ver si logramos la nota al instante, ¿eh? Muy bien. Muchos mensajes que nos siguen cayendo. Muy bien, muy bien, ¿no? Cosas que suelen suceder. Bueno, vamos arriba, vamos arriba. Bien de bien, bien de bien. Bueno, vamos a ver si nos llamamos. Vamos a dejarlo ahí y vamos a hablar con el amigo David Escobar, David Escobar, vamos a llamarlo al amigo, lo llamo de acá nomás, estimadísimo, y vamos a ver si hablamos con David Escobar, vamos a ver si... ¿Cómo estamos, David? Estamos al aire, bueno, David, todo tranquilo, David, ¿no? Unos minutos contigo, bueno, hoy va a ser algo... protocolar nomás, cambio de mando hoy, David, en la Junta Departamental. Contar un poquito de eso.
9: Sí, es verdad, hoy tengo una sesión extraordinaria con el cambio de mando, ya un año de gestión en la Junta Departamental, y llegó la hora del cambio del presidente.
8: Un balance positivo, ¿no, David? Este año dificilísimo fue este primer año, ¿no? Un balance positivo de Molina, le dejó cosas importantes, ¿no?
9: Sí, para mí en lo personal, positivo, experiencias nuevas, lugares que no había llegado, obviamente que uno espera siempre un poco más, pero no, la verdad que conforme con lo hecho este año, obviamente la ansiedad a veces gana terreno, como todos, o sea, nos pasó a todos, a los ciudadanos, a nosotros, que queremos ese cambio, y bueno, y a veces se juega eso, la parte emocional, que uno quiere todo para ayer, y bueno, y hay cosas que quedan en el camino, no salen como uno quiere, si no salió este año, saldrá el año que viene, y bueno, vemos, pero bien, tranquilo.
8: No, nos preocupa lo tuyo, en qué está eso de los semáforos. Bueno, si bien ahí como que algo hicieron ahí en Acuña de Figueroa y Sarandí, hay lugares como los que vos nombraste ahí en la bajadita esa trae Ferro, ahí es Primero de Mayo, si mal recuerdo, y Brasil, todavía no hay semáforo. Hay lugares que vos pediste, lo mismo allá, ese canalizador que se dice, muchos accidentes allá en Enrique Amorini y Rodó. Bueno, lo que pasa es que ahora ahí también se viene la avenida Rodó Nueva, pero te quiero decir, hubo otras cosas que vos señalaste y todavía no se cumplieron. ¿Qué hay de todo eso, David?
9: Sí, fue una de mis primeras decisiones en la Junta Departamental, el tema de tránsito, que fue una inquietud de vecinos que venían de muchos años atrás, pero están en conocimiento, están en la órbita del área dependiente de eso, de tránsito. He mantenido una charla con el director de tránsito y bueno, están trabajando en todo lo que haya que hacer. Lo que pasa es que obviamente hay mucho por hacer, todo el mundo quiere que las cosas salgan, pero digo, en este momento están atacando, o sea, problemas más profundos. Si bien esa esquina que mencionaste tú lo es una esquina muy muy peligrosa, la de Brasil y Primero de Mayo, pero como te decía, las cosas van a ir saliendo poco a poco. Sé que todos están nerviosos, como decía, ansiosos porque las cosas se hagan, por el arreglo de las calles, por un montón de cosas, ¿verdad? Pero me han llamado un montón de vecinos que ha pasado, que han hecho arreglo en diferentes lugares, que uno ha hecho petición en el interior del departamento, en la zona de Brasil, en Juan de Valentín. Me han llamado que las máquinas andan ahí, andan en el lugar, andan en el territorio. También en zona de Chacras, al norte, por la avenida Trillo para adelante, ha estado las maquinarias ahí. Obviamente falta la construcción de ese puente, esa alcantarilla que han pedido los vecinos, que en momentos de mucha lluvia quedan aislados, quedan anegados. Y así mismo, en la zona de Chilcá también.
8: Sí,
9: con la petición de esos arreglos, que uno fue los primeros. Las primeras posiciones que uno hizo, los primeros problemas que uno llevó, que presentó en el plenario.
8: Sí, sin duda que sí. Y después el tema del deporte, que vos te moviste muchísimo también, ¿no? Con el tema del deporte, pero el estadio Baifú, el Salto Nuevo, que lo prometió un político en el gobierno anterior, lamentablemente, era un espacio ahí que es para cosas negativas, detrás de la Escuela 120, y el Baifú, el de Salto Nuevo, lo iba a explotar. ¿Eso está en foja cero, David?
9: Sí, yo en el deporte, que es una de las comisiones que integro, he tratado de estar siempre en lo que pude, haciendo el tema de homenaje, reconocimiento a deportistas. Quedaron mucho de la agenda que pensamos plasmado este año, en lo que va quedando el año. Por suerte son muchos. Salto siempre está sacando buena figura en el deporte y hay que reconocerlo. Para mí, entender, digo, se tiene que hacer, tiene que ser así, tiene que la gente conocer los deportistas salteños y demás que han salido y bueno, lo que fue su vida hasta llegar a ese lugar. Y en cuanto al tema de la cancha, sí, que me decía, me puse en contacto con la Dirección Nacional de Deportes. El otro día hablé con la coordinadora ahí, con Gabriela Freire, traté el tema de ese predio, y bueno, hasta ahora no he tenido respuestas. Me atendió muy amablemente, me dijo que en cuanto tuviera novedad me avisaba, pero, y ella se acuerda porque creo que estuvo presente, me dijo acá en Salto cuando vino el presidente de la República, el Berlusconi, que reunió a toda la gente de Salto Nuevo, del Baby, los niños, tuvo la familia, la directiva, hinchas, y fue una ilusión muy grande que estuvo, y bueno, y esto quedó todavía en nada. Ya pasó más de un año y el predio sigue de la misma manera que estaba hace muchos años, inclusive recibiendo quejas de vecinos por el estado de ese predio, que está con la maleza alta, basura, y Salto Nuevo está de manos atadas, no puede lograr hacer nada ahí hasta que no haya un documento que diga que le pertenece a Salto Nuevo ese comodato, para empezar a limpiar el terreno, a nivelarlo y hacer algo.
8: Sí, una lástima. Y vos estás también ahí. Muchos temas relacionados al deporte que vos buscás allanar. Por eso te digo, vos la verdad que has sido la voz del pueblo. Pero ¿cuál es el tema? De que a veces eso son trámites burocráticos, ¿no? Demoran, ¿no?
9: Sí, ese es el tema que me preguntaban también el otro día en una entrevista. Y me preguntaban si había trabas y de qué tipo eran. Y bueno, el tema siempre es administrativo. El tema es que demoran. Yo no estoy a la altura de poder sacar un documento de un cajón y decirle acá está, vamos a hacerlo. Digo, no, esa parte no me compete. me compete, sí, escuchar al vecino, escuchar a las instituciones, gestionar y llamar, que es el trabajo de ir, estar en territorio, y bueno, y hasta ahí llega mi trabajo. Lamentablemente de ahí en más depende de otras personas, depende de un área que uno no puede llegar, pero siempre estamos intentando y vamos a seguir insistiendo con todos los temas que quedaron pendientes. A mí me gusta insistir hasta que salga, no me gusta quedar con la duda, o sea, hasta que me digan sí o no, pero sigue siempre insistiendo.
8: Sí, sin duda. Y me imagino que muchos proyectos más para lo que se viene, ¿no? Bueno, ahora ya se van a mover las obras, se habla el Bernascón, y ni que hablar esa que es muy importante para la zona sur, como es la Pascual Arriaga, en fin. La gente está expectante, pero ya se va a venir todo eso. Vos, que estás ahí en el legislativo y que sabés que, bueno, dentro de poco ya arrancan las obras, David, es importante, ¿no?
9: Sí, fue contestado, o sea, esa petición que llegó a la intendencia fue una inquietud que tenemos hace muchos años. Yo la presenté en 2021, como te decía, cuando no era edil. Transito por esa avenida que hacía mamá a la noche, salía ahora a las 6 de la mañana, y los autos cuando van hacia el este te encandilan y te tienes que tirar para el costado y no ves nada, no hay banquina, no hay señalización, y en un momento te perdés que si no aminorás la marcha te va para la banquina, lamentablemente. Pero sí, no, estamos con toda la confianza que esa avenida va a salir, que Manuel Oribe va a salir, que la avenida Rodó también va a salir. Son las tres avenidas que están, las que están en lamentable estado y necesitan un cambio, y lo van a hacer, y hay que hacerlo.
8: Y el Bernasconi también, porque ya está. O sea, hay que cerrarlo y armar una cancha multiuso que tanta falta le hace al barrio, ahí la zona, ahí bien donde se junta la avenida Solar y Patulé. Y bueno, y después serán las mejoras adentro, ¿no? Yo creo que es poco. Se habla de cambiar el piso, por ejemplo, un piso flotante, y bueno, y sobre todo aprovechar bajo las tribunas que hay alojamientos, ¿no? Para delegaciones jóvenes que puedan venir. Eso creo que es lo que más apuró al Bisu, al director de deporte, y bueno, y esperemos que salga este año eso también, ¿no? Dentro de la... Porque hay obras pactadas principales, pero hay otras obras también que pueden salir. No es nada del otro mundo, eso lo que pedimos o lo que se pide, David.
9: Sí, si bien, en lo que compete al proyecto y a otros proyectos que hubieron, no es mucho lo que hay que hacer realmente. La infraestructura principal edilicia ya está. Es el único edificio y el único gimnasio que cuenta con toda con la zona de la parte de alojamiento para delegaciones que no hay en otro gimnasio, no hay en otro club, y eso hay que explotarlo, hay que volver a arreglar, a reparar, porque no estaba en buenas condiciones, lamentablemente, pero es un muy lindo lugar para vecinos de delegaciones que vengan de otro departamento o de fuera del país. Y después sí, el cerramiento, ¿no? El cerco, el perímetro, como decía, de un material resistente, no, que no sea de tejido, que no sea de ese mismo material, porque lamentablemente nunca perdura, o se lo hurtan, se lo rompen, y no, hay que buscar un material más resistente, como decía, y bueno, y lograr una conexión, un entendimiento, llegar a un convenio con el Ministerio del Interior para que allí se coloque un destacamento policial para, ya sea para motos, para respuesta rápida, y que cumpla la doble función, que ya cuide el predio y bueno, y atienda a otras emergencias que surjan en la zona.
8: Claro, el tema, como dicen los vecinos, que es Alto Nuevo bajó la cortina ahí. Y y claro, al no tener vida ahí, se apropiaron la gente que está para eso. Y y claro, una seguridad, ¿no? No es solo poner el tejido, darle vida a eso, sino contar con un sereno, como existía antiguamente, ¿te acordás? Antiguamente, si bien no estaba el tejido, pero la intendencia portaba sereno, era muy distinto a cuando se lo dejó muy abandonado. Eso es lo que dicen los vecinos de ahí y que ha generado todo lo que vos sabés, ¿no?
9: Sí, yo era un niño, era un adolescente, me acuerdo cuando se reactivó el Bernasconi, en el año 89. La verdad que había un coordinador de deportes que se ocupaba de todos los deportes menores, que era el que coordinaba, tenía ayuda de funcionarios municipales que estaban ahí, que también hacían de serenos, de cuidaban el lugar, también hacían de árbitros, me acuerdo. No me quiero olvidar de nadie, pero estaba Filippini, estaba el Barba, que lo llamábamos así, estaba Mota, toda esa gente que uno conoció, esos municipales de años,
8: sí.
9: Que trabajaba ahí, y era lindo porque ellos te recibían de la mejor manera, te brindaban los insumos, las pelotas, todo para jugar, compartían contigo, como te decía, hacían de árbitro, a veces jugaban con nosotros cuando faltaba alguno y estaba bueno. Salto Nuevo tenía básquetbol, participaba de la Liga Salteña de Básquetbol, tuvo primera, había handball, el Liceo 4 utilizaba el predio, la escuela 120, la escuela 10, la escuela 95,
8: sí.
9: Muchos campeonatos que se jugaban a nivel liceal y escolar, me acuerdo, y también, bueno, la academia ahí de Salto Nuevo, patín, mis hijas me hicieron patín ahí, en la academia de Gabriela Tanoni. Eso hay que volver a las raíces y bueno, y no solamente pensando en la zona de Salto Nuevo, sino toda la zona sur y de todo Salto, ¿no? Porque es necesario tener un polideportivo como lo tienen todos los departamentos, que uno ha tenido la suerte de recorrer, de viajar, y todos tienen su polideportivo y es utilizado y es para beneficio de niños, de adolescentes, que los queremos sacar de la calle, que no queremos que caigan en el flagelo de la droga, lamentablemente, lo queremos sacar de la esquina, y bueno, esa es una idea y es un momento para aprovechar y decir, acá estamos nosotros, nos estamos ocupando de este tipo de problemas y acá hay una solución.
8: Sin duda que sí. David, muchísimas gracias, nos estamos viendo, si Dios quiere, David Escobar, Edil, del 85, Partido Colorado. Un saludo grande, si lo ves al amigo, que hace tiempo que no lo veo, de Brune, el diputado. Y nos estamos viendo esta noche, si Dios quiere, David, en la Junta Departamental, cambio de mando.
9: Sí, si Dios quiere, gracias, bueno, por la llamada, un día medio complicado.
8: Sí,
9: para... A las 6 de la mañana de trabajo.
8: Claro, sí.
9: Bueno, gracias por esta nota, por querer contar un resumen por arriba de lo que fue mi primer día de Junta Departamental, esa experiencia nueva para mí, que tanto la busqué, y bueno, me han tomado el pelo algunos ediles, me dicen el edil se lo falta, y le digo, mirá, yo vengo de... nací con un edil se lo falta, que fue Grandenel Cardoso, que ese sí, era el edil se lo falta, y bueno, traté de seguir esos pasos, y bueno, y a veces cuando no puedo estar, mañana justamente por cuestiones de trabajo, por un viaje que tengo que hacer, no voy a poder estar mañana en la primera sesión con el primer presidente, pero siempre estoy, trato de estar por lo menos.
8: Un abrazo, amigo, nos vemos hoy, que pase bien.
9: Otro para ti, otro para Lorenzo ahí en los estudios, y para toda la audiencia de Caster, que sé que siempre están escuchando y bueno, y visualizando después, reproduciendo los videos cuando tú los subís, y muchas gracias por siempre estar, desde antes que la ir siempre me tenías en cuenta para tu programa, y así seguir haciendo, yo también a las órdenes.
8: Muy bien, nos vemos. Muy bien, pasó el edil, el amigo, un hombre que labura, sale de madrugada, creo que trabajó madrugada, me parece, ahí en la estación de servicio, y bueno, hay que agradecer las cosas. Estuvo dispuesto el hombre, podía estar durmiendo a esta hora, se lo merece. Tanda y ya volvemos.
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8: Gracias, Lorenzo. Bueno, ya en el último bloque pasó rápido la mañana hoy. Bueno, salió el sol, le decimos a la gente. Va a ser 23 grados hoy. Bueno, mañana vamos a ver si llueve, pero bueno, por Dios que sea poco, porque está fulera la cosa y bueno, por más que la gente se coepta con todo hoy. Muy buenos días, señor profesor Hugo Previal, el gusto como siempre de tenerlo. Bueno, 2 días que pasaron, lunes y martes, mucho trabajo, lo vemos por todos lados en la recorrida de los barrios.
19: Bueno, muy buenos días como siempre, agradecido somos nosotros por este espacio que tú nos brindás aquí para hablar sobre las comisiones vecinales, nuestro trabajo que vamos llevando adelante. Bueno, primero que nada, coincido contigo que ojalá Dios quiera la lluvia que anuncian a partir de mañana no sea tanto
8: hasta el lunes,
19: exactamente. Uno que está constantemente recorriendo los barrios y que sabe de la problemática que todavía existe en muchos de los barrios de Salto con el tema de enchorradas, aún. Sabemos, reconocemos y se los transmitimos a los vecinos que es una preocupación que tenemos, pero que no se ha podido llegar todavía a cumplir con lo que es la limpieza y las mejoras en canaletas de barrios que han sido por muchos años olvidados. En algunos sí se ha estado trabajando. Hace poco vimos que salió en los medios, digo para que la población también lo recuerde, que se viene trabajando en Barrio Independencia, en el tema de las mejoras de todo lo que es canaletas y desagües pluviales, en Barrio...
8: Ahí estuvo el viso.
19: Claro, por eso
8: lo
19: mencionaba y nuestro director general, Juan Andrés Maquiavelo, justamente recorriendo allí parte de esas obras. También se vienen haciendo obras de ese estilo en Barrio Ayuí Norte y en algunos otros lugares, pero claro, son muchos los lugares todavía donde se reclama este tipo de intervenciones, que bueno, que no es por poner excusas, siempre lo decimos, cumplimos un año ya, la quinta parte de lo que es el periodo, estamos hablando de que es un periodo de 5 años, quedan 4 años por delante y el compromiso está. Ayer justamente hablaba con un vecino allá de Ceibal Sur que estaba preocupado, que ellos también hicieron un reclamo. Y bueno, le mando un saludo al Pato, que es quien nos llamaba y nos preguntaba cuándo se iban a poder solucionar sus problemas de las canaletas que prácticamente inexistentes por años de abandono, ¿no? Ahí en ese lugar estuvimos con Aquiles Mainardi hace tiempo atrás. Transmitirle eso a los vecinos, que el compromiso sigue estando, la intendencia está tratando de hacer las obras que se vienen solicitando en cada una de de las comisiones vecinales que vamos visitando, pero lamentablemente no se puede cumplir con todo al mismo tiempo. Entonces hay una planificación y cuando, cada vez que nosotros acercamos uno de estos pedidos, se va agendando, y a medida de que la dirección de obras va pudiendo terminar un compromiso, va asumiendo el otro. Así que bueno, ayer le transmitíamos a estos vecinos que estaban bien preocupados, como también Barrio El Triángulo, que también ayer estuvimos hablando con algunos vecinos de Barrio El Triángulo, que también vienen preocupados por estos días de lluvia intensa y lo que se va a venir, que también tienen esa misma problemática, de que bueno, que se va a tratar de, en estos
8: tiempos que corren, tienen un problema que vienen camionetas y le tiran basura en la
19: también allí
8: amanecen, sea, la intendencia limpia, como dicen ellos, y amanecen
19: también están con esa problemática, que también al tirar, es todo un tema de concientizar a la gente, ¿no? La gente no toma conciencia de que las canaletas se tapan justamente muchas veces por la basura que se tira en forma indebida, en lugares que no corresponden. Digamos, muchas veces teniendo algún contenedor cerca, va y se tiran en cualquier lado.
8: Pero donde... digamos también que no es basura cualquiera, termofón, cocina,
19: de todo, colchones, sí, colchones, sí. Sofá, no sé, de lo que te puedas imaginar, que claro, eso con la lluvia, con la correntada que se produce muchas veces cuando la lluvia es muy abundante, tapan las canaletas, tapan los desagües y ocasionan los serios problemas. Pero bueno, reconocemos que la situación es complicada en varios lugares de la ciudad de Salto. Sabemos el compromiso que tiene el SECOEP, con Aquiles Mainardi al frente, que cada vez que hay pronósticos de tiempo, ellos se preparan. Pero claro, también reconocemos que los vecinos, lo que ellos piden es que no es que se actúe el día del evento, como quien dice, climatológico, sino que se pueda hacer una prevención. Y eso es lo que se está intentando. Ya en algunos barrios, como lo mencioné anteriormente, se está logrando eso. Pero claro, no se ha podido llegar a todos los lugares. Y bueno, yo estoy bien preocupado por lo que va a pasar este fin de semana. Ojalá que no sea tan grande, como quien dice, el agua que va a caer, o la cantidad de agua que vaya a caer, y que no perjudique a estos vecinos con los cuales estamos constantemente en contacto a través de las comisiones vecinales. Y bueno, y que lo antes posible se le pueda cumplir con estos viejos reclamos. Estamos hablando de reclamos de muchísimos años, de que se les puedan poner en condiciones los desagües pluviales.
8: Sí, sí, sí. Pero que los vecinos... yo te iba a decir, tenés que dejar un deber a todos los vecinos, a ver si por lo menos reciclan el plástico, ahora que tenemos eso.
19: Claro, sí, el tema, los vecinos es como plástico, todo.
8: Que los contamina. Claro. Y que vos mirás acá cuando destapan y sacás la cantidad de botellas. Sí, sí, sí. No le pedimos tal, y bueno, lo demás, esos artículos grandes, ya vino la de eso, güey, enorme, que trajo el Paco. Sí, sí, y si sí. No, hagan, como digo, llamen a la intendencia en el camión y lo dejan ahí afuera y lo recolectan.
19: Es todo un tema, de concientizar, sí. Hay muchas cosas que realmente contaminan.
8: Pero llévalo ahí a las comisiones y decís, bueno, vecino.
19: No, nosotros hemos hecho un trabajo de concientizar y de hablar con ellos. Y ellos, la gente de las comisiones, los vecinos que participan en las comisiones, son gente muy comprometida. O sea, estoy seguro que ellos realmente lo tienen bien claro este tema y están comprometidos con el medio ambiente, porque saben que a su vez les perjudica a ellos. Pero es como tú decías, muchas veces las denuncias son de que a veces vienen de otros lados y

0: La vez pasada, no vamos a decir nombre ni lugar, pero
1: Sí. Hay en todos lados.
0: una integrante de una comisión nos contaba, dice, parece mentira, dice, tenemos un vecino que parece que espera. Pasa el camión que recoge la poda los días miércoles, pasa el camión y termina, pasa el camión y él saca poda y queda toda la semana, o a veces en algunos lugares pasa cada 15 días, dependiendo el lugar. Y parece mentira, se parece que lo hace al propósito, la tiene guardada la poda esperando que el camión pase y él saca. Y bueno, entonces yo no sé si lo hace por gusto, quisiera pensar que no. Pero bueno, de esos ejemplos tenemos varios. Entonces está, tenemos aquellos que van y desechan su basura en otros barrios o algunos en los propios barrios. Pero no son, en eso yo lo tengo más que claro por la preocupación y el compromiso que tienen los integrantes de las comisiones. Pero también los integrantes de las comisiones, ellos no pueden andar, entre comillas, de policía, como
1: Sí,
0: bien
1: no,
0: dice,
1: no,
0: y
1: sí.
0: peleándose con el resto de los
1: Claro,
0: vecinos.
1: sí. Porque hay
0: Ahí.
1: vecinos que son como los niños.
0: Sí,
1: Vos
0: sí.
1: le decís una cosa y es peor, no haga esto y va y lo
0: Exacto,
1: hace. Porque
0: exactamente, exactamente.
1: lamentablemente hay gente grande que se comporta como un niño.
0: Exactamente. Pero bueno, eso.
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3: 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Dejar de hacerse cargo del sistema de
4: saneamiento,
3: ¿eh? No, saneamiento no,
4: la red potable, la
3: de la red de agua, sí. Y se la pasó a OCE. En cierta forma, si uno lo ve desde, como quien dice, desde un lugar neutral, y bueno, es lo lógico, es OCE la que se tiene que hacer cargo. Es OCE la que se tiene que hacer cargo. Y bueno, los vecinos están con esa preocupación y veremos a ver qué es lo que va a pasar. Estaremos muy cercanos a ellos. Es más, esta comisión que se forma ahora se quiere formar justamente para, después de estar formada, uno de los mayores temas que les preocupa es este justamente, y quieren, luego que esté formada, pedirle a las autoridades de OCE que vengan al barrio o que los reciban a ellos para poder sacarse algunas dudas que todavía tienen sobre el suministro, que vuelvo a repetir, en Barrio Nuevo Uruguay todavía no está funcionando, pero en Barrio Uruguay, el que está más abajo, sí, ya está. Pero ya va a estar.
4: Porque la señora dijo, lo traigo, estuvo acá, Carmen Ortiz, que bueno, que le había costado, pero que ya estaba, faltaba poco, y que había hablado con la autoridad de OCE.
3: Ya están haciendo las conexiones.
4: Como el deal, esta señora se mueve mucho.
3: Ya están haciendo las conexiones. Ya están firmando los contratos algunos vecinos, algunos todavía estaban un poquito con miedo, con duda, y bueno, pero nosotros lo que le podemos transmitir a los vecinos, y es como te digo, tenemos que confiar de que OCE, así como brinda el servicio de agua potable en todo el país, porque además es una empresa monopólica, está regulada a través de una ley. Yo pienso que no se va a jugar a no brindar un servicio de calidad, porque al tener inconvenientes de salud los vecinos, obviamente que se expone a un posible juicio o demanda. Así que pienso yo que los servicios van a estar garantizados.
4: Sí, sin duda que sí. Hugo, ya en el final de la nota, bueno, un año del gobierno de Albizu muy positivo. Mirábamos el otro día a través de la página de la Intendencia. Uh-huh. Muy positivo este año, y bueno, y un desafío enorme en este que arranca, ¿no?
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3: Un año ya, parece mentira, pasó, a pesar de que parece que hubiese sido más de un año, porque hubieron muchas cosas que hubo que salir a resolver. Como lo dijo Albizu, recordábamos, y porque escuchábamos ayer justamente su discurso cuando asumió, que él sabía que iba a agarrar un fierro caliente, pero que estaba dispuesto a agarrarlo con las dos manos y sin guantes. Y bueno, así fue, por eso que tuvo que salir a resolver él y el equipo de gobierno, y también la Junta Departamental, ¿no? Porque hubieron cosas que tuvieron que pasar por la Junta Departamental, como la votación aquella para poder renovar la línea de crédito que nos encontramos que se asumió el gobierno y había una línea de crédito impaga del gobierno anterior que no habilitaba recibir ciertas partidas que tienen que venir mensualmente desde el gobierno central porque estaban de garantía y con eso se cubrían, entre otras cosas, el sueldo de los funcionarios. Y bueno, hubo que salir a resolverlo. Por eso, felicitar. Quiero aprovechar la oportunidad porque hoy se renuevan las autoridades en la Junta Departamental. Quiero felicitar al doctor Enzo Molina, que realmente llevó adelante este primer año, que siempre se dice que el primer año, sobre todo un nuevo gobierno, que hubo un cambio de partido, ¿no? Y de gobierno, con lineamientos totalmente diferentes. Llevar adelante ese primer año no es tarea fácil y Enzo llevó adelante y salvó con muy buenas notas, con excelentes notas, como quien dice, ese examen que tuvo que dar en cada una de las oportunidades, ya sea en lo que fue esa primera instancia de negociar y llevar adelante la sesión para que se votara esa línea de crédito, esa renovación, como cada una de las otras sesiones que se fueron dando, desde llamados a sala al intendente, como lo que fue la votación del presupuesto o la aprobación del fideicomiso también antes, porque una cosa fue la línea de crédito primera que se tuvo que renovar con el República, después vino el fideicomiso, la aprobación del fideicomiso, después vino la aprobación del presupuesto municipal, también el presupuesto de la Junta, o sea que realmente una excelente tarea de Enzo Molina, a quien felicitamos y bueno, y le deseamos el mayor de los éxitos a quien va a asumir hoy la presidencia de la Junta Departamental, que es Jonathan Aramburu.
4: Sí, sin duda que sí. O qué pasa con el Toto y bueno, y secretario de bancada ahí, no sé quién va a ser, ¿no? De la Core ahora.
3: ¿Secretario de bancada?
4: El que está al frente de bancada, como que preside la bancada.
3: Ah,
4: ¿sí?
3: Bueno,
4: el Frente Amplio todavía no resolvió,
3: sí,
4: ¿no?
3: Claro, el coordinador de bancada,
4: sí,
3: decía
4: está,
3: vos.
4: Perdón,
3: el coordinador,
4: perdón, perdón,
3: el, el coordinador de bancada. Bueno, ahora nosotros que nos desvinculamos un poco de la Junta no estamos tan al tanto, pero bueno, había quedado como coordinador de bancada Pablo William. Sí, no sé qué irá a pasar, si irá a continuar o no en la coordinación
4: porque
3: de la
4: Pablo
3: banca.
4: Digamos que continuó lo del Facu Marciote, que el vice
3: exacto,
4: lo llevó ahí
3: para
4: desarrollo, ahí
3: exacto,
4: tuvo que mover la pelota al
3: vice
4: y lo saca el Facu, venía haciendo buen trabajo y aparece este muchacho Pablo William, ¿no?
3: Pablo William, sí.
4: Pablo William, y ahora vamos a ver quién va ahora, ¿no?
3: Se
4: incluso
3: sí.
4: Se decía que podía ser algún colorado, ¿no?
3: Puede ser, porque no lo olvidemos exactamente que nosotros a nivel departamental
4: Somos
3: coalición republicana, exactamente. Así que sí, viste, no, ahí yo no te puedo
4: pero
3: confirmar eso porque estoy un poquito desvinculado de la Junta.
4: El equipo de Un Salto a la Esperanza tiene a la maestra que está siempre, Rosario Portaleite, lo tiene el amigo Fabricio Alves, tiene a me voy a olvidar
3: Nancy González,
4: ¿no?
3: Exactamente,
4: la señora de José Luis, ¿no?
3: De José Luis, sí, que hoy van a estar presentes allí cubriendo las bancas para garantizar que los votos estén para la renovación de la mesa, así que bueno, está como te decía, hoy se cumple este también primer año de gestión en la Junta de
4: Soste, ¿no? Para Molina.
3: Para el doctor Enzo
4: y
3: Molina.
4: Para mí la vara quedó alta para el Toto, como se dice, ¿no?
3: Sí, evidentemente, pero bueno, no, confiamos plenamente también en el compañero que va a asumir la presidencia para este
4: hombre
3: segundo
4: de Belén, y que prácticamente se vino a estudiar al liceo ya acá, y muy amigo de los Leglise, ¿no? Yo lo conocimos ahí.
3: Sí.
4: Criado como un hijo más de los Leglise, muy amigo el hijo de Leglise, el Nacho.
3: Tal
4: y
3: cual.
4: Ahí fue que lo conocemos. Después, bueno, decíamos nosotros las reuniones, cuando ya tenía unos años más, iba a las reuniones nuestras en el diario Cambio, con toda la barra ahí, los asados que hacíamos en círculo, siempre estaba presente el amigo. Y bueno, y prácticamente se crió, pues lo conocemos muchísimo. a este chico Jonathan Toto
3: Aramburu. Exacto, exacto.
4: Y creo que supo trabajar acá en una de las radios nuestras, que de Caster también.
3: Sí, él estuvo.
4: En sus comienzos, que estuvo, tenía 15 años.
3: Estuvo trabajando en la, este, en la, en lo que es la parte periodística.
4: También, sí, claro, sí, sí, claro, un gran chico que hemos conocido, ya está grande y nosotros estamos viejos. Bueno, simplemente gracias, como siempre, ese balance. Bárbaro. Que sí, bueno, y un salto a la esperanza, bueno, hizo de los jóvenes, de la mujer, de la madre, una cantidad de cosas, del abuelo.
3: Sí,
4: ¿qué,
3: sí,
4: queda ahora para la barra ahí? ¿Cuándo se van a juntar?
3: Bueno, viste que con este tema de los fríos y el mundial, y más allá de que Uruguay no pudo continuar, pero viste que la gente sigue estando enganchada, decidimos bajar un poquito las revoluciones hasta que empiecen a llegar los días más
4: primaverales,
3: pero evidentemente que el grupo sigue fuerte, unido, trabajando y proyectando lo que se viene para adelante. Como lo dijimos en más de una oportunidad, una elección de jóvenes en el año que viene. Así que un saludo para toda esa barra de Un Salto a la Esperanza, que sabemos que muchos nos escuchan.
4: Sí, tiene gente en todos lados, ¿no?
3: Sí, por suerte.
4: En el interior también, por, ¿no? Me suerte, decía José
3: por suerte, por suerte tenemos gente en todos lados, en el interior también. Y bueno, esto. Faltan 4 años todavía para la prueba de fuego que vamos a tener, que la lesión. Pero, como lo decíamos, nosotros no somos políticos golondrina, no somos de los que bajamos las cortinas y volvemos cada 5 años, sino que hacemos política todo el tiempo. A veces nos dicen, sí, pero se falta mucho para que llegue el momento, y se... hay que dedicarse a otras cosas. Y bueno, pero el que es político es político las 24 horas del día. O sea, sí, sí, bueno, sí, te sí, podés sí, sacar sí. el chip.
4: Por eso te he preguntado la otra vez tu relación, tu señora con tu nene.
3: Sí, sí, sí. Bueno, es lo que hablábamos siempre. Yo tengo esa gran ventaja de que Ana me acompaña a todos lados. Sí, sí, justamente sí. Ayer me acompañó, como lo hace prácticamente a todas las reuniones que realizo, a la reunión que nos invitó Sandra con la red de sí, mujeres. Sí, sí. Y bueno, y hoy Sandra, yo le mandaba una foto que me había pedido, y bueno, estaba muy agradecida y me decía que bueno, que habían quedado encantado con Ana también. Y sí, porque lo que pasa es que nosotros lo hacemos así, lo hacemos en familia. Ana simplemente va a acompañarme y a veces me sacan una foto o me filman algún video para poder moverlos en las redes. Pero realmente ella siempre estuvo muy involucrada en todo lo que tiene que ver con la política desde que nos conocimos. Ya vamos a cumplir, si Dios quiere, ahora en noviembre 20 años de relación. Y desde que nos conocimos, enseguida yo le comenté que estaba en la política, que era mi pasión, que me gustaba, y ella me dijo, no, yo te acompaño, yo no tengo problema, y se fue enganchando, y hay veces que está más enganchada ella con la política, que a veces yo mismo le digo, bueno, vamos a cambiar de tema, vamos a la otra cosa, claro, porque realmente...
4: Por el nene, ¿no?
3: porque realmente ella se apasiona mucho también con el tema de la política.
4: Sí, sí, se ve que fermentar ella en la política. No,
3: pero mirá, pero es que a Bauti también le gusta, pero más allá de eso, también que obviamente hay momentos que tenemos que bajar la pelota al piso, porque si no pasamos hablando las 24 horas de política.
4: De política, ¿no? Hugo, gracias como siempre, y bueno, lo mejor en esta semana, que todavía le queda esta noche, sí, reunión, y mañana y el fin de semana te vemos laburando también.
3: Sí, que estamos siempre en la vuelta, así que...
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3: O que nos siguen a través de las redes, y a veces a través de las redes nos llegan algún mensaje, estamos a la orden para acompañar primeramente el proceso de formación, y luego de que se formen las comisiones seguir adelante trabajando juntos. Tenemos 4 años por delante de este gobierno en donde pensamos que justamente el momento de despegue de lo que va a ser este gobierno, estamos a la orden para que los vecinos se comuniquen con nosotros.
4: Muy bien, nosotros con el profesor Hugo Previale, más allá de Comisión Vecinales, de Un Salto a la Esperanza, nos vamos retirando. Gracias, Fernández, gracias a la audiencia, y nuestro reencuentro, Dios mediante.

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5: Las 10 horas, 36 minutos.
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5: Las 11:35 minutos.

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1: Las 11:59 minutos.
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2: Hola, hola, hola, buenas tardes, bienvenidos. Miércoles 15 de julio, estamos aquí, 12.09, arrancando un nuevo viaje, un nuevo recorrido del tren musical. Como siempre, comenzando desde la 90.9, estación Impactos FM, desde Salto, República Oriental de Uruguay, para todo el país y el mundo a través de internet. Saludando a los amigos conectados con nosotros. Abrazo enorme a las hermanas mimosas, Mireya y Victoria Trinidad. También para Porotito. Gran saludo a la barra de las mujeres. Las hermanas Mabel, María, Lourdes Cagüen. Marcel Chagas, Julia Benítez, Lourdes Olivera. También un gran saludo a toda la barra de WhatsApp del Tren Musical. Para Mario González, su hijo Alberto, Carlito Cardoso, Mario Roldán, Susana Flora, Pedro Penalti, Nacho Bachi, Lale Martínez y Martín Orsalé. Para toda la gente del grupo de WhatsApp que está escuchando desde lejos. Sheila Quemagui, Paso de Libre, Juan Ignacio, Alfredo Michel, Rolo Verón en la ciudad de Concordia. Laurita del departamento de Colonia, Beatriz en la ciudad de Rivera, Alicia Villena en Plaza Hermosa, cerca de Periápolis. Y aquí estamos arrancando, comenzando como siempre con la cortina habitual. Están sonando los Doobie Brothers y esto es Un Largo Tren en Marcha. Mi nombre es Mario San Cristóbal, gracias mil gracias por no dejarme solo. Así, escuchá. Para toda la gente.

Abrazo enorme también. Gran saludo. Para Laura Carolina en Barrio Botilé, para Beatriz en Barrio de las Iglesias, para Carmen en Barrio Malvacio.

Aquí estamos en el tren musical, el lindo día para escuchar música. Dejamos correr la cortina, un par de bichos y arrancamos a escuchar la mejor música de todos los tiempos. Sí, señor. El tren musical, la mejor forma de conocer y disfrutar la música, porque no hay nada en la vida que una buena canción no pueda cambiar. Claro que sí.

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1: Comenzamos el viaje de hoy, primera estación Pop Rock. Aquí está la banda Aja y esto es Take On Me y suena así.

0: pero qué intensidad tiene esa máquina de tren hoy.
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2: Seguimos el viaje de tren musical, llegamos a la estación Ladies para escuchar a Corona y este Rhythm of the Nights, así.

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2: ¡Vamos arriba!
3: Los Bee Gees.
2: You should be dancing. Así.

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2: Seguimos viajando en el tren musical, aquí está Billy Ocean con Caribbean Queen. See?

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Me saco el sombrero con la música que estás pasando, ¿no? Ah, estoy amasando y refinando acá, pero con esa música a 100% lucha, ¿no? ¡Vamos arriba! ¡Vamos, Ruca!

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Imposible trabajar tranquila con esa música que estás poniendo. Divino todo, por lo menos nos alegra la mañana.

0: Impecable el programa de hoy,
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0: Gracias, Mario, por esta hermosa canción.
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2: Ay, esa música, Mario, con este día me traslada.
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5: Seguimos viajando en El Tren Musical, llegamos a la estación Latinos. Para escuchar canciones, cantantes y bandas que cantan en español, seguimos con Charly García y un símbolo de paz. Así. ¿Ah,

0: Radio. Acá andamos laburando como siempre y a full con la música. Buena música,
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0: 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Gracias por hacernos viajar a través de la música.
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2: Claro que sí, reviviendo buenos tiempos. Nos reencontraremos mañana en un nuevo viaje de Tren Musical. Mañana jueves enganchamos en vivo. Nos vamos, última estación con La Mancha Rolando, y esto es Arde la Ciudad. Mi nombre es Mario Sarri, todos los quiero mucho. Hasta mañana, chao, Mireya, esta.
3: Esa Mario.
2: Nos vamos, chao, chao.

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Amigas, amigos, ¿qué tal? ¿Cómo están? Qué gusto poder saludarlos. Bienvenidos a esta nueva edición de La Cinta de los Éxitos. Aquí estoy para, acompañarte y presentarte durante un rato buena música, buenas canciones, grandes melodías.

las cosas lindas, bueno, que es poder estar junto a todos ustedes y poder compartir buena música y buenas canciones a través de la radio. Y vos ya te estés comunicando a través del chat de TikTok o a través del WhatsApp del programa, ¿no? El 099-684463. Estoy acá regulando algunas cositas, porque todo tiene que salir perfecto, todo tiene que salir así, ok, como uno quiere, ¿no? Para que esto... realmente funciona muy bien. Me gustó esta frase que dice acá Luana, que canta Luana, mejor dicho, que está, escuchá. Para reflexionar y para...

0: te estaban. Cecilia, ¿cómo te va? Mirá vos, justito, hoy arrancamos con otro de tus temas que a vos te gusta, ¿viste? Vos como que tenés que engancharte tempranito nomás, apenas empieza el programa, porque acá nunca sabés con qué te vas a encontrar. A ver, ¿qué tengo por acá? Ay, ya corazón, bienvenida, ¿cómo te va? Gracias por escribirme, gracias por las rosas que enviaste. Fabián Sastre, bienvenido. Luis Muñoz, bienvenido. Alison, ¿cómo te va, Alison? A ver quién sos. A ver quién sos, porque no pones acá quién sos, no dice tu nombre. A ver, quiero saber quién sos. A ver, si puedo, ¿no? No puedo. ¿Por qué no puedo? ¿Por qué no me deja? Ahí sí. Ahí. Ceci75, ¿cómo te va, Ceci? Bienvenida también, ¿eh? Ese Tiger86, bienvenida. Patricia, ¿cómo te va? Hola, Juan. Hola, Patricia, ¿cómo te va? Ahora sí me enganchaste, ¿sí? Todos los días ahí me tenés contigo. Ale, Alejandro, de Aceguá, frontera con Brasil, bienvenido. Diego, bienvenido. A ver qué más. Era yo también. ¿Cómo eras vos también? ¿Sos la misma? ¿Tenés dos cuentas, Cecilia? A ver, ahora. Ceci75, a ver, voy a ver si tu foto. A ver si me doy cuenta. Qué cosa, con eso que tienen varias cuentas, no sé para. Son las mismas, sí. ¿Viste vos? Con eso que tienen dos cuentas, no sé para dónde agarrar. ¿Por qué se cambian? ¿Por qué hacen esas cosas? Reina, ¿cómo te va? Porque después Reina Juan me dice, Juan, no me le.
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0: Así comenzamos el programa del día de hoy con Mariano Bermúdez y Luana. Andate. Andate. Chau, chau, chau, chau, chau. Andate, ¿eh? Chau.

se desintegra la cadera, ¿no? Mónica de los Santos, ¿cómo te va? Bienvenida, Mónica. ¿De dónde sos, Beatriz? Porque yo no... Porque ya no estás en el canal de... ¿En qué cable, Beatriz Gómez? No tengo ni idea. Salgo por muchos canales. De repente cambian el horario. Por ahí puede ser. Patricia que me dice, ahora no te pierdo más.

Mónica, ¿no? Beatriz Gómez, contame de dónde sos, a ver si yo te puedo ayudar, a ver con el horario. Pero hay muchos canales que emiten el programa, así que si no es en uno me podés ver en otro, ¿eh?

0: que ver la grilla de los canales que tiene Flow. La verdad que no tengo ni idea. Que en el evento tampoco sé cuál es, no tengo ni idea. Pero ahí por la zona de Barros Blancos, Pando, tenés el canal local de la zona y tenés varios canales como Charrúa TV, Campo TV, Del Sur TV, que todos están por ahí, por esa zona, ¿no? A ver si salen por Flow o no Flow, no, eso sí que no tengo idea. Jenny, ¿cómo te va? Bienvenida. Vamos a averiguarlo, averiguarlo.
1: La cumbia de Palacio.
0: Por Canal 7 de Maldonado también me podés ver, yo qué sé. Hola, Mora, ¿cómo te va? Bienvenida, Morita.
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0: Este es uno de los nuevos trabajos de Sonora Palacio. Uno de los nuevos temas de Sonora Palacio se llama Te perdoné tantas veces, ¿eh? O sea, te perdoné muchas veces, ahora no te perdono más, puede ser, ¿no? Algo así.

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0: Beatriz Gómez por el regalito, por las rosas que me mandaste. Gracias, Sandy, por las rosas que me mandaste, por el quién que me mandaste, Sandy, gracias.
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0: He perdonado tantas veces que me he cansado, ya no te entiendo, ¿no? ¿Por qué haces esas cosas? ¿Por qué haces esas cosas? Porque me gusta.

0: muchas horas trabajé, por eso llegué cansado. Chicos, vamos a darle me gusta. Taca, taca, taca, taca, darle me gusta, me gusta, me gusta, me gusta, me gusta, me gusta, me gusta, me gusta, me gusta, dale, Y vamos a ir compartiendo y los nuevos, los que recién se enganchan a la cinta. Bueno, ahí, le tienen que seguir nuestra cuenta. Dale, vamos arriba, che. Nona, bienvenida, vamos con Maxi.
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quiere escuchar el enganchado de Caracol, no sé ni cuál es. Hola Silvea, bienvenida. Pablo Favel, Falero, bienvenido, hola.

0: veo. Lore dice, ayer escuché un tema y me acordé de vos de la radio y ahora no me acuerdo cuál era. Oh.
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0: De mí, Lore, de mí. Andás a ver cuál.

0: para enamorarte.
1: ¿Cómo me gusta? Hay temas que me gustan realmente, ¿eh? Hay temas que me encanta. Este tema me gusta mucho porque dice muchas cosas lindas. Hay muchas cosas donde que uno puede transmitir, puede decir cosas que uno siente, que a veces como que no te animás a decirlas, ¿no? Entonces decís, bueno, esto va para vos, escuchalo. Buenísimo tema de Fabio Tona, ¿eh? Yo creo que este sí supera al otro, que aquel. A Herida, ¿eh?

0: Yo la llamo a Lore, pero Lore creo que está trabajando y ahí se le va a complicar, me parece. Y que cante, ¿o? Si se anima. Giselle Techera, ¿cómo te va? Bienvenida. Cecilia, qué mala que sos, Cecilia. Ya me empezó. Viste, Marcelo, me atacan. Yo trato de complacerla, pasarle los temas que me piden. Algunos no los tengo, algunos me lo piden y no los tengo porque no me gustan. Entonces tengo que buscarlos, ¿eh? Pero vos quedaste de pasármelo y no me lo pasaste.
1: Seguro que entendieras.
0: ¿Y qué tema? Y canta el tema que quieras. Sin contar de escucharte. Avísame para si grabo eso, ¿no?
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0: Te escucho cantar.
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0: ¿Cómo te va, Giselle? Contame de dónde sos. Bienvenida.

0: espectáculo. El tema no importa cómo es la voz ni cómo cantar, si bien o mal. El tema es divertirse y pasarla bien.
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0: Giselle dice: Juan, soy de Montevideo. La primera vez por acá, Giselle, o hace tiempo que estás. A ver, contame, dale.

0: quién paso, Giselle, pero no entras mucho porque no me queda tu nombre.
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0: Lau, bienvenida.
2: Desde el norte del país.
0: Carlos Alfredo Guido, bienvenido. Aquí estamos en la cinta de los éxitos, ¿eh? Laura Uig, hola, hola, Lauri, ¿cómo te va? Vamos con otro tema que me gusta.
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0: Y bueno, seguimos, amigas y amigos, compartiendo la música de la cinta de los éxitos. Graciela dice: Juan, decime que no soy fan de la cinta. Termino de escuchar por acá, por la radio, y ahora te escucho acá, dice.
1: Ya no voy a soportar.
0: A la gente de la radio ahí de Tierra del Fuego, lo que tienen que hacer es engancharme en vivo de 12 a esta hora, ¿no?
1: Porque

0: después que te aguante, eh.
1: Que te aguante.
0: La música de la cinta de los Exos a esta hora acompañándote y bueno, estando junto a vos. Uno de los temas viejitos de...

0: estamos compartiendo la música de la cinta de los éxitos, ¿eh? María Benítez, ¿cómo te va, María? Bienvenida, gracias por el quiere, mi corazón.
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0: Lore dice, ahora soy titular, para. Pero no dije nada, ¿no? María, ¿estás bien? Bienvenida, ¿cómo estás? ¿Por dónde andás, María?

Lore dice, capaz que soy suplente y no me enteré. Géminis, ¿cómo te va? Bienvenida, corazón. Hola, León.

mejor así, no, no, no, mejor así no. Siempre estando en el banco, no, llega un momento que se cansa. Bueno, ahora tengo que empezar a jugar, no sé cómo, de qué, de titular, de suplente, bueno, no importa, hay que jugar siempre.

Ale Gemini dice: yo jugué de titular y era suplente. Bien. Si no juego, no me lesiono. Lo lindo es jugar y no lesionarse, Cecilia. Tampoco vas a estar pensando que siempre te vas a lesionar, ¿eh?

Lore dice, llevo 3 divorcios ya. Tengo idea lo que es eso, ¿eh?

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0: leyendo todos los comentarios, todo lo que ustedes están escribiendo ahí a través del chat, a través del WhatsApp también, mucha gente que me escribe. Yo me arriesgo siempre, si va mal, va mal.
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0: Uno, a medida que van pasando el tiempo y los años y que va compartiendo y viviendo nuevas experiencias, se va acostumbrando a situaciones. Y después de un tiempo dice, bueno, en la vida a uno se le presentan oportunidades, momentos, cosas, personas, trabajo, lo que sea. ¿Y por qué dejarlos pasar, no? Nunca hay que decirle que no. Si lo dejas pasar, eso ya es otra cosa. Pero lo haces porque lo haces consciente, que bueno, no querías vivirlo ni compartirlo. Pero cuando yo pienso, yo particularmente pienso, que cuando algo se te presenta para conocer a alguien, para tener un nuevo trabajo, para tener

nueva oportunidad. Siempre está bueno ver, compartir y no negarse de entrada, sino que bueno, ver, ¿por qué no? Uno nunca sabe las vueltas de la vida, ¿no? ¿En qué podemos terminar, no? Decime la verdad, ¿cuántas veces uno dice que no a algo y después dicen, ¿para qué haber dicho que no? Mirá vos, me tendría que haber callado.

0: te llamo, Marcelo, ya te llamo, dame un segundo.
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0: Lorena dice que se va a comprometer en el Osolano. Bueno, yo ya... la otra vez me tocó que bueno, le pidieron casamiento a un chico, le pidió una chica ahí. Nunca había pasado por una situación de esas, ¿no?

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0: Vamos con la descarga. El tema se llama Secreto, tema que estábamos compartiendo. Facundo Peña, ¿qué tal? ¿Cómo te va, Facundo? Bienvenido a la cinta de los éxitos. Marcelo.
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0: Hola, ¿cómo andás, Juan? ¿Andás bien? ¿Todo lindo? ¿Cómo andan, chiquilina? Una preguntita, pero a ver, tenemos que imaginarnos, pararnos
1: Marcelo.
0: en un estado distinto, ¿no?
1: A
0: A
1: ver.
0: ver, la mayoría somos solteros o el que no está conociendo a alguien, pero bueno, tenemos que imaginarnos que nos conocimos con alguien, no, hay muy buena vibra, hay muy buena onda. Pasaron 6 meses, pasaron un año y la relación está muy, muy hermosa, muy linda.
1: A ver.
0: Y después de haber, porque calculo que a todos nos tiene que haber pasado, de haber estado varios tiempos solos, encontrándonos solos, después de separaciones y eso, encontrarnos con nosotros mismos, se plantea en esa relación muy linda, en esa nueva etapa, la convivencia. ¿Qué piensan de eso después de haber pasado estar solos y encontrarnos nuevamente con una propuesta y y todavía con ganas? O sea, porque nos sentimos bien con la otra persona, o sea, con algo que es como volver para atrás, ¿no? ¿Qué haríamos? ¿Qué haríamos?
1: ¿Qué haríamos?
0: No sé si
1: Pregunta.
0: se entendió. Bueno, les mando un beso y un abrazo a todos.
1: Gracias, Marcelo. Se entendió lo que se entendió. Vamos a ver si las chicas y los que están ahí por el chat o que escuchan por la radio, por la televisión, a ver qué piensan, ¿eh? Matilde, le encanta este tema.

Respecto a lo que dice Marcelo, ¿qué piensan? A ver, después de que conoces a alguien, que empezás una relación, que empezás que empieza a fluir todo, ¿qué pensás? ¿Hay que largarse al convivir o cada uno, a ver si es lo que querías decir, Marcelo, o cada uno en su casa, cada uno tiene su casita y siguen disfrutando de la vida y quizás sean menos problemáticos? A ver, ¿qué dicen? Contame, dale. Hola, Tefi, ¿cómo te va? Bienvenida.

0: Buenísimo tema este de Fede Rojas. Anotátelo por ahí, número desconocido. Tefi dice, hola, buenas. ¿Cómo te va, Tefi? Contame de dónde sos porque no te tengo. No sé si sos nueva. Si sos nueva, dale al botoncito de seguir. Dice, la convivencia está difícil, pero es linda. Es difícil, ¿no? ¿Qué piensan? A ver.
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0: No quiere decir que no sea linda, pero...

0: Marcelo, si te sentís bien y llevan bien sin ser tóxicos, no sé, a lo mejor está bueno. Ahora, mi pregunta para Marcelo, porque es larga pregunta. ¿Estás pensando ir a convivir con alguna persona, con alguien? A ver, contame, Marcelo, decime, dale. Ya que tirás y preguntás, yo quiero preguntar, quiero saber. Todos los que estamos acá queremos saber. Habrá confites.
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0: Saludamos a Marga, Tiki Toki. Amarga de Nueva Albesia, que también me estaba escribiendo.
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0: Y alguien que me escribió también y que me dice que me estaba mirando por la televisión. Que no me encontraba por TikTok. Ahí le pasé el enlace. A ver cómo es que te llamás. Me miró en la mañana, dice, hace un rato terminé con tema de Denis Elías. No te encuentro en TikTok, ahí le pasé el enlace. Cristina Mildre, que es de Montevideo. Ahí está, que por ahí me mira a través de la tele. Gracias. Marga, que me felicita por el tema de Cristian. Dale, gracias Marga. Gracias a todos, gracias por estar ahí.

0: Ser interesado, ¿eh? Por ahí, mirá, mirá, allá va. Pero no, sigo mirando para otro lado, ¿no? Oh. Marcelo dice, no es mi caso, pero si pasa, no sabría qué hacer. Pero estoy de acuerdo que es divino convivir, pero no es fácil, ¿eh? Eso es lo que dice Tefi. Ale Gemini, si tuve una experiencia de esas y perdimos 10 meses de pareja estable. Hoy por hoy no me vería conviviendo con alguien más. Te acostumbras a tus tiempos.
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0: Tefi dice, Juan, soy de Termas del Arapey. Tefi, seguime, sos nueva. Dale, bienvenida, entonces, seguime, gracias. Hay una... En la vida hay un momento para todo, ¿no? Pienso, un momento para convivir y un momento para de repente seguir formando pareja con alguien, teniendo su pareja, pero bueno, más que lo mejor es cada uno en su casita, ¿no?

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0: por Remo de Artigas para un gran tema. Luz, cámara, acción, ¿eh? Hay que ponerle acción a la vida, chicos. Eso sí, no hay que demorar mucho, ¿no? Marcelo, que está, hay que imaginarse que va un año hermoso y ahí se plantea en una conversación.
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0: Tefi dice, nunca terminamos de conocer la persona y por eso no nos vamos a mandar.
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0: India, ¿cómo te va? Bienvenida, India, que está en New York.
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0: Virginia Méndez, bienvenida. ¿Cómo te va? Sos nueva por acá, Virginia.

0: Lore se manda de una, yo de una, dale, vamos a vivir juntos, dale.
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0: Para todos sos igual, Lore. Raquel Sosa, ¿cómo te va? Bienvenida. Kika, bienvenida. ¿De dónde sos? Bienvenida. Hola, Aira, ¿cómo te va? Bienvenida, Aira. Y Aira será igual que de se manda de una también. A ver.
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0: Raquel Sosa, que es de Brasil. ¿De qué parte de Brasil?
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0: A ver, uno sabe, para sexo, para vivir, para salir, se da cuenta, obvio. Raquel, que es de Yaguarón, que por ahí nos está mirando. Saludos para vos. India, ¿cómo te va? Lore dice, sí, Juan, para todos, sin miedo a nada. En la frontera, ahí de Yaguarón, qué lindo.

0: Vamos con Marc Anthony, Si te vas, ¿eh? Qué gran tema de este de Marc Anthony. A ver qué dicen por acá. Es que algunos, la verdad, algunos comentarios los salteo, la verdad que... Ay, dice, me ponen cada cosa que... A mí me va mejor económicamente sola, dice. En pareja tenía más gastos, dice Tefi. Bueno, está bien. Lore dice, yo doy muchísimo y espero lo mismo, pero... Si del otro lado veo que no es lo mismo, el mismo interés fue o engaño, ok. Marcelo que dice, Juancho, ¿qué harás? ¿Qué harías un año o más hermosos? ¿Qué haces? Ella te lo plantea.
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0: Ale Géminis dice, ellos vienen a mí.
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0: Lore pregunta, ¿y cuál era, Marcelo, la pregunta que al final me perdí?

0: Graciela que dice, tendría que mandar a la chingada. Ay, me vuelve loco. A ver, se me van los mensajes para arriba. Tendré que mandarle a la chingada al tóxico y probar soltería a ver si tienen razón. Y bueno, hay que probar todo en la vida, ¿no? Bueno, todo no, algunas cosas.
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0: Sandy dice, a mí me persiguen, pero yo que quiero seguir tranquila.

una respuesta difícil, porque hay que vivirla, pienso yo, ¿no? Hay que estar viviendo la situación y ver, cómo viene la cosa. Hay que hablarlo, hay que conversarlo. Hay que ver si te arriesgas a que todo siga bien como está hasta el momento, o si seguís así porque va todo bien.

0: Aira dice, hoy por hoy, yo, Juan, analizo todo mucho. No hay que analizar tantas las cosas, me parece. Marcelo, yo sí convivo porque soy recelosa e imagino de todo. ¡Uy, tremenda! Tremendo esto, ¿no? Marc Anthony, si te vas.
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estábamos con la conga y Maxi Espíndola, amiga mía. Yo un año, a ver qué dice por acá, más de un año y medio. Yo un año o un año y medio, todo divino, de las dos partes. Me la juego de una. Bien, Marcelo.

0: entre copas.
1: Hoy la verdad que en el chat me enloquecieron hoy, ¿eh?
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1: A ver, está hablando, ¿eh? Compartirlo, está, dale me gusta, dale, está compartiendo. Hay gente que se conoce 7 años y no llegan a nada, dice Lorena. Vino la vecina, no. Chico, hay que estar 2 horas acá sentadito, ¿no? No hay dudas, no hay preguntas. Así esté en silla de ruedas, se juega el partido. Me la rejuego, no me quedo con el cómo habrá sido. Marcelo dice, no se precisa un año. La conocí ya el otro día. Ay, Dios mío, la verdad que la pasamos bien, ¿no? La conga, Maxi Espíndola, amiga mía. Comenzamos la última media hora del

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0: Qué bueno este tema de Iván Lozano, ¿no?

0: Natalia Araúz. Juancito, ¿cómo estás? ¡Qué musicones hoy! Natalia Araújo, ¿de dónde son? No tengo ni idea, Natalia, contame, dale.
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0: Laura Ortiz, bienvenida. Aquí está, ¿eh? Aquí está. ¿Sabés por qué a veces uno...? ¿Viste? ¿Sabés? A veces Marcelo, yo hablarle a Marcelo, porque así... Viste que a veces uno quiere besar a alguien, quiere sentir los labios de alguien, y te esquivan, y te esquivan, y pum, y pan, y sí, que hoy, que mañana, que pasado, que traspasado, y que no, y que sí. ¿Sabés por qué? Porque ellas saben, Marcelo, ellas saben que uno es el mejor de los amantes. Tinu, ¿cómo te va? Bienvenido. ¿De dónde sos, Tinu? Bienvenido, seguime, sos nuevo por acá.

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¿Viste cuando me hacen así? Me hacen así del otro lado. Juan, ¿qué? Juan, hay que irse, Juan, hay que irse. Gracias a todos por estar ahí, gracias por la buena onda. Silvana Benedetti, ¿cómo te va?

mañana nos reencontramos dos horas antes con la cinta de los seis. Los dejo con la coupé. Cuidado que te supero, Que lo pasen bien el resto del día. Siempre pensando en positivo, siempre con alegría, y hace eso que te dicta tu corazón, dale. No te quedes con las ganas, no es lo peor que te puede pasar, dale. Que lo pases bien, hasta mañana, chao.

0: Es como titular en un encuentro de los fuertes. O sea, fue titular Simeone en el partido ante Jordania, otra vez lo mismo. Cuando ya estaba clasificada y jugó con un equipo de alternativa, el equipo albiceleste. Pero hoy aparece Simeone, uno supone, Carlos, que va a ir por derecha, ¿no? Por el mismo lugar que estaba De Paul, por delante de Molina, para colaborar por ese lado, quizás para alargarlo un poco más para el medio a Messi y no escorarlo tanto a la derecha, pero Messi juega donde a él encuentra el mejor espacio, donde él cree mejor que le puede favorecer a su selección. La otra opción es que en algún momento, de acuerdo al trámite, pueda pasar McAllister a la derecha e ir Simeone, el del Atlético de Madrid, un poquito por el sector izquierdo. Veremos cuando arranque el partido. Tres cambios en Inglaterra, cambia los dos laterales el técnico alemán de la selección inglesa y lo mete al de Aston Villa, a Rodgers, como en el 4-2-3-1 al lado de Bellingham, a la derecha. Este jugador sí que no ha sido prácticamente titular en esta Copa del Mundo y aparece hoy como novedad en el conjunto inglés. Un partidazo por donde se lo mire. Se dice que hay un 60-40 en cuanto a la proporción de los hinchas, los argentinos frente a los ingleses. Hay un fuertísimo dispositivo de seguridad en Atlanta, temperatura de 29-30 grados, 33 la sensación térmica, estadio refrigerado, techado, sensacional. Pero bueno, hay un porcentaje mayor de los hinchas argentinos cuando en este momento sale la selección argentina en su totalidad al calentamiento. Ya estaban los arqueros desde hace un buen rato, mucha seguridad. Hubo algunos cruces, inconvenientes. Hubo cruces entre argentinos y ingleses. Hubo cruces entre los propios argentinos de manera insólita. Y eso es que la mayoría de las barras no están en el Mundial. Las barras bravas no están, a diferencia de otra Copa del Mundo, en este Mundial de Estados Unidos, pero igualmente hubo algún cruce que trascendió, por ejemplo, entre algunos hinchas de Huracán y algunos de San Lorenzo. Bueno, veremos qué sucede con este partido. La verdad que es atractivo por donde se lo mire. Veremos figuras estelares de esta Copa del Mundo, como Bellingham, como Kane, como Messi, y bueno, todo lo que se pueda observar en un partido de estas características, Carlos.
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5: Inglaterra, como decíamos, viene de eliminar a Noruega. Ya adelantaba Jorge Muñoz las tres variantes de Tuchel para el partido de esta jornada. En el lateral derecho, James por Gonzá. En el lateral izquierdo, Spence por O'Reilly. Y mientras que en la zona ofensiva, volante por derecha, bajó a Roger, el hombre de Aston Villa reemplazando a Madueke, por lo cual este es el 11 de Inglaterra, señores.
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0: marca la satisfacción. Inglaterra va en el arco número uno. Uno de los mejores arqueros del campeonato, Jordan Pickford. Línea de cuatro para el número 24, James del Chelsea. Los zagueros son del City, el 5 Stone, el 6 Gewi, el 25 Spence, el lateral del Tottenham. En la mitad de la cancha el doble 5 para el 4 Rice, el volante del Arsenal, el 8 Anderson del Nottingham. Más arriba el 17 Rogers, el 10 la figura del equipo inglés Jude Bellingham y el 18 Gordon. En el centro del ataque número 9, capitán de Inglaterra, Harry Kane, el delantero del Bayern Múnich. Ahí está el 11 de Inglaterra para enfrentar a Argentina por la semifinal de la Copa del Mundo, con el relato de Máximo Goñi de Estados Unidos.
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0: Un anuncia y saludamos a Jonathan Pinasco con más información de Inglaterra y Argentina de cara a la semifinal de la Copa del Mundo.
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2: ¿Qué tal? Muy buenas tardes, Carlos. El saludo extensivo a todos los amigos oyentes. El recorrido de Argentina fue en fase de grupos. Venció 3-0 a Argelia, 2-0 a Austria. Argentina derrotó a Jordania también por 3-1. En 16avos, el partido trabajoso, le ganó 3-2 a Cabo Verde. Argentina le ganó 3-2 a Egipto. Y nos remontamos a Argentina 3 y Suiza 1. Por el lado de Inglaterra, derrotó a Croacia por 4-2. Empató con Ghana 0-0. Inglaterra 2-0 a Panamá. 16avos, Inglaterra derrotó 2-1 a República del Congo. En octavos, le ganó a México por 3-2. Y en los cuartos, Inglaterra derrotó a Noruega por 2-1.
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3: El sábado estaremos con el partido por el tercer puesto que se va a jugar en Miami a partir de la hora 18. Y el domingo ya les adelantamos una gigante transmisión de fútbol al máximo por radios públicas llegando a todo el país. Estaremos 2 horas antes de las 14 con la previa para la gran final que va a la hora 16. España frente a Argentina o Inglaterra. Gastón Sequeira, ya enseguida estaremos con Juan Carlos Celsa en contacto nuevamente con Estados Unidos. Ya preparamos un gol con historia en la producción de Ari Ciartegaray. Vende Gastón Sequeira. 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
3: Argentina hoy va con camiseta azul. Toda una referencia, un simbolismo de Argentina que estará jugando frente a Inglaterra, reitero, a partir de las 4 de la tarde. Le dije que está Mauro Imbría con la puesta al aire, el control satelital, Matías Franchini, Jonathan Pinasco en la producción, y ahora nos vamos nuevamente a Estados Unidos para presentar a Juan Carlos Celsa, Gastón.
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4: Te despertás distinto, son partidos diferentes. Por más que vos no juegues, son periodistas, analizás, juegan ellos, definen ellos. Por más que no sea tu país, no está representado sentimentalmente. Es más, está todavía con la bronca, como el hincha, más allá del análisis frío, de haber visto un equipo que tenía algo más. Yo creo bastante más para dar de lo que dio. Sin exageraciones, sin pensar en campeonato del mundo, sin pensar en obtención de título. No venía con esa expectativa. A este Estados Unidos que define el campeonato, a esta Atlanta que define esta serie, o la de Dallas de ayer. Pero te despertás distinto. Y me trasladé a la mañana del 2010. Me trasladé a Sudáfrica, donde tuve la posibilidad para cadenas internacionales y DirecTV en toda Latinoamérica de comentar aquel partido. Estaba Dudamel, estaba Chirabel, estaba Córdoba como figuras como las que hoy se utilizan y siguen utilizando de jugadores las cadenas internacionales. Simón estaba en el relato, yo comenté, participaban los jugadores. Era aquella semifinal, era aquel partido post-gana era aquel día especial en el que jugaba frente a Holanda y te mandaba al primero, al tercer puesto, a la final o a definir podio. Y había una expectativa grande. Si me permiten hacer ese recuerdo. Me acuerdo estar en una terraza del hotel donde nos reunían para después llevarnos al estadio y participar de lo que era una charla con esos exjugadores, enriquecedora, pero estaba con los nervios lógicos de saber lo que pasaba, porque como uruguayo sentía eso, que también había sentido cada uno de los uruguayos en ese día especial, porque lo es siempre un campeonato del mundo, lo es siempre un partido con esas características. Y bueno, me trasladé a lo que están viviendo los argentinos, me trasladé a lo que ha de estar viviendo toda Argentina, a los que cruzo acá, a los que están ya en el estadio, a los que están adentro, a los que están afuera, a los que están con la bandera, a los que fueron al laburo en el frío del Río de la Plata. Es lindo sentirse partícipe, es lindo estar, pero es mucho más lindo sentirse protagonista. Que tu país, que tu selección te represente en la cancha, que puedas definir un campeonato, que estés tan cerca de jugar una final. Bueno, eso lo sentí en el 2010, más allá de la tarea periodística, más allá del análisis. Y créanme, y por eso esto va de costado a lo que después, si quieren, analizamos quién tiene más, quién llega más cansado, quién está más entero, quién llega más exigido. Creo que más entero Inglaterra, creo que más cansado Argentina, más dependiente de un solo jugador Argentina, más equipo compacto Inglaterra. Pero qué bueno poder sentir eso, que los argentinos sintieron y ganaron hace 4 años y hoy vuelven a sentir estar muy cerca de la final. Seguramente para ellos una semana distinta, un campeonato distinto, un día distinto, como fue para nosotros aquella semana, como fue para nosotros aquella definición, como fue para los uruguayos todos, el uno al último, un mundial especial y una jornada previa muy, muy, muy especial, intensa, vivida de manera distinta cuando se jugó aquella semifinal, la última en la que participó Uruguay frente a la selección holandesa.
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1: El historial marca de que se han enfrentado en 8 oportunidades en materia de campeonatos del mundo. Argentina e Inglaterra, la primera vez fue en la ronda de grupos, en Chile 62 y fue triunfo de Inglaterra 3-1. Acaso, como todos saben, el resultado más simbólico para los argentinos es la victoria en México 86 con los goles de Maradona 2-1. Pero previamente habían jugado en Inglaterra 66 y fue triunfo local 1-0. Posterior al 86 en el Francia 98, aquel empate en octavos 2-2 que ganó por penales Argentina 4-3. Después en Corea-Japón 2002, la Argentina de Bielsa perdió con Inglaterra 1-0 y ahora se vuelven a encontrar en esta cita en Atlanta, Inglaterra y Argentina. ¿Qué les parece si compartimos esta producción inmejorable, muy disfrutable como siempre, de Aris y Artegaray? Aquí está, un gol con historia.
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0: 1954 fue el año en que la empresa IBM presenta en Nueva York la primer computadora de circuitos integrados. Nuestro país estrena la elección del Consejo Nacional de Gobierno integrado por 9 miembros y el Partido Colorado fue mayoría con 6 bancas y las restantes 3 fueron para el Partido Nacional. Bill Haley, junto a su banda Los Cometas, graba la canción Rock alrededor del reloj, canción que se convierte en una de las más importantes de la historia del rock and roll y que vende 25 millones de discos, entrando en el récord Guinness. Era 1954 y en el Mundial de Suiza, Uruguay, quien era el flamante campeón del mundo, pasa a semifinales con una gran victoria sobre Inglaterra por 4-2. El segundo gol celeste lo marcaba el capitán Obdulio Jacinto Varela y así lo narraba Carlos Solé.
1: Apenas Capino la pierde, la toma Varela, va adelante Obdulio, tiró. Segundo tanto uruguayo, no dispara el gol en la historia del fútbol oriental de este gran jugador que es Obdulio Varela. Se tiró adelante y como cuando contra España en el 50 ya en San Pablo hizo un gol enorme en el Puente Capurguayo, decretando el segundo tanto a los 40 minutos con un tiro de 30 metros de afuera del área.
0: Gol con historia mundial. 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
3: Amigos, estamos a 20 minutos del comienzo del partido. Dame tres fichas, Gastón. Escuchamos a Scaloni y ya voy al primer contacto con Máximo Goñi en el puesto de transmisión. Se nos viene Argentina-Inglaterra, vamos.
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3: ¿Quién presenta el reportaje?
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3: Scaloni, ¿qué significa este partido frente a Inglaterra?
5: El tema emotivo, bueno, yo el otro día lo dije y ahora también con unos colegas tuyos. Es que la realidad es que es un partido de fútbol. Yo no puedo mezclar las cosas, sobre todo por respeto a lo que pasó hace tantos años. Fue una época de nuestra historia muy triste y que nosotros no podemos hacer mucho. Esa es la realidad. Y es un partido de fútbol, no hay otra. Entonces, mezclarlo sería una locura. En esta época en la que vivimos, en la que la gente, bueno, están pasando cosas en otro lado del mundo y criticamos que haya guerra, y yo me voy a poner a decir que más que un partido de fútbol me parece una locura. Ahora, que recordamos a esa gente, sin duda. Pero es un partido de fútbol, no, es que no... No nos tenemos que confundir. En la época que vivimos creo que es justo. Ahora que nosotros como argentinos tengamos memoria a esa gente que fue ahí, que sobre todo a la gente que ha perdido a sus seres queridos y todo eso, eso es lógico. Pero no mezclemos las cosas, por favor. ¿Qué culpa tienen los jugadores, qué culpa tiene la gente de ahora. Eso fue hace una época atrás, muy triste, imagino que para todos, y que la recordamos lógicamente, pero estamos equivocados y mezclamos las cosas. Esto es fútbol, de verdad, por favor.
3: De Scaloni, de esta expresión, te saludo, Máximo Goñi, bienvenido.
6: ¿Cómo te va, estimado Carlos? Simplemente una referencia para ayer. La buena victoria de el colectivo por encima de las individualidades, cómo fue neutralizado el equipo francés. Vale, naturalmente, al César lo que es del César. Transparente Mbappé, la pelota no me llegó, me cortaron los circuitos. Y después las declaraciones del técnico español, que podía bajar un cambio, pero dijo algo con mucha sinceridad, con mucha transparencia. Dijo, Francia es un gran equipo, pero España es el mejor equipo colectivo del mundo. Bueno, hasta ahora esa es la foto del campeonato. Levantó un poco la milla mal, y esto no es poco de cara a la final del próximo domingo. Y hoy estamos a minutos de un partido cargado de mucha historia, cargado de muchas cosas innecesarias, cargado de vincular el tema patria con el tema fútbol cuando hay diferencias realmente sustanciales. Veremos si el único equipo que representa al fútbol americano, tremendamente cuestionado por recibir favores, puede superar a un equipo inglés que ha tenido bajos y altos en este mismo campeonato. Estamos a las órdenes, estamos en directo desde las sedes mundialistas.
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9: En el Mundial de 1986, el uruguayo José Batista recibe la tarjeta roja a los 56 segundos de juego, convirtiéndose en la expulsión más rápida de la historia de la Copa hasta entonces. Participaron 24 selecciones, 8 más que en España 82, y se jugaron 52 partidos. Argentina le gana a Inglaterra por 2-1 con 2 goles de Diego Maradona. El segundo es recordado como el gol del siglo y así lo contó paso a paso el astro argentino.
10: Yo creo que es un gol soñado, no porque lo haya hecho yo. Tengo la suerte de encarar y ver a los ingleses que no me podían agarrar, no podían llegar a la pelota. Yo lo veo dudar a Fenwick, le tiro la pelota adelante. Cuando se la tiro adelante, él me quiere meter la mano. Pero yo venía a 100 por hora, no me paraba nadie. Cuando voy a patear, veo que Shilton todo el arco me tapaba. Entonces la amago, la juego cortita y Shilton queda despatarrado y la empujo. Y siento una patada de Butcher en el tobillo que me rompió el tobillo. Pero era tan grande la alegría del gol. No me dolió.
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3: Ya se viene el relato de Máximo Goñi, últimas voces. Esta previa de Radio Uruguay, presentamos el reportaje.
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3: Rueda de prensa de Scaloni.
11: Francis para Disco Radio y Don Amarilla. Cuando terminó el partido con Suiza, Lionel Messi dijo que era un partido especial para él porque enfrentaba por primera vez Inglaterra. Te quería preguntar si le has dicho algo de esta situación y además en lo que se viene, en la inmediatez de poder repetir. Y en lo segundo, ¿cómo vivís vos este partido en lo particular?

0: Más allá de que intentaremos con todas nuestras fuerzas llegar a la final, creo que en la distancia que estamos y con las selecciones que han quedado afuera es un gran logro y lo tendríamos que tomar como tal. Pasa que hemos hecho tantas cosas buenas que, y me incluyo, que no nos alcanza y no nos basta a veces, pero yo te puedo asegurar que estoy tranquilo, satisfecho, súper agradecido a mis jugadores y que mañana vamos a dejar hasta la última gota de sudor para intentar pasar a la final. Eso que no quede ninguna duda.
1: Lionel Scaloni
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1: Señores, se nos vino la hora de la verdad. 10 minutos del comienzo del partido. Sí, señoras, sí, señores. Partido cargado con historia, con el presente, con el pasado y el futuro a cuestas. 90 minutos de fútbol, que pueden ser 120 o penales. La final espera. España aguarda en Atlanta. Se viene el fútbol de la semifinal del Campeonato del Mundo. Por eso, aquí en Radio Uruguay, para este partido entre argentinos e ingleses, se viene Goñi. ¡Se viene!

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2: Amigos, está confirmada la selección sudamericana. Está haciendo esto Argentina versus Europa. Así juegan los...
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2: Gracias. Bueno, gracias, Gastón Sequeira. Te escuché algunos segundos después. Argentina con Dibu Martínez al arco. El fondo para Molina, Romero, Lisandro Martínez y Tagliafico. Los medianos Simeone, Paredes y Enzo Fernández. Más librado McAllister, anotador de un gol clave en el último partido, atacando a Julián Álvarez, que hizo un golazo impresionante con un tiro con rosca, y el atacante Neto Messi. Fuerza, Mauro, fuerza, Javier, el que esté en estudio, fuerza con esa marcha argentina.

0: Así juega la selección. Esta selección con linaje. Esta historia, linaje puro. Muchas veces he escuchado, bueno, si Inglaterra fue el padre del fútbol, Uruguay fue la madre del fútbol. Oh, cambiamos los sexos. Pero que los dos, tanto Inglaterra como Uruguay, tuvieron muchísimo que ver con la génesis de lo que hoy ha sido el fútbol, pasión de multitudes, con una masividad tremenda, por más que desde los escritorios hacen todo lo posible para cambiarlo, para romper la esencia, para destrozarlo. Inglaterra va a jugar de la siguiente manera.
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0: de 70.000 espectadores de Inglaterra con Pickford. Al arco, el fondo para Jamie, Stones, Gueye y Spence. Los medianos Anderson, Bellingham y Rice. Adelantado Roger con Gordon. Y va de punta el veterano, pero siempre eficiente, número 9, el futbolista Kane. Amigos de Radio Uruguay, amigos de las radios públicas, amigos de la 1050M, amigos de la 94.7 FM, amigos en Colonia de 103.9, amigos en Bella Unión 100.1, en Artigas 98.7, en Salto 104.3, en Paysandú 103.5, en Mercedes 92.1. ¡Cuánto apoyo, cuánta generosidad! En 93.92.7, en Fray Bento, que respira fútbol, como el resto del país, la 102.9, en Minas, la 106.1, en Tacuarembó, la 103.7 en Durazno, donde tantos jugadores ha brindado el fútbol del interior y de la capital. Durazno por la 105.1, en San José la 95.1, sede de la concentración uruguaya con el mundialito del 80, en Rocha, tierra de campeones deportivos, en Rocha, en la 107.7, en Melo, que departamento Melo, 106.9, cuántos futbolistas, cuántos deportistas, en Rivera, en el litoral, en Rivera, 93.9, abrazo grande, en el Chuy, 93.5, abrazo enorme, en Florida, 96.1, abrazo gigante, en Paso de los Toros, la tierra Fabián O'Neill, la 106.1, en Maldonado, la 100.9, En minutos comenzará el partido. Metamos lonjas y lonjas y lonjas. No se le escapa nada. 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Presentamos a Barda, el comentarista, sí, sí, el comentarista radial de la Copa del Mundo. Arriba Barda, lo presentamos.
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2: ¿Qué tal, Máximo? Muy, pero muy buenas tardes. Después del canto emocionado de todo el plantel albiceleste del himno nacional argentino, los equipos a la cancha. La novedad, Giuliano Simeone. Y parece lógico, porque De Paul no estaba rindiendo, precisa intensidad, capacidad física de un equipo que tiene su fortaleza en la zona media con Rice y Anderson. Tienen las figuras de Bellingham y Kane, el estandarte de este equipo inglés, que no ha necesitado la posesión en los dos últimos compromisos contra Noruega en fase eliminatoria y frente a México en Ciudad de México para hacerse del triunfo. Es decir, no es un equipo que precise el balón, a diferencia, por ejemplo, de lo que vimos en la víspera de la selección española. España alterna, es más agresivo, es más directo, es más fuerte físicamente, tiene en la pelota quieta una fortaleza y no va a ser sencillo para el conjunto albiceleste, que procura muchas veces una tenencia sin demasiada agresividad. Por eso, insisto, que parece en lo previo, en los papeles, bastante razonable el ingreso del volante del Atlético de Madrid. Sorprende Tuchel con variantes en los laterales. Juega James por derecha, Spence por izquierda. No está Conza, no está O'Reilly, no está Madueke en el ataque. Entra Roger, el jugador de Aston Villa. Una Inglaterra que es un equipo muy parejo, muy sólido. Yo creo que físicamente es más que el conjunto albiceleste. Pero Argentina se ha ganado el crédito y el mérito a la resiliencia, a la capacidad de sobreponerse a la adversidad y a las dificultades. Pero me parece no un detalle menor esta parte que estoy mencionando de la cuestión física, porque es cierto que los dos vienen de alargues, pero Argentina está más castigada y creo que una merma física producto de que tuvo que levantar el partido contra Egipto después de perderlo y que tuvo que ganar en el alargue contra Suiza, jugando todo el tiempo, por ejemplo, Lionel Messi, que es la chapa, es el valor agregado de este conjunto de Lionel Scaloni. Que sea fútbol, 90 o 120 minutos o penales, pero que sea fútbol, exclusivamente fútbol, es lo que pedimos desde el micrófono de Radio Uruguay.
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0: Muy bien, nos apoyamos en sala satelital. Saludamos al polifuncional, al enérgico, a esa voz tan clara en distintas áreas de la radio comunicación deportiva. ¿Cómo te va, Jonathan Pinás? 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
2: Muy, pero muy buenas tardes, Máximo. Deseo de gran relato para esta tarde. Por supuesto, uno de los dos jugará el sábado por el tercer puesto en Miami a las 6 de la tarde. Y el otro quiere la cita finalista.
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7: Anderson logra colocar la pelota aquí para Anderson. Anderson logra colocar la pelota para Rey. Este se cae con Bellingham y tampoco llega Kane. Ha vuelto bien la pelota Lisandro Martínez. Martínez coloca al medio. La pelota de Enzo Fernández. Lo van llevando puesto. Lo van golpeando a Enzo Fernández. El juez bien ubicado. 9 minutos con 30. Están empatando 0-0. Tiro libre que va a tomar el equipo albiceleste.
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7: La pelota abierta en dirección de Molina, nos lleva Molina, Auwol, que va a tomar Spencer.
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7: Con los móviles de Juan Carlos Elce, de Jorge Muñoz, vendrán los reportajes, Gastón.
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7: Al primer palo se tira muy bien, muy atento a Diego Martínez. Ha vuelto con certero golpe mano. Lanza pelota Martínez, Martínez para Tagliafico, Tagliafico en decisión de Lisandro Martínez. Atropella el cortito zaguero. Recogimiento de pelota, lo viene apurando el futbolista Gordon, lo viene apurando Roger. La pelota más atrás para Dibu Martínez.
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7: Levanta violentamente la pelota al medio argentino. Hay un salto elástico y va despejando bien la pelota del Seguro Stone junto a James. Se escapa el agua, el que va a tomar Tagliafico frente a los pupitres de prensa.
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7: Sin ser profundo, pero hasta ahora más armado. El equipo de Inglaterra están pidiendo a Fauda Roger. Están pidiendo a Fauda el atacante Roger. Está pidiendo tarjeta amarilla. Reclama Anderson. No entiende cómo Anderson se cobró esa pena. Tiro libre que va a tomar la selección albiceleste.
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7: La verdad que Enzo Fernández lleva atrás primero a la pelota.
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7: Primero el árbitro norteamericano habló con Fuita Paredes, más tarde habló algunos segundos con Kane, ejecuciona, que va devolviendo el equipo argentino por parte de Lisandro Martínez. Están empatando 0-0, 12 minutos 20 segundos comenzado el juego. El partido se juega en Atlanta, alta temperatura. La pelota para el zaguero central, recogió la pelota Lisandro Martínez, Lisandro Martínez para Romero. Romero coloca la pelota a la mitad del campo, después de una decisión de Enzo Fernández, va buscando a Simeone, atropella por la punta derecha, recogimiento de Simeone, Simeone que va tocando más atrás para Romero, Romero por bajo en dirección de Enzo Fernández. Enzo Fernández para Molina. Argentina con las pelotas para una a su campo de juego. Espera Inglaterra. La pelota más atrás para Romero. Aguanta el espigado seguro argentino. Logrando colocar para Lisandro Martínez. Lisandro Martínez para Romero. Atropellan 0-0. 13 minutos. 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La pelota por bajo se va colocando por delante. Ha tomado bien la pelota. Fuita Simeone junto a Paredes. Logrando colocar atrás en dirección de Romero. Romero pasó la pelota para Messi. Messi con gran pase. Pero no hay. Encontrando a su compañero atacante, pasó la pelota Messi, ya estaba inhabilitado el punto argentino, tiro libre que va a tomar Inglaterra.
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7: Bordeamos los 14 minutos, primer tiempo, 0-0, vendrán los reportajes para todo el país, Gastón Sequeira.
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7: Vuelve a tomar la pelota el equipo de Inglaterra, 0-0. Recogió la pelota Anderson, que ha sido bastante golpeado. De Anderson para Bellingham. Bellingham colocó la pelota para Gueguí, para Spence, para Gueguí. Gueguí logra colocar la pelota más abierta para Gordon. Atropella Gordon. Se viene Inglaterra. Kane, que pide promedio. Kane, que pide con Gordon promedio. Van a tirar. Atropella. Marcan con rabia, con furia, con los dientes. Quitó la pelota argentina. Gran técnica de marca. Y ha devuelto la pelota violentamente argentina. Esférico para Simeone. Simeone remata, rebota. Vuelve a tomar su compañero equipo. Recogió Macán. Alister con Enzo Fernández, colocaron para Molina. Molina que levanta para Julián, atropella Julián, rebota en un zaguero, toma Julián Álvarez, pelota a punta derecha, centro pasado, la iba corriendo Messi, vio que no llegaba, la deja pasar, a espalda de Messi, viene traga pico, se viene Argentina, se viene, están empatando 0-0, primer cuarto de hora, más de 70.000 espectadores, parece que Argentina se anima un poco más, la pelota colocada para el volante, Paredes, espera que la posición de Paredes, es que allá no llega, tomando la pelota Paredes, Paredes que va colocando la decisión de Enzo Fernández para Molina, Molina para Simeone, Simeone otra vez en decisión de Molina, se va demarcando el futbolista Messi, siempre con la pelota del equipo argentino, la pelota para Paredes, allá con posición de la pelota marca el tiempo de juego, y en el centro y va despejando Gueguí, la pelota se escapa al Agul, la deja pasar Simeone, Agul argentino.
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7: Hay que leer el WhatsApp, Gastón, y a su vez hay que construir una gran transmisión para el partido por el tercer puesto, para la final también de la Copa del Mundo.
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7: Claro que sí, tomó la pelota McAllister, McAllister para Messi. Cae Messi, el juez dice que no, que siga. Reclama Messi del piso. Iba despejando la pelota Ray, Ray para Bellingham. Bellingham toca abierto para Gordon. Lo van empujando. El juez piti marca. Está caído el rubio, apunta Gordon. 15 minutos con 50. Tiro libre que va a tomar Inglaterra. Ahora está parejo el partido.
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7: atropella Inglaterra por Roger. Roger que va colocando más atrás para James. Es el marcador James que logra colocar la pelota para Stone. Stone deposita la pelota rápidamente para el volante Bellingham. Atropellando Bellingham. Bellingham colocó la pelota abierta para Stone. Stone con la pelota 10, 15, 20 metros en campo argentino. Siguen empatando 0-0 por el campeonato del mundo. Se busca el rival de España en la jornada. Puede haber incluso alargue. La pelota atrás para Stone. Stone que va colocando para Gueye. Arremete Gueye el número 6. La pelota más abierta para Spence. Atropella Spence mano a mano con el futbolista Simeone. Siempre con la pelota Spence. Lenta la jugada. La pelota más atrás colocada en la decisión del jugador Ray. Deja pasar para Bellingham. La pelota para Kane. Mirá cuántos metros bajó Kane. Y Kane logra colocar la pelota por abajo. Atropellando el jugador James. Sorprende James. Arranca Argentina. Y el equipo de Inglaterra espera Argentina. Linda jugada. Se cruza justo Enzo Fernández. Dos compañeros superados. Gran reacción. Enorme reacción de Enzo Fernández, que remata, rebota en el atacante, muy bien enfado. Enzo Fernández, saque de meta que va a tomar Argentina.
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7: Hay que sacarse los lentes, qué bien que la ve el portero de Inglaterra, Pickford.
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7: Ah, de vuelta a pleta Pifor, Pifor para Anderson. Anderson para el voluntarioso Ray. Ray coloca la pleta abierta para Anderson. Se va tirando abajo y despeja bien la pleta número 3 de Aglafico. A la pelota sin infracción. Cayó dando volteretas el atacante Neto Roger Lowell, que va a tomar la selección de Inglaterra.
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7: Estamos en 18 minutos a 10 segundos de comenzado el partido 0-0 por el campeonato del mundo. Comenzó mejor Inglaterra, después neutralizó un poco, sin mucho pragmatismo de avanzada, el equipo argentino, y ahora vuelve a dominar, pero muy ligeramente, en forma posicional, la selección inglesa.
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7: Arremete Roger, remata forzado, rebota, pelota, se escapa la Owl. Owl que va a estar ya enfrente a la posición de la Platea América.
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7: Muy bien, Kane colocó la pelota para Roger. Roger abierto para Jay. Entró Jay, tiró por abajo. ¡Oh! Y atento, muy atento.
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0: Domina campo y pelota, tácticamente mejor plantado el equipo inglés, también físicamente, todos tienen de un 80 para arriba. Problemas en los costados, en las bandas, no es nuevo del equipo de Scaloni. Le hacen el 2-1, sobre todo por la izquierda Tagliafico, y hay que ver cómo se desprende Spence, el lateral del Tottenham, que juega por izquierda pero es derecho. Físicamente está imponiendo condiciones Inglaterra. Argentina le cuesta mucho progresar en el campo de juego.
7: Acertadísimo tu concepto, de vuelta bien la pelota del portero. Despejó la pelota Divo Martínez para Martínez, para el jugador Romero. Romero logra colocar para Paredes más abierto. Bueno, picando el jugador Julián. Atropella a Julián Álvarez, que el otro día es un golazo. Es Julián Álvarez que levanta centro. De pecho pasa Messi al medio. Y la sacó el zaguero Spence. Ha devuelto Spence, llegó a Argentina. Pelota Pierre Pablo, insiste los hermanos Albiceleste. Y offside. El juez Pitti marca tiro libre. En área mayor que va a tomar la selección de Inglaterra. Nos arrimamos a la primera pausa de hidratación. Una consulta después en la pausa. Es cierto que va a dar 30 minutos de entretiempo en la final de la Copa del Mundo. Después en la pausa me lo explicás, Barda, por favor.
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7: Al primer tiempo le quedan 24 minutos, va recogiendo la pelota Pifor, que repito, defiende el arco de la Colombia, tomando preferencia a nuestro querido Estadio Centenario. Una de las sedes de la próxima edición de la Copa del Mundo, sale atentamente. Pelota de arco a arco, pelota de golero a golero, la va recogiendo Dibu Martínez.
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7: Desde Europa, qué bien que la va. La ve Matías Franchini. 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Juan Carlos Coruja Cortín.
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7: Ante los 22 minutos camina con la pelota el equipo argentino. Recogimiento del volante Paredes. Aguanta Paredes, va esperando que okay. Siempre con la pelota Paredes. Acción lenta del equipo albiceleste administrando esa energía. La pelota abierta desciende Tagliafico que deja pasar para Julián Álvarez. Atropella Álvarez, remata, rebota, se escapa el árbol que va a tomar Argentina.
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7: Campeonato largo, campeonato extenuante. Está obligando a los actores en serie decisiva a administrar correctamente las energías.
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7: Golpeado McAllister, perfectamente pudo haber una roja amarilla, más allá que la intensidad. El futbolista inglés, hay que hablar que la intensidad. Esto a mí me provoca un profundo rechazo. Cuando hay un ánimo, cuando hay una voluntad de expresa, de golpear, más allá de la intensidad, debe ser una jugada pasible de advertencia. No hay tarjeta amarilla porque la intensidad no fue nada del otro mundo. Tiro libre que va a tomar Messi.
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7: Arrancó velozmente el futbolista Simeone, espalda de pena. Va rematando, rebotó la pelota y se va escapando al córner. Una tarjeta córner que va a tomar Argentina.
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7: Hay problema entre el portero Pifur y el futbolista argentino Simeone. Hay córner que va a tomar el futbolista Messi, tomando como referencia el Estadio Centenario cuando están empatando 0-0. Habla mucho el árbitro norteamericano. Del ángulo formado por las tribunas olímpicas, Colombia, córner que va a tomar Argentina, que ha sido ligeramente dominado por la figura táctica del equipo inglés. Pero hay imponderables que pueden motivar jugada de riesgo sobre Pifur. Autoriza el juez, levanta Messi, mirá que rosca. ¡Ay, que le roba Pifur! Aparentemente tocado. El juez Pitti marca área chica, tiro libre que va a tomar la selección de Inglaterra.
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7: Comienza la pausa de hidratación. Después me contás si es verdad que va a haber media hora. Entre tiempo del próximo domingo en la final de la Copa del Mundo. 5 tarjetas, Gastón. Ya se mete, ya quiere ingresar en el tema. Carlos Barraquián, el comentarista radial del Mundial. No intervengas más. Yo primero voy a Gastón y después tenés todo el tiempo del mundo porque te quiero escuchar con suma atención como los oyentes de todo el país. Primero Gastón y después el comentarista del Mundial.
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0: Bueno, la realidad es que ha sido más promesa que otra cosa estos 22 minutos, un par de fricciones, algunos cruces y roces entre los jugadores que los noto un poco predispuestos, pero está claro, están jugando una final o semifinal, vale lo mismo en función de la carga histórica que tiene el partido. Argentina ha sido dominado tácticamente por Inglaterra, que insinuó por afuera una vez con un pique muy atlético de Spence, el lateral de Tottenham. Por el otro costado, por la derecha, en el 2-1 que hicieron muy bien Rogers con James. Y ahí tiene problemas Argentina, tanto en el costado de Molina como de Tagliafico. Amenazó con la pelota quieta. Es muy difícil para Argentina defender a jugadores de gran talla. Vea usted, Kane tiene de altura 1.88, lo mismo que Bellingham, Roger 1.87, 1.88 Stone, y ha sido una dificultad para un equipo argentino que no tiene gran talla, salvo la de Romero de 1.85. Argentina recién se arrimó al área rival, una combinación que generó un tiro de esquina, pero no pasó a mayores. Hasta ahora, desde lo táctico, algo más Inglaterra, pero todavía los arqueros no han llamado a actuar ni a Pickford, ni tampoco a Dibu Martínez. Por ahora 0-0 lógico, y da la sensación, Máximo, de que el partido puede ser largo en la tarde de hoy.
7: Y va a ser largo el entretiempo de la final de la Copa del Mundo, ¿no, Carlos?
0: Sí, por eso te tiré el centro. Media hora es lo que se aprobó. ¿Te acordás que estuvimos en la final de la Copa América en el 2024 y actuó Shakira y quedó corto el espacio para la reanudación? Bueno, media hora entretiempo con show internacional al estilo del Super Bowl de Estados Unidos. Van a actuar Shakira, Justin Bieber, Madonna, Coldplay, en fin, varios artistas. Va a haber como para tirar manteca al techo. Media hora, y no sé si no se van un poquito más,
7: A mí lo que me dio gracia, honestamente, no quiero faltar el respeto a nadie, pero me dio gracia cuando te toman de estúpido, enajenado. Una cosa es ser correcto, bueno, tener argumentos, ser respetuoso. A todos invito a esa línea de conducta. Y otra cosa es no reaccionar cuando se te ríen en la cara. La declaración de Infantino, que para uno de los argumentos es para que los comentaristas, para que los periodistas, los comentaristas, analicen mejor el primer tiempo. Y esos 15 minutos más van a ser muy útiles para los comentaristas para analizar el primer tiempo. Honestamente, es preferible el silencio. Es preferible ser esclavo del silencio y no dueño de conceptos absolutamente erráticos, absolutamente mentirosos.
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7: Estamos en 29, va saliendo lentamente con la pelota el portero Dibu Martínez para Argentina.
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7: La pelota se escapa al agua, el gato anda Spen en la línea central de su propio campo de juego. Lanza pelota, Spen que eleva sus manos al cielo cristalino. Arroja la pelota para Gegui. Gegui por bajo, decisión de Bellingham. Bellingham logra colocar la pelota, decisión de Kane. Mirá por dónde anda el piloto, no le llega la pelota, fue la mitad de su campo de juego. Levanta tiro violento para el pique del marcador. Va corriendo James, remata James, rebotó, se escapa al agua. Agua que va a tomar James para Inglaterra, siguen 0-0, casi en 30 minutos.
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7: Abrazo enorme para la gente de Metrópolis, Punta Metrópolis, Montevideo, a la gente de FM Hits, hoy junto a Fernando Vilar y la correctísima amiga Delfina, que sabe una pila de fútbol, sabe un montón de fútbol. Pasamos unos lindos momentos en la mañana de FM Hits.
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7: El abrazo grande a la gente de Trimax, que a través de una nueva programación deportiva también nos hicieron una nota. Estaba una manga ahí de personaje, estaba estaba Miranda, estaba el querido Saldombide, estaba Tartorelli. Después dame el nombre, por favor, del programa y con la producción de una querida amiga muy profesional como Ana Inés, ¿no? Una compañía de viajes de mucho tiempo. Realmente me alegré de que estén al aire, y además en una casa amiga no está nada menos que el querido Fernando González.
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7: Bordeamos los 32 minutos, es empujado Bellingham. Lo tocaron violentamente primero en la pierna izquierda, la propia pierna izquierda que va tocando su pierna derecha. Cayó pesadamente el futbolista atacante Bellingham. 32 minutos comenzado el juego, están empatando 0-0. Esta es bravísima para Dibu Martínez.
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7: No digo que lo veo filtrado al equipo Scaloni, pero sí lo veo tremendamente pausado.
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7: 32 minutos 20 en Atlanta, más de 70.000 espectadores. Ha colocado la pelota Ray, al golpe de cabeza Stone, al golpe de cabeza Kane, a espalda de Kane se va colocando Vita Gordon, a espalda de Gordon se va colocando Vita Stone, pide también la pelota Jay, va a levantar la pelota Ray, eleva su mano izquierda al cielo, levantó centro, cerrado, peligro, cabeció Stone afuera. Cabecea para mí Stone en el segundo poste. La pelota afuera, se va escapando Argentina. 33 minutos, saque de meta que va a tomar Martínez.
0: Y se repite lo dicho en fútbol al máximo aquí en Radio Uruguay. La diferencia está en la estatura que tiene el equipo inglés. Le gana con una facilidad a Lisandro Martínez, que mide tan solo 1.75. No tuvo ni siquiera que saltar. Fue una cuestión de puntería de Stone. Primera llegada del equipo inglés.
7: Ha devuelto bien la pelota al zaguero Romero que va colocando para Molina, Molina para Paredes. Levantan centro a punta derecha. Va picando el futbolista Simeone, que pasó de la punta izquierda a la punta derecha. Lucha contra dos. Perdió frente al segundo, despejando la pelota que aquí hay fouls del atacante. Infracción bien advertida del jugador Simeone. Tiro libre que va a tomar Inglaterra, aún en su campo de juego. Mejor Inglaterra.
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7: Hasta ahora los muchachos argentinos están dejando todo, absolutamente todo en el campo de juego, pero llegan más tarde, la parte física superior a la de Inglaterra, han sentido el trajinar, las remontadas épicas, el desgaste emocional, el desgaste físico, los viajes, no sé, tengo la impresión que Argentina va a mejorar en la segunda parte y está aguantando como puede un mejor fútbol del equipo inglés a los 34 minutos de comenzado el partido.
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7: La pelota para Simeone, que está por todos los sectores del campo de juego. Ahora está en el fondo de su cancha. Aguanta Simeone, no puede perder. Allá lo va a marcar el futbolista Gordo. Se la quita Gordon. Insiste, sin embargo, Simeone, que deja pasar la pelota en dirección del futbolista Molina. Media vuelta Molina, pero ya presiona a los ingleses. Ya presiona Anderson. Coloca para Bellingham y Fauno, los argentinos. Está apelando a las infracciones el equipo argentino. Se va recuperando Bellingham. El tiro libre que va a tomar la selección de Inglaterra. Se viene Inglaterra por el primero. Se viene.
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7: El árbitro había mostrado tarjeta amarilla para Molina. Creo que nadie con argumentos podría levantar la voz. Tiro libre. No hubo tarjeta amarilla para Molina, golpeador. Tiro libre que va a tomar la selección de Inglaterra. Una tarjeta gastona.
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7: levanta la pelota Inglaterra, tiro al arco, a piñazo limpio, quitó la pelota Dibu Martínez, entra el futbolista Anderson, cabecea, despeja primero la pelota Romero, más tarde Lisandro Martínez, se escapó del juego aéreo, el equipo argentino vuelve a tomar la pelota, el futbolista Stone que va colocando para Anderson, responde Argentina, contragolpe para Messi, busca encarar, lo viene a buscar Spen con la pelota Messi se va de Spen, Messi se va de Kane, lo golpearon, piden tarjeta amarilla, lo rodean los muchachos argentinos, al juez del partido se fue de tres, el tercero lo golpeó, se fue de tres, el futbolista Messi en su primera presentación, en su primera actividad realmente jerárquica, golpeado Messi frente a tres muchachos de Inglaterra, el juez norteamericano con la amarilla allá en su poder. Hay problemas entre Bellingham y un futbolista de la selección de Inglaterra, concretamente con el número 13, Romero. Tiro libre que va a tomar cuando reclama McAllister, cuando habla el capitán Kane de Inglaterra, tiro libre que va a tomar Argentina. Apareció lejos del arco, pero apareció Messi.
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7: Tarjeta María Prelio Anderson, tiro libre que va a tomar Argentina. Corríamos los 38 minutos, comenzado el partido. Esporádicamente atacado el equipo argentino. Hasta ahora Pickford, un portero, prácticamente un testigo directo, muy bien ubicado del partido que se juega en Atlanta. Ha colocado la pelota Messi. Está lejos, pero es Messi. Está lejos, pero es Messi. Arco de la Colombia. Está a unos 33, 34 metros por lo menos del arco del portero inglés. Tiro libre que va a tomar Messi. Ahí le hicieron el foul. Tarjeta media para Anderson. Logra colocar la pelota baja. Entrega para Simeone. Otra vez la pelota para Messi. Aguanta Messi. Va a tirar. Tiró. Rebotó la pelota. Rebote. Tira violentamente. Julián. Pegó en el soporte. El disparo violento. Ingresando Enzo Fernández. Sacó un zapatazo de aquello. Un tiro petroniano. Enorme el disparo de Enzo Fernández, todo propiciado por un levantamiento parcial del juego de Messi, la pelota no muy lejana, al ángulo superior derecho, 38 minutos, llegó con fuerza Argentina, Barda, te presentamos.
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0: 38 minutos, primera nota de riesgo a favor del equipo de Scaloni. Parecía que la jugada era desperdiciada, la de pelota quieta por Argentina. Devolución entre Messi, Paredes y el toque para Enzo Fernández. Salió tarde el auxilio, lo dejaron rematar, le dieron tiempo y espacio y por poco no la cuelga del ángulo el volante del Chelsea.
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7: Qué bien que le vio Jorge Rodríguez, me la cantó toda en la previa.
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7: Al primer tiempo le quedan 6 minutos, todavía no le pega Diego Martínez. 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Una cadena impresionante de emisoras en el interior del país. A todos ellos el abrazo fraterno y el agradecimiento eterno. Estamos en el Campeonato del Mundo, ya sabemos que España juega la final.
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7: Ha comenzado a maniobrar en estrechos, en marcos reducidos el jugador Messi, y eso naturalmente es una alerta para el fondo inglés. La pelota volcada rápidamente de Molina para Romero, desplaza pelota de atención del futbolista Lisandro Martínez, pide tagrafico, va pidiendo abierto Julián Álvarez, la pelota volcada cortita de atención del futbolista Simeone para Álvarez más atrás, atención de Romero, caminando Romero, por primera vez se instala totalmente la atención del portero, el equipo argentino en cancha Inglaterra, 40 minutos, la pelota en dirección de Messi, aguanta Messi, gente, espacio reducido, la estamos viendo lindo Messi coloca la pelota con Julián, deriva tiro abierto abierto para Tagliafico, Tagliafico más abierta, la pelota para Lisandro Martínez, hasta los zagueros suben esta vez en Argentina, que administró las energías en la primera media hora, la pelota llevada por Argentina, esférico abierto para Simeone, puede estar por la derecha, puede estar por adentro, puede estar por la izquierda, logra colocar la pelota para Enzo Fernández para Simeone, Simeone para Romero, se viene lentamente Argentina, pero se viene con los pases, está marcando la pauta el tiempo.
0: A ver Máximo, hemos perdido contacto con Máximo, ya estaremos enseguida en el puesto de transmisión cuando el árbitro exhibe otra tarjeta amarilla, en este caso por una falta en la mitad de la cancha, una sujeción, indica el estadounidense, cuando Argentina había crecido en el partido, se había arrimado, hay una amarilla para Lisandro Martínez porque lo estaba tomando allí en la mitad de la cancha a Rogers, después de la falta que le cometieron a Messi del dribbling entre tres, y la tarjeta para Anderson, por lo menos Argentina se arrimó con ese disparo afuera del área de Enzo Fernández, manejando un poco más la pelota en campo rival, 42 minutos de un partido de ajedrez, de mucho estudio y muy parejo.
7: La pelota abierta va atacando, disculpame, va atacando el equipo argentino. Allá la perdieron y la va tomando por aquel sector del campo de juego. Spell logra colocar la pelota para Gegui por baja en dirección de Stone. Abierto se va colocando Jay, lanzando la pelota, el correcto segre Stone en dirección de Jane por bajo para Anderson. Perdió la pelota este elemento que ya cuenta con tarjeta amarilla. También la pierde Roger y ha devuelto oportunamente Tagliafico. Colocó la pelota para Enzo Fernández. Muy bien, Fernández para Argentina. Enzo Fernández para Molina para Enzo Fernández. Más de 70.000 espectadores se están empatando 0-0. No son los peores momentos argentinos, que pasó media hora complicada. La pelota para el campeón. La segunda no pudo, obligando a su compañero Fabiada, tiro libre que va tomando Inglaterra.
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0: Atento Máximo, estamos teniendo algún inconveniente así, a ver si lo podemos solucionar.
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7: No tratamos de establecer el contacto el que va tomando la selección de Inglaterra, están empatando 0-0.
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7: Es el tema, estar relatando, y con mucho gusto, ¿no? Estar relatando desde las sedes mundiales.
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7: Da media vuelta el equipo argentino por parte de Lisandro Martínez. La pelota había superado primero a Molina, más tarde a Romero, sacando la pelota a Lisandro Martínez. Auwell que va tomando Spen. Spen coloca la pelota para Ray. Ray por bajo de acción de Bellingham. Bellingham que levanta centro, busca la pelota. Anderson busca la pelota. Jane no llega a Jane. A pesar de su esfuerzo, el partido es discreto. Lateral que va a tomar el equipo argentino. Se adelanta a Tagliafico. Dentro de esa discreción, media hora favoreció en forma bastante categórica el equipo inglés, pero muy poca llegada de gol al arco contrario.
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7: En la final de la Copa del Mundo, el entretiempo será de media hora. ¿Me escucharon bien? No he tomado absolutamente nada de alcohol en todo el campeonato del mundo. Y tampoco lo hago habitualmente. Lo cierto es que en la final el entretiempo será de media hora. Ya no saben qué hacer estos fenómenos de los escritorios.
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7: Otra vez bajó unos cuantos metros el veterano goleador Reyes. Kane que logra colocar la pelota para Anderson. Dejó pasar la pelota para James. Atropellando a James, Jay coloca la pelota más abierta diciendo el futbolista Anderson. Con James rebotó la pelota. Se escapa afuera. Rebotó en Julián Álvarez. Auer que va actuando allá enfrente a la posición de la Platea América.
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7: De las Ingenio Argentina estamos en 45 minutos, casi 46. Y está bueno empatando 0-0 en un partido que físicamente, estratégicamente, lo ha jugado mejor Inglaterra, pero nada del otro mundo, ¿eh? Nada de pelotearlo al equipo argentino, de eso ni hablamos.
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7: 46 minutos, 40, primer tiempo, 0-0. Pide la pelota que rebota en un compañero que estaba adelantado. Hay un 6 tiro libre que va a tomar la selección de Argentina. Falta un minuto a 10 para culminar el tiempo adicionado por el juez del partido. Tiro libre que va a tomar lentamente Argentina, que ha hecho su juego en el trámite. Lo está bancando, lo está diluyendo. No busca acciones explosivas, ni mucho menos.
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7: En un instante vamos a la sala satelital.
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7: Pedía Fau Gordon, va despejando bien la pelota con tapones arriba. El futbolista Paredes, el juez Pite Barca, cayendo, pero también se va recuperando Jaime. Nada del otro mundo, no hay ninguna lesión que preocupe. Tiro libre que va a tomar la selección de Inglaterra. Va a terminar el primer tiempo.
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7: Si llega algún penal, más allá de la discrecionalidad que tienen los jueces, si llega algún gol, el tiempo ya está superado, ¿eh? 48 minutos con 20.
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7: Hablaremos.

0: Final de un discreto primer tiempo, levemente mejor. La selección de Inglaterra está empatando 0-0 en Atlanta frente a más de 70.000 espectadores por el campeonato del mundo. Y metamos lonja, Mauro, Javier, el que esté. Metamos lonjas y lonjas, porque somos las radios públicas. Arriba la lonja, porque somos las radios públicas. Arriba la lonja, porque somos el mundial. Arriba la lonja, estamos por la 1050M. Arriba la lonja, estamos por la 94.7. Por la red gigante, un ecosistema imponente. La radio pública e interior del país, emisora online, emisorias FM y AM, autorizada con la autoridad correspondiente, forma tremendamente oportuna, y que tiene la gentileza de engancharse a estas emisiones de fútbol al máximo. Final del primer tiempo, lonjas y lonjas. Presentamos en radio al comentarista del mundial. Adelante, por favor, presentamos al señor Carlos Bardaquian.
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2: Un partido que tiene atractivo porque es una semifinal del campeonato del mundo, porque hay un peso histórico entre estas selecciones, porque hay una tensión que sobrevuela el estadio de Atlanta, pero futbolísticamente dejó bastante que desear este primer tiempo que acabamos de presenciar y que lógicamente está empatado 0-0. Por momentos la tuvo Inglaterra, por momentos Argentina, un poco más de posesión, 55-45 en la posesión de elenco albiceste, con un 4-4-2 bien marcado, Simeone y McAllister por afuera, Enzo Fernández y Paredes por adentro, Paredes con un duelo personal muy especial contra Bellingham, tratando de que no genere fútbol. Lo incomodó un poco Argentina por afuera con los desdobles laterales y los extremos de James y Spence y de Rogers y Gordon. Por arriba, Argentina manifestó ciertas complejidades con el juego de Kane, que cabeció una pelota a la espalda a Lisandro Martínez, que pegó en la parte exterior de la red. Después un remate de pelota quieta de Rice, que fue con los puños cortando la trayectoria del balón Dibu Martínez. Argentina tuvo por momentos en esa de Enzo Fernández un remate de afuera del área, alguna pelota quieta, pero poco, de mucha marca, mucho roce, mucha fricción, mucha protesta, una tarjeta amarilla para cada uno, un córner para cada uno, habla de la paridad de estos 45 minutos iniciales. Reitero la impresión que me deja este primer tiempo, que tiene pinta de que va a ser un partido largo, largo, y no descarto el alargue, hablando justamente de la longitud del juego.
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3: Es así, Máximo, porque lo que tiene que ver con el torneo local, por la sexta fecha del torneo intermedio, el viernes, Nacional jugará ante Wanderers a las 19:30 en el Parque Central. Su partido se adelanta por su compromiso de Copa Sudamericana con Tigre de la República Argentina, mientras que el sábado a las 4:00 en el campeón del siglo, Peñarol recibirá Boston River.
0: Retornamos, queridos amigos, para el segundo tiempo. Adelante, por favor, Montevideo. Repetimos, final del primer tiempo en Atlanta frente a más de 70.000 espectadores. Juego discreto, algo más. Inglaterra están empatando 0-0 por semifinal de la Copa del Mundo.
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Máximo, llegando a todo el país a través de nuestras repetidoras en el interior. 103.9 Colonia, 100.1 Bella Unión, 98.7 Artigas, 104.3 Salto, 103.5 Paysandú, 92.1 Mercedes, 92.7 33, 102.9 Fray Bentos, 106.1 Minas, 103.7 Tacuarembó, 105.1 Durazno, 95.1 San José, 107.7 Rocha, 106.9 Melo, 93.9 Rivera, 93.5 Chuy, 96.1 Florida, 106.1 Paso de los Toros y 100.9 Maldonado.

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2: Amigas y amigos de Radio Uruguay en todo el país, están empatando Argentina e Inglaterra 0-0 al cabo de los primeros 45 minutos en Atlanta. Un partido de muchas equivalencias, de mucha paridad, de mucha pierna fuerte y fricción, ya desde el minuto, primera discusión en la mitad de la cancha, una tarjeta para cada uno, Anderson sobre Messi, una falta en el sector de tres cuartos, cuando Inglaterra estaba imponiendo condiciones físicas, tácticas, por encima del elenco albiceleste, una salida rápida de Julián Álvarez, que la cambia de izquierda a derecha para Messi, que gambetea a tres hombres, incluyendo a Kane, que cae producto de cómo cubre la pelota, de la fortaleza física a pesar de su poca estatura, Lionel Messi, y finalmente cuando pasaba entre dos hombres, Anderson lo derriba y es acreedor de tarjeta amarilla. De ahí llega, sobre los 38 minutos aproximadamente del primer tiempo, la única chance neta de gol que tuvo el elenco albiceleste, que hoy viste con camiseta azul, de una pelota quieta donde parecía que la despilfarraba, porque Messi, en vez de poner la pelota en el área, toca para Paredes, que estaba a la izquierda, este se la devuelve, parecía que se diluía, pero busca el espacio, se desmarca muy bien Enzo Fernández, y de una zona frontal, fuera del área, 25 o 30 metros, remata un disparo poderoso que pasa muy cerca del ángulo superior derecho del arco defendido por Pickford. Fue la situación más clara y la única que tuvo Argentina en la primera mitad. Es cierto, alternó en la posesión de la pelota, la tuvo un poquito más Argentina, pero tácticamente dio la sensación de que Inglaterra estuvo por encima del elenco de Scaloni, sobre todo porque hay una diferencia atlética, de contextura, de complexión física, que marca que hay una ventaja de los ingleses sobre los argentinos. Que le costó a Argentina meterse en el partido, es decir, que cruzar la mitad de la cancha y jugar un poco más cerca del arco rival, de un elenco inglés que presenta cuatro en el fondo: James, Stone, Gewi y Spence. En la mitad de la cancha divide en el medio Rice y Anderson, el que tiene tarjeta amarilla. Roger va por la punta derecha, Gordon por la izquierda, Bellingham suelto detrás de Harry Kane. Lo que ha logrado Argentina es que Bellingham no tome contacto demasiado con el balón, y cuando lo hizo lo cortaron con falta, como una de McAllister al borde del área mayor, vértice izquierdo que terminó con un disparo de Rice. 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
16: Avanza con la gente, 3 minutos 40 segundos. La completaria, recogimiento de pelota por parte de Jay. Jay que logra colar para Stone. Stone por baja decisión de Anderson. Elemento que por golpear ya tiene tarjeta amarilla. Lanza pelota Anderson. Anderson para Bellingham. Bellingham para Jay. Jay con la pelota más atrás para Stone. Camina con la pelota el número 5 de Inglaterra.
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16: Viene Bellingham, arrojó la pelota abierta, pide Bourdon, pide Spence. Atropella, vino al centro, sacó bien Lisandro Martínez, explota el agua, que van a tomar los ingleses.
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16: Estamos en 4 minutos 40 segundos completaria. Ha devuelto el equipo argentino por Paredes que va colocando para Simeone. El pase es corto, la perdieron. Va quitando Bellingham. Bellingham coloca la pelota cortita en acción de Gordon. Gordon para Ray. Presiona a los argentinos. Esférico más atrás en dirección del Seiro. Stone que lo va colocando para Kegui. Atropella con la pelota Kegui. Kegui por bajo en dirección otra vez del atacante. Mirá cuánto baja Kane otra vez. Y la quinta, sexta vez que baja un disparate a lo Cavani. La pelota colocada para Anderson. Anderson para Jane. Atropella a Jane por la punta derecha. 5 minutos. Ahora más Inglaterra. Vino el primer palo. Y va despejando muy bien Lisandro Martínez.
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16: Impecable Romero, lo presionaban dos muchachos ingleses en su área, sí, en su área lo presionaban. Impecable, pasó de izquierda a derecha la pelota. Notable Romero, deriva la pelota para Messi, levanta muy largo el impacto. Esférico para Simeone, lo va cruzando el zaguero Spen. Ha vuelto completamente Spen para Anderson. Anderson que deja pasar la pelota para Gordon. Gordon que levanta centro, hay foul anterior y puede haber incluso tarjeta amarilla. Está reclamando Kane, a tarjeta amarilla para el muchacho del equipo de Argentina, tiro libre. Allá se tiraba Montiel abrazando al atacante Neto, tiro libre que va a tomar Inglaterra.
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16: Repetimos, tarjeta amarilla para Romero, están empatando 0-0. Por ahora y alargue en Atlanta.
2: Las dos amarillas por el mismo motivo. Salieron lejos del área Romero y Lisandro Martínez, agarrones a los volantes del equipo inglés y amonestados los dos zagueros del equipo sudamericano.
16: Algo de técnica, pero esta vez le doy mayores atributos o mayor dimensión a la impotencia física.
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16: Devuelve Simeone, dice que con foul árbitro norteamericano yo quedé con duda. La verdad, allá lo va rodeando, Kane le pide explicaciones. Vamos a ver, se va recuperando lentamente, si no me equivoco, es el futbolista Spence. Vamos a ver qué dice el juez norteamericano.
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16: No pasaba nada con Spain. Una gran simulación por parte del marcador izquierdo del equipo de Inglaterra. Vuelve a tomar la pelota Paredes. Arrojando la pelota Paredes para Lisandro Martínez. Lisandro Martínez en edición de Julián. Atropella a Julián Álvarez. Pide Messi, pide Tagliafico. Y vino a pelota para Tagliafico. Atropella lateral que va subiendo. Tagliafico en edición de McAllister. Gira, toca, juega. Desplaza pelota McAllister. Arrojó abierto, pide Messi. La pelota más abierta en edición de Simeone. Simeone logra colocar la pelota para Messi. Messi con Julián, pide Enzo Fernández, subió Enzo Fernández para Simeone, al medio tiraron, rebotó la pelota, no llega Enzo Fernández, parado, la sacó Gegui, parado, la resta el corpulento zaguero, vuelve a tomar la pelota Argentina, cambiaron algunas cosas, tuve Paredes, atropellando la pelota Paredes, conjuntamente con Lisandro para Paredes en la punta derecha, direcciona, el atacante Simeone, gira, toca, juega, lanza pelota para Paredes, viene Argentina, centro al segundo palo, muy potente, cruzó toda el área, algunas cosas cambiaron, tiro cruzado de pase de Paredes, saque de meta que va a tomar la selección inglesa.
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16: En instante consulta en sala satelital a Jonathan Pinasco los horarios. El sábado por el tercer puesto, el domingo por la final del Campeonato del Mundo.
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16: cargos, buen comienzo. Disculpame, la pelota para Anderson. Anderson para Roger. Roger metió el segundo palo, cargó Gordón. ¡Sí, gol! ¡Gol de Inglaterra! En el segundo palo, Gordon. Cuando no era el mejor momento inglés, a los 10 minutos prácticamente segundo tiempo, combina entre Roger y Anderson, vende pelota el segundo palo, no dio la talla el marcador de punta Molina, y claro, logró tocar la pelota Gordon, si no me equivoco, autor del tanto, jugada para mí habilitada, Gordon picó al vacío, fue al segundo palo y cachetea derecha a Gordon. Gordon decreta el gol de Inglaterra, pasó a ganar Inglaterra, por ahora finalista con España.
2: Después de un primer tiempo parejo y algo apático, se había activado la etapa complementaria. Primero Argentina, llegó por Julián y casi gol, y ahora responde Inglaterra, lo toma descompensado, Argentina en el fondo, mal parado, se juntaron los extremos de un costado al otro, el centro de un despeje a media de Argentina, de Roger, para la definición de Gordon, abre la cuenta Inglaterra, lo hizo Gordon, le cae pesado a Argentina, gana Inglaterra, aunque en la realidad del segundo tiempo no lo merece.
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2: La semifinal va a las 6 el sábado, la final el domingo a las 4.
16: Muy bien, estaremos con los reportajes en los móviles Jorge Muñoz y de Juan Carlos Elsa.
2: El tercer puesto, debí decir.
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16: A Tomás Preta, Lisandro Martínez, está perdiendo a Argentina. En la ciudad de Atlanta, lanza pelota Martínez, Martínez para Romero, Romero le va a colocar el frico a su costado, más atrás al portero Dibu Martínez.
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16: Le queda atrás la pelota, Kane va despejando McAllister, ha vuelto McAllister en edición de Messi, Messi que pone en carrera, pide Julián, vino para Simeone, esto es tremendo, se viene Simeone, lo cruzaron, pide penal, primero pelota, piden penal, para mí primero pelota, quitó la pelota Spen, se venía el futbolista argentino, entraba como un bolio, el futbolista número 17 a Simeone, sorprendiendo a propios extraños, sacó justo, recontra justo, realmente con la precisión de un cirujano, Spen, corner que va a tomar Messi, busca el penal, busca empatar a Argentina, una ficha por favor.
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16: Devolución para Messi, que tira, rebota. Auer que va lanzando paredes, paredes, que va colocando para Romero, Romero para paredes, paredes por abajo. Desplaza, flota, edición de Enzo Fernández. Avanza Argentina, que está perdiendo la Atlanta por un tanto a cero. 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Atropellando a Messi, tirado ligeramente para punta derecha. Lanza, flota, Messi, Messi para paredes, paredes por abajo. Logra expulsar la flota, edición de Lisandro Martínez. Se adelanta Martínez, Martínez colocó la flota para el volante, paredes, paredes, más atrás para Romero. Atropelló lentamente la flota con Molina. Recogió una flota Molina, Molina al medio, deriva para Messi, Messi cortito para McAllister, McAllister cortito, atención, fuiste a Simeone, atropellando a Simeone, Simeone logra colocar.
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16: Se viene Argentina, centro al segundo palo, un poco pasado, deja pasar el goalkeeper Pifford, bueno. Saque de meta para Inglaterra, estamos en 13 minutos 30 de la segunda parte.
2: Bueno, tenemos partido, Máximo, tenemos partido en este segundo tiempo. El gol de Inglaterra sacudió la modorra, aunque Argentina ya había entrado con otra actitud. Un error defensivo, una muy buena combinación de Inglaterra. Gana el elenco británico y ahora sí, Argentina sale a jugar, no le queda otra.
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16: Se adelanta Simeone, colocó la pelota para Messi, se viene Argentina, parece que la pierde. Ay, en segunda instancia el partido, despeja la pelota del Zairo. Allá está, vuelve a tomar la pelota McAllister, atropello Argentina, va con coraje. La pelota para el futbolista Enzo Fernández, marca a Kane, sí a Kane, es Kane, es Kane que le quitó la pelota en su área. Al futbolista Enzo Fernández, allá va el equipo argentino sin mayor pupila técnica, pero va, no baja los brazos, arranca Messi, coloca la pelota por abajo para Julián Álvarez, alcanza la pelota Álvarez para Paredes en la punta izquierda para Tagliafico, devuelve Tagliafico para Paredes, está ganando Inglaterra por un tanto a cero, pelota baja colocada en la derecha, ha tomado Enzo Fernández para Simeone, vino al centro, peinó la pelota al marcador Stone, la va corriendo y llegó Tagliafico coloca atrás la pelota, pide McAllister, vino sin embargo para Enzo Fernández, ha bloqueado el equipo de Inglaterra que está ganando parcialmente por un tanto a cero, falta media hora. Por ahora Inglaterra juega la final frente a España, pero faltan unos cuantos minutos. La pelota colocada de Zairo Romero. Se adelanta Argentina por Romero que va colocando para Simeone. Inglaterra se tiró muy atrás con la presión a Argentina y para tomar algunos recaudos. La pelota Romero. Romero logra colocar por bajo en decisión del volante Paredes. Recogimiento de Paredes para Enzo Fernández. Va a tirar, tiró. Arriba el travesaño, pelota afuera, no pase nada, saque de meta para los ingleses.
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16: Repetimos con gol de Gordon, presentamos el placar.
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16: Está ganando Inglaterra parcialmente por un tanto a cero. Recogimiento de pelota por parte de Diego Martínez. Diego Martínez que coloca la pelota para Lisandro Martínez. Logra arrojar correctamente en decisión de Tagliafico. Todos estos toques en campo argentino. Estamos exactamente en 16 minutos con 20 segundos complementaria. Está perdiendo Argentina-Atlanta. Por ahora está jugando Francia con Argentina por el tercer puesto. Por ahora está jugando la final España frente a Inglaterra. Esférico abierto, pero falta. Va Simeone para Messi. Atropella a Messi, está esquinado. Aguanta Messi, se va de la primarca, encuentra el hueco de Paredes para McAllister, para Messi a Julián, rebotó la pelota, la va tomando Enzo Fernández para Tagliafico, va Argentina, suben los argentinos, la pelota para McAllister, aguanta McAllister colocó para Lisandro Martínez, es casi un punto más, Lisandro Martínez, selección del futbolista volante, ha recogido Paredes, tocaron el medio para McAllister, sacó la pelota Stone, vuelve a tomar Argentina que una floja, ha tomado la pelota Molina, somos Radio Uruguay. Somos la radio pública, somos el mundial. Está perdiendo Argentina por un tanto a cero. La pelota para McAllister, la pide Messi. Sin embargo, se va colocando más abierta la pelota en dirección de Molina. La aguanta Molina. Espera Inglaterra, tirado muy atrás. La pelota para Paredes, camina Paredes con la pelota, 70.000 espectadores, alienta el pueblo argentino, esférica a su costado, marca y va despejando la pelota Jane, revienta Jane, no hay ningún compañero, pelota que pica, va a despejar Argentina.
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16: Te quedan 27 minutos reglamentariamente al partido.
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16: Ha vuelto el portero Dibu Martínez en dirección de Romero, atropellando lentamente Romero colocó la pelota abierta para Simeone, que ha trabajado bastante el partido, remate, rebota, no llega el propio Simeone, pero Agüel es para Argentina, ¿eh? El lateral corresponde a Argentina hacia adelante Scaloni, para hacer indicaciones, Agüel que vino para Simeone, lo marcan tres. Allá aparentemente tiene que ir de vuelta el Agüel, o aparentemente el Agüel mal colocado, iba caminando cuando tomaba el lateral el marcador argentino.
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16: Se va a Paredes, entra Nico González, ¿qué te parece, Barda? Adelante, lo presentamos.
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16: Bueno, yo escucho perfecto, entonces que ir así el fútbol. A toda pelota Messi, espero el comentario de Barcán, pelota al medio, casi empata Argentina, casi empata Tagliafico, que saltaba todo lo que podía. Ha devuelto a pelota el número 4, Esférico lanzado violentamente por Ray, rebotó la pelota, saque de meta que va a tomar la selección inglesa.
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16: Te preguntaba Barda, el ingreso de Nico González por Paredes, adelante, lo presentamos.
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17: Me parece correcto, la salida de Paredes es un cambio ofensivo. Nico González es extremo, tiene que arriesgar, no le queda otra a Scaloni. Yo pensé que iba a reemplazar de repente a Simeone, pero cuestiones tácticas, prefiere arriesgar y mover a McAllister más al medio.
16: La pelota abierta, se vienen los ingleses que están ganando parcialmente, pronto a cero, cargó Ray, tiró, no da rebote Dibu. No, da rebote, muy bien Diego Martínez. Ha vuelto a pelota Diego Martínez. Luego lo va perdiendo su compañero de equipo Nico González junto al futbolista Enzo Fernández. Le complica Fernández, quitó la pelota a Bellingham. Bellingham para Anderson. Anderson metió al medio, cerra atentamente Martínez, el meta argentino dentro de su área mayor.
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16: Nos arrimamos lentamente a la primer pausa de estación en la parte comentaria del partido. Arremete con la pelota Messi, atropellando a Messi. Messi se va del primero, lo busca el segundo, engancha, arroja la pelota abierta. Muy bueno, va Tagliafico, va el futbolista Simeone. La pelota al medio, la sacó Stoll. Está apareciendo a cuenta gota, pero está apareciendo Messi. Corner que va a tomar la selección albiceleste.
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16: A los 22 minutos, la complementaria tomando como referencia el estadio Centenario. Del ángulo formado por la tribuna olímpica y Anfra. Levanta la pelota en rosca Messi hacia afuera. Despeja la saga. La guava buscando Romero llega. Y va despejando la pelota violentamente. Que aquí para Stoll. Responde el equipo argentino. La pelota abierta. Allá entró Nicolás González en acción sustituto de Paredes. La pelota abierta para Molina, que ha trabajado un disparate del partido. Lanza la pelota a Simeone. Simeone a Tagliafico. Mirá por dónde anda Tagliafico. Con la punta derecha. Igualmente está forzando este corner. Ha rebotado la pelota en Anderson y en Tagliafico, repito, por la punta derecha, corner que va a tomar Argentina.
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16: Va caminando Messi.
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16: Levantó la pelota Messi, va despejando el zaguero que aquí para Stoll. Vuelve a tomar la pelota Argentina. Se recoge por parte de Messi la punta derecha, levanta centro y puede venir. Tapó notable Pifor. Estaba el empate argentino. Notable nación. Abajo, un tiro con veneno. Enorme nación. 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Nico González casi empata el partido, el sustituto de Paredes. Casi empata Argentina. Pasamos a la pausa de hidratación. Algunas tarjetas gastones. Y comenta Barraquiana.
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2: Bueno, gana Inglaterra por 1-0. Gana Inglaterra por 1-0. Pero la realidad es que la realidad es que gana Inglaterra por 1-0, pero Argentina ha reaccionado. Con los cambios ha mejorado y ha salvado recién Pickford. Pickford evitó lo que podía ser el gol de Nico González.
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16: Le quedan 19 minutos al partido con gol del futbolista atacante Gordon. En el segundo palo, cuando no llegaba Molina, está ganando parcialmente Inglaterra por 1-0. En el segundo tiempo mucho más parejo, incluso algo mejor la selección de Messi.
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16: Bueno, se viene una variante, atención Pinasco. Me parece que se va, me fuiste a Gordo, ¿no? Se va el autor del tanto y me parece que el cambio es medio defensivo. Carlos Barraquián, lo presentamos.
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2: Sí, se viene con Sa, que habitualmente juega de lateral. Veremos cómo lo acomoda el técnico Tuchel. Y se vienen tres variantes en Argentina, de Montiel, de Paul y Otamendi a la cancha. Se va Simeone, Lisandro Martínez y veremos a ver quién es el otro cambio.
16: Muy bien, así que me dijiste al campo de juego de Paul es el 7, ¿no?
2: Sí, Otamendi 19.
16: Otamendi el 19, sí.
18: Y Montiel con el número 4.
16: Y el clásico número 4 para Montiel. Sabemos que se fue. Lisandro se fue. Y me dijiste que se fue también. Simeone, me falta el tercero, ¿eh? Me falta el tercero, Molina, que ustedes confirmarán.
2: Molina.
16: Ahí va, Montiel por Molina. Entonces la variante es, en el atrás derecho, Montiel por Molina. Adelante Gastón Sequeira, dos tarjetas agua, el que va a tomar la selección de Inglaterra.
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16: La verdad que el primer tiempo daba para que Inglaterra ganara 0-0. En el segundo tiempo gana Inglaterra por 1-0, es absolutamente desproporcionado.
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16: Ah, el que va a donde esperen. Algo le dijo el técnico Scaloni. Lanza la pelota a Fer. El Frico que va despejando Montiel. Montiel coloca la pelota cortita en dirección de Enzo Fernández. Enzo Fernández para Julián. Atropella a Julián. Atropella al conjunto argentino. Julián que va. Tagliafico que espera. La pelota de Julián. Julián en dirección del futbolista. Enzo Fernández. Enzo Fernández colocó la mitad del campo de juego. Deriva la pelota para Messi. Messi alcanza para Montiel. Montiel que levanta centro. Va de palo a palo. Se escapó el equipo inglés. Ha despejado la pelota Jay. Se despejó el equipo inglés. Auel que va actuando otra vez el equipo argentino. Se adelanta Montiel. Eleva su mano al cristalino cielo. Otra vez dice el juez del partido.
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16: Ha devuelto otra vez la pelota argentina por Tagliafico. Se adelanta una enormidad el equipo argentino. Algún contragolpe que todavía no le sale a los orientados. Arriba porque la pelota abierta colocada para Montiel. Montiel que va depositando la pelota de Paul. De Paul que recién entró el campo de juego. Es de Paul que coloca la pelota rápidamente en dirección de Enzo Fernández. Enzo Fernández con Nicolás González. La pelota abierta vuelve a tomar el mediocampista argentino. Allá se demarca de Paul. La pelota más abierta para Messi que deja pasar inteligentemente para Montiel. Atropellando a Montiel. Montiel en dirección de Messi, aguanta Messi, enganchó de la punta al medio, por ahora gana Inglaterra por un tanto a cero, está buscando los alargues, el alargue, el equipo argentino, faltan unos 14 minutos para el final del tiempo reglamentario, la pelota de Paul levantó centro, ahí está McAllister, tapó el portero, era gol de cabeza de McAllister, ya es figura Pickford. Ya es figura Pickford, es figura el meta de Inglaterra, a quemarropa, cabeció McAllister, que el otro día hizo un gol, la pelota por abajo, deriva en dirección de Montiel, se viene Argentina, se viene en otro centro, salta McAllister, despeja la pelota lentamente, Stone toma altura, deriva para Kane, hace un enganche, la perdió, y ha devuelto también la pelota al zaguero, recogimiento de pelota de Romero, Romero para Tagliafico, lanza pelota abierta, recoge Julián Álvarez, con la pelota Álvarez, Álvarez más abierta de Paul, ataca Argentina que merece gol del empate, la pelota abierta para Montiel, Montiel de Paul, después vino el centro, tapó Pickford frente a McAllister, en un minuto 30, segundo cabezazo de McAllister, segunda intervención magnífica del portero Pickford, presentamos a Barda.
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2: Y después del 1-0, ha dominado Argentina, con los cambios ha refrescado, juega y lo arrincona, lo embotella al elenco inglés. Entre el palo y Pickford han evitado lo que parece lógico y es la igualdad del equipo sudamericano.
16: Intenta el equipo americano construir la jugada del empate.
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16: Es bien que la vio recién Enzo Fernández.
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16: Ha tomado pelota Messi, Messi que va colocando cortito en dirección de Rodrigo de Paul. Le pone en el sector izquierdo, va pidiendo la pelota a Tagliafico, va pidiendo la pelota a Romero. Se logra colocar la pelota por abajo. Ha tomado la pelota Enzo Fernández para Messi. Está lejos, pero puede llegar al área en cualquier momento con toques cortos. Entra Messi a de Paul para Montiel. Montiel otra vez a de Paul, camiseta sobre pantalón. Logra colocar la pelota en dirección del volante. Toma Enzo Fernández, la pide Messi. Enzo Fernández para Messi. Messi metió un pase al segundo palo, cabecearon. No fue gol por 30 centímetros. Cabezazo cruzado. Un centro antológico del futbolista Messi. La pelota al segundo palo. Cuando había offside, creo que dice el juez de línea, o da saque de meta. Lo cierto es que el pase de Messi fue de alta escuela, la pelota al segundo palo, estaba habilitado el futbolista argentino, casi gol de Nico González, la pelota le sacó chispa a la parte externa del segundo poste.
2: Lo positivo que está llegando Argentina, que merece el empate, lo negativo es que no lo puede capitalizar, no lo puede concretar, la segunda vez que aparece Nico González con criterio dentro del área, la anterior la tapó de manera monumental Pickford y este cabezazo se fue apenas desviado.
16: Vuelve a tomar la pelota argentina. 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La pelota en dirección de Enzo Fernández. Enzo Fernández coloca la pelota abierta. Se juega la ropa Jane. Ha vuelto Jane. Quita el número 2. Va a buscar la pelota del futbolista Anderson. Autor de la primera tarjeta amarilla, recibió la primera tarjeta amarilla del partido. Auel que toma la selección argentina, la pelota para Enzo Fernández, gira, toca, juega de Fernández para Romero, de Romero para Messi, pide Montiel, siempre con la pelota Messi, no se la pasa Montiel, le tira un manotazo, un poco egoísta, fuiste a Messi, lo tenía solo Montiel, perdió la pelota que va despejando el futbolista que, a Roger va a tirar, tiró, rebotó la pelota, se va escapando Argentina.
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16: Tagliafico, Tagliafico logra colocar la pelota para Enzo Fernández para Messi. Messi va combinando con Montiel, espera Messi, de Montiel para Messi, aguanta pelota de zurda, cachete impecable a la acción de su volante, recogimiento de Enzo Fernández que dejó pasar la pelota para Messi, Messi cortito, lanza tiro más abierto, al ataque va Tagliafico, Tagliafico para Fernández, Enzo Fernández para Messi, trabaja la jugada, Ilvana la jugada, coordina la jugada del equipo argentino, otra vez Messi como porte estandarte, como busca insignia, le quedan 11 minutos más descuentos al partido. A Messi lo busca Kane, es Messi que presionado, cuando Inglaterra está todo atrás, todo, la pelota abierta deriva más atrás, en dirección de Enzo Fernández, más atrás el goalkeeper Dibu Martínez.
2: Bueno, se viene Lautaro Martínez, que ha sido el revulsivo en el partido anterior, yo creo que va a apostar al doble 9, el ingreso de Consá pasando lateral tiene que ver con la presencia de Nico González, lo adelantó un poquito a James, Consá marca en el lateral a Nico González por izquierda.
16: Estamos a 10 minutos al final. Disculpame, se viene Lautaro Martínez al campo de juego. La pelota bien trabaja De Paul. De Paul mete al medio para Enzo Fernández. Enzo Fernández arroja cortita. La va pidiendo Messi. La aguanta. Busca el foul. No lo concreta. Pero tampoco perdió la pelota. Metió hacia un costado. Va a tirar el centro. Argentina. Segundo palo. Entró Julián. Busca la chilena. La saca. Allá Stone. La sacó Stone. Cuando hay foul y ataque. Cayendo violentamente el punta. El futbolista en tiro libre que va a tomar el equipo argentino. Lautaro Martínez a la cancha. Se va del campo de juego Tagliafico.
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16: Final electrizante en Atlanta. Está presionando a Argentina, está ganando Inglaterra por un tanto a cero. Está realmente con problemas musculares el 24 James.
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16: Hubo mérito a Argentina después del tanto del futbolista Gordon, que ya fue sustituido. Pero también es cierto que el equipo inglés se tiró exageradamente atrás. Y los cambios fueron bastante conservadores.
2: Bueno, se viene O'Reilly, el zaguero del Manchester City a la cancha. Se va James, dolorido, y se viene Barn, el 15. También el volante del Newcastle.
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16: Ya se fue Ray, ya se fue. El otro futbolista entró, O'Reilly. Y entró el futbolista, me dijiste, Carlos.
2: Bar con el 15. Bar con el 15.
16: Impecable.
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16: Repetimos, premio excesivo ha tenido el equipo de inglés, que fue ligeramente superior en todo el tramo al primer tiempo. Pero lo cierto es que en la segunda parte, el equipo argentino ha generado 2-3 intervenciones notables por parte del portero Pickford, que está trabajando el partido mereciendo el gol del empate. Veremos si eso se puede concretar, porque juega con 10 hombres y a veces con Kane también replegado. Atrás, el equipo de Inglaterra. La pelota se logra colocar para De Paul. Atropella De Paul. De Paul que levanta la pelota de forma criteriosa. Iba subiendo el fuiste a Enzo Fernández. Logra colocar la pelota a Fernández. Fernández se lleva. Allá logra colocar la pelota para McAllister. Otra vez la pelota para Fernández. Fernández en edición de De Paul. De Paul busca el tiro. Corrió, llegó. Remató violentamente. Omnibulado. Despeja mal la pelota. De Paul va corriendo Messi. Remata Messi. Rebotó la pelota. Va a quitar en su cancha Argentina.
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16: Por ahora Inglaterra, España, la final del domingo, por ahora para el tercer puesto. Será Argentina frente a Francia. La pelota para McAllister, pero la pelea Argentina, mira el tiro al segundo palo de Messi. Y se va escapando afuera, saque de meta que va a tomar Inglaterra.
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16: Vamos a hacer la satelital al instante. La pelota rebota así para Agüel. Agüel que va a tomar Argentina, Agüel que va a tomar Montiel.
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16: ¡Qué bueno remate de Enzo Fernández! ¡Qué notable! Allá como eleva su guante, mandó la pelota al córner Pifor. Por Pifor, está clasificando Argentina, está clasificando el equipo de Inglaterra, por Pifor, Argentina por ahora, no llega a la largue, corner que va tomando Messi, impresionante Pifor, la pelota de vuelta para Montiel, Montiel para Messi, entra al área, busca el hueco, arroja la pelota para Enzo Fernández, tiró, ¡gol! ¡Argentino! ¡Colgalo Enzo Fernández! Messi se puso toda la carga emotiva, toda la carga técnica, todo el armado de la jugada en sus hombros. Logró colocar la pelota Messi, de Messi para Enzo Fernández. Acomodó el disparo, no le pegó de primera, lo acomodó y dejó sin asunto a Pifor, figura excepcional en la segunda parte. Empató Argentina, faltan 5 minutos, hay alargue por ahora en Atlanta.
2: Jugada de laboratorio, córner corto, Messi para De Paul, De Paul para Messi, Messi atrae a dos ingleses, libre en el callejón central, Enzo Fernández, un latigazo enorme del volante del Chelsea, Enzo Fernández la cuelga del ángulo prácticamente, en esta no llegó Pickford, tremendo latigazo, pone justicia en Atlanta, Argentina perdía, pero no lo merecía, Inglaterra no había sido más en el contexto del partido. Inmenso el remate de Enzo, empata Argentina y la historia parece que continúa.
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16: Qué vigencia la de Messi, estremece, y no empecemos con cosas raras. Estremece en el mundo fútbol, en el tema fútbol, estremece la vigencia de Lionel Messi. Algo realmente exuberante.
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16: Bueno, por ahora ya larga en Atlanta.
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16: Hoy a salas a gritar cuando se pare un poco la dinámica de los ataques argentinos. La prenda al medio en dirección del futbolista O'Reilly. Allá la perdió Quito O'Reilly justamente. Es O'Reilly que lanza al medio. Vuelve a tomar la prenda argentina, recogió Enzo Fernández que hizo un golazo. El empate argentino largamente merecido. Hace unos cuantos minutos antes, la pelota arrancada para De Paul. Esticula De Paul, es un actor. Pero no jugamos al fútbol. De Paul coloca la pelota que va llevando abierta. Recogimiento para aquel sector del campo de juego del futbolista Nicolás González. Nicolás González coloca la pelota para Fernández para Messi. Atropella a la estrella Messi. Arranca Messi. Busca el área, metió centro. Se quedó el portero Pifor. ¡Ay, se quedó y la sacó Stone! Esta vez se quedó Pifor ante el centro Messi. Salvó Stone que luego se tiró. Para mí no pasó nada. Se cayó Stone, se para el partido, tiró un golpe en la cabeza.
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0: sé que está mareado, porque la verdad es que nos están peloteando.
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0: Está medio minuto más lo descuento. Si esto termina 1-1, se pasa inmediatamente a los alargues. En dos chicos de 15 minutos en Atlanta. Repetimos, mucho mejor Argentina en la complementaria.
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0: Abrió el score el futbolista Gordon. Empató el partido Enzo Fernández. Se marcan 9 minutos de recuperación.
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0: Volvió Stones al campo de juego. La pelota no tuvo absolutamente nada. Cada vez me afirma más que su compañero el golero dijo, tirate, que la cosa está bravísima. Nos están apedreando el rancho. La pelota para Messi, remata la bota. Va despejando el marcador, de vuelta Spence. Spence va colocando rápidamente, decisión de Gonzá. Gonzá lanza la pelota abierta. Al ataque va el equipo inglés que anotó por Gordon, empatando posteriormente. En el segundo tiempo, en su mejor momento, el equipo argentino por parte de Enzo Fernández, ante un pose corto y efectivo anterior de Lionel Messi. La pelota abierta a la punta izquierda, ataca Argentina, lleva la pelota número 15, aguanta la pelota Nicolás González, muy disciplinado tácticamente. González para Fernández, pide la pelota a McAllister para adentro, otra vez la pelota para Nico González. Este a McAllister tiró, pegó en el palo, sí, pegó en el palo izquierdo, le dice que no a McAllister. Es una tromba, Messi corre, corre. Trepa, trepa, se viene Messi, levanta el segundo palo, ahí está, ¡gol! ¡Gol! ¡Argentino! ¡Colgalo, Lautaro, colgalo! ¡Pero vayan a buscar a Messi! ¡Vayan a buscar al arquitecto, al hombre antológico, al hombre fuera de serie, veterano, pisando los 40, con la calidad de lo más alto, con jugadas antológicas, con pase de cirujano, con envío de relojero! ¡Impresionante Lautaro Martínez! ¡Señalado, iluminado Lautaro Martínez para goles importantes! ¡Lo de Messi, realmente increíble! Antes el tiro de McAllister, había pegado en el palo, no llegaba Spence, corrió Messi, no bajó los brazos, arrancó, levantó centro en el segundo poste. Lautaro, Lautaro decreta el segundo gol. Por ahora no hay necesidad de alargue. Por ahora se mete Argentina con España en la final del campeonato del mundo. Enorme, genio, brillante Messi. Colgalo, Lautaro, colgalo. Gana Argentina 2-1. Nada pudo hacer el fenomenal Pifor.
2: Le tiraron el bigote al tigre y el tigre se despertó. El carácter del campeón, la resiliencia de Argentina, el afán de ganar de Scaloni con cambios ofensivos, con el doble 9, con un equipo que se puso el traje de protagonista, sacudió la melena y fue adelante, y fue al frente, el palo primero, después Messi, hasta con derecha le pega bien este muchacho, fenomenal, enorme, magnífico, sobrenatural, y el cabezazo del toro, del toro, Lautaro Martínez. Argentina le gana a Inglaterra y dice las cosas en su lugar. Argentina finalista por ahora de la Copa del Mundo.
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0: Se ha marcado Gastón Sequeira, 9 minutos de la parte complementaria. El partido ya quemamos de 9 minutos. Prácticamente 4, tengo una convocatoria rápidamente. Pinasco en sala, satelital, anuncia.
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1: Con este gol de Lautaro Martínez saca pasaje para Nueva York y enfrentará a España el próximo domingo a las 4 de la tarde.
2: Impecable, gracias. Será el último acuerdo de la cápsula mundialista, porque somos Radio Uruguay, porque somos las radios públicas. Y gracias a ustedes, en todo el país, en forma inexorable, hemos sido y seremos, si Dios quiere, la radio. 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
2: Está preparando dos cambios el equipo inglés. Y claro, jugó todo tirado atrás. Mérito a Argentina, por acción tremendamente conservadora. Y señales con las modificaciones que hizo el técnico de Inglaterra. Pensaron que iban a aguantar todo el segundo tiempo con ese score por el gol de Gordon y que se iban a meter en la final. Hay tarjeta, vaya, pero lo digo de Paul, si no me equivoco, se vienen dos variantes. El equipo argentino, el equipo de inglés. Uno que se va es Stone. Seguramente ahora sí van a entrar los delanteros. Malditos técnicos conservadores. Estoy hablando del tema justo, no personal.
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2: Ha sacado Spence, ha sacado Stone, dos zagueros que se van. La pelea ahora Inglaterra vino al centro, ahora el que busca la largue es el equipo inglés. Estamos a 3 minutos, más algunos descuentos que tiene conveniente el árbitro del partido para que termine el juego en Atlanta.
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2: Abrió la cuenta Gordon empatando a Enzo Fernández, decretando a Lautaro Martínez el gol de la parcial victoria. Faltan 2 minutos 30. Veremos si el árbitro determina algún instante más. Se adelanta Inglaterra por Anderson. Metió centro de cabeza. Despeja bien la pelota Romero. Arroja Romero. La viene a buscar por izquierda Rayo. Avanza Rayo. El Rayo que logra colocar más atrás para Payford. Mirá ahora dónde está el golero. En la mitad de la cancha. Ahora espera Argentina. Esta táctica, estas decisiones. Pusilánime, pálida, poco aguerrida, de tirar todo el equipo atrás, de abdicar del ataque, de renunciar al ataque, lo está pagando grueso, lo está pagando duro. El equipo inglés ahora se adelanta desesperadamente, vuelve a tomar el goalkeeper Pickford. Pickford que levanta centro, se tiró Key, se queda con la pelota Dean Martínez. Faltan 2 minutos, queridos amigos de Radio Uruguay.
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2: Reiteramos, por favor, que dice el placar. Falta 1 minuto y medio.
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2: Está ganando Argentina 2-1, que vendrán los reportajes por la Copa del Mundo con los móviles de Jorge Muñoz, con el móvil también de Juan Carlos Elce y Julio Viera.
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2: Va despejando bien la pelota Gueguí. Gueguí que logra colocar la pelota de Joe Fuista. Benihan. Benihan que levanta centro. Pelota larguísima. Larguísima. Subían 4. Se la pasaron a un supuesto puntero derecho. La pelota fuera. Hay un árbol que va a tomar la selección argentina. Falta 1 minuto para terminar el partido. Enorme emoción de miles, de miles, de miles argentinos. Tremenda tensión de miles ingleses.
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8: Intentarlo y que la puerta se cerrara en el último golpe. Logró lo que le faltaba en Qatar, ser campeón del mundo, después de muchas historias escritas, de haber renunciado a la selección, de que lo tildaran de europeo, de que luego volvió y con otro contexto de la mano de Scaloni, con un equipo y un plantel que lo arropó, que le dio confianza, que lo protegió, logró conducir a Argentina al campeonato del mundo en Qatar 2022. Y todos dijimos, bien, la historia está cumplida, ya está, logró lo que merecía Lionel Messi. ¿Qué se le puede reclamar? ¿Qué otra cosa se le puede pedir a un genio del fútbol mundial? Cada cual en su época, no los comparo. Pelé en su momento, Maradona en el suyo, y en este tiempo, Lionel Messi. Ojo, lleva más de 20 años siendo el mejor del mundo. No es para cualquiera. Con 39 años, es el mejor jugador del campeonato del mundo. Y no me tiembla en lo más mínimo el pulso. Argentina tuvo lo que a muchos le faltó, incluyendo a la selección uruguaya. Y no lo comparo, solo marco los parámetros y los méritos. Y en este momento, por si algo le faltaba, a un muchacho que nació en Rosario y que es sobrenatural, no es terrenal lo que hace Messi en el fútbol, jugando dos alargues continuos, permanentes, siendo figura. En el momento que más lo precisaba su equipo, dijo: acá estoy yo. Asistencia para un remate poderoso de Enzo Fernández. Centro y asistencia con pierna derecha para el cabezazo ganador de Lautaro Martínez. Hoy era la primera vez que Messi jugaba frente a Inglaterra y en el marco de un campeonato del mundo. Y la historia parecía que se había puesto de espaldas a Lionel Messi. Él le dio la cara, la frente, los ojos y puso el pecho a las balas. Y de la mano de Messi, con estos goles que no hacen más que poner un manto de justicia en la noche de Atlanta, porque después del 1-0 de Inglaterra, que llegó en un momento predominante de Argentina, cuando Julián Álvarez casi convierte el tanto de apertura. A partir de ese momento, 10 minutos del segundo tiempo, Argentina mostró por qué es el campeón del mundo. Salió a jugar el partido, salió a buscarlo. Scaloni hizo cambios de un técnico campeón del mundo. Terminó jugando con tres en el fondo, con doble nueve, con dos extremos, soltando los volantes, presionando, buscando. Pickford se convirtió en figura. Los palos le negaban a Argentina el empate. Llegó ese tremendo disparo, pura técnica, pura potencia de Enzo Fernández. Y Argentina no se conformó, siguió buscando, siguió insistiendo. Y en el abrazo eterno de Scaloni con Messi se resume el poder, el carácter, el convencimiento, el temperamento y el fútbol. Porque lo gana a ley de juego. No esperó ir a la largue. Se sintió ganador y le respondió a su gente y a la historia. Y vino el centro de Messi y el cabezazo de Lautaro, que fue un revulsivo en el partido anterior y también lo es en la noche de hoy, anotando su gol más importante desde que viste la camiseta de la selección argentina. Una demostración más del campeón del mundo, de carácter, de juego, de solidaridad, de que el equipo está a buenas, siempre para adelante, de que no se convence con perder. Cualquiera podría decir, bueno, llegó hasta acá, bastante hizo. No, con Messi siendo el líder en la cancha, no solo con el brazalete, le faltaba ganarle a Inglaterra. Ganarle a Inglaterra para también, seguramente, desde allá arriba, si es que hay un lazo que uno no puede advertir, los 10 se unan en la conquista y en la victoria frente a Inglaterra. Para mí es fútbol, y lo entiendo como fútbol, pero los argentinos este partido lo afrontaban con otra mirada y con otro sentimiento. Simboliza mucho para Argentina el partido frente a Inglaterra, y para Messi también. Messi ha cumplido, ya está, va a jugar otra final del campeonato del mundo, y creo que es justo, Máximo, y audiencia de Radio Uruguay en todo el país, porque España y Argentina han sido hasta aquí los mejores equipos del campeonato del mundo, y en buena ley que el domingo van a definir la Copa. Yo sé que hay un sentimiento encontrado en muchos uruguayos con Argentina, y sobre todo con aquellos malos hinchas o aquellos que, bueno, les gusta chicañar y que han dicho cosas de Uruguay y las estrellas y todo lo que quieran. Los que han recorrido el mundo y algo hemos transitado, no mucho, pero hemos visto como al sudamericano muchas veces tiene que sufrir de ser vilipendiado, de ser menospreciado, de ser menoscabado. Argentina es un equipo sudamericano, es un equipo rioplatense, y un equipo rioplatense con todas las diferencias que existen a nivel mundial, con el poder que está del otro lado, con el poder que está en Europa. El equipo argentino da la cara por Sudamérica y deposita a ley de juego, con el estilo que nos ha caracterizado y del que no podemos renunciar, con el dribbling, la gambeta y atacando y buscando el arco de enfrente, rematando, buscando, haciendo goles. No me vengan con el conservadorismo, no me vengan con colgarse de los palos. Hoy Argentina lo gana porque tuvo lo que debe tener un campeón, sí, carácter, sí, eso que usted seguramente está pensando, pero sabe lo que tiene: técnica, juego, volumen, ofensivo, y por eso gana merecidamente Argentina. Salud al pueblo argentino, finalista en buena ley de la Copa del Mundo 2026.
0: Impecable, Carlos. Vamos con Gastón Sequeira. Usted me dice si hay posibilidad
8: ya
0: de pasar
8: cuando quieras
0: uno de los goles.
8: Sí, los dos.
0: Bueno, perfecto. Aquí tenemos a Mauro o a Javier.
8: No, Mauro ya dejó su paso para Gonzalo Carvaz.
0: Ah, está Gonzalo hoy, perfecto. Yo los trato como si fueran mis hermanos más chicos y no los conozco. Pero sé, vía ustedes, el puente de comunicación, que es gente que ha estado plenamente a la orden, con una solidaridad, con una empatía brutal, con equipo de fútbol al máximo, y a pesar de no conocerlos, vaya mi abrazo más apretado. En serio, esto es absolutamente en serio. Más allá de la pasión que significa estar relatando mi noveno mundial consecutivo, y podía sumarle dos más, porque hay un montón de gente que sumó un montón de mundiales más, pero no. presenciales en noveno consecutivo. Bueno, dos tarjetas de Gastón y escuchamos el gol del empate de la selección argentina vía testimonio, vía ondas de Radio Uruguay.
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0: Impresionante, Pifor. La pelota de vuelta para Montiel. Montiel para Messi, entra al área, busca el hueco. Arroja la pelota para Enzo Fernández. Tiró. ¡Gol! ¡Gol! ¡Argentino! ¡Colgalo, Enzo! ¡Colgalo, Enzo Fernández! ¡Colgalo! Messi se puso toda. Toda la carga emotiva, toda la carga técnica, todo el armado de la jugada en sus hombros. Logró colocar la pelota Messi, de Messi para Enzo Fernández. Acomodó el disparo, no le pegó de primera, lo acomodó y dejó sin asunto a Pifor. Figura excepcional en la segunda parte. Empató Argentina, faltan 5 minutos. Área larga por ahora en Atlanta.
8: Laboratorio, córner corto, Messi para De Paul, De Paul para Messi, Messi atrae a dos ingleses, libre en el callejón central, Enzo Fernández, un latigazo enorme del volante del Chelsea, Enzo Fernández la cuelga del ángulo prácticamente, en esta no llegó Pickford, tremendo latigazo, pone justicia en Atlanta, Argentina perdía. Pero no lo merecía. Inglaterra no había sido más en el contexto del partido. Inmenso el remate de Enzo. Empata Argentina. Y la historia parece que continúa.
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0: Dato, qué jornada espectacular, más datos. La voz de Jonathan Pinasco anuncia, por favor, para todo el país.
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10: Bueno, Máximo, ya no quedan en blanco los rivales que tenían Francia y España respectivamente, porque el sábado, por el tercer puesto, Francia enfrentará a Inglaterra en Miami a las 6 de la tarde, mientras que el domingo, la gran final de mantel largo, estaremos todos por Radio Uruguay, por supuesto, España-Argentina a las 4 de la tarde en la ciudad de Nueva York.
0: Volviendo del segundo tanto, nos despedimos. Muchísimas gracias, Protección Dispensada. Comente, conduce Carlos Galaquiana. Apoya todo el equipo de Fútbol Máximo, todo el equipo Radio Uruguay. De mi parte, hasta mañana, si os quiere, adelante, por favor, Montevideo. Hemos relatado un partido vibrante, digno de un campeonato del mundo. Buenas noches. Ataca Argentina, lleva la pelota número 15, aguanta la pelota Nicolás González, muy disciplinado tácticamente. González para Fernández, pide la pelota McAllister para adentro, otra vez la pelota para Nico González, este a McAllister, tiró, pegó en el palo, sí, pegó en el palo izquierdo, le dice que no a McAllister, es una tromba, Messi corre, corre, trepa, trepa, se viene Messi, levanta el segundo palo, ahí está, ¡gol! Colgalo, Lautaro, colgalo, pero vayan a buscar a Messi, vayan a buscar al arquitecto, al hombre antológico, al hombre fuera de serie, veterano, pisando los 40, con la calidad de lo más alto, con jugadas antológicas, con pase de cirujano, con envío de relojero, impresionante Lautaro Martínez, señalado, iluminado Lautaro Martínez, para goles importantes, lo de Messi, realmente increíble, antes el tiro de McAllister, había pegado en el palo, no llegaba Spen, corrió Messi, no bajó los brazos, arrancó, levantó centro en el segundo poste, Lautaro, decreta el segundo gol, Por ahora no hay necesidad de alargue. Por ahora se mete Argentina con España en la final del campeonato del mundo. Enorme, genio, brillante Messi. Colgalo, Lautaro, colgalo. Gana Argentina 2-1. Nada pudo hacer el fenomenal Pickford.
8: Le tiraron el bigote al tigre y el tigre se despertó. El carácter del campeón, la resiliencia de Argentina, el afán de ganar de Scaloni, con cambios ofensivos, con el doble 9, con un equipo que se puso el traje de protagonista, sacudió la melena y fue adelante, y fue al frente, el palo primero, después Messi, hasta con derecha le pega bien este muchacho, fenomenal, enorme, magnífico, sobrenatural, y el cabezazo del toro. Del toro, Lautaro Martínez. Argentina le gana a Inglaterra y dice las cosas en su lugar. Argentina finalista por ahora de la Copa del Mundo.
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11: Fue el relato de Máximo Goñi.

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5: Las 18 horas, 32 minutos.
6: Temperatura, 21 grados. Humedad, 66%.
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1: Para vos, Pablo Polo.

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